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1: Gracias, compañeros. Continuamos en el sector del barrio Pacucuá. Continúan los trabajos de asfaltado por parte de la Municipalidad de Encarnación. Está el concejal Carlos Marino Fernández para hablar con nosotros. Más que nunca, cada vez más seguro la correcta decisión de la compra de la planta asfáltica, concejal.
2: Así mismo, esto es el fruto de habernos decidido avanzar, de habernos decidido avanzar con el progreso de la ciudad. Debemos recordar que estas son las máquinas complementarias de la planta asfáltica que genera todo esto, ¿verdad? En fin, el bocad, las aplanadoras de diferentes tipos. Y bueno, un trabajo que se hace en una semana, se va a completar acá varias cuadras desde la avenida de Errázabal hasta la salida de la Costanera, y estas transversales que estamos viendo en este momento. Se avanzó por las transversales porque las calles principales, algunas conexiones de la ESAP, también de la cloaca, no estaban hechas. Entonces, mientras los vecinos se apuran en hacer esas conexiones, empezaron a hacer esta parte de las transversales, ¿verdad? En fin, este es el fruto de haberse jugado por Encarnación, de haberse jugado por el futuro, de haberse jugado por la adquisición de estas máquinas que nos dan una independencia a Encarnación, más allá de los vaivenes políticos o de lo que quiera la gente de Asunción. Esto nos da una independencia a los encarnacenos. Esto nos tiene que hacer brillar de orgullo a los encarnacenos, poder tener esta independencia de decir, bueno, aquí hace falta, aquí lo haremos, y lo haremos nosotros mismos mediante una decisión muy importante que se tomó en su momento, decisión que en su momento fue rechazada, y que hubiésemos avanzado hace 5 o 7 años atrás mucho más. En solamente 120 días operativos se hicieron más de 100 cuadras de asfaltado. Imagínense lo que pudiéramos haber hecho si es que esto no hubiese sido rechazado en su momento por gente que solamente sabe poner palo en la rueda y acordarse mal de la gente que realmente quiere trabajar.
1: Bueno, y sobre todo, para muestra un botón, estos trabajos que iniciaron justamente en esta administración y que en forma inteligente fue aprobado por una mayoría importante de concejales, va a continuar justamente de esta medida y mucho más también en el siguiente periodo.
2: Así mismo, estos son compras institucionales, esto queda como patrimonio de la municipalidad, esto queda con una vida útil mínima si se cuida todo de 15, 20 años más. De este tipo de trabajo continuo, hay que seguir invirtiendo en esto, hay que seguir haciendo lo que la ciudad se merece. Nuestra ciudad ya es una ciudad de una categoría mayor, entonces nuestros barrios tienen que brillar para recibir a turistas, y por qué no, para el confort y la comodidad de todo nuestro pueblo. Esto realmente es hacerlo por amor a Encarnación, esto es realmente soñar en el futuro y poder dejar un gran legado.
1: Bueno, se entiende también, concejal, la ansiedad de la gente, porque la gente ve máquinas trabajar en un barrio y dice, ¿y cuándo me toca a mí?
2: Y sí, es imposible estar en simultáneo en muchos lugares, por eso es que se priorizan ciertos lugares con determinados criterios de un plan vial, ¿verdad? Realmente la necesidad es inmensa, la ciudad necesita o merece ser asfaltada en un 100% todas las calles empedradas. Y bueno, en algún día lo llegará a tu vecino, llegará a tu barrio, querido vecino. Pero esto ya tiene un inicio que no se debe detener. Esto es algo que, como se dije, se hizo pensando en el futuro, pensando en avanzar. Y estamos seguros de que el próximo intendente que venga va a avanzar por el bien de Encarnación.
1: Gracias, concejal.
2: Gracias a usted.
1: Concejal Carlos Marino Fernández conversando con nosotros. Trabajo justamente de recapado en el sector del barrio Pacucuá, empedrado sobre, se diría, asfaltado sobre empedrado, donde la Municipalidad de Encarnación lo está haciendo ya en esta primera etapa, que abarcaría casi 7 cuadras y que en realidad se tiene previsto casi 20 cuadras en total en este sector. Con nuestro compañero oyente televidente volvemos con ustedes.
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1: Gracias, compañero. Estamos en el SEMA, ya a punto de arrancar la conferencia de prensa, presentación de la agenda de actividades de invierno en movimiento por parte de la Municipalidad de Encarnación, la Dirección de Turismo del municipio encarnaceno. Va a estar justamente dando a conocer, justamente para la ciudadanía, para quienes nos visitan del extranjero, del interior del país, del departamento, de la ciudad de Encarnación, la agenda de vacaciones invierno 2026. Está Sergio Alviso, director de turismo, le vamos a escuchar.
2: Muy buenos días, muchísimas gracias por acompañarnos nuevamente. Desde la Dirección de Turismo de la Municipalidad de Encarnación estamos hoy haciendo la presentación de la agenda de actividades en el marco de las vacaciones de invierno. Por favor, si puede pasar, intendente, acompañarme, por favor.
1: En este momento está llegando el intendente de Encarnación, Luis Itt, va a acompañar justamente la presentación.
2: Agradecimiento al gobierno municipal, siempre en la mano del intendente Luis Itt, que acompaña y garantiza que estas actividades se lleven a cabo en Encarnación. Les quería presentar un poco lo que tenemos para el invierno en Encarnación. Vamos a arrancar con Cine al Aire Libre. En esta oportunidad vamos a hacerlo en la escalinata del barrio San Pedro el sábado 11, primer sábado ya que arrancan las vacaciones, a partir de las 18 horas. También queremos mencionarle a todas las personas que vienen y que van a disfrutar de las vacaciones de invierno en Encarnación que vamos a tener un puesto fijo de información turística en la playa San José todos los días, desde las 13:30 a 18 horas, por parte del equipo de la Dirección de Turismo. De la misma forma vamos a tener también todo lo, entre semana, lunes a viernes, durante las 2 semanas de vacaciones de invierno, nuestro ya conocido paseo peatonal guiado, esa actividad que vamos a realizar a las 15 horas, salidas desde la playa San José hasta el sector Yoamo Encarnación. Cuenta un poco sobre el proceso de transformación de nuestra ciudad con un guía de nuestra dirección. También vamos a tener todos los 2 martes de vacaciones de invierno, el 14 y el 21 de julio, a partir de las 16 horas, clase de Tai Chi, que ya fue muy bien recibida en las últimas vacaciones de invierno también. La gente quiere también fortalecer un poco las actividades al aire libre, de concentración, de respiración y mantener un poco la paz interior. Entonces, las clases de Tai Chi se van a realizar los martes 14 y 21 de julio a las 16 horas. Y vamos a tener también clases de yoga los jueves 16 y 23 de julio a las 16 horas también en la playa San José. ¿Quién es el doctor? Es una profesora que nos está ayudando justamente. Quiero aclarar ya ante todo que todas las actividades que se realizan, tanto las clases de Tai Chi como las de yoga, cine al aire libre, todo es totalmente gratuito para la gente. También tenemos, acompañando esto, en las clases de ritmos latinos, vamos a tener los días viernes 17 y 24 a las 16 horas también en la playa San José. El sábado 18 de julio en 2 horarios, 19 a las 9, perdón, y 14 horas, vamos a tener la salida a la Granja Don Severo. Vamos a visitar a Capibara, les gusta mucho a los niños y niñas, entonces vamos a estar con el móvil municipal también. El traslado es gratuito, la entrada sí, las personas tienen que abonar, pero el traslado es gratuito. Una actividad que sumamos este año también en la Plaza de Armas de la Ciudad de Encarnación, el sábado 18 y el domingo 19 de julio vamos a tener un planetario móvil. Quiero poco hacer ya la intro de esto porque vamos a hacer una presentación un poco más profunda posteriormente, porque esto es un planetario móvil que viene desde Argentina y hace su primera bajada en Encarnación, en Paraguay, y a partir de ahí cerramos esa fecha porque me dijeron vamos a hacer primero con ustedes, Sergio, y posteriormente vamos a, ya tienen fechas fijadas en otros sectores, en otros lados de Paraguay, pero ellos van a hacer su primera bajada acá en Encarnación. Y parte de nuestras actividades como cierre, vamos a tener una tarde, el sábado 25 de julio, desde las 14 horas, una serie de actividades en conjunto, sin al aire libre, vamos a tener aproximadamente a las 18 horas, pero como les digo, empezamos ya a las 14 porque tenemos en la escalinata del barrio San Pedro nuevamente una feria de emprendedores y vamos a tener también una tarde de juegos y demás acompañados de los compañeros y compañeras de la CODENI para los niños y niñas toda la tarde, una tarde para disfrutar y cerrar las vacaciones de invierno en Encarnación. Entonces, para hacer un recuento nuevamente, tenemos dos sábados de cine al aire libre, tenemos un puesto de información todos los días, también nuestro paseo peatonal costero guiado. Los martes vamos a tener clases de Tai Chi, los jueves vamos a tener clases de yoga, los viernes vamos a tener ritmos latinos y ya el sábado 18 tenemos el paseo a la granja Don Severo. Todas las actividades nosotros vamos a ir publicando de a uno en nuestra página para que la gente tenga la oportunidad de inscribirse a todas las actividades gratuitas que vamos a tener. Vamos a generar un formulario Google para que la gente pueda inscribirse y nosotros garantizar de esa manera el espacio para todos y todas. Ahora quiero pedirle al intendente si nos puede dar unas palabras.
3: Muchas gracias, Sergio Alviso, director de turismo, a nuestros teros, padre, madre, acá está la familia, ¿verdad? Acá está el padre, madre y bebé, tero. Encarnación es una familia, igual que estos teros, que son las mascotas de Encarnación, y no puede estar ausente la familia de la Municipalidad de Encarnación, nuestro gobierno municipal, en algo que es muy esperado por los niños, por las niñas, por los estudiantes, que son las vacaciones. ¿Quién no anhela o anheló que vengan las vacaciones de invierno? Seguramente cada uno dentro de su anhelo de a lo mejor salir de la ciudad, pero muchísimos niños, niñas, familias encarnacenas, como los padres no tienen vacaciones, entonces la municipalidad instala una agenda de invierno en movimiento para las vacaciones de invierno en la ciudad. Invitamos a todas las familias que hagan las vacaciones en la Perla del Paraguay, a los encarnacenos, a los cambureteños, a los de San Juan del Paraná, de Capitán Miranda, de Fram, de Carmen del Paraná, de Coronel Bogado, General Delgado, Trinidad, Jesús, los distritos más cercanos, como también, ni qué decir, a las Colonias Unidas, Jovenau, Obligado, Bellavista y más allá de los límites de estas ciudades, en todo el departamento de Itapúa, en la capital de Itapúa, Encarnación, y en el país. Muchas familias de otras ciudades del Paraguay se están preparando para pedir los grandes vacaciones en invierno y van a venir a Encarnación. Un llamado a todos los encarnacenos, a todos los comercios, al sector turístico, gastronómico, de servicios, a que se preparen, que estén preparados, que no sea como cuando ganó Paraguay a Alemania, y a mí me tocó ver el partido en la capital del país por cuestiones laborales, y pude observar que nadie se preparó para que miles de personas salgan a las calles. A las 00:30, a la 1 de la madrugada, yo lo he visto, a mí no me contaron. Ya no había sándwiches, no habían empanadas. Los locales te decían, no, ya no tenemos abastecimiento. No se prepararon para la victoria de Paraguay versus Alemania, ni mucho menos para que se volcaran a las calles miles de personas, más de 100.000 personas. Eso yo lo vi, a mí nadie me contó, porque también mi estómago buscaba algo sólido. Que no nos pase eso a los encarnacenos, que siempre estemos preparados y en este caso anunciando que van a venir visitantes. Y después de las vacaciones ya viene agosto y muchos equipos incluso del mundo ya van a venir en julio para ver la ruta, los hospedajes, muchas otras cuestiones de infraestructura para el rally mundial que se hace fines de agosto. Mucha gente trabajando para el rally mundial, sumado a la gente que nos va a visitar en las vacaciones de invierno. Así que les invitamos a que tomen agenda de esta agenda de invierno en movimiento que desde la Dirección de Turismo, con todas las áreas internas de la municipalidad, estamos anunciando a todos los ciudadanos. Muchas gracias, director, por tu esfuerzo, por tu dedicación, por tu compromiso, y a los medios de prensa que hacen posible que estas invitaciones y esta agenda podamos estar compartiendo hoy. Muchas gracias. Bendiciones para todos.
1: Palabra del intendente de Encarnación, Luis
2: Ir. ¿Hay una consulta?
1: En la presentación de la agenda de invierno en movimiento que le denomina la municipalidad de Encarnación. Con esto, compañero oyente, televidente, volvemos con ustedes.
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0: Para nutrir nuestra alimentación con los frutos del campo, y lo hacen con pasión y respeto a la tierra, conscientes de la responsabilidad de alimentar a la gente de todo el país. Pono faltañan en esape, Tembi Uya Karuhanwa, Dayaje Shaira Moyepe Shupecuera, Oñu Pepe Hikuay, Umba Apo, Entero Beñan de Benguana. Apoyemos todo el trabajo producido en el campo, comprando y consumiendo lo nuestro, excelencia y calidad agropecuaria para

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Los productores agropecuarios realizan día a día las labores más importantes del país para nutrirnos con los frutos que da la tierra. Y lo hacen con pasión y respeto. Conscientes de la responsabilidad de alimentar a la gente de todo el país, para que en las mesas jamás falten los alimentos para todos. Ellos trabajan de sol a sol, con esfuerzo, sudor y sacrificio, pese a las adversidades que se presentan a veces. Y aunque no los vemos, están allí, en el campo, trabajando para vos, para mí, para todos. Apoyemos a conciencia el trabajo del campo, alentando su productividad, porque al final será beneficioso para todo el Paraguay. Tengamos presente que alguna vez en nuestras vidas podemos necesitar de algún profesional, maestros, doctores, abogados o arquitectos. Sin embargo, del trabajo agropecuario en el campo necesitamos para alimentarnos todos los días del año.

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0: Los productores agropecuarios han contribuido a sostener la economía del Paraguay en toda su historia. Y aún hoy, son el sector más importante, porque no solo inyecta divisas económicas al país, sino que además producen alimentos para 80 millones de personas. Apoyemos con determinación a nuestros productores del campo, revalorizando su sacrificado trabajo diario incansablemente. Considerando que los alimentos que ingerimos todos los días de nuestras vidas tienen su origen en el trabajo de un agricultor. Ojechaba y quera pejicuay, ñandeisa, oñacanapun añaneretan Paraguay. 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Valoricemos a los que trabajan produciendo nuestros alimentos en el campo.

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1: Queridos hermanos espirituales, tengan todos ustedes muy, pero muy buenos días. Ante todo, agradeciendo a nuestro divino Padre Celestial, Sacrosanto, para que bendiga cada uno de vuestros hogares y siempre haya la paz, la felicidad, el amor, la dicha, el contentamiento, la gloria, la pureza, que siempre haya cosas lindas en vuestro camino. Queridos hermanos, hablando de cosas buenas, hablando de camino, muchas veces las personas que más trabajan, parece mentira, pero es los que andan cada día peor, al revés. ¿Por qué puede ser que el que menos hace tiene todo? Y el que trabaja tanto, le falta todo, no tiene nada. Conozco y sé de gente que desde que amanece, como me dijo un señor en estos días que me visitó, un señor, un colono, me dijo: profesor, yo me levanto a las 2 de la mañana. Así me dijo, yo me levanto a trabajar a las 2 de la mañana. Y trabajo todo el día y me acuesto a las 2 de la mañana otra vez. O sea, me decía que él no dormía todo el día trabajando. Se levantaba a trabajar y todo el día, toda la tarde, toda la noche. Y recién se iba a su casa a dormir a las 2 de la mañana otra vez. O sea, casi ni dormía. Y él me contó su historia y les voy a contar en parte porque voy a tardar 2 horas en hablar sobre él. Pero lo más pequeño es que este señor tenía su pareja, su señora, que ya por supuesto se fue a Brasil, no soportó quedarse acá, porque todo era persecución. Este señor tenía un hermano que no era hermano, vamos a decir, de padre y madre. Era un criado que su papá había criado. Y bueno, se criaron desde chicos, eran hermanos, por supuesto, ¿verdad? Pero no eran de sangre, pero eran hermanos criados por el mismo padre y la misma madre. Bueno, él se vino a vivir acá al Paraguay, vino de Brasil, ya vino casado con su esposa. Allá habían vendido una tierra, porque a la tierra allá antes costaba mucho más que acá. Con 2 hectáreas que él vendió allá, le alcanzó para comprarse acá 50 hectáreas en esa época. Estamos hablando hace 50 años atrás. Entonces él vino jovencito, recién casado con su esposa, y vino acá. Y le iba bien, trabajó, compró maquinaria, tractor, y así comenzó a sembrar soja. Fue uno de los primeros sembradores de soja acá en Paraguay, cuando en eso todo era monte. Él me mostró hasta fotos en blanco y negro donde todo era, parecía una selva, y él ahí trabajando, limpiando, iba agrandando cada día más su tierra hasta que su hermano vino. Y bueno, como buen hermano, le ayudó, le dio un pedazo de tierra. Entonces, ¿qué pasa? Que este hermano era borracho, tomaba, y la tierra que le dio, su hermano la vendió. Y él estaba decepcionado porque le dio para que trabaje y cómo iba a vender. Y bueno, dijo, me voy a Brasil otra vez, se fue. Pasaron 2, 3 años, volvió a venir otra vez, supuestamente que había cambiado y él había comprado más tierra otra vez y volvió a darle otras 20 hectáreas más. Queridos hermanos, ¿para qué le dio? Todos los días era su martirio. El tipo venía borracho, atropellaba, insultaba, le quería pegar, le quería matar. En una oportunidad su esposa estaba sola en la casa, el hermano bandido vino, la violó a su propia cuñada, a su propia esposa, hicieron una denuncia, el tipo se desapareció, se escondió y luego mandaba mensajes amenazando que iba a matarlo, que iba a matarlo, que quería plata, que si no le daban, que lo iba a matar a todos. El tipo era un loco, un enfermo mental. Después, por otra causa, fue preso, lo llevaron preso como cerca de 15 años por un delito que cometió, que fue a matar a otro señor, y luego salió después y volvió a molestar a ellos. Ellos habían decidido irse, cambiar de lugar. En eso, cuando ya estaban por vender una propiedad, no se sabe ni de dónde fue que sucedió que el dueño que iba a comprar la tierra le dijo, ¿sabes qué? Yo no quiero problemas, no quiero comprarte nada, no te compro, porque tu hermano me amenazó de muerte. Me dijo que si yo compro la tierra me va a matar. ¿Cómo se había enterado que iba a vender la tierra? De alguna manera, seguramente. Pero así el señor no pudo vender. Su esposa, después de casi cerca de 30 años de casados, se mandó a mudar porque no aguantó. Ahora el señor, siendo hombre que no podía vender su tierra, finalmente su hermano, en un accidente con una pelea entre borrachos, hubo otro que le quitó la vida. Recién hace apenas un año que él se libró de este maldito hermano, mala sangre, rencoroso, envidioso, malvado, perverso. Ahora él ya no tiene fuerza para trabajar como antes. También ha vendido algo de su tierra porque ya no tenía ni para comer, le fue mal, se malogró su máquina, nunca pudo tener hijos, quedó solo. Ahora él está triste, sufriendo por culpa de una persona mala, perversa. En este caso nunca hubo payé, ni macumba, ni que se le hizo, ni por qué, ni que se le puso macumba, nada, nada. Solamente tuvo la mala suerte de haber tenido entre su propia familia a una persona perversa, una persona mala, que por ese odio que tenía en su corazón, vaya a saber de dónde generó ese odio, porque él siempre fue bueno con su hermano, le ayudó en todo sentido, pero siempre tenía esa mala sangre. Queridos hermanos, si eso sucede a veces entre personas que no tienen cosas artificiales, ¿qué pasará si usted tiene la mala suerte de tener un enemigo que le gusta ir a los curanderos, que le gusta hacer payé, macumba, que le gusta hacer brujerías? Hay gente que trabaja toda la vida y nunca le sobra nada. Cuando ya está teniendo un ahorrito para comprar un tractor, 2 tractores, aparece la mala suerte y su plata lo tiene que gastar para curarle a su esposa, para hacer un remedio, para gastar en cosas que ya no regresan otra vez a su bolsillo. Le cuesta ahorrar, pero para gastar se gasta en un minuto. Hay gente que tiene 30, 40 millones que hace una ventita y después pasa una semana, no tiene nada. ¿Dónde se fue la plata? No sé en qué se gastó, no sé, se fue todo como agua. Entonces, queridos hermanos, si usted está pasando momentos difíciles, hay cosas artificiales, hay payé, hay brujería, hay macumba, entonces visítame hoy mismo visítame para ayudarte, para limpiarte, para liberarte de todos estos males desconocidos, visibles o invisibles, para poder sacar de raíz toda cosa artificial que se ha hecho para que usted esté en esta situación. 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A veces hay personas que vienen sin avisar y a veces hay mucha gente, entonces o bien no puede consultar o tiene que esperar largas horas, y eso se puede evitar si usted marca turno. Entonces usted viene y así haya gente, usted pasa primero, porque ya usted ha marcado un turno. Y de esta manera usted en 10 minutos ya está saliendo otra vez del consultorio. Muy bien, queridos hermanos, vamos a una breve pausa y luego volvemos con la segunda parte del programa.
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1: Bien, queridos hermanos, queridas hermanas, le damos a todos ustedes la bienvenida en esta segunda parte del programa. 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Bien, acá dice el mensaje: hola, profesor, mi nombre es HD. Vivo aquí en el centro de esta ciudad. Tengo un copetín donde vendo cocido, empanadas, donde vendo chipas. Y gracias a Dios, no me quejo, me va bien. Tengo dos hijos que ya están casados, ya son grandes también. Yo soy abuela. Tengo 60 años y también tengo dos casas que me dejó mi marido y que yo alquilo, y gracias a Dios no me falta plata para vivir. Mi problema, profesor, es lo siguiente. Hace ya 5 años conocí a un señor un poco menor que yo. Él era sobrino de mi marido. Mi marido le ayudaba a él cuando él era más joven y hasta le hizo estudiar, pero a él nunca le gustó el estudio y un tiempo se fue a vivir a Buenos Aires y después volvió hace ya 5 años, y desde que volvió, no sé qué me pasó, profesor, yo me enamoré. Y al principio estábamos bien. Él, aunque nunca vivió en mi casa porque mis hijos son muy celosos y ellos no saben de nuestra relación, pero como él estaba conmigo, a veces ellos venían, lo encontraban, y como era un, vamos a decir, sobrino de mi marido, ellos lo ven como primo y lo quieren. Y nunca se enteraron de que yo me entiendo con él. Profesor, ahora él ha cambiado mucho, ya no es como antes. Él siempre me pide plata. Al principio no era mucho, 100,000, 200,000 máximo, y ahora me pide 500, 1 millón, 700, 800, y yo como no puedo estar sin él, yo le mando plata y él viene. Pero últimamente, profesor, yo le mando y me miente, dice que va a venir y no viene. Otras veces me dice que necesita porque tiene que pagar urgente una cuenta, yo le pago y a otra vez no viene. Y la última vez me dijo de que no quiere saber nada conmigo. Si yo quiero seguir con él, tengo que darle 2,000,000 cada vez que él viene. Profesor, eso es una locura. Yo hasta he pensado darle ese 2,000,000, pero yo sé que va a venir un ratito y luego se va a ir y no va a volver más. Yo me fui a una señora que es médica y ella me ayudó un tiempo. Él estaba bien conmigo, pero después se volvió a desaparecer y nuevamente cambió. Y yo le reclamé a la señora qué fue lo que pasó, por qué se volvió a ir. Y me dijo de que otra chica había desatado mi trabajo y que ella tenía que hacer un trabajo más fuerte. Y también me cobra caro la médica. Entonces, profesor, yo no sé qué hacer. Yo me estoy quedando sin recursos. La vez pasada tuve que vender mi heladera que me costó 7,000,000 por 1,500,000 para darle esa plata a él. Y así estoy perdiendo mis cosas y hasta he pensado vender una de mis casas. No la vendo porque el inquilino no quiere salir. Dice que tengo que respetar el contrato y él hizo un contrato por 2 años. Y yo quiero vender esa casa para poder salir adelante. Atentamente, iniciales LAC.

0: Él es menor que tus hijos, inclusive, mucho menor. Tú dices, un señor, pero claro, es un señor, pero cuando lo conociste, o sea, cuando te involucraste con él, él tenía 25, ahora él tiene 30, todavía no es, y usted tiene 60, el doble. Usted puede ser hasta la abuela de él. Ese hombre nunca se va a enamorar porque usted es joven, porque es bella, es solamente por la plata. Entonces, la prueba más evidente es que él ya tenía pensado sacarte plata, y como ve que tú trabajas bien, que tú tienes tu clientecito, que tú vendes cada día, él siempre viene a verte, siempre en tu caja hay 300, 400 mil, así por día, que tú vendes y vendes. Entonces, él ya ahora solamente quiere plata. Y como sabe que tú estás enamorada de él, entonces él te chantajea. Ahora, tú has hecho varios amarres por él, y eso justamente cuando uno hace amarres de esa clase, se desatan solitos a veces sin que nadie haga nada para desatar. Mi consejo, hermana espiritual, es que te olvides de ese hombre. Eres todavía una mujer que puede rehacer su vida con cualquier hombre bueno, trabajador, que te ayude, y no que usted esté dando plata para a cambio de sexo. Olvídese de eso. Cualquier cosa, llámame al finalizar mi programa y yo te voy a ayudar. Sé que usted es una buena mujer, solamente que su corazón le está traicionando. Te deseo mucha suerte y que Dios te bendiga. Y así, queridos hermanos, llegamos entonces al final del programa por el día de hoy. 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resolver tu problema, por difícil que sea, ya sea en trabajos, en el amor, en el negocio, en los campos, animales, tierra, chakras, sea lo que sea, querido hermano, estoy aquí para ayudarte, para devolverte la felicidad, la suerte. Por eso, si usted me escucha desde Ayola, si usted me escucha en Misiones, San Ignacio, San Juan, San Alfredo, usted que me escucha ahí de la zona de Fran, de La Paz, de Carmen del Paraná, usted que me escucha ahí de Posada, de Argentina, de acá de la zona de Bellavista, Obligados, Capitán Miranda, visítame hoy mismo. 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Bien. Ahora sí llegamos al final del programa por el día de hoy. Nos despedimos. Que Dios bendiga vuestros hogares y será hasta mañana, Dios mediante. Que Dios les bendiga.
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2: Y no creo que lleguemos a 15 ni siquiera al amanecer, porque son 3 grados y medio menos.
3: No te confíes, es muy probable que no lleguemos a 15 grados.
2: Fresco, cielo despejado, vientos variables luego del noreste, decía justamente para la madrugada que está terminando, mientras que por la mañana, desde que amanece hasta ya para el mediodía más o menos, de los 15 hasta los 23. O sea que ayer la máxima era 22, dijo Jessica Maricel, me acuerdo, y llegamos a los 24.
3: Sí.
2: Ayer por la tarde. Y hoy dice que estaríamos llegando para el mediodía a los 23, fresco a cálido, cielo escasamente nublado, vientos del noreste. Entonces, hasta ahora lo que es la previsión de meteorología.
3: Y para la tarde, de 24 a 26 grados es el pronóstico. Cálido, cielo parcialmente nublado, vientos del noreste. Así que una tarde muy, pero muy calurosa.
2: Exactamente, ya calurosa entonces esta tarde por ahora, ¿verdad? Y si hablamos de ahora mismo, también en Ciudad del Este, cielo despejado, en este momento la temperatura es más baja, de 11 grados ahora mismo, entonces la capital, Alto Paraná, la sensación térmica es la misma, la humedad está mucho más alta, 84%, el viento este-sureste de 4 kilómetros por hora, entonces allá en Sidachi, ahora mismo, para hoy la máxima prevista entonces es de 23 grados y la mínima de 10, eso se puede ir dando al amanecer, más o menos lo de 10 grados me refiero, entonces en esa zona del territorio nacional. Vamos ahora al pronóstico extendido y como siempre empezamos ahora mismo con el día de hoy, jueves 9 de julio del 2026, una mínima de 15 y una máxima de 26 grados. Entonces vemos fresco a cálido, cielo parcialmente nublado a nublado, vientos del noreste, luego variables. Entonces es lo que se maneja como la cuestión del pronóstico para la jornada de hoy.
3: Y para mañana viernes 10, 18 grados, la mínima 25, la máxima, fresco a cálido, cielo mayormente nublado, vientos variables. Se esperan lluvias dispersas.
2: El sábado 11, ya pleno fin de semana, entonces aparentemente va a ser el segundo de los dos días que vamos a tener precipitaciones, porque lo decía Jessie, entonces viernes con precipitaciones y sábado sería el siguiente día con precipitaciones, que dice lo mínima 18, máxima de 24, fresco a cálido, cielo mayormente nublado, vientos variables luego del sur, lluvias dispersas, entonces para el sábado día de CQC.
3: Y para el domingo 12, 16 grados la mínima, 21 grados la máxima, fresco, cielo mayormente nublado, vientos del sur. Ahí sí va...
2: Varía otra vez.
3: Sí, va marcándose un descenso leve. Y el lunes sí se va a sentir nuevamente.
2: Arranque de las vacaciones de invierno, entonces el lunes 13, mínima 12, máxima 21 grados, fresco, cielo parcialmente nublado, vientos del sur, entonces es lo que se maneja como posibilidad para el arranque de la próxima semana, entonces los 15 días de vacaciones que se vienen a partir de esa fecha. Entonces para los chicos, tanto en escuela como colegio, es lo que se maneja hasta ahora en esta última actualización que tenemos por parte de la Dirección de Meteorología. Vayamos al otro recorrido de este horario. Miremos las tapas de los matutinos y empezamos en casa, como siempre, con estas informaciones. Para el ministro de Economía, el Paraguay está muy bien. Gobierno redobla esfuerzos para mejorar recaudación. El ministro de Economía y Finanzas, Óscar Lovera, ratificó la proyección de crecimiento económico del 4,2% para este año y afirmó que el gobierno intensifica las acciones para mejorar la recaudación tributaria en este segundo semestre. En conversación con Yanuti, informó la reducción de la deuda con las farmacéuticas y las empresas constructoras y los proveedores del IPS. Indicó que no hay obras de infraestructura paradas y señaló que junto con el Ministerio Público analizan el incremento del presupuesto de la Fiscalía General. Entonces, es lo que encontramos en la primera información aquí en la tapa Yanuti.
3: Y por otra parte, director del Acostañú insta a prevenir males respiratorios. El director del vehículo, mejor dicho, del hospital Acostañú,
2: sí,
3: Héctor Castro, elogió y agradeció la visita del arquero de la Albirroja, Orlando Gil, y aprovechó la oportunidad para hacer un llamado a la ciudadanía a prevenir las enfermedades respiratorias.
2: Por otro lado, inseguridad, comerciante fue asesinado frente a su hija de 4 años. La fiscalía investiga como un presunto robo con dirección fatal el asesinato del comerciante Carlos Nelson Núñez, de 43 años, ocurrido en Upané. La víctima fue atacada a tiros junto a su hija de 4 años, quien salió ilesa.
3: También invierno crudo, heladas golpean al tomate y locote. El Ministerio de Agricultura advirtió del impacto de las bajas temperaturas, reportó una merma de hasta 30% en la producción del tomate y el locote en nuestro país.
2: Por otro lado, Turismo en Central habilita un paseo en Villa Lisa. La Gobernación de Central habilita un punto recreativo clave y potencia el ámbito turístico y comercial del departamento. Entonces, es la última información en la etapa de nuestro diario digital de Ñanduti. Y vamos ahora a la parte de judiciales de Ñanduti. Javier Esquivel, defensor general. 18.200 internos dependen de la defensa pública. El defensor general, Javier Esquivel, informó Ñanduti que de las 20.060 personas privadas de libertad en Paraguay, alrededor de 18.200 son asistidas por la defensa pública. Señaló que el 70% de la población penitenciaria permanece procesada y apenas el 30% cuenta con una condena. Además, cuestionó el uso excesivo de la prisión preventiva, las suspensiones de audiencias por superposición de horarios que luego pueden postergar los juicios por meses. Entonces, es la primera información judicial de esta mañana.
3: Y por otra parte, homicidio culposo, diputado logra libertad ambulatoria. La jueza Diana Carballo otorgó libertad ambulatoria al diputado Mauricio Espínola, imputado por presunto homicidio culposo. Deberá cumplir reglas de conducta, entre ellas la prohibición de salir del país, la presentación trimestral para la firma del libro en el juzgado y la fianza personal de 100 millones de guaraníes.
2: También, en este caso, MOPC, Corte de Estado, proceso contra Vince. La Sala Penal de la Corte Suprema rechazó por unanimidad la recusación presentada por la defensa del exministro de Obras Públicas, Arnoldo Vince, contra 2 camaristas. Con la decisión, el proceso por presunta lesión de confianza continuará en el Tribunal de Apelación. Entonces, es lo que encontramos en esta mañana en la etapa de judiciales de Ñanduti. Y vamos a la parte deportiva de la Rock and Pop. Olimpia y su nuevo estadio. La obra tendrá una inversión aproximada de 80 millones de dólares. Además, el decano adquirió y proyecta adquirir 9 propiedades adyacentes con un valor de 16,1 millones de dólares para desarrollar el ambicioso proyecto. Entonces, es otra parte de la información que encontramos aquí en la parte deportiva de la Rock and Pop. Y vamos ahora hasta ABC Color. Ex titular de IPS desmonta fábula sobre fideicomiso. Descartó que hayan existido irregularidades. Benigno López, expresidente del Instituto de Previsión Social, declaró ante la Fiscalía en el caso del contrato de fideicomiso entre el ENTE y Banco Atlas. Acuerdo fue firmado durante el gobierno de Horacio Cartes. López dejó en evidencia las mentiras en torno a la ejecución del proyecto para hospitales. Dijo que el plan fue elaborado y aprobado por el mismo Consejo de la Previsional. Acusó a la prensa del Grupo Vázquez de manipular su versión. Por otro lado, el doctor Isaías Fretes cambió al director del hospital el 12 de junio. En tanto, UIP urge funcionamiento de superintendencia de jubilaciones.
3: Dan clases afuera bajo el intenso frío. Ayer teníamos 3 grados, por ejemplo, sí, al amanecer. Al menos 14 niños de la compañía Potrerito de Uirorobaná, departamento de Cañindeyú, esperan estos días a que salga el sol para dar clases a la intemperie debido al intenso frío. Los alumnos y docentes ya llevan más de 7 años esperando la reconstrucción de aulas tras el derrumbe en la escuela número 5792 de la comunidad indígena Ibiapicatú, Potrerito, que habían caído tras una tormenta. La escuela funciona en la modalidad de plurigrado y hace un año el Ministerio de Educación envió los documentos necesarios a la municipalidad de Ibirarobaná para que se construyan las aulas, pero nada pasó desde entonces, dijo el líder de la comunidad, el profesor Emilio Barrios Noceda.
2: Por otro lado, harán fideicomiso, asamblea de Olimpia da ok a compra de predios para nuevo estadio. Página 44, el desarrollo de esta información.
3: Y también esconden en comisaría un automóvil de alquiler que se robó en Brasil.
2: Bueno, arrendamiento y compra de recolectores bajo sospecha en la MUNI. Página 15, el desarrollo de esta información.
3: Guaraní quiere desalojar bingo vinculado a Skype. Fallo de segunda instancia favorece al club de Dos Bocas.
2: Es que Guaraní está en trabajo de remodelación de su estadio y necesita todo ese predio justamente como parte de su proyecto, o sea, necesita recuperar su predio, el club Guaraní, según lo que están explicando justamente los asesores jurídicos de esa institución. Precio internacional del petróleo vuelve a subir. Estados Unidos anunció el fin del acuerdo de paz con Irán. Entonces, es lo que encontramos esta mañana en la tapa de ABC Color. Y vamos ahora a esta última hora que dice: ediles colorados frenan envío de balance de Bello a la CGR. Concejales asuncenos en busca de Recutú dilatan remisión a Contraloría. Mayoría oficialista volvió a diferir envío de informe financiero que revela patrón similar de manejo de dinero a la gestión de Óscar Nenecho Rodríguez. Opositores advierten que hay orden superior de enviar cuestionado balance a comisiones para que duerma el sueño de los justos. Entonces, es lo que se encuentra en la página 17 de Última Hora.
3: Alarma por posible tarifazo en la hidrovía, vía clave. La operación del tramo argentino de la hidrovía Paraguay-Paraná ya está en manos de una empresa privada. Ante la noticia de un nuevo esquema tarifario que podría multiplicar hasta 4 veces más el peaje, hay preocupación en distintos sectores locales. El 80% del comercio exterior paraguayo se podría ver afectado.
2: Por otro lado, Senado rechaza los insultos de Celeste contra Mbappé. Cámara emitió declaración.
3: Guerra entre Estados Unidos e Irán. El reinicio del conflicto genera fuerte suba de precio del crudo. Ah. Escuchan esto y ya vamos a ver.
2: Bueno, mañana ya hay remarcaje general. Entonces, bueno, seguimos entonces en lo que es esto que es recorrido para esta última hora. Clan Rotela usa a menores para venta de drogas en Tablada Nueva. Hubo varios allanamientos. Entonces, es lo que encontramos en esa información de la página 40 de Última Hora.
3: Y también por último esto, nuevo albergue del IPS registra robos y se pide más seguridad, sigue falta de remedios. Esto sería en el IPS Central. El otro día estuve haciendo un recorrido.
2: ¿Qué antes dijiste?
3: Sí, eso es que está hermoso ahora el lugar.
2: Vi tu recorrido y sí. Por sobre todo pude ver los apoyos que habías enviado realmente. En comparación
3: a lo que era. Ya te digo, anteriormente en el suelo estaban todos, ahora tienen sus habitaciones. Para un poco más de 160 personas. Tienen las camas.
2: Enchufes ahora con el tema de los celulares y todo.
3: Sí,
2: también.
3: Imagino que sí, ahora que se suma esto la inseguridad.
2: Qué macana. Eso entonces es la etapa de Última Hora también, este recorrido en el cual nos falta una sola, que es la etapa del matutino La Nación. Corte rechaza chicanas de BIS y confirma a jueces. Grave perjuicio al Estado por caso Metrobús. La Sala Penal de la Corte Suprema de Justicia ratificó la competencia de los camaristas Paulino Escobar y Camilo Torres en el proceso penal por lesión de confianza del caso Metrobús que enfrenta el ex ministro de MOPC Arnoldo BIS. La defensa del imputado recusó sin fundamentos legales a los integrantes de la Cámara Especializada de Delitos Económicos, pretendiendo dejar sin jueces de segunda instancia el caso contra Vince por buen tiempo. Página 5, el desarrollo de esta información.
3: Concretan el primer envío de carne aviar paraguaya a Taiwán. El presidente Peña destacó el logro histórico. El presidente Santiago Peña participó del acto protocolar del primer envío desde Paraguay de carne aviar a Taiwán. La carga corresponde a la industria local Pechugón y se trata de las primeras 150 toneladas que en semanas más estarán en el mercado taiwanés. Peña destacó que este hito tiene sus bases en el trabajo de promoción del gobierno.
2: Por otro lado, encontramos accidente fatal. Diputado Espínola afrontará libre su proceso penal. La jueza penal Diana Carballo ordenó la libertad ambulatoria del diputado Mauricio Espínola, imputado por homicidio culposo tras la muerte de un motociclista al que chocó el pasado 16 de mayo. No podrá salir del país y deberá comparecer ante el juzgado periódicamente. Es lo que dice la página 5 de La Nación.
3: Estados Unidos, Irán terminan tregua y vuelve la guerra en Medio Oriente.
2: También otra información, caso Mbappé, senadores repudian actos de racismo por parte de Celeste Amarilla, página 3 de La Nación, esta información.
3: Mundial, Francia enfrenta a Marruecos en reñidos cuartos de final. ¿Esto qué hora va a ser, cada vez?
2: Esto va a ser hoy a las 4 de la tarde, entonces, para que podamos observar este partido ya en la parte definitoria del Mundial, teniendo en cuenta a las 5, hoy y mañana a las 4. Hay partido para que tengamos en cuenta, entonces, hoy a las 5, Francia-Marruecos, mañana a las 4 va a ser España, entonces, contra Bélgica. Y así, sucesivamente, se va a cumplir esta parte para luego llegar a las semis. Dos días de descanso, el sábado 18, entonces el tercer puesto, y el domingo 19 la final.
3: ¿Se va acercando la final?
2: No, ya estamos terminando esto, menos de 10 partidos.
3: Ahí está. Me acaban de hacer acordar que las esperanzas de comer chipa en este espacio, gracias a la colaboración de CAE, la esperanza ha llegado a su fin, porque era así Paraguay. Salía campeón, ahora lo sí clasifica, si salía campeón, entonces.
2: Y vamos a comer chipa.
3: Qué barro.
2: Tenemos 4 años para una nueva oportunidad.
3: Bueno, estamos muy esperanzados nuevamente. 18,4 la temperatura habitual, la sensación térmica es exactamente la misma, se espera una máxima de 26 grados para el día de hoy, así que un día mucho, mucho más caluroso que el de ayer, con temperaturas cálidas que permitirán tener también posibilidades, no sé, hacer actividad física, estar al aire libre, sin tanto abrigo como muchos no desean estar. Bueno, tenemos que ir a la primera pausa, ya volvemos enseguida con más de Ñanduti Noticias.

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0: 7:29 de esta mañana, vamos al desarrollo de información. El comisario Flaminio Quinteros brindó detalles sobre el homicidio de Carlos Nelson Núñez, de 43 años, comerciante del rubro de verdulería, quien fue asesinado ayer por 3 sujetos armados en la ciudad de Upané.
1: Fue víctima fatal de parte de 3 personas quienes portaban arma de fuego: el señor Carlos Nelson Núñez, paraguayo de 43 años de edad, un comerciante de la ciudad de Upané, del rubro de verdulería. Es así que el mismo fue auxiliado hasta el centro de salud local, donde se constató su deceso, y a partir de ese momento estuvimos ya iniciando el trabajo investigativo correspondiente, tanto investigaciones del área central, departamento especializado en investigación de homicidios también, que continúan realizando su labor, como así también la Policía de Prevención y Seguridad del Departamento Central, y estamos en pleno trabajo investigativo ya a la noche y ahora esta mañana con más fuerza todavía, teniendo en cuenta que ya las gentes acá del barrio pueden recibir a los investigadores para poder proveer de elementos fílmicos, que es muy importante para poder tener la característica de estas personas, asimismo también el lugar hacia donde se dirigieron. También ya estamos trabajando en el trabajo investigativo de campo en base a las informaciones que van apareciendo para poder descartar y de esa forma ir orientando hacia la identificación de los supuestos autores.
2: Sobre esto que mencionábamos, comisario, que aparentemente el hombre habría sacado una suma de dinero, 8 millones de guaraníes, pero era para realizar las compras del día, ¿eso está confirmado?
1: Es una versión de una persona que es familiar, muy cercano, en este caso la pareja de la víctima fatal, que él mismo el día de ayer realizó un préstamo a través de una aplicación que tiene un monto, un techo que no puede sobrepasar eso, y que justamente le manifestó que con eso cubrió las cuentas que tenía y que le sobró un poco de dinero para realizar nuevamente compras de mercadería el día de la fecha. Y también no se descarta que él mismo haya tenido su recaudación del negocio. La hipótesis más fuerte que tenemos en este momento, que podría ser el móvil, en este caso, con fines de robo, pero no se descarta ninguna hipótesis. Hay varias hipótesis que estamos manejando. Para eso tenemos que ir desarrollando el trabajo investigativo para encontrar elementos, dar más fuerza y poder decir exactamente cuál fue el móvil de este hecho.
3: Y con respecto a este mismo asesinato ocurrido en Upané, el fiscal Ángel Gil mencionó que en principio 3 personas están vinculadas al hecho, sin embargo, aún no han logrado ser identificadas.
4: En principio 3 hombres.
5: Uno por en cada motocicleta. ¿Se identificó a uno de ellos o no?
4: No, por el momento no.
5: Pero
4: estamos realizando un seguimiento y conversando también con vecinos. O sea, aparentemente no fue, era una cuestión que fue preparada en el sentido de que ya la habían iniciado las motocicletas días anteriores por la zona. Entonces, estamos trabajando y conversando con testigos.
6: El que falleció, la víctima fiscal, tenía solo 25 años.
4: Era una persona joven.
6: Jonathan Alexander Román Espinosa, 25 años, muy joven. Y una niña de 4 años estaba con él a bordo de la camioneta. Es la camioneta de color verde, ¿verdad?
4: Sí, una camioneta verde muy buena.
5: Fiscal, ¿hubo forcejeo? Porque no sé si hubo testigo también de lo que pasó. ¿Se bajaron estos asaltantes? ¿La persona también forcejeó con ellos? ¿Se tiene algunos detalles?
4: No hubo, pues, la persona, hubo un intercambio de palabras y posterior al intercambio de palabras ya hubieron los disparos, según manifestaron los testigos. No descendió, el comerciante no descendió, Sí, el mismo también siempre a conocimiento de él estaba armado, pero sin embargo no utilizó su arma, no hay signos de que él se haya podido defender en el momento.
5: ¿Él fallece en el lugar?
4: Él fallece en el lugar y el disparo decidió estando sentado en la habitación. De hecho, uno de los disparos fue a la puerta, pero no ingresó la bala. Al chocar con la puerta se desvió la bala y el segundo impacto que tenemos sí en el vehículo es que él estaba con la ventanilla abajo también.
6: Ajá.
4: Y él entró al rostro.
6: ¿El vehículo, la camioneta llegó a detener o estaba en marcha cuando recibieron el disparo o los disparos?
4: Estaba con un punto muerto, te diría, no estaba en movimiento, pero era una zona de acceso muy complicado, no es un lugar donde uno podría acelerar, tampoco no es un lugar, es bastante feo el camino, entonces la velocidad que uno tiene en ese lugar es muy poca.
0: Miriam Portillo, esposa de Carlos Núñez, comerciante asesinado frente a su hija de 4 años, pidió que se esclarezca el hecho y se castigue a los responsables.
7: Le dispararon como para matarlo luego porque le dispararon en la cara.
8: Vos decís que hay gente que ya le venía haciendo un seguimiento, controlando.
7: Y capaz.
9: Por eso esperaron tan cerca de su casa para cometer el asalto.
7: Sí, capaz.
8: Tenía su pistola y su dinero en la riñonera.
7: Sí, le llevaron todito.
9: Parecen ser bastante jóvenes las personas que están en la motocicleta. Es lo que
7: no sé, yo no sé nada todavía. Si yo ayer a la noche tarde ya vinimos. No, todavía no sé.
9: A usted tampoco, los vecinos, me dijeron nada sobre el tema de los asaltantes, ¿no?
10: Alejandra, no sé nada.
8: Ustedes manejan, doña amiga, ¿cuántos más o menos llevaron los delincuentes de tu marido?
7: No, todo él manejaba. A mí todo el mundo sabe que yo no tengo los plata. Yo siempre le digo, ay, yo no soy la patrona, ahí está el patrón, porque yo nunca manejo plata. Y lastimosamente acá quedé a todo el mundo, a mí ni 5.000 me dejó mi marido, porque él manejaba todo. Transferencia, pero poco. Dele 500.000 lo que tengo. Y es injusto porque como nosotros trabajamos, todo el mundo ve cómo trabajamos. Y ahora me dejaron sin ningún guaraní, con criatura. Soy delincuente.
9: ¿Qué es lo que le pedimos a la autoridad, mi amor?
7: Y que se sepa, que averigüen quién fue, que se haga justicia. Se tiene que hacer justicia, no puede ser que nadie dijo que va a terminar así, ¿verdad? Todo el mundo dice que se va a hacer justicia, pero ojalá que se haga. Porque hay muchos trabajadores también que pasan eso, no solo yo. Todos los días vemos la noticia que sale personas, trabajadores perjudicados.
2: Hablaban sobre esto, que tu hijita, que también acompañaba lamentablemente esta situación a su papá, ella pudo hablar de esa situación, de lo que pasó.
7: Ella a mí, sí, sí, me contó que cuando le dispararon a mi papá, yo me acosté atrás para que no me vean a mí, y me mostró cómo ella se acostó, apretando la cabeza por el suelo, o sea, aquí en el vehículo. Y la camioneta estaba bloqueado, dijo. Y cuando yo le vi a mi abuelo, yo desbloqueé para que me bajen.
3: Atención con esto, porque un robo agravado se registró en la ciudad de Mariano Roque Alonso, en el depósito de Jical, un depósito que suele ser utilizado por la DENIT. Un grupo armado perpetró un robo agravado durante la madrugada de este jueves en el establecimiento Jical en Mariano Roque Alonso. Los delincuentes ingresaron por la fuerza, hirieron de bala a un suboficial de la agrupación especializada que custodiaba el lugar y saquearon la carga de un camión blindado que aparentemente contaba con productos electrónicos en su interior. Los autores escaparon en 2 camionetas y la policía continúa con el procedimiento. Agregando a esto, los vehículos utilizados durante este atraco fueron abandonados en distintas localidades.
0: Se hablaba justamente que era el mismo camión que tenía supuestamente tirse batida y celulares, que ya fue lo atacado hace unos días atrás. Aparentemente es lo que se decía, ¿verdad? Que era ese camión que fue llevado justamente a ese depósito y que seguía en las mismas condiciones. Lo que da a pensar de que tanta insistencia por una carga que es de alrededor de $1.5 millones puede valer más, quizás. Lo que da para pensar, particularmente por esta insistencia y toda la logística que implica esta situación, Jesse.
3: Y es así, la persecución se sigue dando, también el abandono de vehículos, como comentaba, en distintas localidades, por ejemplo en Luque, en la zona de Ipacaraí, sí. También es donde habrían dejado estos vehículos. El procedimiento continúa y vamos a estar informando también sobre las posibles detenciones.
0: Claro. Bueno, vayamos al ámbito político. El gobernador de Central, Ricardo Estigarribia, cuestionó duramente la ejecución del programa Hambre Cero y pidió explicaciones al ministro de Desarrollo Social, Tadeo Rojas. Hay que preguntarle al ministro Tadeo Rojas si tiene algún tipo de control sobre Hambre Cero, expresó.
11: Hambre Cero, nosotros nos quedamos fuera de lleno,
12: ¿no? No, por eso, y justamente ante esa situación, porque siempre quedó ahí el hecho de que ustedes no participaron de ese proyecto.
11: Hay que preguntarle al ministro de Desarrollo Social, creo que es Tadeo Rojas.
5: Tadeo Rojas, ¿de qué manera?
11: Vamos a ver si tiene algún tipo de control sobre Hambre Cero.
5: ¿Pero qué tal la cobertura?
12: Claro, por eso.
11: No, yo no te puedo decir porque nosotros no
5: quedamos. Claro, usted no. Pero no recibí reclamos, reportes, por más de que ustedes no manejen.
11: Reclamos se recibe todos los días, pero no puedo accionar. No puedo hacer nada. O sea, ellos me dejaron hasta de la mesa de evaluación, mesa de coordinación, mesa de control. De todos lados me dejaron fuera. Pero yo entiendo porque es la parte política y... Aparte el Hambre Cero es la caja chica del gobierno.
12: ¿Hubiese sido diferente si te daban chance de poder gestionar eso?
11: Muy diferente porque yo iba a controlarlo. Hoy el programa Hambre Cero, realmente en un alto porcentaje, y le digo con mucha propiedad, hoy con este frío que hoy tenemos, te aseguro que hay una ausencia del 40 al 50% de los estudiantes. Pero te pido que mires la factura y se va a facturar el 100% de los niños que comieron hoy.
6: Ricardo, si soy presidente de la República, ¿va a tener la misma actitud con los colorados?
11: ¿Actitud en qué sentido?
6: No, porque dijiste que entendés que es una cuestión política, dijiste este tema de...
11: Yo trabajo con todos los sectores, Carlos. Yo nunca tuve esa actitud de dejarle de lado porque sea colorado o porque sea federalista o de otro partido. Yo creo que la ciudadanía entiende y sabe quiénes son los que trabajan por un proyecto ciudadano y en beneficio de cada uno, ¿verdad? No por tratar de descalificar o de meritarle a una persona que no es de mi signo político, vamos a tratar de desinflarle o de debilitarle, ¿verdad?

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14: Con nada que promete ser mucho más agradable con respecto al clima y también muy cargado en lo que corresponde al tránsito. Nosotros volvemos mañana, Jessy.
15: Es así, mañana puntualmente a las 5. Hasta mañana.
14: Hasta mañana.

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0: Es la hora 5:58 minutos.
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Muy buenos días, audiencia de la 102.5 FM Itapúa. Estamos iniciando una nueva edición de Marcando la Mañana, correspondiente al día de hoy, jueves 9 de julio del año 2026. Qué placer inmenso poder saludarles. Gracias al Señor nuestro Dios por este nuevo día, por esta nueva jornada que nos regala y nos permite estar en contacto con todos ustedes, esperando que tengan un día hermoso, lindo, positivo, por sobre todas las cosas. Muchas, muchas felicidades para todos, mucha fuerza. Que el Señor nuestro Dios, con su infinita bondad, les ilumine siempre, les bendiga y les dé salud, que es lo más importante. Si hay salud, ya hay todo, y el resto viene solo. Vamos a darle gracias al Señor nuestro Dios, nuestro Creador, por todas las cosas lindas que nos da, y también por las difíciles, porque Él nos enseña a superarlas. Gracias, Señor. Gracias por la salud, gracias por la vida, y que tu bendición llegue hoy a cada uno de los hogares. Y muy en especial te pedimos, Señor, por aquellos hogares, por aquellas familias, por aquellas personas que hoy más necesitan, que esa luz de Cristo ilumine y disipe todas las tinieblas, que esa luz de Cristo les dé la fortaleza necesaria para luchar y superar todos los embates de la vida. Que esa luz de Cristo nos permita a todos ser constructores de una nueva y mejor sociedad, con decencia, con transparencia, sin mentiras, sin odio, sin rencores. Es posible construir una nueva sociedad. Paraguay necesita una nueva y mejor sociedad con valores. Intentémoslos todos juntos, con Cristo. Él es el jefe. Él los guiará, el que nunca falla. Cristo es nuestra salvación. Confía en Él. Señor, te pedimos protección y bendición para que los enfermos puedan recuperar su salud quebrantada. Gracias a Dios.

Bueno, son exactamente las 6:13 a.m. 6:13 en el país. Buenos días, alegría. Buen día a la vida, buen día al amor. Que tengan un hermoso y encendido jueves. Jueves del recuerdo. Haga frío, haga calor. Aquí estamos firmes, los laburantes.

0: Bueno, claro que el mundo no se puede detener, las noticias tampoco, y aquí ya estamos para compartir con ustedes esta edición número 11.506 programas. 11.506 programas de Marcando la Mañana. Vamos rumbo a los 11.600, ¿verdad? Sí, y gracias a ustedes, Marcando la Mañana, siempre bien arriba, llegando a gran parte del país. Ayer teníamos sintonía, el internet iba escuchando la radio y decía, estamos pasando Tebicuarumí, ya pasando Villarrica, ¿verdad? Rumbo a Paraguarí, plena sintonía. Hay otro oyente que nos decía, estamos transitando cerca ya, pasando Capucú, plena sintonía de Radio Itapúa. Bueno, gracias, gracias a la gente que nos manda sus reportes todos los días de Yeiros, de Yutí, de la zona de Casapá, de Misiones, Santa Rosa, San Patricio, la gente de Ñeembucú, un saludo cordial para ellos, y todo el departamento de Itapúa, Radio Itapúa, voz, pulmón, corazón y potencia del séptimo departamento Itapúa, ¿verdad? Bueno, 6:14, 6:15, David Espinosa, buen día, Maízaba. ¿Todo bien? Excelente. Saludamos al noble pueblo argentino, ¿verdad? Hoy 9 de julio, día de la independencia nacional en la República Argentina, de feriado, y un lindo feriado, ¿verdad? Hoy jueves feriado, mañana feriado puente, sábado, domingo, así que vamos a ponerle a Javier Espinosa ahí. Bienvenido, hermano extranjero, ¿verdad? Peyotu, ¿eh? Sí, algo vamos a hacer junto acá. Algunas cositas te vamos a vender. Bueno, vengan a pasar bien, vengan a disfrutar este largo feriado también. Después ya vamos a ir armando la hinchada sudamericana, porque todos echamos fila junto a Argentina para jugar el Mundial, la fase final, frente a Suiza, el sábado a la noche, a las 22 horas, Argentina-Suiza. Hoy juegan Marruecos-Francia, fuerza Marruecos, más que nunca, ¿verdad? Sí, con Marruecos estamos firmes. Los franceses se portaron mal con nosotros, ya que el gimnasio. Y en nuestro parlamento ayer, qué desastre era. Pero bueno, no vale ni la pena tocar. Vamos a hablar de otras cosas más trascendentes, más importantes. Enviamos carne de pollo ya aviar, ¿verdad? A Taiwán, y hay otros mercados que se están abriendo. Nuestra carne porcina también, la vacuna también. Hay nuevos mercados, acá hay proyectos ya de que Dios mediante vamos, ya está en marcha, ¿verdad? Nuestra avenida de circunvalación por parte de la AIBI, el proyecto de la AIBI lo está reflotando, lo va a llevar adelante, y bueno, eso va a ir cambiando, la traza ferrocarril continúa, o sea, hay unas perspectivas realmente muy, muy alentadoras para nuestra ciudad. Se viene el Rally Mundial también, ya estamos cerquita, ¿verdad? El próximo mes, de acá a un mes ya vamos a estar con el bum bum bum, como dicen, del Rally Mundial, que quizás ayuda un poco a levantar también la economía que está medio quietita en los últimos tiempos. Bueno, hay varios informes policiales, ya vamos a estar con Fabián enseguida también para ampliar todas las informaciones policiales, judiciales. Ayer se reunió en la Junta Municipal, hubo un pedido de un préstamo de la Intendencia que se derivó a comisión. Vamos a tratar de ampliar eso a ver cuál es el tema. Después, el proyecto de conexión, que eso sí me interesa, porque ojalá se pueda hacer lo más pronto posible, de conexión de la Avenida Costanera República del Paraguay con la avenida Irrazábal, en la cabecera allá del barrio Pacucuá, prácticamente. Ahí pasando un poquitito el puesto de salud, se va a buscar una conexión directa, todo asfaltado, todo iluminado, con un proyecto municipal que dijo el intendente, había hecho la promesa hace 5 años, y que ahora antes de irse va a cumplir con esa promesa de asfaltar ese sector. 619, Alexis, ¿cómo te va? Muy buen día.
1: Buen día, señor Alberto. El saludo cordial a todos los compañeros, a la audiencia. Muy buenos días, señor. Lindo, lindo día, lindo jueves para todos.
0: Me parece que está quietita la mañana en materia de vientito. No hay, parece.
1: No hay viento, no hace mucho frío.
0: No hay mucha gente.
1: No hay mucha gente. Solo nosotros. ¿Eh? Solo nosotros.
0: Sí. 12 grados la temperatura, sí, 9 señor. La térmica.
1: 9 la térmica, cielo despejado, quieta, quieta la mañana. De hecho, se ve ahí ya el reflejo de las luces en el río Paraná, porque está quietito a esta hora de la mañana, señor.
0: A donde ahí con hierba mate pajarito. Gracias a Dios, Espinosa. Sí, oye, en las cosas.
1: Sí.
0: Bueno, te voy a comenzar. No, porque está la garganta, está necesita el matecito mañanero.
1: Claro, claro, ¿sí? Hay que aceitar la máquina, señor.
0: Sí, todo el frío, desde sale pelea, vamos a la madrugada, con estos días es frío, o sea, y ya no, es la máquina de antes. O sea, tiene su años,
1: ya tiene su recorrido. Su andar.
0: Y si enmarcando en la mañana tenemos 73.000 horas de hablar.
1: Estamos,
0: ¿verdad? Esa es la mitad de lo que hice, ¿verdad?
1: Y unos cuantos kilómetros ya sea.
0: Y ahí a la mitad, y después hay otra mitad que yo sumo todo y más o menos tengo un 140.000, ¿verdad? De eso. Campeonato de básquet que duraba en fútbol de salón, fútbol de campo, torneos locales. Yo te mentía, lunes, martes, miércoles, jueves, viernes, domingo, güey.
1: De todo.
0: Todos los días era.
1: De lunes a lunes
0: era. Mm. Porque tenía lunes, miércoles y viernes los campeonatos de fútbol de salón, ¿verdad?
1: Sí.
0: Y martes y jueves tenía básquetbol. Y los domingos fútbol de campo. Fútbol si de no campo. Tenía relator de fútbol de campo, hacía también yo, güey.
1: Sí, sí.
0: Y si tenía, me quedaba sin estudios. Igual nomás.
1: Ella fue bateo.
0: No, divertido, ¿verdad?
1: Sí, sí, sí.
0: Y los sábados tenía fiesta ese.
1: También.
0: Hacía lo que hace Teto hoy.
1: Organizaba fiesta.
0: Organizaba fiesta, ¿verdad? Divertido, ¿verdad? Pero bueno, yo creo que más o menos hay unos 140.000 horas por ahí de usar la máquina, ¿verdad?
1: Sí, sí, sí.
0: Divertido.
1: Sí, divertido. Sí.
0: Pero bueno, está. Ahí salma con gusto nos pica.
1: Claro que sí, señor. Y ahí está el matecito de
0: hierba mate pajarito. Si quería ganar plata, hubiese sido político y ya está. Ya.
1: Está bien, sí.
0: Sí, pero no íbamos a ser felices.
1: No.
0: No íbamos a ser divertidos, no íbamos a estar con la gente.
1: Mucha presión.
0: No, es más. Yo creo que uno en la vida tiene que tratar de hacer lo que a vos te gusta. Y si vos haces lo que a vos te gusta, por eso hay un dicho que el día en que vos encontrás lo que a vos te gusta, es el día en que dejaste de trabajar.
1: Sí.
0: Ese día dejaste de trabajar.
1: Realmente.
0: Porque yo hice un montón de cosas antes en la vida, ¿verdad? Un montón. Y paralelamente con esto iba creciendo despacito, ¿verdad? Tratando de ir saliendo, de ir viendo. Y después cuando me quedo definitivamente, y parece que era como divertido y me faltaba hora para seguir haciendo el trabajo, ¿verdad? Yo hasta para probar el cuerpo, una vez hice, tampoco comencé a las 7, a las 6 de la mañana, 6 de la mañana, como es un programa de bienvenida al Papa, ¿verdad?
1: Sí.
0: Y terminé al mediodía del día siguiente sin parar. O sea, más o menos 30 horas por ahí, sin parar. Y nada, divertido. Cuando vino Juan Pablo II, aquel 17, comencé a las 6 de la mañana el 17 de mayo de 1988. Terminé el 18 de mayo al mediodía, a las 11:30, cuando íbamos a comenzar el resumen de noticias. Terminé del día 18 de mayo. Divertida. Y hacía los resúmenes de fin de año. Comenzaba a la 1 de la tarde y terminaba a las 11, las 12 de la noche. Resumen, hacíamos día por día todos los acontecimientos, noticias deportivas, noticias en general de lo que iba trascendiendo y lo que nosotros guardábamos. Así como tengo mi agenda acá. Uh-huh. Solamente que cuando eso anotábamos todo lo que todo lo importante. Y después revisamos la agenda día por día y vamos sacando cuál era lo más importante. Hoy vos tenés computadora, tenés tú. A nosotros, la agenda era nuestra computadora.
1: Sí, todo estaba ahí.
0: Todo estaba ahí, la agenda. Hasta el punto que yo no me desprendo nunca de mi agenda. Hasta hoy sigo con la agenda. Y ahí teníamos, o sea, entonces si vos haces lo que te gusta, entonces te divertís, no es complicado el tema. Algunos decían, ¿cómo domingo será? Te vas a ir un enero de domingo a trabajar, nada. Y nosotros hacíamos música de deporte y los perros iban a...
1: A mí me decían, Alberto, pa' hija, Arlton de Gomba, vos domingo me decían.
0: Te imaginas. Pero, ¿y gusto?
1: Y gusto, sí.
0: Bueno, ¿cómo amaneció el mundo? 6:24, hay que tener lo último. Bueno, ya vamos a estar con Fabián también, sí, seguía. Señor. Los chicos, prepárense. Buen día, Helen, Lucía. Vamos, Ivo. Buen día. ¿A qué? Hoy penúltimo día de clase. Ani, buen día. Vamos, que nuestro colectivo, los tres ya. Sí. Vamos ya más lista hoy. Arriba, porque arriba. Mañana ya, todo vacaciones, ¿eh? Prepárense, enseguida llamamos lista. Vamos que, Ani, vamos, Carlito, fuerza que. Dale, que arriba de Dieguito. ¿A qué? El sábado tenemos, ¿cuántos saben ustedes los mundiales? Penúltimo programa ya también.
1: También, sí.
0: Dale, fuerza que será. Dale que Gaby, fuerza, vamos que María Luján, fuerza. Todo el equipo arriba, lo preparamos, enseguida llamamos lista. ¿Cómo está el mundo?
1: Bueno, señor, ataque de vuelta de Estados Unidos, 14 muertos en Irán. En estos últimos ataques, unas 14 personas han muerto y otras 78 personas han resultado heridas en los ataques de Estados Unidos en los últimos dos días contra Irán, según informaron este jueves las autoridades sanitarias iraníes. Hablando de eso, está subiendo otra vez el petróleo, ¿eh? El precio del petróleo continúa en la alza ante el conflicto entre Estados Unidos e Irán. Los precios del petróleo confirmaron el alza el jueves, luego de que el presidente estadounidense Donald Trump anunciara el fin de la tregua con Irán y ordenara nuevos bombardeos contra ese país. El West Texas está a 74.52 el barril.
0: Bomba, se barato todavía. Todavía está, sí. A 118, 120.
1: Sí, estaba, ayer estaba en 72, hoy ya 74. En el Brent está ya $79 el barril. 90 objetivos militares atacó Estados Unidos en estos dos días en Irán, según funcionarios militares estadounidenses. Dijeron que aproximadamente 90 objetivos militares iraníes fueron alcanzados en sus últimos ataques dirigidos contra sistemas de defensa aérea, depósitos de misiles y drones y otros activos.
0: Bueno, así está el mundo.
1: Sí, señor, así amaneció hoy el mundo, ¿eh?
0: Y que mucho ruido ahí con el tema de la FIFA también, ¿verdad, eh?
1: También, sí.
0: Y hay negro, raro. Este es un mundial bien raro, ¿eh?
1: Parecía tranquilo.
0: Sí.
1: Después se fue nublando.
0: Yo creo que la tarjeta roja, esa fue la que desató el escándalo. Ahora hay el tema que comienza ya la investigación de la
1: AFA.
0: De la FBI a la AFA.
1: Sí.
0: Dice que Chiqui Tapia, Alejandro Domínguez y Infantino se abrazaron todo cuando Argentina metió el tercer gol. Festejado en la victoria, que hablan. No entendé qué es lo que está pasando, ¿verdad? Y Egidio que protestó.
1: Sí.
0: Pidió la suspensión de los árbitros franceses. Y hoy cobran árbitro argentino, el partido de Argentina con el partido de Marruecos-Francia.
1: Francia.
0: Y dijo el técnico de Francia, ojalá cobre como cobró el árbitro francés, dice. Según él, cobró bien el árbitro francés, que el argentino cobre así también.
1: Mío raro.
0: No, mío raro. Y después lo de ayer, lo del parlamento, todo. A Bachi le salió contramano Calé Galaverna, ¿verdad? El hijo de Calé, ¿verdad?
1: Sí, Juan Carlos Nano Galaverna.
0: Le salió de contramano.
1: Sí.
0: Le desinfló a Bachi eso.
1: ¿No le gustó?
0: Yo he visto una imagen ahí de un canal, las caras que puso cuando dijo lo que dijo, ¿verdad? Más o menos hicieron varias etapas. Otro era nuestro...
1: ¿Nuestro capeludo?
0: Y al final salió un comunicado y que no tiene sentido, ¿no? Bueno, cada uno dice, vete vos, pero ya dijo los celestes, yo soy la única responsable, yo soy la que... Si metí la pata, yo me iba a defender, dijo.
1: Sí, se hizo cargo.
0: Se hizo cargo. Después están los otros, los comentarios, la participación de Yolanda Pared corrió por todas partes. Bueno, vamos a ver qué pasa, ¿verdad? Las cámaras vienen a ver computación 629.
1: Sí, señor,
0: a esta hora.
1: Estamos viendo la Avenida República del Paraguay. Ahora sí, ya un poco más de movimiento. Ayer.
0: ¿Se mueve?
1: Ayer nadie está ahora.
0: Sí. Vacío. Que ayer hacía frío.
1: Sí, ayer hacía frío.
0: Hoy está agradable.
1: Hoy está agradable, sí.
0: 12 grados. Ayer aguantable. Teníamos. Un grado teníamos esta hora ayer.
1: Sí, no.
0: Hay 11 grados, 8 grados de diferencia mínimo.
1: 8 grados de diferencia, sí, señor. Pero hoy sí, ya hay más movimiento. Sí. Vemos incluso motocicletas circulando ya a esta hora de la mañana. Luces encendidas, todavía oscuro, quietito todo, quietito, no hay viento en estos momentos. Según las cámaras de Vida de Computación, se mueve la gente, está amaneciendo nuestra ciudad a esta hora de la mañana.
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0: Bueno, buen día, don Anselmo. Fuerza arriba, que ahí ya estamos abriendo el pasito.
1: Sí, señor.
0: A pedir ya podemos la cerca. No es que ya mosca la pasé. Una tanda de caído. Tranquilo, ya va a venir el sol de vuelta.
1: No se llena más.
0: Cualquier momento. Dale a Delio calentando motores también.
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0: Bueno, buen día, Ani, buen día los chicos ahí. Fuerza que arriba voy a más lista. Fuerza que todo el mundo hoy sí, bien, igual no va bien abrigadito porque igual hace frío, ¿verdad? No es para tirar manteca por el techo.
1: No, fíjense igual.
0: Siempre.
1: Sí, cuidando,
0: estamos penúltimo día de clase. Sí. Vamos que comenzamos a subir primer colectivo. Ya está. Ahí está nuestra calefacción. Abrimos las puertas. ¡Ah! ¡Qué lindo calorcito ahí adentro, ¿verdad? Bueno, comenzamos a subir, Alexis.
1: Sí, señor. Vamos. Colectivo 1.
0: Ahí está, con la tía Ani. Vamos que.
1: Ailén Ortiz, Álvaro Ríos, Álvaro Salas, Alan Arrúa, Milcar Maldonado, Ariel Villaverde, Aurora Sequeira, Benjamín Gustavo Talavera, Benjamín Madrigal, Belén Ortiz, Briana González, César Garay, Giovanni Balbuena, Daniel Garay. Ahí está mi campeón, Dinan Yarría.
0: Fuerza que, vamos sí. Que.
1: Emma León, Emma Valentina.
0: Emma, vamos que, fuerza, sí. Emma León ahí, fuerza.
1: Emma Valentina Aranda.
0: Rugiendo fuerte.
1: Sí, rugiendo fuerte. Selene Aranda, Emily Maidana, David Maldonado, Fiorella León, Florencia Fiorella, Fernández.
0: León, sea.
1: Otro León, sea,
0: Vamos, Lleno Leones.
1: Lleno Leones de colectivo.
0: Mira, pero. Tranquilo nomás. No, dice, digo, cuidado que yo sí que la seca.
1: Cuidado.
0: Acá cayeron los Leones.
1: Que no te mueran. Elena Salas, Iván Velázquez, Jeremías Espínola, Jeremías Santa Cruz, Joshua Santa Cruz, Joan Cantero, Tierra Rúa, Leandro Pulpito Campos.
0: Ah, quedó el arquero, será. Arquero de la selección paraguaya.
1: Ahí está Pulpito. Liam Troche. Y Lucas Espínola.
0: Yo recuerdo una vez de su ya colectiva marcando la mañana.
1: Sí. Se va a acordar, no sé.
0: Ahí, y decían, ese es el futuro arquero de la selección.
1: Sí, señor. Ahí está. Pues, Pulpito.
0: Alegue.
1: Hasta la selección nos paramos. Luana
0: hasta
1: Jamín,
0: el mundial.
1: Hasta el mundial, sí, señor. Luana Jamín Villalba, Mateo Barrios, Mateo Klekops,
0: Maximiliano Mateo, fuerza que.
1: Y Milena Ríos, Mónica Milagros, Montserrat Cantero.
0: A que Monse, vamos,
1: y
0: que.
1: Almudena Isabela Cinca.
0: Y Almudena ahí, con todo el equipo.
1: Con Pauli y con Nadia.
0: Exacto, y la tía y la abuela y todo ahí.
1: Todo, acompañando. Carlina Gabriela.
0: Dale, Carlina, fuerza.
1: Y Ferchu Portillo.
0: Ya, yo llevo en la Mundial, Carlina.
1: Opa, la
0: Mundial. Ya,
1: dentro un poco.
0: Tranquilo nomás.
1: Sí, señor. Ferchu Portillo, David.
0: Dale, Ferchu, fuerza que...
1: Completando el primer colectivo, señor.
0: Bueno, vamos, segundo colectivo. Dale, que Ramón, buen día. Abrí que la puerta ahí. Eso, ya está. Impecable, vamos que...
1: Vamos. Segundo colectivo, Nayera Yelena Costa, Nicole Valentina Cuevas, Piero Portillo, Johan Portillo.
0: Dale, Richard, que Johan, vamos que...
1: Y Richard David Jiménez Vado.
0: Dale, Richard.
1: Y Santiago Javier Brito, Santiago Madrigal, Axel Paiva, Thiago Valero.
0: Por ahí, sí.
1: Tobías Martín Velázquez, Valentina Cuevas, Valentina Stephanie, Julia Stephanie, Alma Fiorella Viera, Zoe Valentina Benítez, Aranza Cabrera.
0: Dale, que Aranza, pues, tía, Aranza ya... Ayer no, aquí se frío, hoy no hace tanto avanza. Me dejan las dudas de león.
1: Araceli Silva, Julieta Melina Palacios, Jocelyn Isaira Cayo.
0: Y ahí también deportista de
1: grabado.
0: Dice que Jocelyn Isaira Jogue.
1: Iker Romero, Evolet Domínguez, Gonzalo López, Teo López, Diego Rey Aquino, Génesis Muñoz, Gabriela Pacheco, Josías Pacheco, Pablo Alexander Pérez, Milagro Jamín González, Pablo Bogado, Alexander Martínez, Mateo Martínez, Valeria Sichic, Amelia Wautrich.
0: Mucho Mateo tenemos,
1: ¿eh? Hace mucho ahí. Sí, señor. Amelia Wautrich, Jacqueline Wautrich, Luana Palacios.
0: Ay, que Luana, fuerza que, dale que mi campeona.
1: Saúl Rodríguez, Danilo Ruina, Faustino Cubas, Luján Cubas y Sofía Flores, segundo
0: dale
1: colectivo.
0: Que Sofía, siga segundo colectivo en marcha. Vamos, Ramón, ya estamos partido. Vamos que tercer colectivo, el último. Vamos ya.
1: Sí, señor.
0: 35 minutos, vamos.
1: Llegamos a tiempo.
0: Llegamos.
1: Camila Alcalde.
0: Dale que organizar que tu colectivo, Camila.
1: Vamos que.
0: Dale que.
1: Sí. Igual comisario. Sí. Luan Morel, Agustín Pereira, Sofía Pereira, Mauricio Sarkis, Fabricio Sarza, otro Mateo Tisler.
0: Dale, Mateo.
1: Sí. Pablo Maidana, Emanuel, Emilio y Alejandro Sidman, Heidi Jaruta.
0: Dale que Heidi, buen día campeona.
1: Mía Armoa, Zaira Martínez, Luana Martínez, Jana Lopatiuk, Santiago Cardoso, Aiden Cardoso, Martín González, Gadiel Martínez, Federico Miranda.
0: Dale que Federico. Sí.
1: Michael Cabral, May Oda.
0: Ah, qué campeonísima, sí. May. Dale que.
1: Y acá el vagón aparte para los Paiva. Araceli, Gabriela, Johan, Tobías, Giovanni, Mauricio, Paiva.
0: Y a los Paiva, fuerza, pues, la foto de Juliana con usted ahí.
1: Olivia Alvarenga, Ariana Alvarenga, Luz Valentina López.
0: Que suerte que no viene el pandiente doña Nadia, ¿verdad? Si no, estamos contratando un tren ya.
1: Estamos con Luz Valentina López, ahí está Luz.
0: Dale, Luz Valentina, sí. Ella baila sola.
1: Hoy día de coronel.
0: Maxi, sí, hoy puede ser. Sí. Horario normal hoy.
1: Bueno, normal, sí.
0: No.
1: No, hoy fue a Francia.
0: Francia, sí. Y a las 14 horas.
1: Otra vez, sí. Hasta las 4.
0: Dale, coronel, a las 14.
1: Ya. Maxi Valiente, Sabina Valiente, Mateo Yamil López, Clara Silvero, Marité Vega, Enzo y Santi Cáceres, Emma y Matías Irala.
0: Vamos que Emma, vamos sí. Que Matías, dale que Villa, fuerza que.
1: Fabricio Mendoza Masi, Rodrigo Yaní, que este rol.
0: Fabricio, Rodrigo sí. También ahí. Fuerza que un penúltimo día de clase, sí, señor, vamos
1: fuerza,
0: que.
1: Chicos, Santino Pedroso, Siena Zamparo Santos, Azul Aramí Villalba, Enzo González, Ale Forcado. Araceli Rodríguez, Micaela Rodríguez, Brian Rodríguez, Max Paul Vázquez Reiner.
0: Ay, que sí. Ahí de mi artista sea.
1: Todos de la uno, sí.
0: Todos de largometraje.
1: Ahí está, actores. Sí.
0: Hollywood, pinta.
1: Hollywood, Eric Santiago Vázquez Reiners. Ahí está, Eric también. Dylan Cáceres, Alan de Jesús Star, Octavo Hiliero Campos, Leonardo Hiliero Campos y Maximiliano Hiliero Campos. Yeruti Rodríguez.
0: Ah, que volando bajo ahí, Yeruti.
1: Y Martina María Echeverry, completamente.
0: Martina serio. María, qué lindo nombre. Fuerza que Martina María. Eso, ahí están los tres colectivos.

0: Ale, que estudiante, con sonrisa. Hoy, chicos, con mucha fuerza, ¿eh? Mañana comienzan las vacaciones. Saluda a la directora del colegio privado Juan 23, Alex.
1: Sí, ¿eh?
0: Fue elegida como la, ciudadana ilustre del año 2026. Sí. Y quería María Elda Fretes.
1: Sí, señor.
0: Excelente, brillante. Qué contento, ¿verdad?
1: Está ahí ella, galardonada, va a ser galardonada.
0: Sí, sí, ya hace poco recibió, el Día de la Mujer ya recibió un premio.
1: Un premio, sí.
0: Sí. Después le damos al premio de la reina Isabel II por ahí. Tranquila, María Elda.
1: Ahí está. Sí, sí,
0: sí. Sí. Bueno, un saludo, el cariño de siempre, ¿verdad? Para ella, para Vicky, para Celso, todo el equipo, ¿verdad? Recordando un poco a David y a Ena Frente, ¿verdad?
1: Sí.
0: La profesora Ena. Así que me imagino la felicidad de ellos, ¿verdad? Saber que esto continúa cada vez mejor, cada vez más arriba, marcando una solvencia y una calidad en la enseñanza, en la formación integral de los niños. Y eso, el premio viene en un momento exacto, como para fortalecer el trabajo que se hace en el colegio, el control, y decirle, están haciendo bien, sigan por el mismo camino, fuerza que. Bien le hacen a la sociedad porque le dan una formación de primer nivel a los chicos que están ahí en el colegio, ¿verdad? Por eso compartimos con alegría el premio, la designación del Carumbé del año para la profe María Elda Frete, ¿verdad? Ramírez, 6:40 minutos en el país, matecito por medio de leche.
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0: Pelisco, veamos la ciudad.
1: Vamos a preparar el contacto con Fabián Portillo, vamos a ver dónde está Fabián, vamos a preparar ahí el contacto con él. Enseguida nada más, desde exteriores, Fabián Portillo, señor.
0: ¿Va a estar enseguida?
1: Sí, señor.
0: Bueno, porque visto que él tenía el informe con relación a este tema de ese camión que habían asaltado con... ¿Te acuerdas que tenía celulares?
1: Sí, medicamentos.
0: Y se abortó eso.
1: Sí.
0: Y ahora volvieron a robar eso, parece.
1: Hubo otro.
0: ¿Eh?
1: Hubo otro.
0: Y del mismo equipo, del mismo grupo, aquella vez atacó otra vez.
1: Sí, pero esta vez yo creo que es mucho más grave, ¿eh?
0: ¿Cómo el tema es?
1: Atacaron el depósito de la Denit. Dispararon a un policía y robaron celulares y trice patida. Entre 10 y 15 personas. Esto ocurrió en Mariano Roca Alonso, Alberto.
0: Pues eso ya es grave.
1: Y por eso, imagínate, en el depósito del Estado, güey. No,
0: el depósito del Estado, o sea, ya ¿sí? Le están amenazando al Estado.
1: Claro.
0: No es que roban un camión, pues.
1: No, ya no, Alberto.
0: Algo
1: esto
0: grave
1: ya es ahí. Muy grave. Entre 10 y 15 personas armadas asaltaron hoy jueves, señor, en la madrugada.
0: Sí, esta madrugada, pues, vos estás escuchando. Sí.
1: Un depósito utilizado por la Dirección Nacional de Ingresos Tributarios en Mariano Roca Alonso, para la vieja escuela de la aduana. Depósito de la aduana. Hiriendo a un policía y alzándose con un cargamento de teléfonos, celulares y medicamentos. Sería la misma carga que un grupo de atracadores intentó sin éxito robar de un camión transportador de valores la semana pasada en San Pedro. Esto ocurrió, reiteramos, en la zona de Mariano Roque Alonso, en horas de esta madrugada de hoy jueves. Según datos preliminares, los asaltantes se llevaron un cargamento de supuesta dosis de un medicamento para tratamiento de diabetes llamado tricepatida. Casi 3.000 teléfonos celulares de alta gama. Sería un cargamento que ya fue objetivo de un asalto frustrado a un camión transportador la semana pasada en la ruta PI-08 en el departamento de San Pedro.
0: Pero quiere decir que alguien está por ahí cerca guiándole, bueno, se llevó tal parte, para que ellos sepan dónde estaban.
1: Qué locura.
0: ¿Eh?
1: Y debe ser, Alberto. Ahí, pues, estamos ahí está lo que siempre decimos, porque la mafia tiene sus soldados dentro de la policía.
0: Claro. No sé cómo no se dan cuenta. O no quieren darse cuenta porque le conviene no darse cuenta. Por eso que uno pues ya no entiende ahora si vos sos el estúpido o qué es lo que pasa, ¿verdad?
1: La policía, esto ya actualizando un poquitito, Alberto, reportó el hallazgo de uno de los vehículos que habrían sido utilizados por los asaltantes, que fue encontrado abandonado en la zona de Tarumandú, en Luque. Otro vehículo presuntamente implicado fue también hallado cerca del peaje de Pacaraí en la ruta PI-02. Parece que se fueron ya cercados, por así decirlo. El agente policial herido durante este asalto fue identificado como el suboficial Robert Méndez de la agrupación especializada. Fue trasladado a un centro asistencial y hasta el momento no hay más información sobre su estado de salud.
0: ¿En el estómago le tiraron
1: un estómago, en el abdomen, sí, señor.
0: En el abdomen.
1: Así mismo.
0: Socos. Bueno, cuando tengamos más informes para ampliar.
1: Ahí, sí, esto es lo que se tiene hasta ahora y está también Fabián ya línea.
0: Vamos.
2: Con el saco sobre el hombro.
1: Ay, Pablo le cambió su. Ah, él pidió, dice Pablo.
0: Ah, con el saco sobre el hombro.
1: Con el saco sobre el hombro, sí.
2: Más yo sigo mi camino.
0: Ay, así que se va a hacer, como decía lo de antes, se va a hacer el petitero.
1: ¿A qué?
0: ¿Vos sabés qué es el petitero?
1: A cañetemos. Ya me, ahí ya me mataste.
0: Preguntale, vos, preguntale qué es el petitero.
1: Bueno. Don Fabián Portillo, Móvil Exteriores, Comunicación Tigo, buen día. ¿Qué es lo que quiso decir don Alberto acá? Adelante.
3: Buen día, Alexis, buen día, don Alberto, y por supuesto a la audiencia que está ahora. Algunos en la cama tomando mate, otros ya desayunando seguramente, otros que están escuchando en el auto, yendo al colegio, al trabajo, y otros que están viajando un poquito más allá, pasando la frontera en las aplicaciones y en todas las plataformas, está escuchando en la radio o viendo Canal 2. Buenos días a todos.
0: Llegamos al país, a través del canal, a todo el país, a través de las radios, todo el país, las aplicaciones, como dice alguno, la radio que más lejos se escucha es en algunos. Y nosotros decimos, la radio que se escucha en donde estás.
3: Exactamente.
0: Está donde está, está la 102.5.
3: Estuvimos por asociar el lunes y en una oficina ahí. Orden superior es tener Canal 2 ahí.
0: Sí, no, no, no. Gracias.
3: Por y veo cambiar.
0: Que cambia, el día que ganó el partido de Alemania, pues cambiamos un ratito nuestra cámara a la costanera y el presidente de la República llamó. Me voy a vender de planta y después.
3: Vale, guay.
0: Yo a veces le llamo a los muchachos, mira qué pasó. No, no tengo auto, no, esto, no, aquello. Esta vuelta. No, ya estoy llegando, jeje. Cuando yo llamé, ya estaban llegando todos ya. Yo era el último que me enteré. Qué rápido que vino todo, o sea.
3: No,
0: Amadeo Binader trajo su ¿cómo era? Su dedón por la espalda y vino a poner la cámara.
3: Oye, un mandado de mira.
0: Oye, no. Ya había se movilizado los muchachos para devolver la imagen de la costanera.
3: Sí, para ver la caravana. Estaba sentadito ahí en su sillón.
0: Tenía que dar dos veces y le cambiaban los muchachos.
3: Sí, quería. Dependía de eso para el feriado.
0: Sí, exacto.
3: Dependía de eso para el feriado. Y le sobró todo.
0: No, le sobró todo material. Después agradeció y pidió disculpas por molestarte.
3: No, comandante, decirle.
0: Chac,
3: así nomás, el uno a veces llama.
0: No da gusto, pues sí.
3: Sí, llama. Y da gusto también tener esa línea directa.
0: Sí, sí.
3: Por eso ayer teníamos línea directa, ayer empezó, o sea, ya tiene orden de trabajo.
0: Ah, la luz, empresa. La luz.
3: Sí, ya tiene orden de trabajo. La empresa que tiene una concesión de trabajos, varios trabajos en el departamento de Itapúa.
0: Con la Ande.
3: Con la Ande. Ya tiene orden de trabajo, ya tiene, creería que la próxima semana ya estarían ya en la zona de trabajo, porque estaban terminando otros en otro lugar y pues ya se van a mudar en ese sector. Ya tenemos novedades, ya está eso, y vamos a estar presentes ahí cuando pongan el poste inicial.
0: Ok.
3: Ya, porque le seguimos 20, está mala penalización y nada, con
0: acceso todos los... a el gran hospital, ¿verdad?
3: Sí, señor, acceso al gran
0: hospital. Ahí y después, más o menos desde Pereira, la avenida de Camboneta, ¿eh?
3: Desde
0: Pereira, más o menos poquitito.
3: Desde que termina la doble avenida aproximadamente, la doble vía. Aproximadamente desde ahí nos digo.
0: ¿Y sí?
3: Porque ahí abajo, el otro lado tiene Pereira. Todo. El otro lado tiene todo. Hay todo.
0: Bueno.
3: En ese sector de calle Argentina, el acceso y demás, todo desde ahí prácticamente. se tiene. Hasta el puente.
0: ¿Un kilómetro?
3: Sí, un kilómetro por hora. Ah. ¿Qué era otro tema que de acá? El tema de la que del señor.
0: Vos que manejás la zona y el robo es del... Ya me preocupa, será, porque este ya es una amenaza directa ya al... Mañana van a ir a atacar el Palacio de López los ladrones.
3: Opo, ya, ¿o bueno?
1: Ahí cerca, ¿no?
3: Ahí cerca.
0: ¿Eh? Y sí, si atacan una oficina del Estado paraguayo para robar celulares, más cosas. Grupos con mando y no... Pero es para acribillar a balazo a todos los que llegaron ahí. Que si no tenemos seguridad, no tenemos nada. No hay inteligencia en Baebé. Inteligencia hay de los bandidos. No puede ser. No se puede atacar una oficina del Estado y se roba.
3: Tiene mejor así, por inteligencia. Lo menos
0: con armas. Ya sé que se roba de otra forma, pero...
3: La camioneta roja, hay una camioneta roja que en cual cargaron todas las mercaderías, fue abandonado también en la zona de Pacaraí. Uno en Luque y otro en Pacaraí, en la zona del peaje. Mm. Esa fue la camioneta con que llevaron. No, se presume que en otro vehículo también llevaron y ese tuvo un desperfecto, algo fue acorralado y dejaron una camioneta cargada. Con los... Y ahí se supo que... O sea, los policías no sabían qué es lo que pasaba. El muñeco de PAB no van a decir. Y entraron en el corazón de lo que es la aduana de antes, ¿verdad? La ANNP, sí. Ahora es la de NIT. Prácticamente entraron y llevaron todo. Igual que acá tenemos también unos depósitos que seguramente en algún sector están. Y entraron en el caracú de la de NIT, entraron. No, imagínese de dónde vinieron.
0: Más allá de lo que se llevaron, es grave.
3: Si un golpe de Estado dentro.
1: El hecho de entrar a instalaciones del gobierno, el hecho de asaltar instalaciones del gobierno, es muy grave.
0: Demasiado grave. No, ella por la ruta, no ella nada.
1: No, directamente al depósito.
0: Sí.
3: No sé si fue una pantalla, un distractor, lo que sucedió ayer en Alberdi. En Alberdi, 6 a 7 sujetos encapuchados, armas largas, armas cortas, tiros pupe, llegaron a un supermercado, de cuerpo a tierra a todos, la plata, y llevaron lo que tenían que llevar, disparando a tipo del oeste así, y se escaparon.
0: O sea, ya estamos tipo oeste americano entonces.
3: Más o menos así.
0: Solamente que antes que llegar a caballo a las ciudades, llegan con
1: camioneta de lujo.
0: Antes de llegar a caballo, sí. Y echando tiros luego ya.
1: Sí.
0: Llegaban al salón del pueblo, se apoderaban, robaban del banco, lo que podían.
1: Sí, iban y gastaban en el salón. ¿No?
0: Exacto, y agarraban y sacaban su revólver, sí. Rentaban todas las luces, todo lo que hay del salón, chupaban, llevaban toda la bebida, disparaban ahí, aparecía el sheriff, le cajaban 2 o 3 balazos y se iban. Mm. Más o menos así estamos. O sea... Podemos hacer una película de tranquilamente.
3: Eso es lo que sucedió ayer en Alberdi. Hasta ahora no se sabe el monto sustraído, pero sí abandonaron una camioneta tipo furgón de pasajeros, eso para 7, 8 pasajeros, robado en la zona central. Abandonaron en una zona, un camino vecinal de la zona de Alberdi. O sea, ayer en la tarde. Y en la madrugada, el asalto tipo comando al depósito de Denit. O sea, información es la que están saltando ahora. Pero lo de ayer era raro en la zona de Alberdi, que prácticamente son tranquilos en esa zona. Excepto los decomisos de drogas y demás que se tiene y se tuvo días anteriores en la zona. Y ayer ya un asalto tipo comando a un supermercado. Mundo y Paiste, la gente decía, era hora pico prácticamente. Eso no surgió, quedó ahí nomás, pero es muy grave lo que está pasando. Y hay que redoblar el trabajo acá en nuestra zona, ni o avena, la control preventiva, escuela, don Hilario, Mongo, lo mitad, avena. Niña, mañana, pues.
0: Lo mitad, la hayan después de 1 hora, papá y lo more.
3: No, pero normal, no va a ser. Muy bajada de luna, muy reflector, más mejor, a ver. Y escapamos bajo. Como siempre. Pero, vaya, ya, puta. Ya, ya, cuida. Estamos andando en 16 de otra forma, don Alberto.
0: Así es. Bueno, mañana se paga en la EBI.
3: Sí, el primer desembolso de las becas Paraguay de este año 2026. Ajá. Cantidad no tengo, no me pasaron, pero mañana a las 9 horas en el patio. El estacionamiento en el playón acá en la oficina de la entidad binacional Yacineta. Creeríamos que va a venir el director, ¿verdad?
0: Eso es para todo el departamento de Itapúa, ¿verdad?
3: Sí, para todo el departamento de Itapúa.
0: ¿Corresponde a Itapúa más o menos son?
3: No tengo, pero en la zona de Niembucú, por ejemplo, estaba 150. Según acá, seguramente que hay. Enseguida me van a pasar el monto y la cantidad exacta por ahí los muchachos. Están escuchando, y se va a tener el acto mañana acá en la oficina, en la sede de Encarnación. Esto acá nomás se va a hacer.
0: Bueno, ok.
3: Se ve acá Paraguay.
0: Bueno, ¿qué debemos? ¿Algo más?
3: Tranquilo la zona comercial. Estamos observando acá el movimiento normal, no hay nada.
0: ¿Hay tren hoy, Alexi?
1: Todavía no había, Alberto, a las 7 y... 7, las 7 de la mañana empieza.
0: Feriado, pues.
1: Sí, por eso. Bueno, porque la empresa, la página de un Casimiro.
3: Ayer estaba normal.
1: Ayer sí.
0: Hoy es feriado, sí, mañana. Pero hoy es feriado, mañana es puente. Pasado mañana es feriado, nunca. El domingo es repuente y el lunes.
1: Normal, Alberto. Normal. Sí.
0: Bueno.
1: El jueves 9 de julio viajás como siempre en el Ferrocarril Internacional Casimiro. Operamos en nuestro esquema habitual, dice. Desde Posada, de las 7:15, Alberto comienza.
0: Bueno, vamos a pescarle con las cámaras de vida.
1: Sí, señor.
0: Bueno, estamos así, Fabián.
3: Sí, señor. Empieza a moverse la ciudad. Acá, como decía, el circuito comercial ya empieza a moverse. Policía de SGT, a ver. Tránsito, seguramente que está en zona de instituciones educativas. Saludos de nuevo a la gente de la República Argentina, los Messi Lover serían, ¿eh?
0: Ah. Con el saco sobre el hombro.
3: Sí, señor.
0: Sí, los Messi Lover, sí, todos seguidores de Messi.
3: Exactamente, hoy, Messi Lover.
0: Hoy más que nunca parece que definitivamente, y uno mira bueno, hay mucho porque empieza a discutir, no, que Pelé, no, que Maradona, no, que Messi. Pero agarrá a poner las conquistas, los logros de cada uno de los futbolistas más famosos, ¿verdad? Y abismal es la diferencia de lo que Messi consiguió hasta ahora. Impresionante.
3: Demostró su capacidad.
0: Hacemos esa tarea, Alexi, y buscamos todas las conquistas de Messi. Compararlo con el Maradona. Con Pelé no poder comparar mucho, luego porque no. Pelé ganó el Mundial del 58. Ganó el del 62 y 70. Tres Mundiales ganó, ¿verdad? Pero ahí no había, cuando eso no había campeonato juvenil. Eso ganó dos Copas Libertadores de América. Y por ahí nomás termina su historia, ¿verdad? Jugó Santos y jugó en el Cosmos de Nueva York y nada más. Pero Messi ganó mundiales, juvenil, mayores, jugó finales, ganó Champions, ganó la Copa de la Liga en España. Ganó, creo que como 8 veces ganó el botín de oro, 7, 8 veces. O sea, los logros conseguidos por Messi son muy superiores a todo. Tiene como 50, 60 títulos por ahí. No hay ni punto de comparación con nadie, ni Cristiano Ronaldo, ni nadie. Bueno, 6:58 minutos, matecito por medio.
1: 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Falleció Alberto Bonnie Tyler, la cantante.
4: Sí,
1: Sí, falleció anoche a los 75 años. La cantante galesa, famosa por baladas de gran éxito como Total Eclipse of the Heart o Holding Out for a Hero, ha fallecido a los 75 años. Bonnie Tyler, ícono del pop rock de los años 80. La artista llevaba tiempo ingresada en un hospital en Portugal y la familia confirmó el fallecimiento de la artista.

Bueno, qué lindo tema para recordarlo, ¿verdad? Bonnie Taylor, es un dolor de corazón, ¿verdad? Y está Eclipse Total de Corazón también. O el mismo tema.

0: Bueno, eclipse total, eclipse con la sombra. Estos son clásicos de la espectáculo. Ella nació en Gales, pero estaba viviendo en Portugal.
1: Sí, señor. La cantante británica Bonnie Tyler, fallecida a los 75 años, ha protagonizado una carrera de casi medio siglo, en la que dominó géneros como el pop o el rock con su voz ronca y potente. La artista había sido sometida hace unas semanas en una operación intestinal en el hospital de Faro, en la región de Algarve, de Portugal, país en el que residía desde hacía varios años, para disfrutar de un clima más benigno que en su Gales natal. Ella estaba viviendo en Portugal ya hace bastante tiempo.
0: O sea, quería una temperatura más cálida, ¿verdad?
1: Más, exacto, sí, sí. Ahí en Gales hace frío casi todo el año, Alberto.
0: Ah.
1: Sí, gris, mucha lluvia.
0: Yo por eso dejé Gales.
1: Sí, sí, mucha lluvia. Muy gris.
0: Sí, sí.
1: Sí, señor. Su legado incluye 18 álbumes de estudio. Le llevó a optar a tres premios Grammy entre 1984 y 1995. Así como otros tres premios Brit en 1977, 84 y 86. Aunque no llegó a ganarlos, su inconfundible estilo la sitúa como una de las compositoras más personales de las últimas décadas. Su propio público fue el que la colocó por encima de honores y reconocimientos de la industria musical. Ella es nacida en Gaynor Hopkins, nombrada miembro de la Orden del Imperio Británico por el rey Carlos III en el 2023.
0: Sí.
1: Reconocimiento a su larga trayectoria y destacada contribución a la música. Su padre era minero, Alberto, y su madre ama de casa. Dio sus primeros pasos como artista en los locales de Swansea, desde donde se dio a conocer tras la publicación en 1977 del disco The World Starts Tonight, que incluía los sencillos de gran éxito Lost in France y More Than a Lover. Pero la fama internacional le llegó al año siguiente de la mano del álbum Natural Force, y sobre todo el del tema It's a Heritage, que escaló hasta el cuarto puesto en la lista de singles del Reino Unido y el tercero de los 100 Billboard Hot 100 de Estados Unidos.
0: Bueno, ¿y cuál es el tema que ponemos? Porque yo lo que conozco son estos temas.
1: Sí.
0: It's a ¿Ese? A ver, vos decís en inglés, pues yo
1: castellano. Perdón. Usted ya ha traducido.
0: Ah.

0: Mai de... És un play. Makin, Makin Low.
1: Sí.
0: ¿Eh?
1: Sí. Es un play, sí, sí. También.
0: O sea, hacía también cover.
1: Cover, cover, sí, sí, sí.
0: Qué voz,

0: Para mañana. Para mañana.
1: Después del mundial.
0: Después del mundial.
1: Y mañana tenemos un mundial, ¿verdad?
0: Sí, todavía, sí.
1: Qué lindos temas, ¿eh?
0: Se fue.
1: Estos son clásicos.
0: Sí, señor. Bonnie Tyler.
1: Bueno, se fue de gira.
0: 75 años tenía. Sí,
1: 75
0: señor.
1: Años. Se fue de gira nada más.
0: Se fue de gira.
1: Ella se casó, tuvo hijos. ¿Qué hay de ella?
0: Según su biografía, por lo menos, vamos a ver un poco acá de tener un poco la de Bonnie Tyler. Ella de nacimiento, su nombre es Gaynor Hopkins.
1: Hopkins.
0: Así mismo.
1: ¿Y Tyler?
0: Y después nace su nombre artístico.
1: Ajá.
0: Bonnie Tyler. Bonnie Tyler.
1: Bonnie
0: sí,
1: Tyler.
0: Estoy viendo. No tuvo hijo, parece, Alberto. ¿Eh?
1: ¿No?
0: No.
1: Ah.
0: Desde 1975 activa. No, Alberto, no estoy viendo que tenga hijos. Estoy viendo. A ver, tras el éxito mundial en la década de los 80, Tyler y su esposo Robert Sullivan decidieron tratar de tener un bebé cuando ella tenía 39 años de edad. Tyler sufrió un aborto y no concibió otra vez. Desde el año 88, Tyler y su marido fueron dueños de una casa en Mumbles, en Gales. También tuvo una propiedad de 5 dormitorios en Algarve, en Portugal, que es donde estaba viviendo. En el 2005, Tyler fue filmada para un show polaco, ¿No tuvo hijo, Alberto?
1: No.
0: No.
1: Sí, ya ahí, el 39, ya era su último viaje ahí.
0: Sí. El 6 de mayo de este año, 2026, Tyler fue atendida quirúrgicamente en una operación intestinal de urgencia en la ciudad de Faro, en Portugal, ciudad donde reside. Tras la misma, su situación empeoró y fue llevada a la unidad de cuidados intensivos, donde fue inducida a un coma. Cuando los médicos intentaron sacarle del coma, sufrió un paro cardíaco y tuvieron que reanimarla. El 12 de mayo, su portavoz dijo que seguía gravemente enferma, pero estable, que sus médicos eran optimistas sobre su completa recuperación. El 16 de junio se informó que había salido del coma inducido tras más de un mes hospitalizada y finalmente murió este 8 de julio del 2016 a los 75 años. Ayer fue.
1: Ayer, 8 de julio.
0: Sí, señor.
1: Hoy es 9 de julio, ¿verdad?
0: Hoy es 9 de julio.
1: Ah, hoy, 2010, 2011 o 2012. Facundo Cabral murió asesinado en Guatemala.
0: Sí, sí, sí. Facundo Enrique.
1: Él había hecho un show musical, fue contratado, ¿verdad? Pidió un remis para venir al aeropuerto y volver a la Argentina. Cuando viene su empresario y le dice, no, yo te llevo mi camioneta. No, ya pedí el remis. No, déjalo, yo le pago y ya, no, vamos charlando mientras, ¿verdad?
0: Sí.
1: Se sube con su empresario, a las pocas cuadras, ametrallaron
0: el auto.
1: Por lo visto, su empresario era un feroz narcotraficante. Recuerdo, sí. ¿Sabes con quién hablamos?
0: Uh-huh.
1: Con el profe Shai, Víctor René Shai.
0: Ah, sí.
1: Él estaba de técnico cuando eso en Guatemala.
0: Y ahora está por ahí el profe.
1: Por ahí anda,
0: sí,
1: ¿verdad?
0: Está de vuelta por Guatemala.
1: Y bueno, y a casi enfrente de donde él vivía, estaba el hotelcito de Guatemala donde estaba Facundo Cabral. Y él estuvo en el recital de Facundo Cabral. Esa noche.
0: Sí, fue asesinado el 9 de julio de 2011 en la ciudad de Guatemala.
1: 2011,
0: Víctima de un atentado aparentemente dirigido al empresario Henry Fariñas, el cual conducía al cantautor y a su representante al aeropuerto internacional de La Aurora, desde el hotel donde se hospedaba para continuar en Nicaragua su gira de presentaciones.
1: Sí.
0: El atentado fue perpetrado por varios sicarios que se dirigían en 3 vehículos y armados con fusiles de asalto en el Boulevard Liberación, quedando únicamente herido el empresario y fallecido el cantautor. Terrible.
1: Mira que se equivocaron.
0: Se equivocaron, sí. Facundo Cabral.
2: Me preguntó un periodista, ¿cuándo venís? ¿Por qué venís? ¿Qué decide que vengas a un lugar? Y le dije que vengo cuando hay que venir a decir lo que hay que decir. Fundamentalmente que el paraíso no está perdido, sino olvidado. Que en una eternidad siempre se puede empezar de nuevo. resorte dicen, ya está.
1: Decía Facundo Cabral, cuando tenés mucha plata, cuando sos rico, deja de querer tener las cosas y sos esclavo de lo que tenés. Algunos dicen que son muy pobres, o los muy pobres tienen una sola casa. Nosotros caminábamos por las calles con mi mamá y mis hermanos y no teníamos casa, y le decía a mamá, somos tan pobres que no tenemos ni una sola casa. Y mi mamá decía, somos tan ricos que tenemos todo un mundo de casa.
3: ¿Te gusta el dinero?
4: ¿Según para qué? Me gusta el dinero, por ejemplo, para sentarme a ver una película de Fellini. Me gusta el dinero para tener un automóvil donde llevar a la mujer que amo a dar una vuelta por Florencia. Me gusta el dinero para irme a New York a ver lo que dejó Rembrandt en el Metropolitan. Para eso creo que sí. No estoy en contra del dinero, sino de lo que se hace con él. Creo que no es un fin, pero puede ser un medio importante. Podemos hablar de metafísica porque ya hemos comido y se lo debemos al dinero.
3: ¿Te gusta el dinero?
1: Bueno, ahí ya. Recordamos también entonces, 9 de julio. Se hizo inmortal Facundo Cabral.
0: Sí, señor. Rodolfo Enrique Cabral Carmiña. Su nombre artístico, Facundo Cabral.
1: 7:14 minutos. Estamos jueves del recuerdo.
0: Sí, señor. Así mismo.
1: Bueno, con música, con recuerdos y con alguna figura que se van. Tenemos los datos del tiempo, ¿verdad?
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1: A esta hora el tiempo.
0: Tiempo bueno en la ciudad de Encarnación, cielo mayormente despejado, 14 grados la temperatura a esta hora en nuestra ciudad. No hay viento, viento en calma en estos momentos, una humedad del 73%, la visibilidad 19 kilómetros, la presión 1015 milibares, 24 grados, la máxima prevista para el día de hoy en nuestra ciudad.
1: Bueno, en Asunción.
0: En Asunción a esta hora, 16 grados de temperatura, cielo despejado, 28 la máxima, 16 la mínima para la capital del país.
1: Buenos Aires.
0: Buenos Aires, Argentina, 11 grados de temperatura, cielo mayormente nublado, 10 la térmica, 18 la máxima, 10 la mínima para Buenos Aires con cielo nublado a esta hora.
1: Alexa, pronóstico para Encarnación para mañana.
5: Mañana se esperan tormentas eléctricas, con máximas de 22 grados Celsius y mínimas de 17 grados.
1: Mañana, amigo.
0: Se mantiene ya con
1: 17, 22, dice, tormenta eléctrica.
0: Tormenta eléctrica.
1: Oye, Siri.
6: Ajá.
1: Pronóstico para mañana en Encarnación, Paraguay.
6: Se pronostican lluvias en Encarnación, Paraguay, mañana. La temperatura máxima será de 24 grados y la mínima de 16.
1: Casi igual, ella tiene mínima uno menos y máxima dos más.
0: 24.
1: Su amplitud térmica es 16 a 24. Alexa tiene 17 a 22. Pero los dos dicen que va a haber lluvia.
0: 50% para las 10 de la mañana, marca.
1: 50%.
0: 80% a las 13 horas. Hasta las 15. Después baja un 40%.
1: Bueno, Alexa, pronóstico para el sábado.
5: Este es el pronóstico para el sábado, 11 de julio. Se esperan cielos muy nublados, con máximas de 21 grados Celsius y mínimas de 13 grados.
1: Alexa, pronóstico para el domingo.
5: Este es el pronóstico para el domingo, 12 de julio. Se esperan cielos muy nublados, con máximas de 19 grados Celsius y mínimas de 9 grados.
1: Alexa, pronóstico para el lunes.
5: Este es el pronóstico para el lunes, 13 de julio. Se esperan cielos parcialmente soleados, con máximas de 19 grados Celsius y mínimas de 9 grados.
1: Reiteramos los datos del tiempo en Encarnación.
0: Sí, señor, a esta hora en nuestra ciudad, 14 grados de temperatura, cielo despejado en estos momentos, 16 en Asunción, temperatura en Buenos Aires, 11 grados a esta hora, temperatura Hierro Center.
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1: Bueno, son las 7 de la mañana, 23 minutos en el país, la temperatura, y un rosén de la ley.
0: Sí, señor, 14, a esta hora en nuestra ciudad, cielo despejado, linda, linda mañana, señor.
1: Está amaneciendo ya.
0: Está amaneciendo.
1: ¿Eh?
0: Sí, señor, clareando, luz encendida todavía, pero ya dominando la luz natural.
1: Ya,
0: señor.
1: Con las cámaras de vida de computación, ¿verdad?
0: Sí, viendo la avenida República del Paraguay, quietito el río Paraná. Hoy, un espejito, señor, reflejando todo ahí. Las luces reflejando el Ciro, el Molino, el Puente Internacional a esta hora de la mañana. Todavía no vimos el tren, ¿eh? Enseguida tiene que salir Encarnación. 7:30 tiene que salir Encarnación.
1: ¿Pero ya llegó ya?
0: Ya llegó a nuestra ciudad.
1: Ah, ya llegó.
0: Sí.
1: Allá sale a las 7, ¿verdad?
0: 7:15 salió a Posadas.
1: 7:15,
0: sí.
1: ¿Y cuánto dura para llegar?
0: Y 8 minutos dice que dura el trayecto de lado a lado.
1: Y ahora es justito 8.
0: Sí, y ya está en Encarnación.
1: ¿Ya estás?
0: Y en 5 o 6 minutos tiene que salir de Encarnación.
1: Ok.
0: Sí, 7:30.
1: Bueno, y nos vamos a Vida de Computación para ver la fase final del Mundial.
0: Sí, señor, exactamente, para ver uno de los partidos de cuartos de final de hoy. 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
1: Fuerza Jaquini.
0: Vamos, Bono. Bono te voy a hacer, creo.
1: Bono, sí.
0: Sí, Bono, fuerza Bono.
1: Ah.
0: Sí, señor.
1: Bueno.
0: Ahí está. Francia, Marruecos, hoy 17 horas.
1: Ahí ya sabemos, el primer semifinalista, ¿verdad?
0: Sí, señor. Comienzan los cuartos de final de la Copa
1: mañana a las 16.
0: Mañana.
1: ¿Juegan?
0: Mañana a las 16 horas, España-Bélgica.
1: Qué lindo partido también, ¿verdad?
0: Lindo partido, sí.
1: Y el sábado, 2 partidos.
0: 18 horas, Noruega-Inglaterra.
1: Qué partidazo.
0: Lindo partido.
1: Haaland.
0: ¿Cuál es Haaland?
1: Harry Kane.
0: Sí, sí.
1: Los dos goleadores, uno con 7.
0: Sí, y otro con 6.
1: El otro con 6.
0: 18 horas, Noruega-Inglaterra, partidazo.
1: Y vamos a ver si Mbappé hoy marca.
0: Vamos a ver si Mbappé marca hoy. No creo. Me huele que no va a marcar.
1: Vos decís, va.
0: Vamos a ver qué pasa.
1: ¿Cómo le marca Marruecos hoy a Francia?
0: También,
1: sí. ¿Te acordás que en el Mundial pasado, en esta altura le eliminó Francia a Marruecos?
0: Sí, sí, sí.
1: De vuelta vuelven a encontrarse.
0: Otra vez en cuartos.
1: En cuartos otra vez.
0: Sí, señor. Y a las 22, todo hinchando por Argentina, ¿eh? Ante Suiza.
1: Exacto.
0: El día sábado en Kansas City.
1: Los últimos 4.
0: Sí, señor.
1: Bueno, ¿qué tenemos de tenis antes de irnos a los diarios?
0: Ya están los semifinalistas de Wimbledon 2026. Hoy juegan en la rama femenina, mañana en la rama masculina. Ayer Alexander Zverev eliminó a Taylor Fritz 6-4, 6-4, 6-2. Y Arthur Ferry, este es británico, Alberto,
1: ¿sí?,
0: eliminó a Flavio Cobolli.
1: Eva.
0: 6-4, 7-6, 7-4 en tiebreak, 6-0 el tercer set. No sé qué pasó con Cobolli, perdió mal el último set.
1: Y se lesionó por ello, siempre tiene calambre, parece.
0: No aguanta, ¿verdad? Bueno, con esto avanza a las semifinales el británico. Mañana viernes, Arthur Ferry contra Alexander Zverev y el partidazo final adelantada, Jannik Sinner, Novak Djokovic.
1: La juventud contra la veteranía.
0: Sí, señor.
1: Sinner tiene 25.
0: 25 años.
1: 39 Gianni. Djokovic.
0: Así es. 24 tiene de Sinner.
1: 24.
0: Cumple 25 en agosto.
1: Ah, y sí, está por cumplir ya.
0: Está por cumplir 25.
1: Ponerle 25. 14 años de diferencia.
0: Impresionante. Sí, señor.
1: Bueno, vamos a estar. ¿Qué hora jugaría mañana?
0: Y tengo entendido que sería primero este partido. Por el tema de que clasificaron un día antes, ¿verdad?
1: Ajá.
0: Y Arthur Ferry y SBL que jugaron ayer, tengo entendido que van a jugar el segundo partido. Pero todavía no se confirmó el horario, Alberto. Todavía bueno, no se definió
1: el horario. ¿En femenino hoy?
0: Sí, en femenino hoy. Ya se juega las semifinales. 9:30. Carolina Muchová contra Coco Gauff.
1: Sí.
0: Top 10 contra top 7, respectivamente. Y a las 10:40, Marta Kostyuk contra Linda Noskova.
1: Marta es ucraniana.
0: Ucraniana. Y Moskova es checa.
1: Checa.
0: Hay dos checas en semifinales, ¿eh? Muchová y Noskova. Una norteamericana.
1: Están apareciendo ya las checas ahora.
0: Así es. Una norteamericana y una.
1: Cambia el tenis femenino.
0: Sí.
1: ¿Verdad? No, son muy irregulares, parece. Aparecen en un partido, desaparecen. En un campeonato, desaparecen en el otro.
0: En el otro, sí.
1: Bueno, tenemos los títulos.
0: Está Darío en línea también, señor.
1: Vamos.
0: Móvil Exteriores, Comunicación Tigo, señor Darío López. Coronel, buen día, adelante.
15: Muy buenos días, compañeros. El saludo cordial para todos ustedes. A la audiencia de Marcando la Mañana, hoy día de La Banda 102. Así que bueno, vamos a estar compartiendo con toda la audiencia. Ustedes ya decían desde las 14 horas vamos a estar el día de hoy. Alberto, buen día.
1: Buen día, Darío. Sí, exacto. Pues después ya damos paso al Marruecos con Francia, pues.
15: Así, señor, así es. Así que todo el mundial se vive a través de la 102.5, también de Canal 2. Y hoy estamos con la bandita, Alberto. A partir de las 14 horas. Y puta bandita, o sea.
1: Exacto. Bueno, ¿qué tenemos de noticia?
15: Bueno, mostrarles las imágenes. Siempre te gusta la salida del sol, así que me ubiqué en este sector de la ciudad de Encarnación.
1: Antes que me olvide, ¿qué pasó con el puente ahí, tu hierro, cuerda, caño, eso?
15: Está todavía ahí. Yo el día de ayer pasé y está todavía el caño. Más, dejando las islas dañando el caño.
1: Ni MOPC, más, vea.
15: No, madre, este año llegó ahí. Nadie. Ahora que va a haber el evento del Rally Mundial, yo creería que es el momento de coquetearnos un poco en nuestro puente, ¿verdad?
1: Y no sé, anda, mira un poco a ver si ya no, o si no están esperando que robe para poder. Y sí, porque si está ahí, sacaron, nadie nos revisa, nadie. Están esperando que robe.
15: Nada. Esa junta de dilataciones del puente hay que cambiar todo, hay que dejar todo en condiciones. Vos sabés que eso puede ocasionar accidentes. Ya hubo accidente, como dijo David, en ese lugar. Así que ese, el del puente Quinteria, yo creo que un buen mantenimiento no le vendría mal a nuestro puente, Alberto.
1: Y no sé.
15: Estás... ¿Sí?
1: No sé más yo qué es lo que falta.
15: No, impresionante. Acá estaba observando el sector del puente Boicae. Estoy en este lugar, quería mostrarles la cantidad de vehículos que ingresan a la ciudad de Encarnación, así como también vehículos que están saliendo de la ciudad. Mucho tránsito en esta mañana, sin inconvenientes hasta ahora, no tenemos reporte de accidentes de tránsito. Y mostrarles un poco esta vista que estamos teniendo, un cielo nublado, un viento que está soplando en estos momentos, se hace sentir. Bueno, la imagen del padre Carlos Golic aquí en su monumento. Pero es hermoso este lugar, una vista espléndida de la ciudad de Encarnación, un amanecer maravilloso. La verdad que tenemos lugares que tenemos que cuidar, Alberto, y mostrarle esta al país a través de Canal 2 también. Bueno, hay mucha gente que viene de vacaciones a Encarnación, que disfruta de sus amaneceres, y yo creo que esto que estamos observando en estos momentos es espectacular. El sol, las nubes, porque muchas nubes, pero ese color rojizo que se hace sentir entre las nubes deja una pinturita en esta mañana en este sector. Frente al monumento del padre Carlos Goli estamos en este momento, compañeros. Bien, bueno, a modo de información, justamente las actividades que se van desarrollando en el transcurso de la mañana, ustedes ya daban informe del tren que ya está funcionando, y también los cortes programados de la Administración Nacional de Electricidad, ANDE. Pero esto va a ser para el día sábado, de 7 de la mañana a 17 horas, van a haber trabajos de mantenimiento de red en media tensión en Capitanda, margen derecho. Ahí está, margen derecha va a ser el corte, calle A hasta calle C, de 7 a 17 horas. Este va a haber este corte de energía eléctrica sábado 11 de julio del 2026. Ese ya está programado para el día sábado, el corte que se va a dar. Bueno, otra de las informaciones, la gobernación de Itapúa, a través de la Secretaría de Turismo, invita a la conferencia de prensa al lanzamiento de la quinta edición del Festival Nacional del Reviro y Concurso del Reviro. Esto es donde justamente se va a presentar todas las novedades, actividades, propuestas de una celebración que ya forma parte del patrimonio cultural gastronómico de Itapúa. El reviro es mucho más que un plato típico, es tradición, historia, trabajo, encuentro y orgullo de nuestra gente. La invitación, jueves 9 de julio, de 8:30 horas. Gobernación de Itapúa. Esto va a estar previsto para justamente esta mañana, donde vamos a estar compartiendo esta información. Bien, otra de las informaciones también que justamente se da el día de hoy, el jueves, el día de hoy a las 17 horas aproximadamente, va a llegar el convoy del mundo de premios en el estacionamiento de la Playa San José. Esto con Telebingo con un mundo de premios que corresponde ya traer a ganadores aquí en la ciudad de Encarnación. A las 17:30 horas van a estar el ganador de un mundo de premios nuevamente, y el viernes 10 mañana a las 9 llega nuevamente el convoy también, 9:30 horas va a ser inicio de entrega de los premios a las 450 millones de guaraníes también en esta entrega de premios por la cantidad de premios que van a recibir, Alberto. Este es un convoy de un mundo de premios nuevamente aquí en la ciudad de Encarnación. Ganadores de Telebingo. Ya en cualquier momento tocando de ahí, Alberto, la premio.
1: Esperemos. Estaba guacha.
15: Sí, señor. Sí, señor, así mismo es. Bueno,
1: tú te has adjudicado un premio de 10.000 guaraníes, es lo máximo.
15: Ya me salió ya a mí dos de eso, pero en cualquier momento tocar Tañandeina, Alberto. 450 millones en premio va a recibir este convoy. Imagínate la cantidad de cosas. La otra vez ya se entregó acá en el barrio Santa María y ahora acá en la ciudad de Encarnación. Así que vamos a estar acompañando también a la gente de Telelingua que ya se comunicaban con nosotros. Muy bien. Compañeros, algunas informaciones que justamente ya estamos compartiendo con todos ustedes. Vamos a ir ampliando informaciones que tienen que ver también con justamente el ámbito policial. Había justamente se daba la información de una situación que se dio con un procedimiento realizado en la comisaría tercera, pedido de alcotés a una conductora que según un personal policial interviniente estuvo involucrada en un hecho de accidente de tránsito con daños materiales. Se solicitó a la conductora a que se someta a la prueba de alcotés, negándose rotundamente la misma. Seguidamente personal policial a cargo del suboficial inspector Aníbal Silva comunicó el hecho al fiscal de turno, abogado Ever William, quien dispuso que el vehículo sea trasladado al corralón municipal y la conductora detenida en sede de la comisaría de mujeres. Bueno, aparentemente esta conductora es de nacionalidad argentina, de nombre Agostina Berenice Olivera Bogado. Es justamente un vehículo de la marca Chevrolet Bolt con patente AF 098, que justamente tiene la matrícula AF098PI, República Argentina. Es el automóvil que justamente queda a disposición de la policía de tránsito y ella que sigue a cargo del fiscal de turno y el Ministerio Público, ocasionando un accidente de tránsito y dándose a la fuga, ¿verdad? Por eso fue detenida esta persona, en donde ya ahora queda a cargo de la comisaría y el Ministerio Público para justamente tener estas informaciones, ¿verdad? La misma se encontraba a bordo de un automóvil Chevrolet y había impactado también por un automóvil de la marca Toyota modelo Allion, el cual se encontraba estacionado, de cuya consecuencia se produjo daños materiales, donde personal policial se constituyeron al lugar y la conductora, al percatarse de la presencia policial, se dio a la fuga, siendo interceptada posteriormente por los intervinientes. Con el apoyo del personal policial de femenino, fue aprendida el automóvil incautado. La aprendida se negó a la prueba de alcotest y, por disposición del fiscal abogado Ever William, fue llevada a la comisaría de mujeres y el rodado al corralón municipal. Bueno, compañeros, informaciones que vamos a ir compartiendo y ampliando también en el transcurso de esta mañana. El cielo nublado aquí en la capital departamental, un viento que se hace sentir, y bueno, las aguas de su embalse del río Paraná también en este sector, compartiendo ya las informaciones con toda la audiencia. Volvemos con ustedes, compañeros.
1: Bueno, gracias, Darío, muy amable. Son las 7:00 a.m. más 38 minutos en el país. Tenemos los diarios.
0: Están los diarios, señor.
1: Vamos, títulos.
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0: Comenzamos la lectura de los diarios. Portada de ABC Color, ex titular del IPS desmonta fábulas sobre el fideicomiso. Descartó que hayan existido irregularidades. Benigno López, expresidente del Instituto de Previsión Social, declaró ante Fiscalía en el caso del contrato de fideicomiso entre el ente y el Banco Atlas. Acuerdo fue firmado durante el gobierno de Horacio Cartes. López dejó en evidencia las mentiras en torno a la ejecución del proyecto para hospitales. Dijo que el plan fue elaborado y aprobado por el mismo Consejo de la Previsional. Acusó a la prensa del Grupo Vázquez de manipular su versión. Por otro lado, el doctor Isaías Fretes cambió al director del hospital 12 de junio. En tanto, la OIP urge funcionamiento de Superintendencia de Jubilaciones. En la foto de portada dan clase fuera o afuera bajo el intenso frío. A menos 14 niños de la compañía Potrerito de Uirarobaná, departamento de Canindeyú, esperan estos días a que salga el sol para dar clases a la intemperie debido al intenso frío. Los alumnos y docentes ya llevan más de 7 años esperando la construcción de aulas tras el derrumbe de la escuela número 5792 de la comunidad indígena Uyapucatú Potrerito, que habían caído tras una tormenta. La escuela funciona en la modalidad de plurigrado y hace un año el Ministerio de Educación envió los documentos necesarios a la municipalidad para que se construyan las aulas, pero nada pasó desde entonces, dijo el líder de la comunidad, el profesor Emiliano Barrios Noceda. Acompaña la foto de los chicos dando clases afuera. Precio internacional del petróleo vuelve a subir. Estados Unidos anunció el fin del acuerdo de paz con Irán. Guaraní quiere desalojar bingo vinculado a Skype. Fallo de segunda instancia favorece al club de Dos Bocas. Arrendamiento y compra de recolectores bajo sospecha en la Muni. Esconden en comisaría un automóvil de alquiler que se robó en Brasil. Asamblea de Olimpia da ok a compra de predios para el nuevo estadio. Harán fideicomiso. Contratapa en el horizonte, el torneo local. Luego de la estupenda presentación de Paraguay en la Copa del Mundo en Norteamérica y la eliminación en octavos de final, el fútbol retorna al país con el torneo clausura, que se pondrá en marcha el próximo viernes 24 con dos encuentros El primero en Pedro Juan Caballero, con 2 de mayo recibiendo a Rubiño, y luego en la Nueva Olla, Cerro Porteño oficia de local ante Sportivo Triniense. Acompaña la foto del Defensores del Chaco. Está la programación también del día viernes 24, sábado 25 y domingo 26. Primera fecha de clausura.
1: Empató su partido el día martes a la noche, en donde que los periodistas de deporte acá no se dieron cuenta, no sabían.
0: ¿De?
1: ¿Eh?
0: ¿El qué?
1: Que los periodistas deportivos acá no sabían, digo.
0: ¿Eh?
1: Que Cerro empató el martes a la noche en...
0: No, ayer jugó. ¿Ayer jugó?
1: No, el martes a la noche fue. Pero los periodistas deportivos acá no se dieron cuenta, no sabían. No. Estaban desinformados.
0: Bueno.
1: Discútanme nomás otra vez, pues.
0: Sí. Estoy viendo nomás la publicación de anoche de Cerro. El Ciclón disputó amistoso contra Racing de Buenos Aires. El primer resultado fue 0-0 y el segundo 1-1 con gol de Jonathan Torres.
1: Exacto. ¿Fue Marta la noche?
0: No sé. A la tarde con el partido seguro. De día con la foto.
1: Bueno, el martes fue el partido. Ustedes no sabían ni que jugó Cerro ni que estaba en Buenos Aires.
0: ¿Y de noche o de día? De día
1: ustedes ayer me estaban discutiendo. Y ayer a la mañana yo estaba todo el resultado del partido.
0: No, ayer jugó.
1: Ah.
0: Vamos a ver.
1: Infórmense, chicos.
0: Sí, sí, sí. Vamos. Contratapa del diario ABC. Tenemos última hora. Título principal. Ediles Colorado frena el envío de balance de Bello a la CGR. Concejales asuncenos en busca del recuto dilatan revisión a Contraloría. Mayoría oficialista volvió a diferir envío de informe financiero que revela patrón similar de manejo de dinero al de la gestión de Oscar Nenecho Rodríguez. Opositores advierten que hay orden superior de enviar cuestionado balance a comisiones para que duerma el sueño de los justos. Alarma por posible tarifazo en la hidrovía en la foto. La operación del tramo argentino de la hidrovía Paraguay-Paraná ya está en manos de una empresa privada. Ante la noticia de un nuevo esquema tarifario que podría multiplicar hasta 4 veces más el peaje, hay preocupación en distintos sectores locales. El 80% del comercio exterior paraguayo se podría ver afectado. Senado rechaza los insultos de Celeste contra Mbappé. Cámara emitió declaración. El reinicio del conflicto genera fuerte suba de precio del crudo. Clan Rotella usa a menores para la venta de drogas en Tablada Nueva. Hubo varios allanamientos. Nuevo albergue del IPS registra robos y se pide más seguridad. Sigue falta de remedios. Contratapa, ojalá que la decisión no se demore tanto. Para Robert Harrison, Gustavo Alfaro debe seguir al frente de la selección paraguaya. El motivo...
1: ¿Qué dijo Bruno Puna ayer? Que no va a seguir, dijo.
0: Él dijo eso. Pero pidió compromiso, Alfaro. Que cambie el fútbol paraguayo principalmente.
1: Sí, pero no. El fútbol paraguayo va a cambiar. Él tiene que firmar el contrato, pues. No, o sea, no va a cambiar, pues, de la noche a la mañana, ¿verdad? Y ella tiene que firmar contrato, no sé, un mes más. Pero creo que ya decidió, no parece. Según escuché. Ya no va a dirigir. Quiere descansar. ¿Estamos ahí, plata? No, algo hay. Algo hay que no le cierra, parece. Ya dijo Robert Harrison, nosotros decíamos que comenzar cambiando el 28. Todo este año no hay caso, ni el año que viene, por los contratos televisivos, y los clubes no están de acuerdo con repartir su plata. Solamente que si hay un aumento de la televisación, se podría manejarla, ampliar el campeonato. Si no, mío que no hay caso. Vamos a seguir más con los 12 equipitos y jugando.
0: Sí. Va a seguir siendo mediocre.
1: No hay ampliación, no hay posibilidad de crecer. Y Alfaro le dice que tenemos que tener infraestructura a nivel país, crecer, descentralizar. enviar profesionales a trabajar en Europa, en los principales centros deportivos, formar gente que va a trabajar. Y la APF tener una selección permanente de chicos que arranca a los 15 años más o menos para tener una misma escuela que llegue después a mayores. O sea, la tarea es mucho, es grande. Y en nuestro fútbol hay mucha mezquindad. Acá es Cerro Olimpia el tema.
0: Ayer de mañana jugó Cerro su partido, amistoso.
1: Ustedes no sabían ni que estaba Cerro, no sé.
0: No, sabíamos que estaba
1: Ya me entiendo.
0: No, pero sabíamos que Cerro estaba en Buenos Aires. Pero no jugó martes de la noche el amistoso, jugó ayer.
1: Tarde, el martes de tarde ya jugó.
0: No, Alberto. Ayer jugó su primer partido. 0-0.
1: Ustedes cuando sabían ayer que Cerro estaba. Ustedes me discutieron ayer en la mañana que Cerro estaba.
0: Bueno. La Nación. No ganamos. Ay, güey.
1: Y ayer jugó Olimpia en la mañana. Ganó 1-0 un partido, el otro pasó 0-0. Contra Recoleta. Recoleta la señora.
0: Tío amistoso. Ajá. Intertemporada le llaman. Ajá. Corte rechaza chicanas de Wins y confirma a jueces. Grave perjuicio al Estado por caso Metrobús. En la foto concretan el primer envío de carne aviar paraguaya a Taiwán. El presidente Peña destacó el logro histórico. Diputado Espino le afrontará libre su proceso penal del caso del accidente. La jueza penal Diana Carballo ordenó la libertad ambulatoria del diputado Mauricio Espínola, imputado por homicidio culposo tras la muerte de un motociclista al que chocó el pasado 16 de mayo.
1: No puede salir. Se le va a preso a los que mataron en accidente de moto con auto, la mitad del Paraguay, más o menos ni está preso.
0: Todo preso.
1: Qué simpático.
0: Además, caso Mbappé, senadores repudian acto de racismo por parte de Celeste Amarilla. Termina tregua y vuelve la guerra en Medio Oriente. Estados Unidos e Irán. Contra tapa, inicio con clásico blanco y negro, torneo clausura. La APF programó este miércoles las tres primeras fechas del segundo torneo local. Además, mundialista albirrojo, dieron cálida bienvenida a Alex Arce en Carapeguá. Mundial, Francia y Marruecos abren hoy la serie de cuartos de final. Títulos de contratapa del diario La Nación. El Independiente, IPS al borde del colapso presupuestario. El IPS se queda sin aire financiero. La gerente de abastecimiento, Cecilia Rodríguez, advirtió que la disponibilidad presupuestaria se agotaría a finales de julio, pese a contar con unas 300 licitaciones bajo cobertura contractual. La provisional tiene cerca del 90% del vademécum con procesos adjudicados en evaluación o pendientes de firma. Pero sin nuevos recursos, podría quedar impedida de emitir órdenes de compra y garantizar la previsión de medicamentos e insumos. Acompaña la foto del IPS Central. Política, Senado impulsa pronunciamiento por el caso Celeste Amarilla. Procesos, delitos sexuales contra menores registran 1.416 condenados. Operativo, hallan restos óseos en Extacumbú y Fiscalía activa pericias. Economía, Paraguay concreta el primer envío de carne aviar a Taiwán. Títulos del diario El Independiente. Ñanduti, para el ministro de Economía, el Paraguay está muy bien. Gobierno redobla esfuerzo por mejorar recaudación. El ministro de Economía y Finanzas, Óscar Lovera, ratificó la proyección de crecimiento económico del 4,2% para este año y afirmó que el gobierno intensifica las acciones para mejorar la recaudación tributaria en este segundo semestre. Comerciante fue asesinado frente a su hija de 4 años. Terrible esto, Alberto. En Ipané.
1: Socorro.
0: Sí, la fiscalía investiga como un presunto robo con derivación fatal el asesinato del comerciante Carlos Nelson Núñez, de 43 años, ocurrido en Ipané. La víctima fue atacado a tiros junto a su hija de 4 años, quien salió ilesa. La niña le dijo a su mamá, cuando vi que le dispararon a papá, yo me escondí, me acosté atrás del auto, dijo. 4 años, Alberto.
1: 4 años.
0: Terrible. Director de la Costa Ñu insta a prevenir males respiratorios. Heladas golpean al tomate y al locote. Invierno crudo. El Ministerio de Agricultura advirtió del impacto de las bajas temperaturas y reportó una merma de hasta 30% en la producción del tomate y el locote en nuestro país. Títulos de El Diario Ñandutí. Portada de 5 días, Diario Económico. Banca paraguaya destaca entre las más rentables de América Latina. El sistema financiero paraguayo vuelve a destacarse dentro de América Latina. El último informe económico bancario regional de FELABAN posicionó a Paraguay entre las 3 bancas más rentables de la región, con un ROA de 2,2% al cierre del 2025 y por encima del promedio latinoamericano del 1,54%, y junto a mercados líderes como Perú y República Dominicana. Pechugón abre mercado en Taiwán y apunta a elevar sus exportaciones. En otro título destacado del Diario Económico 5 Días. Vamos a la presentación, títulos internacionales.
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0: Clarín y su portada de hoy, la construcción subió fuerte en un año y se desplomó la industria. La primera creció 4,1%, mientras que la actividad manufacturera cayó 5,7%. La inflación de la ciudad a la baja 1,8%. En la foto de portada, selección, las claves para enfrentar a Suiza. Después de una remontada histórica, se vienen los cuartos de final. Argentina busca mejorar sus puntos débiles, especialmente en los retrocesos, para enfrentar a una de las revelaciones de la Copa. Hoy en Kansas habrá un entrenamiento más intenso y Scaloni irá perfilando el equipo que este sábado buscará su pasaporte a las semifinales. Cuti Romero solo sufrió un calambre en el final ante Egipto y llegaría en condiciones. El mundo del fútbol aclama la grandeza de Messi, quien a sus 39 años sigue asombrando. Dice el título, la foto, Messi con los jugadores de la selección.
1: Vos tenés lo de Messi ahí, lo que escribió Feynman, ¿verdad?
0: Sí, lo que... Decía.
1: ¿Qué decía?
0: Eduardo Feynman, periodista argentino. Messi es el mejor del
18: mundo. Sin drogas, sin escándalos, sin abuso a mujeres, sin ser fiestero. Un hombre de familia, un gran jugador, un gran competidor. No es amigo de los dictadores y asesinos. La verdad, merece todo. Es todo lo que está bien, Messi. Por eso es tan odiado, por ejemplo, por los kirchneristas en la República Argentina. Lo detestan. Nunca lo quisieron. Ahora sí, se suben a la onda. Pero nunca lo quisieron. Justamente por eso. Porque no fue a la casa de gobierno cuando ganaron con Qatar, en Qatar, cuando salieron campeones. Mira, voy a decir algo políticamente incorrecto. ¿Y por qué creo que es el mejor del mundo de todos los tiempos, muy por encima de Maradona, muy por encima de Pelé, de todos, pero de Maradona por sobre todas las cosas? Porque Maradona representó lo peor del argento, lo peor, resentido, falopero, putañero, abusador, pedófilo, tramposo, todo lo peor. Todo lo que no es Messi. Por eso Messi es... para mí, un gran argentino. Y representa lo mejor de la esencia argentina. Messi es la familia, la humildad, la decencia, el sacrificio, la disciplina, el trabajo. Messi es todo lo que está bien. Ojalá los argentinos tomemos su ejemplo. Y ojalá los argentinos tomemos el ejemplo de todo este grupo de trabajo. Y ojalá los argentinos nos comportemos como todo este grupo de trabajo.
0: Eduardo Feynman, presidente.
1: ¿Cuántas edades tiene?
0: Sí, sí. ¿Eh?
1: Y a veces hay que hacer números. Por eso te decía, buscar un poco los títulos de Messi y compararlo con los títulos de Maradona y los títulos de los otros. Los números son... No mienten, dice, mienten lo hacen, pero son números reales. Es impresionante la cantidad de títulos, todo lo que ganó. Y es cierto, todo lo que está bien hizo Messi, y todo lo que está mal. Maradona le defendía a Fidel, era amigo de Fidel Castro.
0: Sí, Nicolás Maduro.
1: Era amigo de Nicolás Maduro.
0: Chávez.
1: De Chávez. De todo lo que estaba mal. se drogaba, hacía fiestas terribles, tenía hijos por todas partes.
0: Sí.
1: O sea, totalmente otra cosa. El ejemplo a seguir es Messi. Y yo creo que los ejemplos buenos hay que ubicarlos en un lugar preferencial. Porque es lo que uno de repente uno quiere que quede como un espejo donde mirarse. Y especialmente nuestros jóvenes, ¿verdad? Bueno, seguimos, Alexis.
0: Sí, señor. Así rápidamente nomás. 47 títulos ganó Messi, 12 nomás ganó Maradona en toda su carrera. Así, rápido, haciendo un recuento rápido.
1: Sí, no, y ahí tenés Champions, sí. Tenés todo.
0: Por eso, todo. Todo. 47 títulos de Lionel Messi, que es el futbolista con más títulos oficiales de la historia. Y 12 tuvo o ganó Maradona.
1: Sí.
0: Así, a grandes rasgos.
1: Tú ya la diferencia.
0: Tú ya la diferencia. Sí, señor. Más títulos del diario Clarín. El peor final para Lucas, el nene argentino en el sismo de Venezuela. Al cabo de 2 semanas apareció ayer entre los escombros de su casa el cuerpo de Lucas Gámez, de 9 años. Nació en Argentina de padres venezolanos que seguía desaparecido. Condena sin prisión y absoluciones en la causa por el hundimiento del Ara San Juan. Alberto Fernández más cerca del juicio oral por violencia de género. Trump reanudó los bombardeos a Irán por los ataques a buques en Hormuz. Títulos del diario Clarín. El territorio. Confirman juicio contra Nanico Miller por el crimen de Fabiana Cirino. La niña de 8 años fue abusada y asesinada en el 2024. Ministros tomaron nota de los pedidos en el norte. Reunión con alcaldes. Tarifa técnica del colectivo a 5.646 pesos. Sturzenegger a Yerbateros. No habrá cambios. Daños del DNU 7023. Respira Scaloni por la buena señal con el Cuti. El misionero que casi jugó un mundial con Suiza, Daniel Russell, en la foto.
1: Daniel Rassler.
0: Rassler, sí.
1: Jugador de Posadas, jugó en Cerro, Nacional, La Asunción. Era director técnico en los últimos tiempos.
0: Sí. Así es. Ahora tiene, ¿cuánto? ¿Cuál?
1: 50, por ejemplo.
0: 62 años.
1: ¿62?
0: Sí.
1: Centro delantero.
0: Centro delantero. Él debutó como entrenador en Cerro Porteño, justamente. En el 2000.
1: Sí.
0: Según su biografía.
1: Tenía un hijo que jugaba también. No sé qué pasó a él.
0: Daniel Eduardo Rasle Matucheski. Posadeño.
1: Sí, señor.
0: Bueno, señor, avanzamos. Tenemos Diario La Nación, también de la República Argentina. La inflación en la ciudad fue del 1,8% en junio y marcó el valor más bajo en 10 meses. Fue el tercer mes con desaceleración del índice. No perforaba el 2% desde agosto. Messi entre los desafíos y la emoción a flor de piel. La foto, el equipo en Kansas City. Escándalo por fotos de alumnas trucadas con IA por sus compañeros. Son estudiantes del Carlos Pellegrini. Hay 3 denuncias en delitos informáticos de la ciudad. Estados Unidos bombardeó Irán y puso fin al acuerdo. Trump dijo que respondió a los ataques contra buques en Hormuz. Advirtió que podría ser mucho peor. Condenan a un marino por el Ara San Juan. En otro título, el Bellas Artes festeja su cumpleaños y expone su carta natal. Tomás Fonsi, un éxito que lleva más de 200 funciones. En otro título del diario La Nación. Títulos destacados. Los diarios españoles no vinieron hoy, Alberto. No me están actualizando los diarios de España.
1: Se vinieron al 9 de julio.
0: Se quedaron, ¿sabes qué? Se quedaron con el diario de lunes, parece.
1: ¿Será?
0: Sí, el martes fue la última tirada que llegó. Ayer yo leí su página web, pero ahora ni su página web no está funcionando. De los diarios de España, El País, ABC, El Mundo y La Razón.
1: Le mandó el diario de España.
0: Sí, le cortó el internet, seguro. 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
1: Y ayer el escándalo fue lo de YouTube que le cortó al...
0: Ah, sí.
1: Al, a la Cámara de Senadores.
0: Cámara de Senadores.
1: Sí. Estaban hablando del Mundial, mostrando imágenes del Mundial. Sí. Boom, le cortó.
0: Boom, le cortó. No, pero está bravo, Alberto. Está bravo. Controlan, pero impresionante. Un segundo voy a poner una imagen de un partido. Chau. Un 24 horas bloqueado.
1: Ah, ya está, así lo está.
0: Un día te bloquea, 24 horas. Después si volvés a fallar,

0: llevaron ya hasta la guerra de Inglaterra contra los chinos.
1: Al,
0: No.
1: hasta esa época se remonta.
0: Sí, hasta la guerra. ¿Y para qué hicieron la guerra? Para vender opio.
1: Para legalizar el opio, comerciar.
0: Y venderle. Y hasta la reina estaba metida adentro.
1: Sí.
0: Y todo el mundo, ahora todo se habla de un negociado y de coima aquí, coima allá, plata aquí, plata allá. Y que tiene mucho que ver todas las informaciones que maneja Estados Unidos para que le borre la tarjeta roja, ¿verdad?
1: Sí.
0: Y ese fue la que desató el escándalo. Y ahora hay denuncias por todos lados.
1: Sí, y lo de Francia que se denegó el... No corrió, eso que pidieron para anular la amarilla Olise.
0: No.
1: No corrió.
0: Porque ya está lleno de escándalos. Si eso corre, pues ya se decreta soboya. Y Egipto pidió la suspensión de todos los árbitros, todo lo que hay, lo que ha actuado en el partido en Argentina. No, hay escándalos por todas partes.
1: Mucho
0: Y
1: escándalo.
0: circuló la foto de Chiqui Tapia con Alejandro Domínguez y Infantino festejando la victoria de Argentina.
1: Sí.
0: Hay negros nubarrones sobre la FIFA. O sea, de vuelta,
1: Otra
0: el mismo.
1: vez, los
0: Sí.
1: escándalos, sí.
0: Y parece en mayor escala ahora, pues, demasiado está metido ya el negocio, el comercio ya. Los precios escandalosos de las entradas también. Se fija una entrada, se vende a otro precio, la reventa aquí, reventa allá.
1: Pero esa reventa es legal.
0: Es legal. O sea, te cobran de acuerdo a la cara del cliente, de acuerdo a la. Pero parece que venden todas las entradas antes, o sea, sacan las 70.000 entradas y las 70.000 ya se vendió todo. Y ahí comienza la especulación después. Todo está en investigaciones.
1: Sí, todo empantanado últimamente, ¿eh?
0: Y muchos dicen lo que Donald Trump se fue muy nervioso por el tema fútbol, dice, a pesar de que él no es futbolero, lee nomás lo que dijo el representante de Bélgica.
1: Impresionante. Bueno, señor, de esta manera, la lectura de los diarios junto a Itacua Bienes Raíces.
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2: Bueno, son las 8 de la mañana, 17 minutos en el país. La temperatura Hierro Center, Alexis.
3: Sí, señor. 14 grados a esta hora en nuestra ciudad. 69 el porcentaje de la humedad. Cielo nublado a esta hora en nuestra ciudad.
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2: Bueno, David Martínez, ¿cómo le va? Muy buen día.
4: Muy bien, señor. Buen día. Buen día a los compañeros y a toda la audiencia.
2: ¿Qué dice PI 06?
4: Muy cargado, un tránsito lento ahora con los nuevos reductores de velocidad, por lo menos de alguna manera ayuda a los que intentan salir de calle Argentina, Arroyo Poná, reduce, está cumpliendo con esa función, pero de igual manera siempre hay que tomar precauciones que no lo sorprenda. Y sí, mucha oscuridad, Alberto, estamos esperando la orden de trabajo en la OT que salga ya para... ¿Ya salió ya? Para Ande, que se empiece a iluminar ahí la zona. Muy oscuro, Alberto. Muy oscuro. Hay muchas motocicletas sin luz que no tienen tampoco ningún elemento reflectivo y prácticamente son casi literalmente unos fantasmistas girando por la ruta. Por la banquina, te salen.
2: Por todas partes.
4: Te salen. Oh, bueno, me ha llegado tu ventana ahí. ¡Joven!
2: ¿Y el puente? ¿Cómo está?
4: El puente desarmando. Desarmando. La baranda. No se lleva el puente porque es cemento nomás, sino ya llevaban también.
2: Sí, pero hay hierro ahí adentro.
4: No hay dar ideas, Alberto. No hay a dar ideas.
2: ¿Por qué?
4: Bueno, pues hasta ahora no escuchan
3: Están durmiendo hasta ahora, los trabajadores de la noche.
2: Hay hierro adentro del puente.
4: Sí, hay varillas.
2: Hay varillas. Volvete más, o sea, cualquier de hierro ahí.
4: O indela cemento, las han de la varilla, va.
2: ¿Y tú ahí? ¿Y sí?
4: No, yo digo que en carretilla van a llevar ese cemento, ese asfalto. No sé qué van a hacer con eso, van a derretir, van a poner una taza y van a tomar.
2: ¿Vos te crees que yo te miento cuando te digo que hay hierro ahí adentro?
4: No, ¿por qué? Claro que sí, yo sé que algo sé de construcción.
2: Y bueno, ¿y vos crees que nos van a llevar eso también? ¿Vos crees que es mentira lo que te digo?
4: No, son capaces, sí, totalmente. Pero esperá que desarmen toda la baranda, amigo, que lleven todos
2: los caños
4: de la baranda. Dale un poquito más de tiempo, porque nadie reacciona absolutamente.
2: No.
4: Totalmente adormecido el tema seguridad en la ciudad de Encarnación. Totalmente.
2: No pasa nada.
4: Yo personalmente...
2: ¿Usted qué? Si ya hoy ahí, le dice qué pasó. Robaron una dependencia del Estado ya.
3: Sí, el depósito de la DENIT. La aduana, para que se entienda.
2: Cajado balazo, los guardias ahí, pa, boom, va. Que un puente con... Está solo ahí en el medio del...
4: Pan comido, de pan.
3: No hay guardia ahí.
2: Ahí a media cuadra del Palacio de Gobierno ya están robando. O sea, definitivamente la delincuencia ya le tocó la oreja al gobierno.
4: Sí, de menor a mayor proporción, ¿verdad? Cada uno, o sea, golpes más grandes, unos golpes pequeños, hechos, entre comillas, y bagatelario, que para mí no tiene sentido eso. Si vuelvo a buscar el término para apañar ciertas cuestiones, bueno, dejémonos de decir
2: No hay seguridad.
4: El robo es un robo y punto. O sea, que te robe una palangana.
2: No hay inteligencia, no hay seguridad, no hay nada.
4: Claro,
2: no.
4: Por eso digo, pero el robo es robo, ¿verdad? O sea, te roba tu plantera, tu planta, o te roba $1,000, es un robo. O sea, dejémonos de joder con eso de apañar. No, de bagatelario, pobrecito.
2: No.
4: Vamos a hacerle desayunar a la comisaría y después le mandamos a su casa a la calle que siga robando. Esa es la historia de nuestra vida en cuanto a la justicia y la seguridad.
2: Y la justicia, y hay un accidente de moto desde el diputado de Contreras.
4: Sí, sí.
2: Bueno, le cayó con toda la justicia.
4: Media alternativa tiene.
2: 100 millones de guaraníes con media alternativa, que esto, que aquello. Mientras que hay 100 accidentes, nadie ni mira.
4: No, nadie mira. ¿Cuántos accidentes que causaron
2: entonces,
4: muerte?
2: Entonces, estas cosas es lo que... Y todo lo que está ocurriendo y nadie hace caso. Entonces, yo creo que estamos mal en ese aspecto. Mal estamos. Estamos mal en educación. O sea, yo tenía mucha confianza a
4: Pai Ramírez.
2: Charlatán de cuarta. ¿Habla de Alfredo?
4: Sí, la otra vez estábamos mencionando ese tema. Él deja criterio de los profesores, él no saca resolución, él no sabe, él dice, no puede ser, vamos a ver.
2: Los daños que se le hizo a la educación paraguaya. Vos sabés que yo soy anti-estronista, ¿verdad?
4: Sí.
2: Y le digo luego. Pero la educación en la época del estronismo era 100 veces mejor que los 37 años de democracia. El formato de la educación, el plan de educación de la dictadura, que yo decía antes que en la época de la dictadura le vaciaban mentalmente a nuestros niños, no, mentira. Yo soy de la época de la dictadura. Yo estudié en la primaria, secundaria y todo lo que hay en la época de la dictadura. Y por lo menos aprendí la historia del Paraguay, la geografía del Paraguay, aprendí un montón de cosas. Hoy nuestros niños no saben historia, no saben geografía, no saben. Hicieron un desastre de la educación. Ilustres ministros de educación, y mirá la lista de los ministros de educación en la época de la democracia. Todos, la mayoría, políticos, que hicieron un desastre de la educación.
4: Sí, lo que hicieron fue dar el golpe, el salto.
2: Sí, usaron como plataforma, sí. Y nada más, pero hicieron un desastre, transformaron la educación. Desmembraron mentalmente a nuestros niños, nada. Ahora la selección paraguaya de fútbol ahí le está devolviendo el nacionalismo a nuestros niños. Gracias a Dios, Paraguay clasificó al mundial. Y nuestros niños saben, conocen su himno, cantan otra vez una música de la selección, lograron ponerse la camiseta de la selección y querer ponerse una bandera o los colores de Paraguay.
4: Sentimiento de patriotismo.
2: Sí, pero la escuela nada, no figura. No hay nada de historia, nada de geografía, nada, de formación general de. Y este ministro era peor. Lo único que están preocupados es para que tengan que comer. La comida. El hermoso proyecto, yo no digo que está mal. Pero se preocupan de la comida nomás, de la educación, nada. Cero a la izquierda.
4: Sí, hay un. Entendemos un atraso. Hemos dado pasos hacia atrás. Tal vez en cuanto a infraestructura hemos mejorado, pero en cuanto al nivel propiamente de educación abierta, educación pública, ¿verdad? Escuelas públicas.
2: Sí, de eso ¿sí? hablamos.
4: Sí.
2: Y mi querido amigo ministro del Interior, no sé qué es lo que él quiere. Hablar con él te va a tirar unos cuantos datos estadísticos y.
4: Y sí.
2: La verdad, yo ya no anda por más, ya, el hablar nomás hoy. Ya ponen las cosas. Tenés que hacer, de los hechos te demuestran otra cosa, pues. Y hoy estamos. Se robaron bancos, se hicieron volar bancos, financieras, todo, nada. ¿Qué pasó con eso de Santa Rita, de más cosas? Naranjal, todo lo que se robó, lo que se hizo ahí en Pirapó, en Natalio. Nada, nadie. Los asaltos en Ciudad del Este. No se recuperó nada. No se recupera nada. Si hay presos,
4: dos che. Hay cambios en Ciudad del Este.
2: Ahí tenés. Dos che, presito y eso que alquilaron vehículos, que prestaron esto, que.
4: El famoso brazo logístico.
2: Un miedo la jugaba. Al final van 2-3 meses y salen otra vez porque no hay prueba contra ellos, porque no son los partes. Y ahora asaltan, llevan no sé cuánto, 3.000 teléfonos de alta gama, el remedio este.
4: Sí. Las pastillas para adelgazar. Sí. Más de $1.5 millones.
2: Pues lo visto que ya vendieron todos los, por eso que volvieron, pues, van por el camino hasta donde. Se fueron ahí hasta donde estaba guardado, se fueron a robar otra vez.
3: Y cada 15 días están robando, Alberto.
2: ¿Sí?
3: Venden todo y vuelven a robar.
2: Y porque el negocio nomás, y alguien nomás tapa, alguien se beneficia, alguien estará cobrando algo por... Pues no puede ser, eso no es de balde. Alguien pasa la información, dice, tal parte está, tal esto. Todo se maneja. Bueno, 8:27. 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
2: ¿Cuándo quedó el tratamiento de esta comisión?
4: Justamente ayer quedamos pendientes de hablar hoy con el doctor Juan Lichi porque debe convocarse la reunión de comisión para tratar y sacar, obviamente...
2: ¿Y el abogado Ortega?
4: No pudimos dar con él.
2: ¿Y cómo llamarle?
4: Sí, con el doctor Juan Lichi. Freddy.
2: Bueno, Juan es el presidente. Sí, pero él va a convocar, ¿no? Él es odontólogo.
4: Sí.
2: Yo quiero hablar con un entendido en contabilidad, en derecho, no sé qué cosa, porque va más allá pues del cuál es el tema económico, porque él es el que pidió girar.
4: Sí.
2: El abogado Freddy Ortega.
4: Sí, sí.
2: El Juan Lichi de forma te va a dar, ¿verdad?
4: Claro.
2: La forma, sí, se envió a la comisión todo, pero yo quiero profundizar un poco más profundo cuál es el tema, por qué se rechazó y cómo va a quedar si no se acepta.
4: Si no se aprueba.
2: Si no se aprueba, ¿verdad?
4: ¿En qué condiciones quedaría la municipalidad ante esta...
2: Sí, si no hay para pagar, se queda debiendo. Y ayer también creo que ya se presentaron todos los informes con relación al derrumbe del edificio, de continuar la acción, ¿verdad?
4: Sí. Hablamos de las pericias. Que tiene que darse a conocer el resultado, ¿verdad?
2: Ya o se sea, dio ya a conocer ayer.
4: Públicamente,
2: sí. Ya se dio ya ayer. Ya está todo ya.
4: Sí. Bueno, en consecuencia tiene que actuar
2: ya tiene
4: el Ministerio Público.
2: Ya la Fiscalía tiene todo ya los informes correspondientes. Ayer ya en conferencia de prensa se hizo todo ya la tarde, se brindó todas las informaciones. Ya está hecho.
4: Y vamos a hablar con el fiscal, uno de los fiscales investigadores, Francisco Martínez.
2: Y ya tiene su poder sobre
4: sí, el tiene problema. Que tener, claro. Él es uno de los tres fiscales que... Y el que sobre todo el que más habla con los medios.
2: Y hay que buscarle, ¿no?
4: Sí, para tener más detalles.
2: Así es.
4: Bueno. Quiero reiterar esto, Alberto. Se viene la Asamblea General Extraordinaria del Club Acucuá de Pesca y Deportes Náuticos, dando cumplimiento a los artículos 40, 42, 43 y 81 de los Estatutos Sociales. El Club Acucuá de Pesca y Deportes Náuticos convoca a Asamblea General Extraordinaria a llevarse a cabo el jueves 6 de agosto de 2026. Primer llamado a las 19, segundo llamado a las 20 horas, en el Salón Fundadores y Vitalicios del Club, situado en Avenida Japón y Avenida Costanera. Orden del día, presentación y aprobación del orden del día, elección de un presidente o secretario de Asamblea, elección de dos socios para la firma del acta de asamblea y el punto 4, modificación de los artículos 6, 8, 18 y 22 de los estatutos sociales. Así que está hecha la convocatoria.
2: Bueno, ¿tenemos algunos mensajes?
4: Sí, tenemos algunos mensajes, el 0974-102-102, varios mensajes que han llegado, algunos más temprano, algunos siguen llegando a esta hora. Buen día, dicen por acá, número internacional, soy Dani, saludo de Misiones Argentina. Muy lindo el programa, ya es un clásico, dice Dani, desde Misiones, Argentina.
2: Gracias, muy amable.
4: Otro mensaje al 102-102, buen día, bendiciones, dice, nos envían aquí imágenes también, un video, vamos a ver de qué se trata. Y la, buen día Alberto Vázquez, un desastre la policía, no hacen su trabajo, solo están para recaudar los jefes, plata nomás quieren ver. Tanto que creíamos nosotros que iban a hacer bien su trabajo, ahora quieren plata nomás. Y la fiscalía también, plata, plata, es todo, dice el oyente. Otro mensaje, un audio al 102-102.
1: Exacto, ahí te van a ver de eso, pero hoy le preguntaba a los estudiantes, y te dice, le pregunta quién fue el primer presidente de la República del Paraguay, constitucional, heredera, de Guay. Sí, le pregunta cómo se dice pano guaraní, no sabe. Le pregunta quién es el intendente de su pueblo, no sabe. Tito, manténme eso, que es aperreo.
2: No, no, está la... El formato de nuestra educación necesita urgente transformación. Hay cosas que hay que recuperar. La formación integral, general de nuestros chicos, que está muy mal. Se redujo totalmente. Yo hablaba con mi nieta y me dice, gracias al mundial, abuelo, estamos conociendo que hay otros países, que hay otros continentes, todas esas cosas. El mundial está enseñando ahí.
4: Sí.
2: Ni eso bueno se llama. Da a preguntar a los niños cuántos océanos hay. Se va así.
4: Es la metodología de enseñanza la que está fallando.
2: Y bueno, porque
4: no se logra llegar al niño.
2: Si hicieron cambios, aparecieron unos cuantos cambios y cambiaron gente que, totalmente fuera de foco. Sí. Nos quedamos mal con nuestra educación. Y siguen llegando ministros mentirosos.
4: Sigue llegando.
2: Sí.
4: Sí, que son buenos para hablar.
2: Sí, por ahí nomás.
4: Pero para ejecutar acciones.
2: No, nada. No.
4: Lamentablemente. Bueno, otro mensaje, vamos a ver si podemos completar. Aquí nos envían, menos mal que el conflicto de ahora no afectará a Petropar. Ya en pleno cierre anterior trajeron stock para 6 meses. Por eso nunca bajó de precio, dice un oyente. El tema combustible, ¿verdad? Está otra vez allí. Cualquier momento.
2: Justo cuando era barato, nosotros no comprábamos, ya compramos todo cuando era caro.
4: Sí, es el problema. No sabemos hacer negocio. Wow.
2: No.
4: Wow. Un audio.
5: Buen día, 102.5. Bendito Alberto, a través de Lupía. Y un abrazo para este compañero. Fuera. Y a la... Además, enviaciones de las audios, pero van a solo también, porque estamos analizando con agosto, ¿ves? 2 años tanto hablando del programa de Alberto. Y ahí tiene un día de ya hablando de comentarios de la... cierto guay de la herida la más con la persona de mi área cierto donde el tiempo me servía pues. La respeto mía y a la opaitea con la respeto fuera pues, o sea por eso más los hoppers mira por la escuela ves a la vieja pone escuela de ahí camioneta más Ahora voy a llegar de otra esquina de donde la camioneta ajena. Pero tiro, quiero ver camioneta ajena. A mi abuela, cuando me da mi tradición, cuando van a ver, de la. A donde se me han dejado. A esa gente, lo felicita que la isla en el. Radio, entre los compañeros, pero se han acierto, guaiteo, la cal, ya sea. A esa gente, cuando agoto de 2 años más, ando hablando del programa. Antonio Fernández, capitán Miranda. Gracias, Nader.
2: Bueno, gracias, don Antonio. Muy amable. Gracias, gracias.
4: De capitán Miranda.
2: Sí, señor. Gracias.
4: Otro audio.
6: Buenos días, don Alberto.
2: Buenos días.
6: Alexi, David. Bendecido jueves.
2: Gracias.
6: 9 de julio. Quería nomás saludarle que... O sea, pedirle que le salude a mi nieto Santiago Emanuel Cardoso Ocampo. Tu, ¿cómo era que se llama?
2: Pasajero.
6: En tu transporte escolar.
2: Santiago Emanuel Ocampo Cardoso, Alexi. ¿Vos tenés ahí, verdad? Tercer
3: colectivo. Sí, Cardoso Ocampo.
6: Se va este año.
2: Tercer colectivo, exacto.
6: Sí, en el tercer colectivo ella, él está ahí con su hermana Ailén.
2: Bueno.
6: Y quería pedirle que le salude. Hoy es su cumpleaños. Cumple 8 añitos, Santiago. Y quería desearle que muchísimas felicidades. Ellos se van en el Juancho. Excelente alumno. Y que sigan así.
2: Bueno. Envíale a tu nieto.
6: Bendiciones.
2: Envíale a tu nieto después, ¿verdad? Le vamos a regalar para su camiseta de Paraguay. ¿Cuánto sabe usted de los mundiales, verdad?
4: Bueno.
2: ¿Eh? Ahí de uno excelente. Uno. ¿Le va a quedar bien a
4: Santiago Manuel?
2: Sí, le vamos a regalar por su cumpleaños. De paso nomás. Y le regalamos uno para su camiseta por su cumpleaños. Ahí sea la abuela que venga por acá.
4: Muy buenos días, muy de acuerdo con Alberto, con relación a la educación institucional actual en las escuelas y colegios, y ni qué decir de las mallas curriculares. Sí. Enseñé en las dos épocas, desde 1981 hasta la fecha, y se observa mucha diferencia y deficiencia en el plan actual. Antes los contenidos eran más abarcantes, hoy es muy perenne. La metodología no cambió, sino los contenidos muy superficiales. Cada profesor tiene la libertad de aplicar la estrategia que cree conveniente para enriquecer los contenidos y así complementar los datos superficiales que traen los libros para cada tema, dice el profe Felipe Bernal, nos escribe. Bueno, esa es su teoría. Otro mensaje. Buen día, Alberto. Hoy es un día muy especial. El cumpleaños de mi Carlos Fabián Valiente Báez. Dios y la Virgen María lo proteja siempre y no cambie nunca su don
2: de el gente. Gigante chiquito de Ani.
4: Carlos Fabián Valiente.
2: Exacto.
4: Muy bien.
2: Felicidades para Carlos Fabián Valiente Báez.
4: Valiente Báez.
2: Sí, felicidades.
4: Muy bien.
2: Felicidades. Mamá Ani para toda la farra hoy, Carlos. Tranquilo.
4: Exactamente. Así tiene que ser. Siempre hace eso, Ani. Muy bien, 0974-102-102, los primeros mensajes de la mañana.
2: Bueno, son las 8:40 en el país. Ayer ya hablamos con el director de financiero de la municipalidad, ¿verdad?
4: William García.
2: Con William García, ya. Nosotros tenemos la opinión de William, ya sabemos qué es lo que es.
4: Claro,
2: yo necesito el argumento de la Junta, ¿verdad?
4: Del por qué no se aprobó directamente. Porque,
2: exacto, eso es lo que necesitamos. Sí.
4: Ya no, tenemos, necesito cosas
2: clarito fue lo que dijo
4: el licenciado William García. Una reestructuración financiera es.
2: Sí.
4: Compartíamos lo que decía. Pero por eso él mismo fue para explicar lo particular, no me Alberto, que antes que él explique que le den la voz, entre comillas,
2: no le...
4: ya se rechazó, o sea, se aprobó por enviar a comisión.
2: Sí, por eso quiero hablar con Ortega.
4: No se lo escuchó primero a él.
2: Por eso quiero hablar con Freddy Ortega para saber cuál es el argumento, cómo es,
4: sí.
2: Cómo se va a tratar el tema.
4: Acá vuelvo a insistir.
2: Vamos
4: a
2: no, Pablo, no... dame 3-4 y estamos con los deportes.
7: Alberto, por favor, sí. Antes, hablaba mucho de Pirata del Asfalto. En Pirapó, hoy a las 3:30 de la mañana. Sobre la ruta 6, kilómetro 80, hecho de supuesto robo agravado. Ahí tenemos las imágenes del camión abierto. Alexis Gaspar Maciel Colmán, 22 años, y Ricardo Javier Ayala Zambuchetti eran los pilotos y copilotos de este vehículo a bordo del camión marca Volkswagen, modelo 950, año 2014, color blanco de la empresa Multi Envíos. Es la empresa consistente en mercaderías varias, repuesto de vehículos según nota de remisión. Cuatro personas de género masculino con capuchas y armas de fuego en mano, prófugos, quienes se desplazaban a bordo de dos automóviles de marca Toyota, modelo Allion y Premio, ambos sin chapa.
2: Que de un Toyota sea alguien un premio ya debe correr nomás.
7: Estos eran dos.
2: ¿Qué?
7: Se tuvo conocimiento del hecho a raíz de una llamada telefónica recepcionada a la oficina de guardia de la comisaría de Pirapó, la comisaría 76,
2: ¿Y qué hora fue?
7: a las 3:30 de la mañana.
2: ¿En dónde? ¿Qué parte?
7: En el kilómetro 80 de la ruta 6, 80 de acá desde Encarnación.
2: ¿Y qué llevaron?
7: Y eso es lo que está, según transportaba repuesto de vehículo, según la nota de remisión. Y abrieron todo el camión, ahí se nota, y en Mozarambí, para la
2: No
7: mercadería.
2: llevaba
7: Pues,
2: nada.
7: hasta ahora no se sabe. Inmediato personal policial acudió al lugar donde fueron recibidos por las víctimas, quienes manifestaron que se encontraban circulando por la mencionada dirección con destino a la ciudad de Joenao, donde deberían descargar los productos de encomienda. Interienen que fueron interceptados por dos vehículos, del cual descendieron cuatro personas de género masculino con arma de fuego en mano, armas largas. Le hicieron descender del vehículo y les alzaron en uno de los vehículos de los malvivientes, mientras que los otros sujetos abordaron el camión, dándose a la fuga. Las víctimas fueron abandonadas a unos kilómetros del lugar del hecho. Tras realizar el rastrillaje por las inmediaciones del lugar del hecho, se pudo encontrar el camión específicamente en el cruce Santa Clara o Apolaujiquí. Asimismo, las víctimas no comunicaron al personal policial cuando ingresaron, cuando hicieron su entrada al departamento de Itapúa. Se convocó al personal técnico del departamento de investigaciones.
2: Ya venían de Ciudad del
7: De Ciudad del
2: Este.
7: Este hasta Joenao, desde el kilómetro 80, no, se fueron hacia arriba, perdón. Kilómetro 80, prácticamente en la zona de Pirapó 13 aproximadamente. Ahí está la comisaría.
2: Sí, pero
7: Y
2: Santa Clara está más arriba.
7: sí, y volvieron otra vez sobre sus pasos y dejaron abandonado en esa zona el camión ya así abierto y buscaban algo seguramente. Las mercaderías esparcidas en una chacra dejaron el camión. 3:30 de la mañana. Venían de Ciudad del Este a Juvenau, fueron interceptados y luego llevaron el camión hacia la zona de Santa Clara de nuevo.
2: Pues yo sospechoso lo digo, si hay tantas cosas, ¿por qué en esa hora? Si no hay seguridad, no hay nada últimamente. ¿Por qué no vienen de día?
7: Y hay empresas que están haciendo, tomando eso, que salen a la mañana y llegan a las 3 de la tarde. Acá, por ejemplo, hay empresas, algunas empresas.
2: Y si sabe ella que se están robando de noche, que no hay guardia, que nadie está, con viajar de día.
7: Ahora, Guau, estos camiones llegan, por ejemplo, salen de Naranjito, van a entrar en Naranjito. Hay que imaginar Naranjito, pues, le dice a la comisaría. Guau, tienen que avisar en cada comisaría, en cada ciudad que van entrando. Pero la policía no tiene que estar despierto y saber qué va lo que entra en su departamento. Creo yo, ¿no? Pero, tú vas a hacer un viaje y de vuelta a Asunción no tener ni un control, nada.
2: Bueno, pausa y ya volvemos.
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5: Bueno, Encarnación FC trabaja para jugar de visitante el próximo fin de semana.
6: Sí, lo va a hacer el próximo sábado, será ante General Caballero de Juan Los Mallorquín a las 3 de la tarde, en el marco de la 14ª fecha, en la penúltima fecha, en la primera rueda del campeonato intermedia. Una fecha 14 que va a comenzar mañana con dos partidos y el duelo de Encarnación será el sábado ante General Caballero de Mallorquín a partir de las 15 horas. Encarnación que también ya tiene fecha confirmada para su partido de segunda fase de Copa Paraguay. El elenco encarnaceno jugará la próxima semana. De hecho, ayer se han socializado los partidos, el calendario de juegos, y el equipo encarnaceno jugará en Villa Alegre ante un Maitá de Mariano Roque Alonso. Debuta en esta instancia, en segunda fase, debutan los equipos de intermedia. Se enfrentan a equipos que han pasado la fase número 1. El equipo de Maitá de Mariano Roque Alonso será su rival el próximo miércoles 22 de julio a las 3:30 de la tarde en Villa Alegre. Recordemos que hay otro equipo itapuense, es el Club Atlético Campo Florido de José Leandro Oviedo, que viene de eliminar al 14 de mayo de Cazapá en la fase número 1 y de ganar la ronda departamental ante San Pedro del Paraná. Va a enfrentar a Atlético Tembetarú, equipo de intermedia, será el jueves 23 de julio, el siguiente día del duelo de Encarnación, pero será en Asunción, en el Ricardo Gregor de Campo Grande. Allí va a jugar Campo Florido.
5: Y no es que lo de la capital tiene que venir al interior.
6: Y sí, un contrasentido la programación definitivamente. En teoría tendría que jugarse por lo menos un lugar más cerca a Leandro Oviedo, ¿verdad? En la zona de Itapúa o en Villa Alegre mismo, ¿verdad? Que es un escenario ideal, pero lamentablemente, bueno, se ha programado una doble jornada a las 13 horas.
5: Pueden jugar en Villarrica, ahí le queda ahí
6: también. En Villarrica también, tranquilamente en el Parque del Guairá se podría jugar ese partido. Evitar un desgaste extra para el Campo Florido y Tembetaré, que está en la zona. De hecho, Tembetaré juega sus partidos, o sea, de local.
5: Ahí está pues, el tema. Buscan la comodidad, lo de la capital, no le interesa lo del interior,
6: no,
5: ¿verdad?
6: Nada, absolutamente. No. Es una simple retórica.
5: Hay nubarrones de inestabilidad en Encarnación FC, ¿verdad?
6: Y parece que sí, Alberto, sí, definitivamente. De hecho, que los malos resultados generan también, bueno, un ambiente no muy bueno, no muy sano, entre comillas. Aparentemente hubo un encontronazo interno entre dirigentes, manager y dirigentes de la institución, que pondría hoy, y eso lo vamos a confirmar, al señor Joel Maidana literalmente fuera del operativo. Hubo cierta actitud aparentemente que lo molestó mucho a él y bueno, estaría hoy fuera del operativo, ¿verdad? Del operativo en el sentido de estar ahí metido dentro propiamente, seguramente seguirá apoyando, pero esa es la información.
5: ¿El tema afectó a su hijo?
6: Y sí, el tema es que él estaba convocado, pero no se equipó finalmente, ¿verdad? No sé si.
5: Y es uno de los pocos encarnacionos que están en el plantel
6: que sigue. Y que tiene condiciones, ¿eh?
5: Y del informe que yo tengo, es de lo mejorcito que tenemos.
6: Sí, dentro de
5: los, de los chicos, ¿verdad?
6: Dentro de lo que uno ve en la banca y en el
5: además,
6: equipo
5: un chico muy, muy, muy humilde, creo que es muy trabajador. O sea, está hecho de la escuela de fútbol, dentro de la disciplina futbolística.
6: Sí.
5: O sea, ese es el informe que manejo.
6: Y sí, es una pena que se llegue a este punto, porque se vive así en un ambiente bastante áspero, no es muy difícil así.
5: Entonces ya hay un choque trabajar. Del técnico con...
6: Con manager.
5: Con el manager.
6: Sí.
5: ¿Y acaso el técnico no se iba a alimentar de la inteligencia de su presidente?
6: Bueno, eso es lo que dijo nutrirse, ¿verdad? Dijo Pablo Caballero cuando fue presentado, ¿verdad? De la sapiencia y de toda la
5: sabiduría
6: del profe que lo acompañan.
5: Sí. Y ahora en el primer acto ya le deja de lado a su hijo. O sea, no le dejó equipar.
6: Es una decisión, claro, totalmente técnica del entrenador.
5: Ya sé que es una decisión técnica, pero justo que no tenemos que hacerlo, por lo menos el único que tenía ahí que entra a jugar, por lo menos que se equipe, ¿verdad? Pues si no se equipa, entonces. Y le equipaba unos cuantos más mostrendo como ese. Venega eso, socorro será. Uno no tiene que entender ni pelota cuadrada para hacerle equipado a unos cuantos como jugadores de fútbol, David. Por eso no son ni jugadores de fútbol. No son. Me van a decir que jugó en primera división, entonces no, desastre. Ese que metió gol en contra, hizo penales, se hizo expulsar. No la ataja a nadie.
6: Y sí, no está bien el ambiente, Alberto, de puertas para adentro, esa es la situación, es la realidad, eso es lo que está pasando. Lamentablemente eso hace también que las cosas no salgan más allá de lo pobre que estamos futbolísticamente hablando, ¿verdad? También.
5: Y que va a estar peor cada vez, entonces si se maneja así.
6: Y sí, si se maneja así, yo no sé si se aleja Joel Maidana hoy, porque sabemos que el señor Joel Maidana, dentro de todo, además de que fue técnico ya de Encarnación, hoy está haciendo las veces de gerenciador, entre comillas, ¿verdad? Casi una especie de gerenciador, porque la plata de la APF llega, pero llega a cuentagotas, los oficiantes también, y eso no, con eso no alcanza para pagar salario y demás. Porque si algo está bien Encarnación en la parte de económica,
5: no debe
6: salario, no debe nada, premio no paga luego porque no se gana, ¿verdad? Los cinco partidos, y ahí aparece la
5: posibilidad. No hay gasto de premio.
6: No hay, por lo menos por ahora. Ojalá hubiese habido, ¿verdad? Pero no lo hay. No, y esa es la situación. Lamentablemente esto vuelve otra vez y se empantana más la situación y hay muy poca, no se ve la luz al final del túnel, como quien diría, ¿verdad? Al contrario, se ve más oscuro el panorama, lamentablemente, porque esto es así. Normalmente se convocan, previo a la práctica se da una lista de 19 futbolistas. Y para el día ya van los 19 y horas previas al partido, al
5: 18 no va a estar equipado.
6: Se dictan 18, se nombra 18 y dentro de eso, en esa lista quedó fuera el joven jugador Maidana. Y bueno, uno va a decir, como padre actuó tal vez, sí, pero nada más que también parece que coinciden que se equivocó el entrenador en esta decisión por el hecho de que estaba haciendo muy bien las cosas en los entrenamientos y, entre comillas, ¿verdad? Casi cabe la expresión, se merecía por lo menos estar en el banco y no fue así. Una actitud que terminó molestando al gerenciador, al manager general.
5: A mí el que me dijo, el único que sirve. Así es sencillo. Y Encarnación.
6: Extraño eso, ¿verdad?
5: No sé. No, yo no conozco, yo te cuento lo que me he contado.
6: Qué pena. Que esté pasando esto.
5: Sí.
6: En puertas de otro partido clave, porque si no volvemos a sumar a tres, reiteramos, se vuelve a dividir cantidad de partidos jugados en las tres temporadas por los puntos sumados y la división te termina bajando cada vez más. Estamos 12º en el promedio, y es cuestión de tiempo si no ganamos para que lamentablemente entremos en zona roja en cuanto al promedio se refiere. Ya estamos luego en la penúltima posición en la tabla de ubicaciones.
5: Bueno, ya está el fixture para la apertura del campeonato mayor, torneo clausura.
6: Sí, señor, ya está toda la programación. Se programaron, en este caso, Alberto, tres fechas. De hecho, ya se incluyó una fecha de adelanto. Y el campeonato de clausura arrancará el viernes 24 de julio. Los de Mayo, Rubio, Ñu van a inaugurar el torneo, futbolísticamente hablando, en el río Parapití a las 4 de la tarde ese viernes 24. Posteriormente a las 18:30, Cerro Porteño se medirá ante Trinidense en la Nueva Olla. Continúa la fecha el sábado 25 de julio con Recoleta San Lorenzo. Será en el Ricardo Gregor. Ameliano va a recibir a Nacional a las 18:30 en el Ameliano Villeta. El domingo 26 de julio, Olimpia se medirá ante Libertad a las 4 de la tarde. Serán el Defensores del Chaco y Guaraní ante Luqueño. El domingo también a las 18:30. El domingo 26 en el Erico Galeano. Inmediatamente pausa es el lunes 27 y el martes. Les podemos repasar, pero el martes ya comienza la fecha número 2. O sea, en una semana vamos a tener 3 fechas.
5: Según la gente que maneja Informe de Cerro en la gran jugada, ya Tito y Gustavo Velázquez tienen que sumarse.

0: Su figura es.
1: Su figura, ya se fue su arquero.
0: El más representativo que tiene Cerro hoy es Gustavo Velázquez, post mundial.
1: Se fue su arquero.
0: Sí.
1: Es cierto, ustedes pasaron una lista de 7 jugadores, pero no encuentro gran cosa en el plantel ese que pasaron. Salvo el conocido, este. Hay uno que he conocido, ¿verdad?
0: Son 7, sí, que no. Por lo menos no vemos que con eso va a cambiar.
1: Veremos. ¿Cuál era, Alexi, el más conocido de todo lo que vos presentaste ayer?
0: Los refuerzos de Cerro Porteño, los 7. Sí,
1: este que era jugador de Boca. Estudiante, va a ser también.
2: Sí, un argentino era.
1: Sí. Todos son argentinos, lo que pasaste, parece.
2: Agustín. Almendra no era
1: el Almendra,
2: sí. Agustín Almendra, sí. Agustín Almendra. Es el más conocido.
1: El más conocido.
2: Sí, sí, sí. Agustín Almendra.
1: Almendra. Y después vuelve su jugador que estaba Guaraní, ¿verdad? De Rodríguez. Después ahí. 5 desconocidos por ahí.
0: Iván Ramírez, Alexis Cañete.
1: Iván Ramírez es de Libertad, pero Libertad no le...
0: No le retuvo.
1: No le retuvo. Hizo el contrato de vuelta, ¿verdad? Víctor Olimpia ya hizo 2 equipos.
0: Sí, 2 equipos, para meter a Recoleta.
1: Sí, no sé cuál es el titular.
0: 1-1. El primero fue 1-1 el primer partido. Ventinelli, Olmedo, Vargas, Ventaverri y Rodríguez. Cardoso, Richard Ortiz, Sánchez, Alfonso, Eduardo Delmas y Romero.
1: Sí.
0: El autor del gol, de hecho, fue Romero.
1: Romero.
0: El segundo partido, 1-0 ganó Olimpia. El gol fue de González. A ver, Berza en el arco. Este sí entendemos el equipo alternativo, ¿no?
1: No, mira, no.
0: Cáceres, Vera, Gamarra y Vargas.
1: Vera, Gamarra, Mateo.
0: Mateo Gamarra, sí. Vargas.
1: Sí.
0: Benítez, Alfaro.
1: Sí.
0: Franco y Zarza.
1: Ay, por eso te digo.
2: No, Nero, no. Zarza, Alex Franco.
0: Lescano y Ferreira.
1: Por eso te digo, no.
0: Está mezclado.
1: Lescano también. Sí. No, dividió el plantel.
0: Mezcladito.
1: O sea, de los supuestamente titulares, mitad en un plantel y mitad en otro plantel. Por lo menos lo que yo entiendo, ¿verdad?
0: Sí.
1: No, ninguno de los dos es.
0: El titular, ya.
1: El titular.
0: Ayer hubo asamblea también en Cerro, en Olimpia. Se presentó memoria, balance del ejercicio 2025, fijación de cuotas sociales. Todo fue aprobado por unanimidad en el Club Olimpia. Dentro de todo esto que es la parte de preparación futbolística también.
1: Bueno, vamos al plano internacional, Alexi. El Mundial hoy arranca cuarto de final.
2: Sí, señor, comienzan los cuartos de final de la Copa del Mundo. Un partido para el día de hoy a las 17 horas, Francia-Marruecos. El compromiso que se juega en la ciudad de Boston. 17 horas con arbitraje de Tello, el argentino.
1: No le aceptaron el tema del borrar la suspensión del jugador de Francia, ¿verdad?
2: Exactamente, estamos hablando de Olise, que había sido amonestado en el partido ante Paraguay. Acumuló su segunda tarjeta, no se concedió eso, va a estar ausente en este compromiso. 17 horas en Boston, señor. Francia, Marruecos. Este compromiso que abre los cuartos de final de la Copa del Mundo.
1: Muchos hablan de que ya en la historia de los mundiales ya hubieron cambio de suspensiones y demás cosas, ¿verdad? Y se habla lo del 1962 del Mundial de Chile.
2: De Chile, sí. Con el equipo brasileño.
1: En aquel partido fue expulsado Garrincha.
2: Garrincha, sí.
1: Garrincha fue expulsado por Yamazaki, el árbitro peruano.
2: Uh-huh.
1: Y cuando eso todavía no había tarjeta amarilla, tarjeta roja. Usted recuerda que en el Mundial del 70 recién se implementó la tarjeta roja.
2: Roja.
1: Y recién en el 74 se mostró por primera vez una tarjeta roja. ¿Y cómo se hacía? Los jugadores eran expulsados, los árbitros informaban y iban al tribunal, le brindaban toda la información, juez de línea de árbitro, y ahí el tribunal suspendía, ¿verdad?
2: Para el siguiente partido.

0: Al siguiente partido. Sí, sí, sí. No había una suspensión automática tampoco.
1: No, no, no.
0: Reglamento, nada. Y ahí dice que la presión del presidente de Brasil, en aquel entonces, al presidente del Perú y al presidente de la FIFA, ¿verdad? Sir Stanley Rooks. Y el presidente del Perú le llama, parece que le amenaza, lento ya lo acuerda en línea, le hace desaparecer. Y a Yamazaki le dice que no brinde ninguna información fuerte contra el jugador. O sea, una injerencia política directa fue. Y Yamazaki dijo que sí, que fue una descalificación nomás, que no fue una falta muy grave, pero que ya era reiterado y por eso no le sacó. Y ahí se borró la suspensión. Eso fue en el 62. Pues hoy pues se habla que mucho de la injerencia política, todo, ¿verdad?
1: Bueno, pero ya pasó.
0: Oye, que ya pasó ya, ¿verdad?
1: Ya, tuvo antecedentes.
0: Y lo mismo, si injerencia política, se habla también que Joao Avalanche, presidente de la FIFA, recibió, dice, de la AFA, no de la AFA, perdón, de la cúpula militar que manejaba la Argentina, uh-huh, 50 millones de dólares para darle
1: el Mundial.
0: Hacer el Mundial. De vuelta, la FIFA entró en la parte política. O sea, la historia de la FIFA está llena de coimas, de injerencia política, de un montón de cosas, y que solamente que hoy hay más informaciones, ¿verdad? Todo es más mediático. Y aparece todo eso en todos los, hasta los temas de los cambios de autoridades, pues tiene mucho que ver. Después, cuando le sacan a Avalanche, cómo entra Joseph Blatter, ¿verdad? ¿Qué negocio se hizo? ¿Con qué plata se hizo la campaña para conseguir los votos para que Blatter sea el presidente? ¿Y cuáles son los países que pusieron la plata? ¿Y cuáles son los países que fueron beneficiados? Y Corea, Japón, 2002, dice que 10 años antes de ese negocio, pues. Y de ahí viene Estados Unidos penando, pues. Y cuando se enojó Estados Unidos, más lo que saltó todo.
2: Sí. Se destapó la olla.
0: Se destapó la olla. Mm. Bueno, tenis. ¿Qué tenemos tenis?
1: Sí, señor, campeonato de Wimbledon. Hablamos del tenis en la rama femenina. Está a punto de comenzar 9:30 el partido semifinal entre Carolina Muchová y Coco Gauff. Primer partido semifinal de este campeonato. A las 10:40, Marta Kostiuk contra Linda Noskova. A las 10:40 está marcado este compromiso también semifinal en la rama femenina.
0: Mañana la semifinal de masculino.
1: Sí, señor, ya está también ya programado. 9:30 de la mañana. Y van a jugar primero lo que jugaron ayer, ¿eh? Mm. Arthur Ferri contra Alexander Zverev. 9:30 de la mañana, señor. Y a las 11:10, partidazo Jannik Sinner, Novak Djokovic.
0: No, ¿qué hora va a jugar el primer partido?
1: 9:30. ¿De la mañana?
0: No, a la 1 de la tarde puede ser a jugar el otro.
1: ¿El de Sinner Djokovic?
0: Ah.
1: Puede decir que va...
0: Una hora y media le va a aguantar. No, mínimo se va a jugar 3 horas por ahí. 12 y media voy a terminar. A la 1 voy a comenzar el partido de...
1: Sinner Djokovic.
0: Ah.
1: Sí, seguro. Bueno, sí, la programación...
0: Yo llegué.
1: La programación marca así. 9:30 y 11:10.
0: Acá podemos instalar en el salón del show.
1: No, yo mañana me voy a instalar ahí. Voy a poner la red y yo voy a...
0: ¿Manejar ahí nomás?
1: Sí.
0: ¿Ya está?
1: Ya está, señor. Así está Wimbledon 2026.
0: ¿Qué te da, Vinci?
2: Bueno, ayer la Cámara de Senadores decidió aprobar conceder los reconocimientos a cada uno de los integrantes de la selección paraguaya.
0: Sí.
2: Ahora se espera una convocatoria, se dice, el artículo tercero es convocar una sesión solemne de ambas cámaras del Congreso de la Nación para otorgar el reconocimiento de los jugadores, cuerpo técnico y directivos sí. de la selección paraguaya de fútbol.
0: El tema nomás que tenía que ser entre hoy o mañana, porque los jugadores ya retornan todos.
2: Sí. Ya retornan.
0: Ya no tiene sentido ya ser, porque también Alfaro creo que ya viaja, el sábado ya viaja a Estados Unidos.
2: Y debe ser lo antes posible, sí. como si entre hoy o mañana directamente. Ayer se hizo la declaración y ahora se espera la convocatoria a ambas cámaras, o sea, una bicameral.
0: Y hacer una entrega con dos o tres jugadores acá locales, hermano, no tiene sentido.
2: No tiene sentido.
0: No. No. Por la mayor cantidad posible de jugadores que están, no están todos luego.
2: No, ya no.
0: Ya no vinieron, muchos no vinieron.
2: Muchos no vinieron.
0: No sé cuántos vinieron.
2: Los locales. Bueno, también vinieron algunos, por ejemplo, el caso de Alexander. Llegó a su vino a su casa, visitó su escuela. Ramón Sosa se fue a la zona de Maracaná también. Estuvo,
0: sí, sí, pero tampoco.
2: Creo que hoy mañana ya se van.
0: Ya no está Enciso, ya no está. Ya no vino Almirón. Ya no vino Matías Galarza.
2: Sí.
0: Ya no vino Cáceres.
2: Ya no, Gómez.
0: No sé, no, Gómez, capitán vino.
2: Sí.
0: Diego.
2: Diego Gómez vino, estuvo vino por
1: Valle. ¿Está en Misiones?
0: No, ellos vinieron todos.
2: Sí. Sí. Pero, muy poco tiempo van a estar por aquí.
0: Sí, por eso. Bueno, hasta aquí los deportes.
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0: Las 9 de la mañana, 24 minutos en el país. Alexis, lo tenemos a Darío en línea, ¿verdad?
1: Sí, señor, tenemos a Darío López en línea. Vamos a... Antes, señor, sí. 16 grados ya la temperatura en la ciudad.
0: 16.
1: Va subiendo despacito a esta hora.
0: Pero está nubladito,
1: nublado. Alexis. Sí, señor, completamente nublado hasta ahora en nuestra ciudad.
0: ¿Y qué dice el pronóstico?
1: El pronóstico para lo que resta de este día jueves, se espera que el cielo esté nublado, máxima de 24 grados, 45% de la probabilidad de precipitaciones para 00 recién.
0: Ah,
1: sí. No, hoy, durante el día no.
0: Ah, yo dije ya lluvia.
1: Pensaste que iba a llover. No. Para la tarde 5%, pero a las 00 marca 45%. 24 es la máxima para hoy, señor.
0: 24.
1: 24 grados.
0: Pero estás, no sé, se siente el frío acá.
1: A ver, térmica. La térmica está en 14.
0: 14.
1: Sí. 14 grados de térmica.
0: Bueno,
1: viento noreste.
0: Noreste.
1: 20 kilómetros por hora.
0: ¿Ahora?
1: Sí.
0: ¿Ya? Y ese entonces hace que se sienta
1: el
0: fresquito poquitito, ¿verdad?
1: Sí, señor.
0: Bueno, antes de irnos a Darío, ¿qué tenemos en Venezuela lo último?
1: Bueno, atención que ayer informábamos lo del hallazgo de este niño, ¿no?
0: Sí.
1: En el día de su cumpleaños, ¿verdad? Encontraron el cuerpo del chico. Y ya son 3.811 los fallecidos, Alberto. 3.811 muertos. Resultado de estos terremotos que azotaron al norte de Venezuela, que ayer cumplió 2 semanas justamente. 16.800 heridos.
0: Ahí viene más o menos un universo de 20.000,
1: sí.
0: ¿Verdad?
1: Sí, sí, sí.
0: Y si se habló de 50.000, que sí que hay 30.000 desaparecidos por ahí.
1: Así es.
0: O sea que los muertos podrían llegar a 35.000 más o menos.
1: Y fácilmente. Es impresionante, Alberto. Sí. Voy a preparar un informe de una periodista española que vamos a preparar para pasar después enseguida.
0: Dale.
1: Ella, Alberto, ingresa en los túneles que están cavando.
0: Uh-huh.
1: Y son imágenes algo fuertes, ¿verdad? Porque se ven algunos cuerpos y demás. Y ve cómo es la realidad, cómo están trabajando. Ya rescatando los cuerpos. En este caso, Delcy Rodríguez pidió ayer, Alberto, la liberación de recursos venezolanos bloqueados en el extranjero. Esto mientras la ONU intenta recaudar 300 millones de dólares para ayudar a la recuperación del país.
0: ¿Y va a costar cuánto? ¿Era 6 mil millones?
1: Más de 6 mil.
0: 6 mil millones de dólares.
1: Entre 6 mil y 11 mil millones de dólares.
0: Y Estados Unidos también dijo que iba a ayudar, que iban a liberar también todos los fondos y la venta del petróleo venezolano para recuperar totalmente, ¿verdad?
1: Así mismo.
0: Y después había que ver ya en esa zona si se va a volver a construir, reconstruir la ciudad, las edificaciones ya tendrían que ser para un sistema antisísmico, ¿verdad? Porque si es cierto que está sobre la... ¿Cómo que se dice? Sobre el collar.
1: No,
0: el
1: cinturón collar. De fuego.
0: Cinturón de fuego, ¿verdad?
1: Sí, sí, sí.
0: Eso va a seguir temblando, ¿verdad?
1: Y mínimo de 8 para arriba, Alberto, tiene que ser que aguante.
0: Y tipo Japón.
1: Tipo Japón, sí.
0: Japón aguanta hasta 8.50, ¿verdad? Hasta ahí parece que no hay problema. Casi no se siente. Recién a partir de 9 el... Pero parece que con 9 me voy ya al mundo.
1: No, ya.
0: Quiere pama al mundo.
1: Sí, sí, sí. Muy fuerte.
0: Bueno,
1: después tenemos otros títulos. Lluvias en Asia. Ucrania de vuelta atacó a petroleros rusos. La tensión en el Golfo. Brasil que le expulsó a un espía ruso. Incendio en China. Vamos a estar enseguida.
0: Vamos a ampliar todo enseguida.
1: Sí, señor, enseguida.
0: Vamos antes, junto a Darío.
1: Móvil Exteriores, Comunicación Tigo. Darío López, adelante.
9: Muy bien, muchas gracias, compañeros. Bueno, Gobernación de Itapúa, está la señora Verónica Estefani, habla un poquito sobre el Festival del Reviro, que ya estamos nuevamente para poder compartir con toda la gente de Itapúa. Buenos días.
13: Buenos días, realmente un gusto poder compartir con ustedes. Bienvenidos nuevamente acá a la Gobernación de Itapúa. Y sí, a poquito menos de un mes, prácticamente 28 días de preparación para lo que sería nuestra quinta edición del Festival Nacional del Reviro y Concurso del Reviro. Estamos muy contentos de poder sostener esto en el tiempo y que tengamos gente que está esperando el evento, que es lo importante, lo cual implica, ¿verdad?, que hay una aceptación de la actividad. Agradecerles, por supuesto, inmensamente a los miembros de la prensa, sin quienes cuyo apoyo nosotros no podríamos llegar a toda esa inmensa cantidad de personas que cada año esperan esta actividad, que quieren participar. Y como hace un rato dijo doña Nancy, la experiencia fue muy buena. Nosotros como gobernación justamente utilizamos esta plataforma del festival para dar a conocer un alimento regional, instalar un alimento regional. Entonces, cuando alguien nos pregunte cuál es el alimento de Itapúa, netamente itapuense, realmente hablamos del reviro. Entonces, con mucho orgullo, revalorizar el reviro, un alimento que tiene su historia, tiene su origen, tiene su evolución y hoy en día es aplicado tanto en lugares para la venta del alimento, para que la gente lleve sustento a sus hogares, como en los hogares donde queremos, como digo, siempre mimarnos con nuestros familiares. Así que bueno, el reviro tiene esa doble carga cultural, económica, triple, inclusive, y afectiva. Así que este festival es esa plataforma. Doña Nancy comentó que estuvo participando en varios eventos, entre ellos el Panamericano de Ciclismo, donde pudo dar a conocer el reviro a personas de diferentes nacionalidades, las cuales también llevaron eso como gastronomía desde Canadá, participantes desde Canadá hasta Chile y Argentina.
9: Probaron
13: el reviro y bueno, muy contentos de poder cumplir con ese objetivo de dar a conocer la gastronomía regional de Itapúa.
9: Muy bien, bueno, quinta edición ya.
13: Quinta edición, efectivamente, muy contentos justamente de eso, sostener en el tiempo este tipo de actividades. Realmente no es posible sin el apoyo tanto de, por supuesto, sin la voluntad de parte de la Gobernación de Itapúa, porque también tiene un costo organizativo, y el apoyo de las empresas que nos acompañan, en este caso CAPSA y Trociu, porque realmente ellos desde la primera edición nos han dicho que sí, y en cuanto a lo que es ese acompañamiento, y por supuesto no voy a dejar de mencionar tanto a la Municipalidad de Encarnación, al Consejo de Turismo y a otras instituciones que desde un primer momento y durante todos estos 5 años han estado con nosotros, lo cual hace posible también la perdurancia en el tiempo.
9: Reiteramos la fecha y cuántos participantes ya se inscribieron.
13: Bueno, nosotros tenemos una lista de espera que a partir de hoy se habilita oficialmente la inscripción a través de los números de teléfono que vamos a facilitar ahora en la setilla de prensa, porque no lo tengo en memoria. Y es un grupo de 30 participantes. Hay participantes de ediciones anteriores que ya están esperando poder inscribirse oficialmente, así que bueno, el cupo es de 30, así que les instamos a apresurarse. El costo es de 30.000 guaraníes, perdón, el costo de la inscripción para cubrir gastos organizativos también. Y cada uno se va a llevar premios. Y el evento es 7 de agosto a partir de las 16 horas, Plaza de Armas de Encarnación.
9: Muchas gracias.
13: Gracias a ustedes.
9: Muy bien, ahí está la señora Verónica Estefani, que ella justamente es la responsable de turismo y cultura, invitando justamente para este Festival del Reviro que se va a realizar aquí en la ciudad de Encarnación. Compañeros, audiencia, volvemos con ustedes.
0: Bueno, gracias, muy amable. ¿Hay sesión de la Junta?
14: Reunión de comisión.
0: Todo el tema se va a tratar.
14: Exactamente, por eso es que seguramente en un ratito vamos a tener novedades, que cuáles serán los dictámenes por la aprobación o el rechazo. Normalmente saca así, o si no sale un dictamen único, ¿verdad?
0: Exacto.
14: También. Sí. Así que en estos momentos está iniciando este encuentro, reunión de comisión.
0: Y vamos a estar atentos a eso entonces.
14: En la Junta Municipal.
0: Exacto. Sí. Alexis, vamos, ampliamos todo lo internacional.
1: Bueno, señor. Interesado en el tema. Sí, a nivel internacional, lluvias monzónicas en la India causan decenas de muertos. Las fuertes lluvias monzónicas que golpean a la India del norte a sur han dejado en las últimas horas decenas de muertos, miles de evacuados y varias personas atrapadas tras graves colapsos de infraestructura, según informaron este jueves fuentes oficiales. La capital de la India amaneció tras registrar una media de más de 73 litros por metro cuadrado en las últimas 24 horas, alcanzando picos torrenciales de hasta 160 litros, dejando varias zonas de la ciudad colapsada y el tráfico paralizado en las principales autopistas que conectan la metrópoli.
0: ¿Por hora dijiste?
1: Señor.
0: 73 milímetros por hora.
1: 73 litros por metro cuadrado ahora.
0: ¿Y ese de milímetros?
1: Sí, 73 milímetros por hora.
0: por hora.
1: Sí, señor.
0: Di. O sea, si yo es 5 o 6 horas.
1: Y por un año. Impresionante. No, sí, por un mes.
0: Demasiado mucho, es de mucho, golpe.
1: Mucho, acá, mucho, mucho.
0: Nosotros acá son 350, ponerle que llueva de las 7 de la mañana hasta las 12, va a tener casi 400 milímetros sí, de lluvia.
1: Pues. Uno o dos meses de lluvia en una mañana.
0: No importa, sí, es 2 meses, pero el tema es el corto tiempo.
1: Claro, y la cantidad de agua.
0: Colapsa todo, pues.
1: Sí, sí, la cantidad de agua. Sí, sí, sí. En el este, o en el norte de la ciudad, los equipos de rescate recuperaron los cuerpos de 4 personas. Según el informe, en el este del estado de Maharashtra, una enorme montaña de basura colapsó sobre uno de los edificios de gestión de residuos de un vertedero, donde se encontraban 23 trabajadores. 3 personas murieron y otras 14 se encuentran a salvo, mientras las autoridades siguen buscando supervivientes bajo los desechos.
0: Sí. Impresionante. O sea, vertedero desbordado sobre la gente.
1: Sobre la gente. Montaña de basura, como dice el título. Impresionante.
0: En la India.
1: En la India, sí, señor. Decenas de muertos. Se hablan ya de 24, Alberto. En las últimas 24 horas nomás. Y acumulándose ya en total, contabilizando 62 muertos y 74 heridos. Las lluvias en la India. Bueno, en Ucrania, el gobierno...
0: Me da un ratito. Sí. Rambo, ¿qué son las lluvias monzónicas? ¿Vos tenés?
15: Sí, hay varias formas. Clima tropical monzónico. Clima tropical monzónico o subecuatorial es un subtipo de clima tropical denominado por el monzón, es decir, por la masa de aire tropical marítima cálida y húmeda que procede de los bordes occidentales hacia los subtropicales. Está clasificado como AM, el sistema Köppen, y se encuentra en la zona intertropical. Cabe destacar que muchas veces es denominado simplemente como monzónico, pese a que muchos otros climas no tropicales suelen recibir esa denominación.
0: Por las lluvias monzónicas solamente casi se siente entre India y África, ¿verdad?
15: Sí, Van Gogh, sí. Belice, Davao, Caucasia, Yakarta, Kampala, Lagos, y hay un mapa gigantesco.
0: Sí, ¿cuáles son los sectores?
15: Sí, exactamente.
0: Bueno, ¿qué hay en Ucrania?
1: Bueno, señor, en Ucrania lo último que se tiene también es que habían atacado 12 petroleros rusos en el mar de Azov. El Estado Mayor ucraniano informó este jueves de nuevos ataques en el mar de Azov, en los que fueron alcanzados 12 petroleros de la llamada flota fantasma de Rusia, que utiliza para burlar las sanciones internacionales. Los buques atacados son empleados por Rusia, tanto para exportar petróleo como para abastecer de combustible y lubricantes a sus tropas en los territorios ocupados de Ucrania, según el Estado Mayor ucraniano. El Estado Mayor ha informado de estos ataques después de que las fuerzas de drones del ejército ucraniano dijeran ayer miércoles que esos aparatos no tripulados alcanzaron desde el pasado domingo 19 petroleros, un carguero y un ferry ruso en el mismo mar de Azov. O sea, están atacando a los buques de
0: está Rusia. De su parte económica también.
1: Sí, exacto. El parte de este jueves del Estado Mayor ucraniano también da cuenta de ataques durante esta madrugada a una terminal petrolera de la región rusa de Rostov y un depósito de munición del ejército ruso en la región ucraniana de Lugansk, ocupada por Rusia. Siguen los ataques por parte de Ucrania también. Bueno, y en Oriente, tensión en el Golfo, Estados Unidos e Irán intercambian ataques. Estados Unidos volvió a atacar a Irán este jueves, que tomó represalias contra varias monarquías petroleras del Golfo. Denunció un crimen de guerra y está convencido de que Washington intenta sabotear el entierro de su ex líder supremo, Ali Khamenei. Y no, niño, te voy a cara ahí, Alberto.
0: Todavía no llevaron ya.
1: Están recorriendo ciudades. Algunas cabeceras. Ciudades cabeceras. Está recorriendo el cuerpo de Khamenei.
0: Con toda la familia.
1: Con toda la familia.
0: En un camión va a estar.
1: En un camión, Alberto. Un camión con cristal. Un contenedor de cristal ya sube. Uh-huh. Transparente, transparente.
15: Tipo trío eléctrico.
0: ¿Cómo se paseara?
1: Están paseando, sí. Y desde que en febrero no sé qué fue el.
0: Ya, me es cierto que estoy todo enfermo, no sé si era.
1: Sí. Bueno, Irán desafía a Washington.
0: ¿Y el cómo se llama? El portaaviones de guerra norteamericano abandonó esa zona
1: Sí.
0: cuando se hubo el acuerdo, y ahora,
1: Y va a volver seguro.
0: ¿cómo que se llama?
1: El USS Gerald Ford.
0: Gerald Ford.
1: Sí, el USS Gerald Ford. Bueno, según la televisión pública de Irán, los ataques obligaron a suspender el servicio ferroviario entre Teherán y Mashhad. Los guardianes de la revolución acusaron a Estados Unidos de querer hacer sombra al funeral de Ali Jamenei. Estos ataques representan...
0: ¿En qué momento le van a bombardear camiones? ¿Acuérdate?
1: ¿Eso
0: en serio,
1: tío? No, sí. ¿Eh? O sea que yo también pensé eso.
0: ¿Para matar
1: eso,
0: a los muertos?
1: ¿Cómo? ¿Para asegurar? ¿Para asegurar? Ay, qué va. Bueno, ayer miércoles Donald Trump declaró que la parte iraní lo llamó hace poco porque quería un acuerdo. No dio detalles, pero lo cuestionó porque, según él, los iraníes están un poco locos. Bueno, así está el tema también en Irán. ¡Brasil!
0: No, pues digo, estos son enfermos mentales. No se puede sí, llegar son enfermos, a ningún acuerdo.
1: Están sí. locos, son un enfermo.
0: Ah.
1: Brasil expulsó a Russo por presunto espionaje. También en otro título destacado a nivel internacional, Alberto. Pero
0: antes que me olvide, mirá por qué lo que dijo el alcalde de Nueva York. El alcalde de Nueva York creo que es descendiente egipcio, ¿verdad?
1: Es musulmanes.
0: ¿Qué dijo?
15: Sobre el tema del partido.
0: Sobre el tema mundial, sí.
15: No, fueron palabras muy...
1: Egipto sufrió un robo, dijo.
15: Sí.
0: ¿Qué dijo?
1: El alcalde de Nueva York aseguró que Egipto sufrió un robo en su eliminación ante Argentina. Zoran Mamdani es el mandatario.
0: Sí.
1: Interrumpió un acto sobre mejoras en el servicio de autobuses para aludir al 3-2 del Mundial 2026 y sumarse las críticas por un gol anulado tras el VAR. El alcalde de Nueva York se apartó del guión durante un acto oficial de transporte público ayer miércoles para declarar que Egipto fue robado en su eliminación ante Argentina en los octavos de final. Él presentaba el plan Next Stop, un programa destinado a agilizar el servicio de autobuses en la ciudad. En medio de su discurso, el alcalde intercaló una referencia directa al partido disputado el martes. Argentina remontó el marcador, recordemos, cuando perdía 2-0. Si vas al trabajo en autobús, el ahorro es considerable. En 6 meses habrás pasado 24 horas menos en el autobús. Al cabo de un año, habrás ahorrado más de 2 días de desplazamiento. Eso significa desayunar con tu familia. Significa llegar a casa a tiempo para la hora de acostarse. Significa estar de acuerdo con tus amigos en que Egipto fue robado ayer, dijo el alcalde de Nueva York ante la audiencia.
0: ¿Y qué dijo Sala? Sala dijo, no, ni el árbitro, no, nuestro problema fue Messi.
1: Messi.
0: Él fue más tranquilo, ¿verdad?
1: Sí.
0: De hecho, él intercambió camiseta, David, con Messi. Alguien cambió camiseta.
1: Con McAllister, creo que fue. Con Alexis McAllister fue.
14: Eran compañeros en el Liverpool.
1: Sí, Alexis McAllister.
0: Ah, con McAllister.
1: Con McAllister, sí.
0: Pero Messi llegó a tener también una camiseta egipcia. Y después se cambió y se puso la de...
15: Alternativa
0: porque él regaló su camiseta.
15: Sí. Creo que con el otro...
0: ¿Con quién?
15: Ahí estaba buscando, estoy buscando la imagen. Hay una imagen. Él cambió su camiseta.
0: Sí, ya sí, sé, porque él apareció con la camiseta egipcia. Bueno, ¿qué es el tema del espía ruso?
1: Para cerrar nomás lo del alcalde de Egipto. Él es Alberto, nacido en Uganda. Es el primer mandatario de Nueva York de origen inmigrante y de confesión musulmana. Este es Mamdani. En Kampala nació, Uganda.
0: Uganda.
1: Sí, señor. Africano.
0: Y ese fue el problema ahora. Hay una mezcla de dioses y pantera y todos son muy, muy debiluchos, ¿verdad? Porque ¿cuántas veces, a nosotros, cuántas veces nos habrán denigrado, ¿verdad? Paraguayito, Paraguas. ¿Qué es lo que nos dicen? Jamás nos enojamos por algo. O Sudaca.
1: Sudaca.
0: Y vos decís africano y
1: chiste.
0: La ONU se reúne, ¿será? ¿Y cuál es la diferencia entre Sudaca y sudafricano? ¿Y cuál es la diferencia entre que te diga vos rubio que su con que te diga vos negro de M? O negro carbón. ¿Verdad?
1: Y lo mismo que Igualenguas, ¿o no?
0: Igualenguas también, el río que sube. Te... ¿Y por si lo dan?
1: Desayunen. Río desayunen.
0: No, acá, venga, tú conoces, no, la política, ya, mayor liberal, Sayyue. Y reaccional, liberal, le decían de Colorado.
15: Al
0: Ruiz
15: se le decía más alargado, ¿lo?
0: ¿Eh?
15: Yo que su. Cuando se lo decía, le decía, no era lo rubio nomás, ¿lo? ¿Y cómo lo acá? ¿A qué? Perdón.
0: Ella ya hizo todo mal, ya. Mira, no, rubio que su pan dulce.
15: Y así como decía.
0: Pan dulce con queso.
15: Y así como decían.
0: Anda a hacer tortilla.
15: No le podemos lo ganar.
0: A ver si vos viste una de pan dulce con queso.
1: No, Alberto. No, no, nunca.
15: Y hay que inventarlo, algo.
0: Se le dice pan dulce con queso.
1: Bueno, hoy van a terminar mi repaso internacional.
0: Gracias, porque si va a comenzar a hablar, que.
1: Macanada y
0: así. Qué desastre.
1: Brasil expulsó a Russo por presunto espionaje. El gobierno de Brasil autorizó la expulsión de un ruso acusado por Estados Unidos de hacerse pasar por un estudiante brasileño en Europa para recabar información sobre Ucrania, según la decisión publicada en el diario oficial. Preso en Brasil desde el 2022, Sergei Vladimirovich Cherkasov está en el centro de una disputa entre Washington, que pide su extradición por espionaje, y Moscú, que entre comillas lo busca por narcotráfico. Sí. La decisión del gobierno brasileño publicada esta semana no determina hacia qué país será expulsado Cherkasov, de 40 años. Brasil exige que el ruso cumpla una condena de 15 años que le fue impuesta en el 2022 o consiga una autorización de la justicia antes de salir del país. Cherkasov fue detenido en los Países Bajos en abril del 2022 cuando se hacía pasar por un estudiante de maestría brasileño. La policía neerlandesa determinó que era un agente del Departamento Central de Inteligencia de la Fuerza Armada de Rusia, la GRU, que buscaba infiltrarse en la Corte Penal Internacional de La Haya para incidir en procesos sobre crímenes de guerra en Ucrania. Fue deportado de inmediato al Brasil, donde fue sentenciado a 15 años de cárcel por fraude de identidad. Ese mismo año, Moscú pidió que fuera deportado a Rusia, donde es buscado por narcotráfico, entre comillas. En el 2023, Estados Unidos lo acusó de actuar como agente de una potencia extranjera mientras estudiaba en ese país entre el 2018 y 2020 y pidió a Brasil su extradición. Según Washington, Cherkasov se hizo pasar por estudiante de posgrado en una universidad para recolectar información sobre estadounidenses y la entregó a sus superiores rusos, según la investigación de Estados Unidos. Ahí está. ¿Quién quiere llevarle a este señor? Estados Unidos, a un lado. Brasil quiere que se quede y Rusia, que también lo quiere llevar.
0: No, pero el mundo está lleno de espías.
1: Impresionante.
0: De hecho, es así.
1: Históricamente.
0: Sí.
1: En todo el mundo.
0: Bueno.
1: Bueno, por último, Alberto, un incendio en una fábrica de calzado en el sureste de China deja varios atrapados y víctimas. Un incendio registrado este jueves en una fábrica de calzados en la provincia suroriental china de Fujian causó varias víctimas y dejó varias personas atrapadas mientras los equipos de emergencia continuaban las labores de extinción y rescate, según informaron los medios estatales. Así está el mundo hasta ahora, señor.
0: Bueno, 9:46 minutos en el país. 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Estás en el lugar correcto, dice, ¿verdad?
1: Sí, señor, estamos en Continental.
0: Bueno, autorizamos la temperatura. Hierro Center a esta hora de la mañana. 16 grados se mantiene.
1: 16 grados, térmica de 14 a esta hora en nuestra ciudad. Viento noreste, bajó un poco la intensidad a 13 kilómetros por hora. Cielo nublado a esta hora en nuestra ciudad.
0: Bueno, ¿qué tenemos, David Martínez?
14: 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Habló Rodrigo Coto Nogués.
0: Sí.
14: El presidente de Olimpia, varios temas obviamente. Por un lado, el tema de estadio. El Club Olimpia no va a poner ningún ladrillo en terreno de las Fuerzas Armadas, aclaró el presidente de Olimpia, Rodrigo Coto Nogués, aclaró el alcance del proyecto del nuevo estadio y despejó dudas sobre la participación de terrenos de las Fuerzas Armadas. La propiedad de las Fuerzas Armadas no se ve afectada en este proyecto. El Club Olimpia no va a poner ningún ladrillo ahí, declaró. También dijo que el uso de los predios militares solo está previsto para la logística del Mundial 2030. Si hay un plan de flujo y armado para que el día del gran evento del Mundial se va a utilizar las Fuerzas Armadas, pero como un espacio más de acceso. Eso es un compromiso del gobierno, dice. Dos propiedades. También, por otro lado, dijo que ya se pagaron en su totalidad. Declaró también ayer por la tarde el
0: Pero,
14: presidente.
0: ¿cuánto? ¿Hay 15 propiedades más o menos que
14: Sí,
0: se va a comprar ese?
14: se deben, se requieren.
0: O 15 millones de dólares. No, 15 millones de dólares. No sé cuántas
14: En
0: propiedades.
14: total,
0: En total.
14: para la compra de las
0: Para la compra de
14: propiedades.
0: propiedades que rodean.
1: Aparte de los 80 millones que va a costar el estadio,
0: Sí. Más o
1: serían
0: menos 100 millones pues va a
1: sí,
0: salir en total.
1: y entre 15 a 16 millones, Alberto, para la compra de las propiedades.
0: 15 a 16
1: Sí,
0: millones.
1: entre 15 a 16 millones.
15: Sí, porque está Olivia está rodeado de parques, casas y demás militares ahí.
0: Bueno, y se va a comprar todo eso, menos la parte militar.
15: Hay un callejón que termina en la cancha Olimpia y ese también tenían proyectado.
0: No, y todo se va a comprar, todo se va a pagar.
15: Porque está la pileta. ¿Dónde está la pileta? ¿Dónde está la pileta? Una parte.
0: Bueno, todo se, ya, eso desapareció todo ya, parece.
15: No, quedó una parte porque no sé qué se iba a hacer ahí. Quedó la pileta todavía y el callejoncito ese es lo que una parte lo que se unos 10 metros más entraban hacia un terreno ajeno que ya compraron para poder agrandar un
0: Y
15: poquito.
0: 100 millones de dólares para la FIFA, bueno,
15: No.
0: para prestarle a Olimpia. Bueno, no sé cómo se va a hacer, ¿verdad? De hecho, en todos los países los gobiernos son los que invierten. Solamente que acaba de separar un club.
14: Sí, la inversión es gubernamental, institucional.
0: Sí.
14: Tenemos una parte de lo que decía
0: No,
14: Rodrigo
0: vamos.
14: Coto, no es presidente de Olimpia.
16: Son
17: 12.
16: cuatro las que, sí, me equivoqué en el número, son cuatro las que ya se pagaron, hay dos que se pagaron la totalidad y hay dos que ya se señalaron. Y después tenemos las que ya tenemos un acuerdo y tenemos que teníamos la necesitamos la aprobación de la asamblea y pedimos el permiso para negociar dos, tres, así es.
17: ¿Esas propiedades son principalmente para el estadio o es para los estacionamientos y
16: No,
17: demás?
16: no, no. Estas son los requerimientos para cumplir con los guidelines de FIFA con el estadio.
18: La
16: Todo lo
18: propiedad
16: que
18: de la
16: venga.
18: Fuerza Armada no se ve afectada para el proyecto 2030.
16: No se va a afectar de ninguna manera. El Club Olimpia no va a poner un ladrillo ahí. Sí, para el día del gran evento, ojalá sean más de uno, sí, ahí hay un plan de flujo y de armado donde para el evento del Mundial se va a utilizar la Fuerza Armada como un espacio más de acceso, que un compromiso de gobierno, ¿verdad? Donde se van a estar, creo que se van a estar poniendo ahí la parte de hospitality, tiendas, activaciones de marca, entre otras cosas que son requerimientos de FIFA, ¿verdad? Pero es de un uso excepcional para ese partido nada más.
18: Sí, más o menos, por decir así, va a haber una semana donde esto va a funcionar como un entero, vamos a decir así, ¿verdad?
16: No. Claro, yo a lo que me refería con el tema de que es un distrito, eso que me preguntaba es por partido del Mundial nomás, pero
18: Sí.
16: nosotros lo que hacemos, lo que hicimos es concebir como un todo, todo para que funcione siempre. No me refiero a que las Fuerzas Armadas van a ser utilizadas por Olimpia, no dije eso, sino que a que haya una convivencia entre los actores que ocupamos esa manzana y las manzanas. Aledañas, por ejemplo, los proyectos de estacionamiento que hay ahí. Nosotros tenemos uno en la parte de atrás, sobre la parte norte del estadio. Entiendo que la familia Recanate también tiene otro proyecto de estacionamiento pegado al club. Entonces, por ejemplo, esas no son inversiones que van a tener sentido solamente por los días de partido. Entonces, Y nosotros conocemos y sabemos que la Fuerza Armada tiene una problemática con los estacionamientos todos los días por la cantidad de gente que va ahí a entrenar. Entonces ahí es donde se genera esa sinergia, que ellos también se van a ver beneficiados con esos estacionamientos que se van a construir ahí, como un apoyo para generar ingresos los días que no hay fútbol, ¿verdad? Que son la mayor cantidad de días, ¿verdad?
0: Bueno, vos no tenés lo de Marruecos. Comparaciones son odiosas, ¿verdad? Pero ¿quién construye el estadio para el Mundial? En todas partes. En Sudamérica, Argentina se hizo en River, ¿verdad?
14: Sí.
0: Y después se hizo otro estadio, se hizo el Mario Alberto Kempes, que después quedó para... Ese es un estadio de la gobernación de Córdoba, ¿verdad?
14: Sí.
0: Y después Rosario, en Rosario.
14: Sí.
0: Y después el Niñez, Vélez, ¿verdad? Se jugó también partido. Sí. ¿Y después dónde? No hay. En Uruguay, el gobierno hizo el Centenario. Hace 100 años, ¿verdad?
14: Sí.
0: Y después se fue. Y en todos los países los gobiernos hacen, David.
1: El de Marruecos, Alberto, el gobierno de Marruecos está construyendo.
0: Lee, usted lee ahí.
1: La financiación del gran estadio Hassan II corre a cargo del gobierno de Marruecos mediante sus fondos e instituciones públicas sectoriales bajo un presupuesto estimado en 5.000 millones de dirhams, alrededor de 500 millones de dólares.
0: Sí. 500 millones.
1: 500 millones. Mm.
14: El gobierno y la familia real, ¿cómo le
0: dicen? Va a ser un tipo Santiago Bernabéu, más o menos.
1: 115 mil personas, dice Alberto.
0: O sea, pero no, es muy caro.
1: 500 millones de dólares.
14: El gobierno aprobó 1.300 millones de euros para los estadios del Mundial.
0: En
14: todo Marruecos. En Marruecos.
0: No sé cuántos estadios se van a hacer.
14: Y uno solo cuesta 500.
0: Sí, pero te digo nomás, porque los precios... De los Estados Unidos. Vos tenés precio de Estados Unidos. Ahí donde jugó Paraguay con Estados Unidos. ¿Cómo se llama el estadio?
1: Es el estadio de San Francisco.
0: Sí.
1: No, el SoFi.
0: Ese.
1: SoFi Stadium.
0: O el Mercedes-Benz. ¿Verdad? ¿O no?
14: No,
0: Mercedes-Benz es
1: otro.
0: Mercedes-Benz es más barato.
14: Sí. 70.000 espectadores tiene ese. Capacidad.
0: Contra Estados Unidos, ¿dónde jugamos?
1: Ampliable hasta 100.000, dice.
0: Sí, ellos amplían, sí. No tienen problema. Pero el costo nomás. Ese costó como 5.000,
1: Alberto.
0: 5.000 millones de
1: dólares. 5.000 millones de dólares.
14: Sí. Redondeando 5.000, sí.
0: Bueno, ponle 5.000 millones de dólares. El Mercedes-Benz Estadio costó 1.500 por ahí. ¿Verdad?
14: Sí. Uh-huh.
0: Bueno,
1: o sea que, Alberto, lo particular de este estadio de Los Ángeles es que se tuvo que hacer tipo un pozo y construir a 30 metros bajo nivel del suelo.
0: Sí, porque por el tema de los aviones.
1: Exactamente. El radar de los aviones para que no intervenga.
0: Son costos. No, te digo nomás, comparando con el precio de un estadio norteamericano, uh-huh. En Paraguay puede hacer más o menos 15. De último lujo, ¿verdad? Porque este de 100 millones de dólares que va a ser la Olimpia para nuestro país.
14: Sí, va a ser el mejor estadio.
0: Claro, si el Cerro gastó 40 millones de dólares por ahí, 35, 40. ¿Verdad?
14: Sí, 40 millones.
0: Bueno, y este va a gastar 100, el doble, casi, doble y poco más. O sea, para vaya algo fuera de serie. Poder hacer 15 estadios fuera de serie en Paraguay con la plata que costó un estadio de segundo piso en Estados Unidos. Pues el de primer piso es el de 5.000 millones. Hay uno de 4.000, 3.000 y algo por ahí. El Mercedes Estadio está en tercer lugar, parece. Y el de Marruecos está en 500 millones de dólares.
14: Una locura. Una locura es lo que es. Ahí estamos observando la imagen, la maqueta.
0: ¿El de?
1: De Marruecos.
0: De Marruecos.
1: El proyecto, sí.
0: No, yo para quiero marcarle una de la diferencia de costo que existe, ¿verdad? Ahora, eso se convierte ya en verdaderas ciudades. Ahora, ¿qué, vos que conocés bien Asunción, ¿qué ejército es lo que está ahí cerca de la Olimpia? ¿Qué es lo que es?
15: Es la Fuerza Armada, son casas de militares. Mm. Porque alrededor de... Ahí está la escolta presidencial, ahí a metros nomás también, de para uno. Y tenían casas, así tipo villa, la villa militar. Unas casas ahí al costado. Y hay una callecita que va y termina en el portón trasero de un estacionamiento de la Olimpia. Una casa ya se ha sacado de ahí para poder llegar un poquito más. Y eso es lo que se estaba tratando de sacar.
0: ¿Pero es un terreno baldío de la Armada es lo que está ahí?
15: No, y es un tipo parque de la Armada y al lado hay casas de militares que eran. Es una parte
0: ¿cuál arrogada. Es el objetivo? ¿Qué es lo que...? Yo le pregunto nomás si se va a hacer algo bueno. No es porque sea de Olimpia ni nada. Que llevarle a los militares a otro lado, o sea, ¿qué es lo que hace ahí en el microcentro ya?
15: Sí, pero casi nada, es un parquecito, una arbolada, lo que hay.
0: Y sacar ahí, usar y anexar todo y hacer algo en forma.
15: Porque queda así como la casa, ¿se acuerdan de la casa que estaba en medio de la gradería de cerro? Así más o menos queda el terreno ahí en una esquinita de lo que es el predio completo para el estadio.
0: Y bueno, habría que trasladar ya eso y llevar a otro lado. Y dejar ya que se haga bien de alguna forma. No sé ahora, ¿cómo se entiende que un diputado tiene que estar trabándole a un club utilizar sus instalaciones para mejorar y hacer algo lindo? Y no le paga, ni el alquiler le está pagando,
14: sí,
0: ¿verdad?
14: Sí. Y está judicializado.
0: Ya, perdió todo lo que hay, pero sigue atajando él porque él es
14: ya una tercera diputado. Instancia, sí, con guaraní.
0: Con guaraní. Y guaraní lo que va a esperar hasta el 2028, que salga diputado o que no siga mandando tanto para
14: destrabar. En realidad está...
0: Si guaraní es un terreno, sí. Llega atrás y meterle máquina, sí. Echa todo su instalaciones, y su instalación es lo que va a echar. Y no le paga, le dé 5 años de alquiler por ahí le dé.
15: Sí. Y está sobre la avenida José Ayala, está ese. Bingo.
0: Sí, Bingo, Quinta Avenida.
15: Sí, es famoso, Quinta Avenida, que hace años.
0: Hay cosas que uno no entiende, ¿verdad?
14: Está Darío bueno, en el circuito, ¿verdad?
0: 10, tenés mensaje después. Bueno, vamos a Darío.
14: Muy bien, comunicación, Tigo. Darío López, te escuchamos. Adelante.
19: Muchas gracias, compañeros, a la audiencia. Bueno, en estos momentos, justamente la información que compartimos es la reunión que se está dando aquí en la Junta Municipal de la Ciudad de Encarnación, esta Comisión de Hacienda y Presupuesto para estudio justamente de la nota número 14.431 remitida por el Intendente Municipal a los efectos de solicitar la autorización para la cancelación parcial de obligaciones de créditos vigentes y la contratación de nuevas operaciones de crédito conforme a las condiciones financieras propuestas por la entidad bancaria. Pedían una cancelación de obligaciones por la suma de 4.927.988.676 guaraníes abonadas. La totalidad de dichas obligaciones permitiría acceder a una nueva operación de crédito por valor de 3.780 millones de guaraníes conforme a las condiciones establecidas en la proforma de crédito Banco Continental. El intendente municipal esto solicitó el día de ayer tratamiento sobre tablas. Hubieron votos en contra de este pedido para que vaya a comisiones, que es justamente lo que se está haciendo en estos momentos. El concejal Freddy Ortega fue uno de los proponentes para mandar a comisión en este estudio de esta solicitud, pero él no se encuentra en estos momentos en esta comisión. Están participando los demás concejales. En su totalidad prácticamente todos están, excepto justamente el concejal Freddy Ortega. Ya en estos momentos ellos están teniendo esta reunión de comisiones en donde se está tocando esta nota. Y también otro pedido, son dos puntos, otra de las notas también que se está tocando en esta reunión es la nota número 14.432 remitida por el intendente municipal de nuestra ciudad a efectos de solicitar la autorización para la contratación de una auditoría externa independiente para la elaboración de un informe de los estados financieros, ejecución presupuestaria correspondiente al ejercicio fiscal 2025 de la Municipalidad de Encarnación, de conformidad esto a lo establecido en el artículo 36, inciso 1 de la Ley 3966 Orgánica Municipal, a fin de cumplir con el requerimiento efectuado por el Banco Continental Saeca para su

0: El director financiero de la Municipalidad de Encarnación está presente en esta reunión, es el señor William García. Están los concejales que justamente están acompañando en estos momentos también esta reunión de comisión, y seguramente que luego de estas reuniones vamos a tener declaraciones de los mismos para ver en qué acuerdo quedaron o cuáles son las respuestas que obtuvieron por parte también del director financiero para que justamente se dé la aprobación de esas dos notas. Muy bien, compañeros, es lo que en este momento se está aconteciendo aquí en la Junta Municipal de la Ciudad de Encarnación.
1: Gracias, Darío, muy amable, estamos atentos, o sea, que manejo se le va al tema, ¿verdad?
2: Sí, incluso, según tengo entendido, Alberto, el propio intendente participó de esta reunión de comisión de forma virtual.
1: Pero él estaba viajó allá,
2: sí, anunció, ¿verdad? De forma virtual, entiendo yo, también para explicar más o dar más detalles del alcance del pedido que ha hecho en la Junta, uh-huh, en un momento dado.
1: Bueno, vamos a otro tema.
2: Bueno, en el ámbito nacional, hay ya un detenido tras este asalto tipo comando a depósito de la DNIT en Mariano Roque Alonso. La Policía Nacional detuvo a una persona tras este asalto. De hecho, habló el director de la DNIT, Oscar Orué. Dijo que, entre otras cosas, que pidió una revisión completa del esquema de seguridad del lugar. Se tiene que cambiar toda la estrategia de seguridad a partir de ahora, según expresó.
3: Eso también tiene una razón. Desde el momento que comenzamos a hacer los cambios en las aduanas, especialmente la eliminación de los ingresos en frío, que significa no pago de impuestos, es que aumentaron este caso de robos en tránsito de las diferentes mercaderías. Entonces, definitivamente creo que de alguna manera perjudicamos también a los diferentes, en este caso, grupos que de alguna manera intentan ingresar de contrabando al país y que intentan beneficiarse con este tipo de productos que tienen un alto valor en el mercado brasilero principalmente.
4: Se cruzó la línea, director. Es realmente poner en alerta a todo el sistema de la DNIT porque atacan Asunción prácticamente.
3: Sí, por eso digo la gravedad. Imagínense, ¿verdad? Más de 15 personas, 3 vehículos. Realmente estamos hablando de un operativo, por más que haya 5 policías, la cantidad de armamento y la cantidad de personas que participaron de este atraco realmente es de una envergadura importante. Entonces, definitivamente tenemos que comenzar a cambiar toda la estrategia de seguridad y de control de las mercaderías que incautamos y seguir con el tema del refuerzo, no solamente policial, sino seguridad propiamente en la institución.
5: Yo quiero saber investigar si hubo algún tipo de complicidad aquí dentro, teniendo en cuenta que la información de que la mercadería estaba aquí habría salido de acá dentro.
3: No, claro. Ayer justamente uno de las aristas que estamos investigando es quiénes fueron personas que vinieron estos días a averiguar por la carga, ¿verdad? Porque hay incautación de celulares en los vehículos que se incautaron, y ahí ya hay indicios de que tenían información que personas vinieron a averiguar, ¿verdad? Y comenzaron a verificar. Entonces, aquí con las cámaras vamos a tener toda la verificación de quiénes fueron las personas que ingresaron y que vinieron a solicitar información respecto a las cargas. ¿Okay? Entonces, ahí ese dato nos va a servir mucho para poder dar con la investigación y poder dar con los responsables, no solamente materiales, sino también intelectuales.
6: Ahora, el dinero invertido para hacer los dos atracos es evidente del interés gigante que existe en esas mercaderías, porque y también la disparidad en la fuerza de seguridad con los asaltantes, 9 milímetros contra 5.56.
3: Sí, realmente, vuelvo a decir, ¿verdad? Nos llama la atención la envergadura, porque estamos hablando de casi 3 millones de dólares de valor, pero también se puede de alguna manera presumir de que lo que se buscaba era también eliminar las pruebas en contra de estas empresas, ¿verdad? Porque desde el punto de vista material, todas las mercaderías estaban aquí, teníamos bien lacrado, bien detallado eso en el operativo que habíamos hecho cuando se abrió el camión transportadora que no pudieron atacar en su momento. Entonces, definitivamente tenemos que cambiar la estrategia y bueno, ahora ya está en manos.
6: Peligro. No, ya está cuando en manos. Venga otra vez la mercadería.
3: Bueno, la mercadería peligro. Ya no va a volver aquí a este lugar, ¿verdad? Ya vamos a determinar, tenemos otros depósitos, entonces vamos.

0: a también, por cuestiones de seguridad, tampoco vamos a dar información en qué lugar está, pero vamos a tener eso en otro lugar y con las medidas de seguridad mucho más, en este caso, amplias.
1: ¿El crimen organizado podría estar mezclando mercadería legal con ilegal? ¿Podría ser esa la preocupación del crimen organizado, como usted lo señaló
0: no,
1: recién?
0: No podemos descartar eso, no podemos descartar, especialmente teniendo en cuenta el valor que tiene los medicamentos en el lado brasilero, ¿verdad? Porque de alguna manera está prohibido allá y es un producto que hoy se requiere mucho ahí.
2: Bueno, ahí tenés.
3: Bueno, Óscar Orué, director de la DNIT.
2: Mucho más profundo que simplemente el robo de mercadería, ¿verdad?
3: Por lo visto que sí. No, estos vinieron dos veces intentando, quiere decir que ya está pagado o es una mercadería de alguien.
4: Justamente lo que dijo el comisario José Santa Cruz. Es un cargamento que ya se intentó sustraer días atrás durante un asalto en Yataití del Norte, San Pedro.
3: Sí, de Chapoyacá, vale.
4: Donde se iba trasladando en un vehículo blindado y en ruta 8, ¿no? No obstante, aclaró que los malvivientes habrían sido incapaces de hacerse con la carga tras este nuevo golpe y se dieron a la fuga. Según declaró el propio comisario, bueno, todo lo robado en el asalto al depósito ya fue recuperado.
5: Bueno, el hecho en sí había acontecido en la jurisdicción central Mariano Roque Alonso en horas de la madrugada, aproximadamente a 01:30 horas, en la cual ingresaron aproximadamente 10 a 12 personas con arma larga y corta y apoderándose de ciertas mercaderías que se encontraban en el depósito en ese lugar. Bueno, tras el hecho en sí, un personal policial fue herido porque hubo un enfrentamiento contra estos delincuentes. Luego huyeron del lugar ya con las mercaderías cargadas en la camioneta que llegaron a ese sitio. Posteriormente fueron alertados a través del sistema 911. Rápidamente, yo como jefe de departamento de prevención y seguridad, implementé el operativo de cierre que nosotros llamamos. Tenemos un plan de trabajo, un plan de cierre en caso de estas situaciones. Procedimos al cierre total de todas las salidas del departamento central, específicamente los peajes, con suficiente personal. Y gracias a la rápida acción, ¿verdad? Esta gente vinieron en tres vehículos queriendo pasar el peaje ya, encontrándose con los personales policiales cerrando el lugar. Bueno, dieron rápidamente un giro en el lugar indicado y volvieron para dirigirse hacia la ciudad de Limpio. Ya hubo una persecución y durante la persecución el conductor de este vehículo perdió el control ingresando en este esteral, abandonando el vehículo e ingresando en este esteral, ¿verdad? Presumido que aproximadamente 4 personas ingresaron en esta zona boscosa y Yuyales. Y los otros vehículos abandonaron ahí jurisdicción en la comisaría Tercera Luque, una camioneta Tucson. Así también el otro vehículo, el tercer vehículo, es una camioneta Nissan color rojo, cargada también con mercadería. Este intentaron cruzar el peaje de Pacaraí, tampoco no pudo por la cantidad de personal policial que se encontraba en esa zona. Realizaron un giro nuevamente y se dirigían como para irse hacia Yaguarón. También hubo una persecución y ya se sentía acorralado esta gente. Abandonaron también las camionetas con las cargas mencionadas que se encontraban dentro del habitáculo de ese rodado.
6: Prácticamente nada no pudieron llevar, comisario.
5: Y presumimos que no, ¿verdad? Por la rápida acción del policía, esta gente se sintieron totalmente rodeados porque la directiva que nosotros habíamos, que la orden que yo había emitido como jefe de prevención, el cierre total y el bloqueo de todas las calles que pudimos, ¿verdad? Con la cantidad de personal y recursos y medios que teníamos ese horario.
6: ¿Y ahora se va a incursionar acá?
5: Bueno, estamos aguardando, ¿verdad? El personal de helicóptero, vamos también a realizar un sobrevuelo, también vamos a tener drones y CAM para que podamos verificar el espacio en sí. Es un esteral muy grande, pero ya totalmente cubierto todo alrededor de esta zona para que podamos llegar a esta zona.
6: Comisario, muy preciada la carga, por eso ya venían rastreando hace rato desde San Pedro, luego ahora en el depósito.
5: Bueno, y presumido que es una carga de mucho valor, ¿verdad? Porque ya son perseguidos, porque en esta mercadería fueron atacados también en zona San Pedro, no pudieron llegar y esta vez nos toca acá zona central.
2: Para rebobinar todo, no se entienda bien. El las mercaderías son valiosas, ¿verdad?
4: Sí.
2: No, ese no hay problema, pero ¿por qué tanta insistencia sobre una mercadería? Sí. Es porque alguien poderoso que quiere borrar las huellas de eso, más que del medicamento, yo creo que los teléfonos iPhone, que son 3.000 en total, ¿verdad?
4: Sí.
2: Que uno multiplica por un precio...
4: Sí, se habla de un valor de aproximadamente $1.5 millones con los medicamentos.
2: Y sí, y que si se le sigue el rastro, después va a ser tema... ¿Cómo vino? ¿Cómo entró? ¿Por dónde entró?
4: Claro.
2: Ahí sería el drama, ¿verdad? ¿O cuál es? O sea, hacer desaparecer la mercadería. Ahora, quedan en una zona de un pantanal, ¿verdad? Sí. Un esteral, perdón.
3: Una camioneta.
4: Una, la zona de Pira.
2: Una camioneta.
3: Una camioneta. Y la otra, y la que iba hacia el peaje que estaba ya resguardado por la policía, desvió, hizo U, entró en una calle que estaba en construcción para una doble avenida. Entró y ya no pudo, se empantanó y quedó ahí, en pleno...
7: ¿Qué es lo que estamos viendo en la foto?
3: Esta es la
2: que estamos viendo.
3: La Nissan
2: Rora. Ahora, ¿esa tiene mercadería o no?
3: Sí, tiene mercadería llena. Sí.
2: Llena.
3: Y esa se recuperó. Todo
7: encarpado encima.
2: ¿Eh?
7: Encarpado. Todo encarpado, digo.
3: Todo encarpado, tenía bueno, una...
2: Pero no es toda la mercadería esa.
3: No, esa y la que se encontró en las cajas también en la Hilux, el que está empantanado en otro lugar. Porque tres vehículos se encontraron. Bueno, la Hilux en la empantanado.
2: Sí.
3: Este en el centro de Pacaraí. Sí. Y el otro en Morascué Luque.
2: Bueno, ¿y ahora dónde supuestamente estarían los ladrones?
3: Supuestamente el que estaban en el Hilux se escaparon hacia el esteral. Y estos escaparon hacia el centro de Pacaraí y el otro. Y el otro que dejaron abandonado.
2: Y lo que habrían ido al esteral es lo que no, por ahí no tienen salida, ¿vale? No, es muy difícil.
3: Exactamente, porque es donde hay estero y demás. Y ahora se está buscando.
2: ¿Hacia el estero Patiño, un gato, estero?
3: No, son sabanas, o sea, son tipo capi que tienen ahí, y otro cocotero y demás que hay. Pero todo bajo, no es alto. Y pero no sabe dónde sale, ese fue el tema. Y ahora van a pedir, bueno, supongo que ahora están sobrevolando ya, ¿verdad? No puede esperar orden del presidente para ya sobrevolar. Y viendo las imágenes del momento del atraco, totalmente oscuro ahí adelante, poca luz, iluminación, una camioneta estacionada y un guardia de seguridad o un policía que estaba en el portón cuidando el queso, por así decirlo.
2: Uno.
3: Que fue herido.
2: Bueno, ¿qué tenemos?
4: Bueno, sí, señor, hay mensajes. 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Mensajes al 102-102. A ver cómo estamos con los mensajes. Aquí nos envían audios también. Vamos a escuchar.
8: Buenos días, señores. ¿Cómo están?
2: Bien.
8: Qué cansado me tiene ese discurso de las autoridades que recién ocurrió el hecho. Dicen ahora tendremos que reforzar la seguridad, tendremos que ver nuevos sistemas de control. Siempre el mismo cuento. El paraguayo es poco previsor. ¿Por qué antes que ocurra ya no se piensa en las posibles consecuencias de un atraco? ¿Por qué no se calcula ya los métodos que se van a utilizar para prevenir estos hechos? Siempre esperamos que ocurran robos o desgracias y ahí se toman cartas en el asunto. Y realmente es un discurso desgastado. Como que nunca aprendemos y esperamos que ocurran las cosas y después salimos a decir de que vamos a tomar medidas y vamos a reforzar esto y que lo otro. Antes ya se tiene que prever todo para no estar después lamentándose. Bueno, eso nomás. Chau.
2: Bueno, gracias, muy amable. Y es cierto, o sea, tener mercadería que cuestan millones de dólares, no puede tener un guardia. ¿Eh?
4: Uno solo.
2: Y claro, con todo.
3: Sí.
2: No.
3: Y además
2: Yo no sé cómo es el local del ADNI, pero si hay, ya se robó, se llevó ahí para seguridad. Y un solo guardia. Salvo que nadie pueda entrar ahí que con un solo guardia base, ¿verdad? Pero por lo visto que se puede entrar.
4: Buen día, el Club Guaraní debe desalojar el casino de Esgaep y ya está. ¿Por qué tanto le tienen miedo, Picó? Dice.
2: Es lo que yo pienso, pero no entiendo.
4: Bueno, otros mensajes. Bueno, acá no envían, varios no enviaron este mensaje. Nuestra historia se respeta, la deuda eterna y la cobardía de Francia con el Paraguay. Muchos se indignan hoy por la soberbia de algunas figuras francesas en la cancha, pero la realidad es que Francia tiene una deuda histórica e irreparable con el pueblo paraguayo. Durante la Guerra Grande, las peores crueldades contra nuestra gente las ordenó un príncipe francés, el conde Deu, Gastón de Orleans, nieto del mismísimo rey de Francia. Este personaje comandó las tropas invasoras al final de la guerra y demostró una cobardía asquerosa, dirigía los ataques escondidos desde la retaguardia, cuidando su propia vida mientras mandaba masacrar a inocentes.
2: Mandaba degollar las criaturas y todo eso.
4: Desde su cobarde escondite ordenó los peores crímenes de lesa humanidad. La tragedia de Piribebuy mandó cerrar las puertas del hospital de sangre y le prendió fuego con cientos de enfermos médicos, mujeres y niños adentro. A los que intentaban escapar de las llamas, sus soldados los empujaban de vuelta al fuego con bayonetas. El horror de Acostañú dirigió la matanza de nuestros niños mártires. No conforme con eso, este cobarde ordenó quemar los matorrales para quemar vivos a los niños heridos y a las madres que salían desesperadas a socorrerlos. Por la sangre de nuestros inocentes, Francia le debe al Paraguay un pedido de disculpa permanente. Cada vez que un francés se enfrenta a un paraguayo, ya sea en la política, en la diplomacia o en el deporte, debe hacerlo con respeto y humildad, recordando el dolor que su linaje causó a nuestra patria. Un pueblo que olvida su historia está condenado a que le falten el respeto. Paraguay se respeta, dice. Bueno, un texto.
2: Es correcto, no. Y es cierto.
4: Sí.
2: Yo creo que es una equivocación demasiado grande en el manejo de este tema. Y mucha gente te salta por la cara porque no conocen la historia justamente ahí. No saben la historia. No conocen, no saben esto. ¿Cuántas veces pasamos nosotros este tema? ¿Cuántas veces tocamos este tema? Y no es que uno va a vivir de la historia, pero te dice bien el final, el que no conoce su historia va a seguir cometiendo los mismos errores. Y nos van a
4: Gracias.
2: seguir faltando el respeto. Nosotros tenemos que plantarnos
4: Claro.
2: firmes como un país. Y nosotros no somos como un país chiquito y para que se te burlen nomás y usted. Yo por eso te pedía que el periodista francés, ese que le dijo a nuestro arquero en su cara, le dijo,
4: Ya le preguntó con...
2: por el juego sucio. El juego sucio de Paraguay, le dijo.
4: Sí.
2: Porque es más bonito, no más gil. Ese considera chile, le dice, sucios son ustedes.
4: Bueno, aquí, gracias don Alberto. Le voy a decir que pasen por la radio doña Siria Campo, que hoy tiene
2: Ah,
4: un
2: bueno,
4: cumpleaños.
2: sí, que
4: Sí.
2: pasen nomás, que pasen nomás.
4: Bueno. A ver, buenas marcando la mañana. ¿Podrían reenviarme lo leído recién? Bueno, sobre la Triple Alianza. Este que recién está corriendo por todos lados. A ver, otro audio al 102, 102.
9: Bendecido, hermoso jueves. Al ni que no es posible hacer opinión a ese punto de vista. No sé, pero para mí el mejor de todos los tiempos, hasta ahora, desde que veo fútbol, desde que sé, viendo campeones mundiales, Champions, Serie A, Bundesliga, todos los torneos curé y todo. El que más tiene títulos es Ronaldinho Gaúcho. Dai, pues no es yo, perdón, Alberto. Vamos a ser sinceros. Ronaldinho Gaúcho, un melor do mundo. Ganó de todo. Hasta torneo Pureo ganó acá en Paraguay. Y eso fue impresionante. Eso no ocurre en todo el mundo. Eso no ocurre de un día a la mañana. El tipo más querido y más amado es Ronaldinho. Qué pucha, tío, es la humildad que tiene. Puede ser que Ronaldo, Cristiano Ronaldo no tenga esos títulos, esas cosas, pero fue un barredor de calles que soñaba ser grande y se cumplió. México viene de cuna más o menos de plata, ya eso, para no decir de oro. Entonces, aparte de la humildad de tener Ronaldo, Haaland, Ronaldinho, pues eso es lo que vale, don Alberto. Y creo que a veces también uno tiene que ver de una forma que un título diplomado en Harvard o lo que sea, ahí te das cuenta de un presidente de la República del Paraguay. O cualquier doctor que agarre y pone un título ahí, ni a 8 guardas el título. O abogado o lo que sea, o escribano. O sea, un título en la pared, ya sea de oro, de plata, de bronce, no sirve de nada si no tenés humildad, la verdad. Esa es nomás mi humilde opinión. Gracias, la verdad.
2: Está bien. Solamente tus jugadores no figuran en el mapa. Ronaldinho habrá sido un gran jugador, ¿sí? Pero el mundo está lleno de grandes jugadores, ¿verdad? Bueno, sí, ¿y dónde está Franz Beckenbauer? ¿Dónde Johan Cruyff, verdad? Por ahora ha sido unos nombres. Jugadores impresionantes, ¿sí? Pero no todos pues, llegan a lo máximo que llegó un jugador, una figura. ¿Sí? La diferencia de conquista de título, de botas de oro, balón de oro y todo lo que hay que ganó Messi, lejos está de todo. Demasiado lejos. Hoy con Alexis leí muy chiquitito, ¿no? Ni punto de comparación, ¿no? No hay ni para discutir, ¿no? Seguimos.
4: Bueno, aquí una persona dice, buen día, ayúdeme pues a que la ESAP venga a arreglar esta pérdida. Hace rato viene enviando, y sí, ya enviamos. Ángel R. Zamudio, Ruta 1. Aquí
2: en la esquina del hotel, Radio Parque.
4: De Radio Parque. Mm. Hace un año que está así, gracias. Analiza fotografía también. Sí, se ve la pérdida de agua que hace bastante tiempo en ese lugar, ¿eh? Bueno, otro mensaje, el 102. Buenos días para todos los muy buenos amigos. Que tengan como siempre un lindo y bendecido día. Agradecido siempre en Dios y la Virgencita. Chuchón Cabrera.
2: Saludos, Chuchón. Hay un ladrillo en la pared, hay un tema, ¿verdad? ¿O no? ¿Sí?
4: Sí. Pink Floyd.
2: Pink Floyd, exacto. Sí. Para dedicarle a mi amigo ese, nomás que no quería que me enojara con él. Ponerle ese de Pink Floyd.

0: Bueno, para eso le digo a mi amigo Víctor Rizú, otro heladillo en la pared, al amigo Liche, ¿eh? O Samoa Discote, o Cuarajé. No, ya se indica, creo. Bueno, ahí está, le digo a mi amigo ese, otro ladillo en la pared.
1: ¿Por qué tanto así?
0: Pink Floyd, ¿eh?
1: ¿Por qué tanto así?
0: Y él dijo algo, no sé qué me dijo. Y va su, ¿cómo? Su figura a mandar a la pared. Bueno, mediante eso nos damos un tema muy lindo, ¿verdad? El jueves del recuerdo, ¿verdad?
2: ¿De dónde sacó esa persona que recién escribió que Messi proviene de cuna de oro? Cuna de plata, digo.
3: River, yo, intermedio. Yo estaba en Newell's, yo fui a probarme a River por un técnico que había en ese momento en Newell's, estaba la escuela de Rosario en River. Uh-huh. Y iba uno de los chicos, iba para arriba y me dijeron que iba a River, bueno, vamos. Me trajeron acá a Buenos Aires y jugué. Me acuerdo que eran chicos más grandes, jugué con categoría 85, yo era así. Y jugué 15, 20 minutos, porque me tenían ahí, no me ponían, era un partido, estaba lleno de pibes.
2: Claro.
3: Jugué 15, 20 minutos y me dijeron, volvé dentro de 10 días con tu categoría. Y volví de los 10 días, hicieron un partido y me acuerdo que hice como 3 o 4 goles.
4: ¿En ese partido?
3: Sí, ya gente de mi,
4: sí.
3: Mi edad.
4: Con tu pibito de tu edad.
3: Claro. Y me dice, no, te tenés que quedarte. Bueno, le digo, ¿qué cosa? No, trae el pase y hacemos todo. Estaba el tema de mi tratamiento también.
4: Sí.
3: No, nosotros te vamos a ayudar, no vamos a hacer cargo del tratamiento, cosa que Newell nunca me bancó en ese sentido, nunca me pagó el tratamiento. Mi vieja renegaba para que nos puedan ayudar con el tema de mi tratamiento, entonces era complicado en esa época, nosotros no podíamos, mi viejo hacía un esfuerzo muy grandísimo para poder pagarme el tratamiento a mí, que la obra social y el trabajo de él lo ayudó para que pueda ir pagando algunas cuotas de los tratamientos. Y nada, me dijo, trae el pase, voy a andar a buscar el pase y te vení para acá. Y cuando fui a buscar el pase ahí a Newell, me sacaron cagando.
4: Claro, ya te dijeron.
3: Claro, pero sí.
4: ¿Y qué te dijeron?
3: No, ¿cómo tomó el pase? No, que yo me voy. Bueno, ahí yo en realidad no me acuerdo bien porque era mi papá.
4: Claro.
3: Y me acuerdo que peleamos y el pase nunca me lo dieron. Y bueno, después salió todo lo de Barcelona.
0: Bueno, ahí ya es. No es que estaba muy... no es que había la famoso cuna de oro cuando una vez me... ¿Te acuerdas que me dijeron que yo nací en una cuna de oro?
1: Sí. Y buscate tu cuna.
0: Le pedí a mi hermana decir...
1: Hoy la hace cuna.
0: Sí, yo no guardo mi cuna. Quería vender.
1: Pues iba a ver una cuna de oro.
0: Sí, era. ¿Eh? O sea, lo que... Bueno, es el comienzo de Messi también. Bueno, está bien, pero ¿sabes qué? En el fútbol todo es opinable. Cada uno puede tener su figura.
1: Claro.
0: ¿Verdad? Yo, por ejemplo, yo le admiraba, o sea, a mí mi jugador era Franz Beckenbauer. Zaguero, ¿verdad? Elegante, salía, iba, metía goles, KSA. Después viene Daniel Alberto Pasarela, ¿verdad? Qué jugadorazo, como zaguero también. Uno pues recuerda para el puesto que a vos te gustó jugar de fútbol, ¿verdad? Y admirar a esos jugadores. Después estaba la época de los grandes zagueros, los Aguirre Suárez, los Forlán, Matosa, el fútbol uruguayo, todo.
1: Duro, durísimo.
0: Montero Castillo, había un negro. Al negro no me decía, ¿verdad?
1: Un preto.
0: No sé, morocho. Un negro de uruguayo, Montero Castillo. ¡Qué jugadorazo! Pero te partían. Eran jugadores que te partían. Rocha era otro, eran jugadores así de Juan Martín Mujica, la época de Mazurkiewicz. Bueno, son jugadores que calaron hondo y dejaron sus huellas, ¿verdad? Johan Cruyff, voy a hablar al holandés y te hablaba de Johan Cruyff, ¿verdad? Que fue uno de los mejores jugadores, hizo historia. Pues no pudo terminar, no pudo ser campeón del mundo con Holanda. Hice campeón dos veces. 74 y 78, la famosa naranja mecánica. Después Johan Cruyff se va al Barcelona. Y vos sabés que no lució en Barcelona lo que lució en Holanda. Lo mismo con Maradona. Maradona fue a Barcelona y no pasó nada. Barcelona siempre llevó a grandes figuras también. Maradona estuvo en Barcelona, Johan Cruyff estuvo en Barcelona. Y Messi, de la cuna de Barcelona, ¿verdad? Él sí, porque, pero él no le llevaron, él prácticamente creció ahí, ¿verdad? Bueno, ¿qué tenemos?
2: Bueno, sí, algunos más mensajes al 102-102. Buenos días, Alberto, feliz jueves. Soy Ramón del barrio Santa María, es verdad lo que decís. A Messi nadie le va a alcanzar por trofeos que logró. Dice, así es. No tengo nada en contra de Argentina, pero Messi no es mi jugador, no es humilde, es muy pura. La mayoría de los jugadores europeos están con Haaland y Ronaldo, don Alberto.
0: Y está bien, pero... Por eso digo, es opinar de fútbol, pero Haaland está comenzando.
2: Sí.
0: Haaland está comenzando, Messi ya está terminando su carrera. No puede comparar tampoco.
2: Todavía no, obviamente.
0: Hay 17 años de diferencia ahí.
5: Un jugador diferente es que Messi no tiene la misma.
2: Sí, pero lo que hablan es un tema de lo que puede pasar en el futuro, los récords que pueda hacer. Pero
0: sí, por eso no se puede comparar. No se puede, 17, hay 17 años de diferencia ahí.
2: El gobierno de Estados Unidos restituyó la visa al expresidente Horacio Cartes, al expresidente de la República. Según informa La Nación, el gobierno de Estados Unidos restituyó la visa al expresidente de la República y actual titular de la ANR, Horacio Cartes, luego de que la administración de Donald Trump levantara oficialmente en octubre de 2025 todas las sanciones impuestas en julio de 2022 durante el gobierno anterior. Cartes tendría previsto ya viajar próximamente al país norteamericano. Así que esta es la información que surge ahora. No hay un documento oficial, pero sí, son informes periodísticos que dan cuenta de que ya se le levantó, se le restituyó, perdón, la visa. Se le había bloqueado a Horacio Cartes.
0: ¿Y qué se demuestra con
2: Seguro
0: eso?
2: Seguro que va a ir a la final del Mundial.
0: No.
2: No está lo...
0: No, no. Además, tiene que cuidarse más por el tema de su salud.
2: El tema de la salud, más que nada. Sí, más que nada. Si es que va a ir. No, y se demuestra que, según se entiende con esto, obviamente que estaba de todo lo que se le acusó, ¿verdad? No hay nada.
0: No hay ni una prueba,
2: ni una prueba, nada, ¿verdad? Entonces, ¿por qué vas a mantener un castigo a alguien que no tiene nada en su contra?
0: Pero lo que yo no entiendo, se puede quedar así nomás todo eso.
2: En la nada.
0: Y claro, porque si es...
2: Claro, el que tiró la piedra escondió la mano.
0: Si es cierto lo que pasó, ¿verdad? Todo lo que pasó, todo.
2: Claro, si es cierto una cosa. Y si no es cierto, también.
0: Y, bueno, y si no es cierto... No, por eso digo, si es cierto que solamente fue todo orquestado. Fue todo hecho para sacarle del medio. El perjuicio económico al que le sometieron, sí, es impresionante. Y al estrés y todo lo que hay, quizás hasta su salud
2: esté quebrantada hoy. Desembocó en esto, ¿no?
0: Debido a eso, ¿verdad? Y de repente, terminó, le devolvió su vida, opa, no pasa más nada. Y lo que hicieron, lo que orquestaron todo, daño, lo que manejaron.
5: El daño, ¿quién repara?
0: Ya no, la vida ya no la devolvió nadie, ya lo que. Hoy está con un problema de salud terrible, sí. Tiene que cuidarse al máximo. O sea, no sé, habría que aclarar bien el tema, no es simplemente le devolvió su visa y está, ahí está, y terminó ahí, ¿verdad? Que es muy de Paraguay, ¿verdad? Vos le podés hacer daño a cualquiera. Y si...
2: Este es el famoso Parey.
0: No, anda, puede ser el tema.
2: Sí. Bueno, y una buena aquí a nivel local, Alberto. Todo indica que hoy inician los trabajos en la zona del Parque Municipal Quiteria para la construcción del circuito de motocross y velocross. Esto que hace tiempo vienen peleando desde el Motoclub de Encarnaceno, ¿verdad?
0: Sí.
2: Este proyecto que se venía trabajando, el intendente Luis Itt ya obviamente dio la autorización correspondiente. Y se va a comenzar ya a trabajar en un nuevo circuito. Servirá para las competencias de motocross y velocross. Recordemos que aquí se intentó incluso traer finales de campeonato, pero no se pudo, no se había llegado a buen puerto, pero finalmente ahora sí. En la autorización y en el Parque Municipal Quiteria, a la vera del Paraná prácticamente.
0: ¿Y dónde estaba el circuito anteriormente?
2: Ya en su momento se fue, sí. Se hizo el movimiento de suelo, se comenzó, pero después paró todo. Pero hoy sí, definitivamente ya sí,
0: está. ¿Vos tuviste ahí, Fabián? ¿O quién estuvo?
6: Era Darío.
7: Darío estaba ahí. Sí. ¿Conocemos el lugar?
2: Sí. ¿El mismo lugar?
7: El mismo lugar prácticamente, bueno. Un poquito más hacia la arenera, más o menos se va a hacer.
2: El proyecto es muy interesante, incluso obviamente habla de graderías para el público y todo lo que significa tener un velocross o un velódromo. No sé
0: por cómo. Ahí va a permitir recuperar toda esa costanera, ¿verdad? Entonces todas las barandas, todo eso que está todo abandonado, tirado.
7: Y sí, y por ahí meterle todo esto que hacen picada por la calle también, y meterle todo.
0: Le lleva todo
7: ahí. Le lleva todo ahí, que corran todo ahí.
0: Le encerra y...
7: Sí, ahí que hagan todo, para no molestar más por la calle.
0: Le castigo acá 40 vueltas.
7: Sí, o para vender combustible, o para vender mañana de moto.
2: Bueno, en Cámara Alta, Alberto, reunión de comisiones, en estos momentos, Comisión de Asuntos Constitucionales, Defensa Nacional y Fuerza Pública, en estos momentos, ¿sí? Habla la senadora Yolanda Paredes, mientras que también en Cámara Baja, audiencia pública sobre la situación del arroyo Lambaré, en estos momentos también, o sea, hay
0: actividades. ¿De qué habla Yolanda?
2: Yolanda es una audiencia pública, es tema defensa. La senadora Yolanda Paredes está haciendo uso de la palabra. La Comisión de Asuntos Constitucionales, Defensa Nacional y Fuerza Pública, sala mixta en estos momentos. Tenemos lo que está declarado.
0: Vamos a escuchar.
8: En términos jurídicos, y creo que usted tiene que saber. Entonces, si usted no fue capaz de realizar 1,000 denuncias, usted se convierte en cómplice de esos hechos punibles o de esos indicios de hechos punibles. Acá tenemos que ser concretos. Quiero saber. ¿Cuántas denuncias usted realizó ante el Ministerio Público con relación a corrupción pública en Paraguay? Esa es la pregunta concreta, presidente.
9: Muchas gracias, senadora. Tiene la palabra el doctor Camilo Benítez.
10: Muchas gracias, senadora. Es justamente el espíritu de esa normativa constitucional la que a mí me obliga la realización de denuncias ante el Ministerio Público. Yo no voy a ser cómplice de ningún hecho de corrupción. Y por sobre todo no voy a tener la misma suerte que tuvieron los que tuvieron antes que yo al frente de la Contraloría. Yo entiendo la distinción y entiendo que parezca que el reporte es inferior a una denuncia. Pero en este caso debo aclararle, senadora, que es superior a una denuncia. Pero le explico por qué. La Contraloría históricamente remitía los informes finales al Ministerio Público. El informe de auditoría tiene miles de hojas. El Ministerio Público hizo un acuerdo con la institucional, con la Contraloría, para crear un formulario en donde se especifique cuál es el monto, cuál es el daño, cuál es el hecho punible. Y el reporte, lo que nosotros decimos reporte, no es que estamos hablando como el reporte de CEPRELAT, que es así un mail que se le envía nomás al banco. No. El reporte es una actividad superior a una denuncia, porque la denuncia puede hacerla a cualquier persona. El reporte, sin embargo, es un formulario institucional en el cual, que es una culminación posterior a una actividad de auditoría. El reporte no puede existir sin una auditoría previa. Para que exista un reporte, tuvo que haber existido una auditoría, auditores que suscriban esa auditoría, la auditoría tuvo que haber pasado por la asesoría jurídica de la Contraloría y la asesoría jurídica tuvo que haber dictaminado que esa auditoría tiene hechos punibles, porque no todas las auditorías tienen hechos punibles, algunas tienen recomendación administrativa. Entonces, el reporte, que suena quizás como que inferior, es muy superior, porque ya tiene el detalle acerca de qué tipo de hecho punible estamos hablando y cuál es el monto del perjuicio. Por eso cuando hablo de reporte, en realidad, una denuncia puede ser algo muy sutil, que pueda ser más fácil de archivarse. Y coincido con usted que existe esa complicidad que establece la Constitución, y yo lo tengo día a día. En mi escritorio tengo así un cuadro en el cual me recuerdo a mí mismo como para no cometer el error de no tener la valentía de enviar al Ministerio Público cualquier tipo de indicio de hecho punible que llegue a mi conocimiento.
9: Gracias, doctor. Tiene la palabra el senador líder amarilla.
6: Muchas gracias, presidente. Saludo a nuestros ilustres visitantes. Sala técnica, si me puede proyectar, por favor, un pedido que tengo ahí. Sala técnica.
9: Sala técnica, por favor.
6: Presidente, esta es la resolución por el cual se le designó al señor Camilo Benítez como su Contralor General de la República el 8 de julio de 1990. El noviembre del año 2016. 10 años atrás. Adelante, otra página, por favor. Esta es la que se convoca para sesión extraordinaria para asumir el cargo de Contralor General de la República. Siguiente. Esta es la sesión de la Cámara de Diputados donde había quórum. 14 horas. Señor presidente, habiendo quórum, se declara abierta la sesión. En la Cámara de Diputados estoy hablando. Siguiente. Este es donde el entonces Contralor ejerce el cargo de Contralor General de la República. De este juramento, señor Camilo Benítez, juráis ante Dios la patria desempeñar con fidelidad y patriotismo el cargo de Contralor General de la República para el cual habéis sido designado, le dice y jura el señor Contralor en ese momento ya Camilo Benítez. Siguiente. Esta es la nota por el cual el presidente de la Cámara de Diputados comunica que en sesión extraordinaria el honorable Cámara se ha tomado juramento al señor Camilo Benítez como Contralor General de la República. Contralor General de la República. Siguiente. Este es el segundo periodo. El segundo periodo donde se le designa como Contralor nuevamente desde el 1 del 2021 hasta el 2026. Siguiente. Siguiente. Bueno, quiero remitirme, presidente, al artículo 281 de la Constitución Nacional. Artículo 281 de la Constitución Nacional. Donde dice que los contralores durarán 5 años en sus funciones, los cuales no serán coincidentes con los del mandato presidencial. No serán coincidentes con lo del mandato presidencial. Si a este señor se le designa contralor, ¿será o no coincidente con el mandato presidencial? Va a ser coincidente con Santiago Peña. Santiago Peña le va a poner contralor. Segundo, podrán ser confirmados en el cargo solo por un periodo más. Podrán ser confirmados en el cargo solo por un periodo más. ¿Qué nos dice ahí la exposición? Que el señor Camilo Benítez fue confirmado en el cargo de Contralor General de la República por 2 periodos. 2 periodos. Dice el libro de Evelio Fernández Arévalos y de José Antonio Moreno Rufinelli en su libro Constitución de la República del Paraguay comentada y concordada, dice de la confirmación del cargo de Contralor General de la República, podrán ser confirmados en el cargo solo por un periodo más. En ningún caso la norma expresada en este anunciado constitucional determina que en ningún caso un Contralor General de la República puede desempeñarse como tal por más de 2 periodos, es decir, por más de 10 años. Página 1077 de la ley, del libro de Evelio Fernández Arévalos y José Moreno Antonio Rufinelli, que fueron constituyentes de la República del Paraguay. claramente nuestros constituyentes entendieron lo que el país y cualquiera que estudió derecho sabe, que lo que se pretende o se pretendió, el espíritu de la norma constitucional es no violar el principio de perpetuidad. Va a ejercer el principio de perpetuidad. El principio de periodicidad establece que los cargos de autoridad no pueden ser vitalicios ni ocupados de forma indefinida, garantizando la alternancia en el poder, y evita la concentración de autoridad y exige la rendición de cuentas periódicas para prevenir tiranías y abusos. Este principio se ve reflejado en el artículo 281, como ya dijimos, en el caso de la Contraloría. En el caso de la Presidencia de la República también tiene su explicación, que no puede, una persona que asumió 12 meses no puede volver a candidatarse como Presidente de la República. Pero el principio es el mismo, el principio de perpetuidad. ¿Qué ocurre, presidente? ¿Cuál es la consecuencia jurídica si Honor Colorado, el cartismo, impone un contralor inconstitucional? ¿Cuál es la consecuencia para la República del Paraguay? La misma consecuencia que puede causar el caso de Hernán Rivas, que no siendo abogado, juró como miembro del jurado de enjuiciamiento. Las resoluciones que este señor firmó para destituir jueces y fiscales hoy son recurridos en la Corte Internacional por jueces que fueron echados por un abogado, un designado que no tenía las condiciones para estar ahí. Entonces hoy hay demandas en el ámbito internacional por jueces y fiscales que fueron echados por carecer de validez ese acto jurídico, porque no estaba habilitado. Pero en el derecho todo esto está previsto, no lo estoy diciendo yo. Dice la teoría del árbol envenenado, que es un principio jurídico, o doctrina del fruto del árbol prohibido. Es un principio jurídico que establece que cualquier prueba obtenida o acto realizado de manera ilegal es nulo, y por lo tanto también lo son todas las demás pruebas o actos que deriven directo o indirectamente de ellos. La metáfora compara un acto ilegal original con un árbol envenenado. Si la fuente principal está contaminada, cualquier acto posterior que provenga de ella, el fruto, también estará viciado y podrá ser objeto de juicio o reclamo de nulidad. Eje y señan de coa, presidente, y esto es un principio básico del derecho. Si esta Cámara le designa a Camilo Benítez como contralor, va a designar un contralor inconstitucional por un tercer periodo. Va a ser un contralor inconstitucional. Y al ser inconstitucional, cualquier documento que él firme como contralor puede ser atacado de nulo. La mayoría en las cámaras da derecho, pero no puede violar la Constitución Nacional. Y Castupe designa, y Castuña designa. O sea, ustedes van a designar un contralor, pero va a estar en contravención a lo que establece nuestra Constitución Nacional y el espíritu de los constituyentes, que nos decían en sus libros que no se quiere perpetuidad en el cargo. Claramente, presidente, la postulación del señor Camilo Benítez es inconstitucional para un tercer periodo. Entonces, estamos en un momento, presidente, donde la República es cuestionado por varias cosas, y parte de toda esa responsabilidad tiene el poder legislativo, la Cámara de Senadores, por las funciones constitucionales que nos corresponden. Todo lo que es recíproco control, todo lo que significa equilibrio de poder, todo lo que significa la base de una república. Si el cartismo forza, repito, ponerle a una persona que ya no está habilitado para ese cargo, ¿por qué no? Porque dice la Constitución Nacional. Pregunta Santiago Peña, se va a volver a candidatar. Y vamos a decirle, ¿qué le vamos a decir? Cuando violamos la Constitución, ¿qué le podemos decir? ¿Qué se le puede decir? ¿Qué le va a decir el pueblo a Santiago Peña si se puede volver a candidatar? Si la Constitución Nacional dice que una vez que una persona asumió la presidencia de la República 12 meses, ya no puede volver a ser candidato, dice. Pero él va a decir, yo quiero ser, yo soy paraguayo, tengo 35 años de edad, cumplo la ley, idoneidad en el cargo, capacidad, todas esas periferias del fondo de la cuestión. El fondo de la cuestión es que la perpetuidad fue reglamentada en nuestra Constitución. Claramente, presidente, la postulación del señor Camilo Benítez es inconstitucional y esta sala es una sala de constitucionalidad o no, habilitados o no. Después vamos a discutir si la persona tiene capacidad o idoneidad y reúne los requisitos. Eso viene después. Primero tiene que estar habilitado constitucionalmente. Entonces, presidente, creo que nosotros no podemos de ninguna manera la sala constitucional del Senado cometer un atropello de tan magnitud, tan grave magnitud, habilitarle a una persona que no está habilitado para competir en este cargo. Esa es la pura verdad. Posteriormente, tenemos otras cosas con respecto a al ejercicio en la función que no quiero entrar todavía a detallar, presidente. Lo que me interesa es lo más grave, la constitucionalidad de la postulación. Y esto es absolutamente inconstitucional, señor presidente. Muchas gracias.
9: Muchas gracias, señor senador. Solo para ordenar un poco el tema, ese es un debate importante e interesante que vamos a tener en la comisión oportunamente. Hoy estamos en audiencia pública, excelente su exposición, pero lo vamos a decidir en la comisión, ¿verdad? De manera que entonces los nombres habilitados vamos a pasar al plenario en su oportunidad y lo que eventualmente no estén habilitados haremos lo contrario, ¿verdad? Pero es un debate que lo vamos a hacer como comisión, porque hoy estamos en audiencia pública en el sentido de escucharle a los candidatos, preguntar lo que querramos preguntar con relación a su actividad, con relación a la visión para ejercer el cargo de contralor, y esos temas constitucionales, legales, formales, lo vamos a estudiar en comisión, porque es algo que la comisión tiene que definir y decidir, ¿verdad? Pero es correcto, pero no tenemos quórum dentro de la comisión. Eso tenemos que estudiar particular y personalmente cuando convoquemos a la comisión. Hoy estamos en la audiencia pública general con todos los miembros del Senado que quieran venir, senadores, senadoras, personas públicas, prensa, etcétera, en general. Esos temas puntuales tenemos que convocar a la comisión y hablar posteriormente, señor senador. Solamente esa aclaración, ¿verdad? Entonces, todos los postulantes van a venir, van a ser escuchados, podemos preguntarle todas las cuestiones que querramos preguntarle y posteriormente nosotros como comisión vamos a reunirnos y definir y decidir lo que tengamos que decidir, ¿verdad? Entonces, senadora Yolanda Paredes.
8: La verdad que muy interesante la exposición del senador líder amarilla en cuanto a la constitucionalidad o no de la presencia del señor Camilo Benítez en este acto, porque ya forma parte del proceso de elección del candidato a contralor y vicecontralor. Entonces, presidente, yo creo que acá hay un error en cuanto a cómo vamos a enfocar el desarrollo de esta comisión, porque desde el momento que estamos acá, o estamos acá como comisión de asuntos constitucionales, eso es lo que primero lo tenemos que aclarar, o somos comisión de escucha de auditoría, o de comisión de bienvenida, pero creo que hoy estamos en nuestro carácter de comisión y creo que usted está presidiendo hoy en carácter de comisión de asuntos constitucionales. Entonces, primero saber si los candidatos son hábiles para participar de esta audiencia, creo que tiene que ser el principio general que nos debe regir, presidente. Entonces, creo que ya empezamos mal, porque si no vamos a discutir la constitucionalidad o no de la candidatura de un candidato, valga la redundancia, al cargo que estamos supuestamente iniciando el trámite, me parece que no corresponde, presidente. Por un lado, dejar mi postura con relación a eso, y segundo, volver a responderle al señor Camilo Benítez, porque no quiero dejar en el tintero una situación demasiado delicada en cuanto a las denuncias que usted está obligado a realizarlo ante el Ministerio Público. Le vuelvo a leer el artículo, presidente, si me permite, porque es demasiado importante. Artículo 286 del Código Procesal Penal, obligación de denunciar. Tendrán obligación de denunciar los hechos punibles de acción pública, los funcionarios y empleados públicos que conozcan el hecho en ejercicio de sus funciones. Señor Camilo Benítez, realizar reportes no tiene implicancia jurídica dentro de nuestro ordenamiento jurídico del proceso penal. Y usted mismo ha dicho que usted siempre fue funcionario público, inició su carrera dentro del Poder Judicial. Usted no puede venir a argumentar acá que un reporte es una equivale a una denuncia, y peor aún lo que dijo acá, que el reporte tiene inclusive un carácter superior a una denuncia. Absolutamente falso. Las denuncias en el Ministerio Público, y saben, y creo que la gente que está observando el desarrollo de esta comisión y de esta audiencia, se realiza en la mesa de entrada del Ministerio Público y le asignan un número de causa a cada denuncia. Entonces, si usted hizo 1,000 reportes y ninguno de esos reportes tiene un número de causa, significa que usted no lo hizo. O si lo hizo, lo hizo de forma ilegal. Eso tenemos que dejar clarito acá. Me parece que es una ofensa a cualquier conocimiento mínimo de derecho y a nosotros que somos, que hemos ejercido la profesión, que usted diga que un reporte tiene un carácter superior a una denuncia. Yo quisiera que usted nos hagan llegar número de causa de los 1,000 reportes. Y si usted no tiene 1,000 número de causas, usted no cumplió con el inciso 7 de lo que dispone la Constitución Nacional cuando hable de las atribuciones de un Contralor General de la República y, por tanto, se convierte en cómplice de dichos hechos punibles. Gracias, presidente.
9: Muchas gracias, señora senadora. Tiene la palabra la senadora Lizarela Valiente.
11: Muy buenos días a los invitados. Yo no soy abogada ni defensora de nadie, pero estoy escuchando atentamente todas las premisas constitucionales, además se refieren, sería bueno realmente que eso podamos aclarar. Pero de igual manera estoy escuchando lo que dice la colega Yolanda y quiero entender algo. Si bien soy rubia teñida, igual me gustaría que el señor Camilo pueda explayarse sobre el punto. Tengo entendido que funcionalmente, en un flujo, como este móvil es que funciona. La Contraloría envía los dictámenes, ¿verdad?, al sistema de justicia. Inclusive por ley estuvimos, no sé si recuerdan, colegas, estuvimos discutiendo si esto va a ser o no vinculante. Es así. Es así que el Poder Judicial ya toma estos reportes, hablando mal y rápido, de la Contraloría, y la Fiscalía ve los elementos y la justicia, lo que es la Fiscalía, define si va a ser o no un motivo de imputación. ¿Esto es así, señor Camilo? Teniendo en cuenta lo que estuvo mencionando la senadora Yolanda, con todo respeto, disculpe que la mencione.
9: Gracias, señora senadora. Pasamos la palabra al doctor Camilo Benítez.
10: Muchas gracias, senadora, por la consulta. Yo solo a los efectos de distinguir. Nosotros, dentro de la actividad del trabajo que hacemos, podemos llegar a tomar conocimiento de la comisión de un hecho punible y estamos obligados a hacer una denuncia, ¿verdad? No sé, podría nosotros, dentro de nuestra actividad de control, ver una autoridad que está vinculado, por ejemplo, a algún tráfico de influencia o vinculación con el narcotráfico o cualquier cosa como esa. Nosotros escuchamos eso, tenemos la obligación de hacer una denuncia. Era una denuncia como hace cualquier ciudadano y como hace un funcionario público que toma conocimiento.

0: Se trabajó conjuntamente con la unidad de delitos económicos a los efectos de que haya más eficiencia en el sistema, inclusive de la fiscalía. Yo no quisiera, y le pido perdón, senadora, discutir qué tiene más validez, pero claramente que una auditoría que está basada en evidencia, que tiene carga probatoria, que tuvo un filtro jurídico acerca si es que ya constituye o no un hecho punible, es remitido al Ministerio Público, tiene más peso que una denuncia. Porque una denuncia es simplemente una declaración. Sin embargo, lo otro es una declaración que está sustentada en una evidencia probatoria. Y por supuesto, senadora, que le voy a enviar con muchísimo gusto el día de mañana todas las causas o los números de causas que se abrieron como consecuencia de la remisión de la auditoría de la Contraloría General. Muchas gracias.
1: Muchas gracias. Tiene la palabra el senador Mario Varela.
2: Gracias, señor presidente. Un saludo cordial para los colegas, como así también a los postulados hoy para ocupar el cargo de Contralor, Subcontralor General de la República. Primero que nada, valorar la dialéctica del debate, que me parece muy interesante. Pero quiero señalar lo siguiente. Cuando discutimos la constitucionalidad, me parece enriquecedor que los colegas puedan hacer las argumentaciones correspondientes. Lo que sí es importante también tener en cuenta que dentro del marco normativo constitucional y de las normas positivas, también hay unas normas de trato social, ¿verdad? No es una interpelación la que tenemos hoy, sino una discusión constitucional, si efectivamente corresponde o no, que yo creo que vamos a discutirlo más líder, me parece muy interesante, perdón que lo mencione. Lo vamos a ir profundizando más seguramente porque no existe un procedimiento, sino eso depende de cómo la comisión también lo disponga, pero creo que tenemos que debatir profundamente ese tema. Quiero nomás mencionar también que en relación a las funciones constitucionales que tiene la Contraloría, lo dijo bien el Contralor, hacen reportes, no pueden ser vinculantes desde el punto de vista jurídico, porque la exclusividad de la interpretación jurisdiccional lo tiene el Poder Judicial y de la investigación, el monopolio de la investigación de los hechos punibles lo tiene el Ministerio Público. Entonces hay que entender muy bien también porque muchas veces se exige a la Contraloría asumir atribuciones que no tiene. Por eso la Constitución y los constituyentes muy sabiamente han determinado de que los órganos de control sean simplemente de control, de auditar, pero lógicamente los dictámenes de un órgano constitucional de control tienen mayor relevancia que una denuncia particular o individual. Eso es un tema que seguramente lo vamos a debatir en otro momento, señor presidente, pero quería nomás señalar, porque siempre genera discusiones y debates en relación a la tarea y la función que tiene también la Contraloría General de la República. Por eso solicito, señor presidente, que podamos también manejar la unidad del debate en relación a esta audiencia. Gracias.
3: David, Fabián, el tema, para aclarar, o sea, cada uno tiene su concepto, pero si le están de alguna manera interpelando o le están haciendo consultas a los futuros candidatos a la Contraloría General de la República, y hay uno de ellos que ya no puede ser porque ya fue electo dos veces y no hay una tercera vez. Entonces hay que determinar qué dice la Constitución, porque vos no podés estar perdiendo el tiempo de hacerle una serie de consultas, preguntas o entrevistarle a alguien que no está para ser candidato y los que están ahí supuestamente son los potables candidatos. Y pero si no reúne las condiciones, quiere decir que no es candidato y está perdiendo el tiempo. Entonces, tiene que determinar si uno de ellos es o no es candidato. Puede ser o no puede ser candidato. ¿Qué dice la Constitución Nacional? Entonces, discutan primero y después hablen. Porque yo no te puedo interpelar o no te puedo hacer una entrevista a vida a vos.
4: Sí.

0: para ser piloto y ocupar un cargo a partir de mañana, como manejar un avión. Y después me contesta todo: excelente, David, acá está la llave, ahí está el avión. No, pero yo no sé manejar el avión. ¿Eh? Y puede saber todo. Y es lo mismo. Vos le puedes decir a, no sé, Camilo, creo que se llama.
1: Sí,
0: Benítez,
1: Camilo
0: ¿verdad?
1: Benítez.
0: Este es cabo. Bueno, aunque sea este. No, pero esperamos, la constitución ya no le permite a este. ¿Y qué es lo que estuvimos haciendo entonces? Por eso lo del líder amarilla está muy bien. Él plantea. Primero vamos a determinar
1: Si es inconstitucional o no.
0: si
1: Que de
0: es
1: hecho, según
0: inconstitucional.
1: él, es
0: Sí,
1: inconstitucional.
0: claro,
1: Un
0: porque
1: tercer
0: se basa
1: mandato.
0: en
1: El principio de perpetuidad dice
0: sí,
1: que
0: los
1: es lo que
0: argumentos que tiene la Constitución y que no le
1: para
0: permiten ser
1: evitar la perpetuidad.
0: electo, pero no reelecto. No reelecto, ¿verdad? Electo y reelecto, hasta ahí le permite. O sea, dos periodos, dice. No tres periodos. Entonces, hay que determinar a quién vos estás entrevistando si puede ser o no puede ser candidato. Si puede ser candidato, adelante, no hay problema.
1: Claro, lo que Camilo dice que no es inconstitucional porque él fue electo, sí, para el segundo mandato o periodo. En el primero él había asumido tras la renuncia de Enrique García. Y habló de ciertos ejemplos, precedentes de casos similares, pero habla de otros poderes, de hecho, ¿verdad? Cita el Consejo el caso de intendentes, por ejemplo. Ejemplifica con el caso de intendentes que asumen. Para terminar un periodo propiamente y no son electos por elecciones, ¿no? O sea,
0: Pero hay algunos que son electos también.
1: claro,
0: El caso
1: sí.
0: de acá, nuestro intendente de Cambretá, por ejemplo, fue electo por un periodo, pero ¿cuántos años? ¿Dos años?
1: Para terminar un mandato,
0: Terminó el mandato
1: fue
0: nomás.
1: a elecciones.
0: Sí.
1: Depende del momento en que renuncia el que estaba
0: Sí, por
1: vigente.
0: eso.
1: O sea, por ahí viene, dice que
0: Y ahí
1: no.
0: pues le dijeron a él, ahí se hizo la votación, igual también que se hizo con Camilo, ¿verdad?
1: Sí, tras la renuncia de Enrique García.
0: Sí.
1: Sí.
0: Y ahora, Jaime, por ejemplo, es un periodo más nomás.
1: Ya, no
0: Después
1: puede
0: ya,
1: más.
0: afuera. Si entra,
1: Sí.
0: si gana, sigue un periodo más. Después ya
1: Sí.
0: no puede. Pero está linda la polémica, ¿no? Está
1: Sí, pero
0: tremendo.
1: se trata primero, el famoso, ¿qué fue primero el huevo o la gallina, pues?
0: Exactamente,
1: No
0: ¿no?
1: la andan ya a entender por ahí
0: No.
1: ahora, ¿eh?
0: Y
1: Gente
0: yo
1: de.
0: creo que. Y ya vos te das cuenta que lo otro vale defensor, o sea, ya no se presenta él como un candidato, sino que se presenta ya luego como como
1: Un.
0: alguien de un equipo que ya le defendió Lizarera, ya le defendió este. O
1: Claro.
0: sea, ya ve que entonces ya no hay una libertad, una independencia.
1: No, no habla por él nomás.
0: No.
1: Si no tiene detrás un equipo, también defendió el famoso informe de correspondencia del Santiago Peña,
0: ¿Qué?
1: que él aprobó, que él ratificó que está bien. Es válido.
0: No, no, no puede ser que sea bien, todo bien,
1: Claro, pero ya hay pues intereses creados, ya hay un
0: exacto, sí.
1: vínculo.
0: Y ahí ya te das cuenta que los senadores de un partido político ya le están
1: Él.
0: defendiendo a él y ese es el candidato que va a estar. Entonces ella se debe a ese. Entonces, ¿qué mañana le va a analizar a, no sé, a Isabela o al otro, a Zacarías? A nadie, sí, él es puesto por ellos. Entonces, no cumple la función que tiene que cumplir un contralor. Porque es mentira, alguien que he puesto, he defendido a capa y espada por un grupo, que mañana se va a tirar en contra de eso si cometen un error, ¿verdad? ¿No? Estas cosas es lo que nos hacen bien, ¿verdad? Estos pequeños detalles.
1: Claro, que siembran las dudas,
0: Exacto. Y yo no
1: siembran
0: sé si
1: los
0: estos
1: nubarrones.
0: son los temas políticamente incorrectos. Política es de inconcepto y van sembrando dudas y van generando crispaciones y desgasta al Ejecutivo, sus propios correligionarios. Le desgastan al Ejecutivo. Antes que ayudarle, le desgastan. Pausa, ya volvemos.
1: Antes, Alberto, sí. ¿Te parece? Tenemos contacto con Darío. Está de la Junta Municipal. Terminó la reunión de comisión. Queremos saber qué dictámenes salieron. Está Darío López, Comunicación Tigo. Adelante.
2: En estos momentos ya nos encontramos con la presidenta de la Comisión de Hacienda y Presupuesto, la señora Natalia Enciso. Dos puntos importantes que justamente se están tratando en el día de hoy. Uno, que es efecto solicitar autorización para la cancelación parcial de obligaciones, créditos vigentes y contrataciones de una operación de crédito, y la también una nueva operación crediticia de 3.780 millones para la Municipalidad de Encarnación. Escuchamos.
3: Por acompañarnos conforme a lo establecido ayer, a lo decidido y designado ayer por el plenario de la Junta Municipal, se convocó hoy a la reunión de la Comisión de Hacienda por el tratamiento de los dos puntos, del punto 5 y punto 6 del día ayer de la sesión. Y vinimos a tratamiento, ¿verdad? Uno de los puntos fue la autorización a la Intendencia Municipal de la cancelación parcial de un préstamo, ¿verdad? Y la contratación de uno nuevo. Así como el segundo punto es la contratación de una auditoría externa solicitada por el Banco Continental SAECA, ¿verdad? Con el cual se va a tener la operación bancaria también, y bueno, eso también es de cumplimiento de rigor. Entonces, conforme a eso, tuvimos la presencia del intendente municipal que se encuentra en la capital del país en forma virtual. La Comisión de Hacienda se compone de 11 concejales, de los cuales tuvimos 10. También tuvimos la participación y presencia del presidente de la Junta Municipal, quien no tiene voto, pero sí también puede participar y también puede emitir sus apreciaciones, también así lo hizo. Y tuvimos una ausencia del concejal, el abogado Freddy Ortega. ¿Cómo? Nemia Cuera no es miembro de la comisión. Entonces, estamos en eso, ¿verdad? Es el debate, ¿verdad? De las consultas, tuvimos la presencia también del licenciado William García, el director financiero de la municipalidad, la presencia de la licenciada Nayi Orelloni, la actual tesorera de la municipalidad también, que dio sus apreciaciones al respecto. Se dio el debate, ¿verdad? La participación de quienes pidieron la palabra, el intendente también tuvo su momento de aclaraciones, esto fue totalmente grabado con mi autorización, así que la decisión fue dos dictámenes, ¿verdad? Una por la aprobación y otra por el rechazo de la autorización de la cancelación, la previa cancelación del préstamo y nueva contratación. Y tuvimos 6 votos a favor y 3 votos en contra. Después tuvimos un solo dictamen, ¿verdad? Que tuvo unanimidad por la contratación de la auditoría externa solicitada por el banco. Así que conforme a eso y conforme a los plazos, ¿verdad? Que tenemos de vencimiento, mañana vamos a convocar a una extraordinaria, decidiremos el horario ahora con el presidente de la Junta, ahora me voy a dirigir a su presidencia, entonces a su despacho, y ahí vamos a decidir, pero esto tiene que resolverse mañana en una extraordinaria por los plazos que tenemos con el banco.
2: ¿Qué objetaron los otros concejales?
3: ¿Cómo?
2: ¿Qué objetaron? ¿Por qué fueron a comisión? ¿Cuáles fueron las preguntas?
3: Bueno, el objeto que siempre tienen los concejales es porque primero no es una contratación de un nuevo crédito, sino es una cancelación. Se va a cancelar 1.200 millones y de ello, entonces, de un crédito ya existente. Un crédito ya existente de 5.000 millones que tiene sus vencimientos en esta semana y en la próxima semana. Entonces, lo que la municipalidad tiene para responder a ello es el 10% de esas dos cuotas, para los cuales el banco, ¿verdad?, propone este sistema y esta forma de cancelación, que es cancelar el total de eso, ¿verdad?, que la municipalidad entregue lo que le correspondiente es el 10%, y de entonces le entrega nuevamente 3.800 millones a la municipalidad que serán pagados en dos cuotas, tanto en enero como en junio del 2027. Esa es la forma que el banco expone al municipio, ¿verdad? La cancelación y el nuevo otorgamiento de ese saldo, para que la municipalidad tenga el remanente y tenga el presupuesto para seguir también operativamente funcionando.
2: Dinero, eso, dinero que se va a utilizar para...
3: Claro, operativamente. Para todo lo que hablemos de combustible, tenemos que tener en cuenta, ¿verdad?, que hay muchísimos gastos. Está también pendiente pago a proveedores, ¿verdad?, en un monto también importante que hay que cancelar. Entonces, también está previsto en todo esto lo que es el trabajo de la planta asfáltica, combustible, para que operativamente el municipio siga funcionando. Así que, bueno, yo no, eso fue lo que se objetó. Los compañeros dieron su parecer. Hay compañeros, ¿verdad? Yo creo que quiero que quede claro. Esta convocatoria fue solamente para el tratamiento de esos dos puntos que ayer en plenario se decidieron mandar a comisión por una cantidad de votos mayor a la minoría, ¿verdad? Entonces, esos dos puntos son los que nosotros tenemos que tratar en la comisión y las demás observaciones que los compañeros tengan, tienen la libertad de poder hacerlo por un pedido de informe o bien acercarse y hacerlo por mesa de entrada al municipio.
2: En conclusión, esto va para mañana, una extraordinaria para la aprobación, ¿no?
3: Asimismo, habiendo dictamen ya de aprobación y de rechazo, entonces, y de aprobación de la contratación de la auditoría, que me parece súper importante. Sí requiere mayoría simple, no hace falta eso, no hace falta solamente el veto es el que requiere una mayoría específica, ¿verdad? Para su aprobación. Entonces, iríamos a una extraordinaria mañana.
2: Muy amable.
3: Gracias a usted.
2: Muy bien, ahí está la concejal Natalia Enciso hablando luego de esta reunión de comisiones que tuvieron estos puntos importantes dentro de esta reunión. Una de las, justamente, los temas que se trataron, ella especificaba, era justamente la cancelación de un crédito y una nueva operación crediticia que va a recibir la Municipalidad de Encarnación, y otro es para una auditoría que había solicitado el Intendente Municipal a través también de la empresa bancaria que solicitaba esto para que esto se pueda realizar. Compañeros, audiencia, volvemos con ustedes.
0: Bueno, gracias, muy amable. Acá lo que yo entiendo es que el banco le propone un sistema de pago, ¿verdad? Y para eso se hace el préstamo, para cumplir con ese...
1: con esa obligación, esos vencimientos, del 10 de julio uno y 23 de julio otro.
0: Sí.
1: Son dos.
0: Entonces se paga, se hace un préstamo, se paga y se divide la cuota, 1.200 millones, pero es lo que falta, ¿verdad? Y que sería pagado en dos cuotas, pero con un crédito nuevo.
1: Sí, o sea, por valor de 3.000.
0: O sea, cumplir en fecha y que al municipio, es lo que dijimos ayer, que el municipio pueda cumplir con su compromiso, su calificación queda, porque eso vale mucho en lo que manejan bancos, de la calificación que tenés, de cumplir con tu, y se sigue manejando. Ahora lo que hay que ver, hay 6 votos a favor, dice, y hubieron 13. 3 en contra. Hay dos dictámenes, uno por la aprobación y otro por el rechazo. Si mañana en la extraordinaria hay 12 concejales...
1: Y se entiende que el dictamen por el rechazo va a tener mayor voto, ¿verdad?
0: No, no.
1: Ah, si
0: por
1: están los 12.
0: Por la aprobación 12. Fue 6. Claro,
1: 6 contra 3.
0: 6 está asegurado.
1: Sí.
0: Iría por lo mismo, ¿verdad, mañana?
1: Claro.
0: Y el rechazo tuvo 3. No sé yo... Si mañana, Nehemías, ¿por quién va a ir?
1: No estaba.
0: Después no estaba Freddy, que ahí se lo por el rechazo, porque él fue el que propuso lo girar, y no sé quién otro no estuvo. ¿A quién no? El presidente de la Junta no vota, dijo.
1: No.
0: Pero mañana sí iba a votar.
1: Sí.
0: Y habría que verle. ¿Y quién se fue al otro sector? Entonces, ¿quién es el sexto voto del...? Eso Darío puede decirnos después. ¿Cómo se hizo la votación?
1: Sí.
0: 6-3, dice. O sea, estaba 9 entonces. Más 10 con Juan Lich. Y no estaba Nehemías Cueva y no estaba Freddy Ortega.
1: No.
0: Que son los 12 en total. Habría que saber, entonces, el voto fundamental sería el de Nehemías. El de Freddy iría hacia un lado y el de Lichi, no sé hacia qué lado iría. Ayer votó por enviar a la comisión. Haría lo mismo, ¿verdad?
1: Sí.
0: Y sería 6-5 y el niño bonito sería Nehemías, ¿verdad?
1: Que tiene... ¿Eh? Sería el voto bisagra.
0: Y sí, pues yo creo que el de Diego Aquino que habrá ido hacia el Ejecutivo, ¿verdad? Mm. Hacia el pedido del Ejecutivo.
1: Sí. Mm. Puede ser, ¿será?
0: Pues. Si va a contestar lo que, la forma en que él se manejó en los últimos tiempos, todo, ¿verdad?
1: Que venía haciendo.
0: Y sí, por eso te digo. Y si no, no está mal, porque, no sé, yo no veo algo... Por eso quiere que alguien me explique, claro, por qué quiere rechazar, qué es lo que está mal.
1: Y al rechazar, por un lado, que no cumplís con el banco, y por otro lado, que no vas a cumplir con las obligaciones que tenés.
0: Sí, sí.
1: Compromiso asumido con proveedores, salarios,
0: sí,
1: gastos para el funcionamiento institucional. O sea, no vas a poder cumplir.
0: Sí.
1: No va a poder cumplir.
0: Y se va a armar un problemón, sí, ahí al final.
1: Sí.
0: Ahora, ¿quién gana con eso? ¿Se gana algo o se entorpece todo? No.
1: Te ganás un punto negro en tu historial crediticio con el banco, eso sí.
0: Ese es la municipalidad.
1: Sí.
0: Pero el otro tema es...
1: El intendente se va a ir, pero la municipalidad va a seguir. Y en algún momento va a necesitar y va a seguir necesitando siempre. Los bancos o las municipalidades trabajan de esta forma.
0: Sí.
1: Cuando la recaudación obviamente no alcanza.
0: Así es.
1: Eso no me da el tema. Mañana, hora a definir.
0: Hoy en día todas las recaudaciones no están alcanzando, por ahí un bajón,
1: una mora,
0: económico, anímico, impresionante.
1: Sí.
0: Eso no escapa nada, a nivel país. No es solamente acá, todas partes. Sí. Hay un bajón económico, hay que reconocer eso.
1: Sí, totalmente. Mm. Bueno, sí, estamos con Darío, pero de otro sector de la ciudad, ya también enseguida con él. Atención, quiero reiterar la Asamblea General Extraordinaria del Club Pacuá de Pesca y Deportes Náuticos, dando cumplimiento a los artículos 40, 42, 43 y 81 de los Estatutos Sociales. El Club Pacuá de Pesca y Deportes Náuticos convoca Asamblea General Extraordinaria a llevarse a cabo el día jueves 6 de agosto de 2026. Primer llamado, 19 horas. Segundo llamado, 20 horas, en el Salón Fundadores y Vitalicio del Club, en Avenida Japón y Avenida Costanera. Orden del día, presentación y aprobación del orden del día, elección de un presidente o secretario de Asamblea, elección de dos socios para la firma del acta de Asamblea y modificación de los artículos 6, 8, 18 y 22 de los Estatutos Sociales. Vamos de vuelta con Darío López, contacto con Exteriores, Comunicación Tigo, adelante.
4: Muchas gracias, compañeros, muy amables. Bueno, de la Junta Municipal nos trasladamos hasta el Ministerio Público, porque ya estamos con el fiscal Francisco Martínez. Bueno, él lleva adelante la causa justamente de la caída del edificio acá en Encarnación, recordemos esto, sobre la calle Capellán Molas. Y bueno, se hicieron los peritos, que justamente estuvo acompañado por el técnico del Ministerio Público, con una respuesta ya a esos estudios que se realizaron. Bueno, más detalles vamos a tener entonces con el fiscal, esto que tiene que ver con las investigaciones de la causa del derrumbe del edificio en Encarnación, ocurrido en abril del 2025. O sea, recibieron los informes, más detalles nos da el fiscal Francisco Martínez. Muy buenos días, muchas gracias.
5: Sí, buenos días. Bueno, así como usted menciona, el Ministerio Público ya contamos con el dictamen final, con el resultado final de los trabajos periciales realizados por técnicos, ingenieros civiles, representantes de la Facultad de Ingeniería de la Universidad Nacional de Asunción, quienes, como es sabido, se han constituido hasta el lugar del siniestro del hecho y han obtenido muestras de la construcción que quedó en el lugar, las cuales esas muestras han sido llevadas al laboratorio y se han realizado trabajos específicos en relación a la resistencia de diversas partes del edificio derrumbado a los efectos de tener como una estadística y un resultado, que es lo que tenemos actualmente en relación a la resistencia de los hormigones en este caso, de la cual más que nada de manera del contenido del informe final, lo que podemos nosotros mencionar es de que la imputación realizada por el Ministerio Público en su momento y este informe que llega ahora como resultado final de toda la pericia, nos da la razón en cuanto a que existieron conductas o responsabilidades en relación tanto del arquitecto que estaba a la cabeza de la obra, como también de otras personas que intervinieron en este edificio derrumbado posteriormente. La cual, más que nada, al momento de la presentación de la acusación, nosotros vamos a diseñar la teoría del caso y para poder presentar al juzgado penal de garantías.
4: ¿Qué partes técnicas vienen en este informe?
5: Bueno, más que nada lo que nos informa, y quiero también eso hacer y resaltar, de que nosotros tenemos un asesor, un ingeniero que nos asesora en cuanto a estas cuestiones técnicas de ingeniería, porque no, por la rama que estamos llevando adelante no tenemos conocimiento, por lo tanto tenemos que necesariamente utilizar el auxilio de una persona conocedora del tema, que yo ya lo hemos trasladado al ingeniero que nos ayuda para poder comprender mejor este resultado final, esta pericia, que estamos aguardando la lectura por parte del ingeniero, y que después nos va a mencionar cuáles son los puntos más importantes.
4: ¿Una fecha?
5: Sí, en esta semana es la lectura que él va a hacer y ya vamos a tener un conocimiento, sí, técnico. Pero lo que nosotros más que nada nos quedamos tranquilos es de que la imputación que en su momento hemos presentado, sí, ahora nos da la razón, ya por medio de un estudio técnico especializado en la rama, para poder continuar con el proceso y plantear la acusación en su momento. Y más que nada, nosotros vamos a poner a disposición de las partes para que puedan tener conocimiento de manera total del son 187 páginas que presentaron los encargados de la pericia, que es de la Facultad de Ingeniería de la Universidad Nacional de Asunción. Con ese conocimiento a las partes, yo creo que ya podemos hacer público también para que la ciudadanía tenga conocimiento del trabajo realizado por el Ministerio Público en este caso.
4: Bien, compañeros, David, en estudios, ¿hay consultas?
1: Bueno, gracias Darío. Al fiscal 187...
4: Oye, David, por favor, de retorno un segundito. Bueno, ahí gracias. Te está escuchando ahora al fiscal Martínez.
1: Bueno, abogado Francisco Martínez, de vuelta, gracias por atendernos. Solamente de lo que decía recién la última parte, 187 páginas del informe técnico, ¿verdad? Y usted decía en su momento, y una vez que las partes accedan a ellas, que seguramente ya lo están haciendo, lo van a hacer público. Esto, cuando se haga público, estará a cargo justamente de ese equipo técnico que aquí a nivel local van a dar más detalles sobre lo que, resumidas cuentas, lo que abarca un informe de 180 páginas, doctor.
5: Bueno, en realidad el ingeniero que nos asesora es el que está dando la lectura y que a nosotros nos va a, diríamos, abrir los ojos, ¿verdad? Porque nosotros leímos solamente una buena parte y ya nos confundimos todo, ya no pudimos entender muchas cosas. Entonces, aguardamos que el ingeniero que está asesorándonos pueda darle una lectura y después nos dé un resultado final de lo que dice el instrumento. Pero por lo menos en la parte de la conclusión, podemos nosotros considerar de que la responsabilidad la tiene tanto el encargado de llevar adelante la construcción, que en este caso es el arquitecto Ramírez, y que está imputado, y las otras personas también tienen responsabilidad en cuanto al fallecimiento, al derrumbe en primer lugar, y el resultado final, que es el fallecimiento de dos personas que se encontraban en el sitio en el momento, lastimosamente, en el momento que se derrumba este edificio. Uh-huh. Y todas las personas que están imputadas de alguna manera tienen alguna responsabilidad en ese caso.
1: Lo más concluyente entonces, doctor, es justamente, y según lo que usted entiende también, es que el piso o el edificio estaba habilitado para una construcción de 5 plantas, y al momento de autorizar otras 3 plantas más, es allí donde comienza el error y comienza la cadena de errores que desemboca
5: así
1: en
5: esta... Así mismo, es justamente uno de los puntos que pudimos verificar, uh-huh, y que es también base de la imputación y que está registrado en la imputación contra las personas, de que el hecho de ampliar mayor pisos, vamos a decir, de manera vertical, eso conlleva de que la base tenga ciertas falencias y que no pueda soportar el peso, ¿verdad? Uh-huh. E inclusive, y una de las partes que sí pudimos más o menos entender, diríamos, es de que esta relación de peso y deficiencia que tiene y que se dio los materiales utilizados, etcétera, es solamente de manera vacía, vamos a decirle, que todavía no está cargado ni con muebles, ni con mampostería, ni con personas, ni no se está utilizando. Es decir, así en plena construcción ya cae, es porque justamente existen deficiencias en relación a los hormigones utilizados.
1: Fiscal, por último, las imputaciones ya están hechas, obviamente, eso ya sí lo sabemos. Ahora con usted dice, vamos a preparar la teoría del caso, es la reconstrucción del caso en la parte teórica para posteriormente hacer un pedido de llamado o una solicitud ya de llamado.
0: Sí. Fiscal, Alberto Vázquez te saluda. Usted dice que los hormigones utilizados no reunían las condiciones técnicas necesarias.
5: Sí, bueno, ahí tenemos que hacer la diferencia, ¿verdad? Ah. Hormigones en viga, losas y hormigones en pilares.
0: Sí.
5: Justamente nosotros en lo que pudimos leer y entender es de que existen deficiencias en los hormigones. Ahora el ingeniero, nuestro asesor, es lo que nos va a verificar si es esos hormigones son en losa, viga o pilares, es la deficiencia y en realidad dice ahí, pero con palabras técnicas que nosotros mandamos para poder tener oficialmente, diríamos, una conclusión y no estar equivocándonos en ese sentido. Pero sí yo puedo decir y aclarar en ese caso de que son los hormigones o una de las partes de los hormigones son los que fallaron, vamos a decirle, y tuvo falencias y por eso el edificio colapsó.
0: Ahora, entonces, su causa se extendería a otros sectores, no solamente a lo que están involucrados o lo que señala la causa, porque si el hormigón se obtuvo de otra parte, se estaría de alguna manera extendiendo a otros sectores la imputación.
5: Bueno, en realidad está abierto luego todavía el proceso, todo depende de muchos factores y de la investigación que se está llevando adelante, que continúa todavía. Y que si encontramos nosotros de que otras personas tienen también responsabilidad, por supuesto, se le va a llamar el indagatorio, pero, y se va a presentar la imputación.
0: No, pero por eso le digo, porque si usted me dice que eso, si usted me dice que los hormigones son la causa, si hubo falla, usted falla en los hormigones, entonces no está la falla entonces en la autorización de la obra, sino que la falla está en los hormigones que colapsaron.
5: Bueno, ahí hay que hacer una diferencia, porque cuando el plano presentado es, y ustedes saben más que nada, que es hasta 5 pisos, posteriormente se elevó a 6º, 7º y hasta 8º inclusive, uh-huh, y el informe, lo que nosotros pudimos entender es de que la base y los hormigones que se encuentran en el sector donde se realizaron las muestras tienen falencias, pero con ello conlleva también de que ese peso extra y esa, para nosotros, así como la imputación lo hemos redactado, la autorización otorgada en su momento por el representante del municipio y con la anuencia de otras personas, son responsables también en ese sentido por esa situación de habilitar, construir 3 pisos más sin establecer el soporte suficiente y la fuerza suficiente en las bases para soportar esos kilos de
0: bueno,
5: más.
0: Pero ahí usted mismo echa por tierra su teoría, entonces, fiscal, porque si usted me dice que hay deficiencia en los hormigones, pero después me dice que se cagaron 3 pisos más y que los hormigones no estaban preparados para soportar ese peso, es decir que los hormigones, yo saco como conclusión por una simple lógica de que, o hago un silogismo de que si era 5 pisos, los hormigones aguantaban. Fueron 8 pisos, los hormigones no aguantaron. Por consecuencia, los hormigones estaban bien. Lo que no estaban bien, lo que autorizaron la mayor cantidad de pisos para que se sostenga esos hormigones. La falla no es de los hormigones, sino que la falla es de lo que autorizaron un mayor peso sobre esos hormigones.
5: Bueno, podríamos entender de esa manera, pero...
0: No, es que de esa manera, es lo que usted me explica, fiscal.
5: Pero cuando se le suma más kilos, mucho más peso, por supuesto que el hormigón no va a aguantar.
0: Y bueno, entonces no, el problema del hormigón.
5: En ese caso sí es el problema del hormigón.
0: No, es problema del hormigón, pisos. Usted me acaba de decir. Porque no, usted está cargando mayor peso a un hormigón que no está preparado para soportar mayor peso.
5: 8 pisos. Es lo que nosotros leímos en el informe final que nos redactaron la gente de la Facultad de Ingeniería.
0: No, yo me bajo en la lógica nomás. Si usted me dice que los hormigones estaban preparados para 5 pisos y le cargaron mayor peso, no aguantó eso, es decir que el hormigón no es culpable. O sea, si usted me dice, espéreme, si usted me dice, yo tengo fuerza, puedo soportar 70 kilos, ¿verdad? Y yo le digo, David Martínez y a Darío López, súbanse sobre el fiscal y usted, ¡boom!, se cae. Pero me va a decir, pero yo te dije 70 kilos y vos me vas a sacar de acá 200 kilos encima.
5: Bueno,
0: ¿usted es culpable? ¿Usted nosotros? ¿Es culpable? No, usted no es culpable. Culpable soy yo que puse más peso sobre algo. O sea, acá, de acuerdo a lo que usted me dice, el hormigón no es culpable.
5: Nosotros leímos en el informe que establece falencias en los hormigones que se encuentran en el lugar. Entonces, por la cantidad de peso mucho mayor a lo que va a soportar.
0: Y bueno, y a eso que voy, fiscal. Si usted me dice que la obra era de 5 pisos, los hormigones estaban todos bien, ok, no hay problema. Pero usted se cargó mayor peso y los hormigones no aguantaron, no es culpable el hormigón. Es culpable el que cargó mayor peso a un hormigón que estaba preparado para soportar una cantidad de peso. Deducción lógica nomás, mi querido fiscal.
5: Y los responsables son las personas que o autorizaron y las personas que construyeron esa obra con esas falencias de soporte.
0: Claro, acá el constructor es que es responsable porque cargó sobre un hormigón que él tenía con el cálculo con su ingeniero, cargó mayor cantidad de peso. O sea, de lo que usted me dice, la lógica consecuencia no es el hormigón pobrecito que no es responsable. Fiscal, muchas gracias por su tiempo.
5: Dale,
0: gracias, muy amable. Bueno.
1: Está fiscal Francisco Martínez.
0: Sí, está bien. Yo lo escuché atentamente nomás.
1: Por eso y que yo acá decía
0: la deducción es lógica, pues.
1: Claro, por eso que
0: por yo eso decía... le hice el peso, ¿verdad?
1: Sí.
0: Si vos me decías, David, vos...
1: Una Alberto, cadena de...
0: Yo le estaba caído acá a Alexi, ¿verdad? Uh-huh. Y le iba a aguantar yo. Y yo me subo otra vez sobre Alexi allá. Hacemos una pirámide, ¿verdad? Y te caes vos.
1: Hay una falencia en el hormigón, eso está claro, pero no fue el factor preponderante para que el edificio se desplome. Porque lo que dice es que en el texto de 180 páginas dice textualmente, encontraron un vacío, una falencia, entre comillas. Pero no fue el motivo del...
6: Y claro que vas a tener problemas en el hormigón si vos cargas más de lo que...
1: Por eso digo,
0: porque yo la parte de la ingeniería, porque ya me dice,
1: ¿sí?
0: Yo no soy ingeniero tampoco, ni entiendo de hormigón, nada.
6: Pero la lógica te dice...
0: Exacto, eso nomás, la lógica que te dice nomás.
6: Porque... 5 pisos, hasta ahí aguanta tu hormigón. 3 pisos más, tener una pileta y una antena de una telefonía, ¿cuánto pesa? ¿Va a aguantar tu hormigón?
1: No va a aguantar.
6: Y bueno, apago la licuada.
1: Claro, ya sé.
6: Pero el
1: lo que yo voy nomás dice... que el informe técnico nomás. Una cosa es la teoría, otra cosa es la práctica. Totalmente de acuerdo. Y la lógica me hizo a mí, y comparto con
6: ti, Alberto. Y ahí va, ahí ya pega ya al que dio permiso o al que firmó 3 pisos más.
0: Sí, no sé, yo ya, ahí ya no quiero chaña, pero no, yo lo que quiero defender es a ese que no habla, el hormigón. El hormigón no habla.
6: Cualquier torta no es y haría una vela más grande y se
0: Por eso está, por eso está, si yo voy a echar por todo, no, no, no, el hormigón no tenía la cantidad. Pero, ¿por qué colapsó el hormigón?
1: por el peso excesivo.
6: Hasta cu una cubierta no se rompe si vos querés, además un auto, una camioneta, un camión.
0: Y es.
6: O le inflas de más. Es joven, un capu, cualquier yati, cualquier agujita le entra y explota.
0: Por eso te digo, es que te da una explicación y después te dice otra cosa, pues. Entonces, por eso es grave cuando un fiscal que va a hacer la acusación, medio que se le pierde la pelota en algo tan sencillo. No, no, no es muy complicado el tema.
1: Lo concluyente en el informe es que esos tres pisos más y la pileta y la antena, todo, es lo que desembocó en el desplome del edificio.
0: Pues te digo, porque si me dice que el hormigón no estaba preparado para soportar 8 pisos, ¿verdad?
1: No.
0: Ok, está bien. Pero, ¿y qué dice? El hormigón fue preparado para 5 pisos. Ah, ¿en dónde está el error? Esa es una pregunta. Si yo construyo un edificio, ya sé, como esos preescolares, ¿verdad? De 5 pisos, con los hormigones, todo. Hago los cálculos técnicos y construyo. No pasa, está todo bien. Le cargo 3 pisos más encima. Y se me cae el edificio. ¿Quién es responsable? ¿El hormigón o los 3 pisos más que cagué encima?
6: Corre tiempo.
1: El peso excesivo, claro, los 3 pisos adicionales que no estaban contemplados inicialmente. No aguanta, no aguanta. Los tus zapatos, si yo le vas a poner más fe.
0: Es sencillo, así. Tan básico es. Tan básico.
1: Y eso que no estaba cargada la pileta, no estaba terminado el
0: No, pero
1: edificio.
0: ya, eso que ya
1: No,
0: pensamiento,
1: pues te digo
0: eso
1: nomás.
0: ya
1: Pero digo, lo que quiero más, ¿en qué cabeza me cae más?
0: ahí está, ahí está.
1: A eso nomás. Una locura, ¿eh?
0: Sí.
1: Una locura lo que estamos expuestos. Hoy son estos constructores, qué sé yo, si me toca un constructor de ese tipo para mi casa. Yo no sé.
0: Y
1: Yo le digo,
0: después,
1: haceme esto.
0: no sé, yo quiero responsabilizarle la muerte a no sé quién. ¿Pero quién es el responsable de las 2 personas que murieron? En una obra de construcción donde nadie no tenía que entrar. Donde tiene un sereno responsable para que nadie entre.
1: Claro, eso ya es otra cuestión. La
0: Te digo, porque le
1: responsabilidad
0: habla
1: no es
0: pues, te
1: del
0: dice que
1: constructor.
0: hubo 2 muertos, te dice, pues.
1: La responsabilidad no es de la municipalidad. No es del constructor. La lógica nomás me dice. Ellos no tenían que estar ahí. Fue de
0: La
1: la persona que
0: lógica te
1: le
0: dice que
1: autorizó.
0: el propietario del terreno, el edificio, es responsable. Ah, yo puse
1: Absolutamente.
0: un sereno. Bueno, pues este problema es tu sereno.
1: Sí. Pero vos sos responsable de tu propiedad.
0: Claro.
1: Lo que pase o deje de pasar en tu propiedad es tu responsabilidad.
0: Exacto. Sí, señor.
1: Estando vos o no estando vos.
0: Entonces, acá la cuestión es, ¿quién autorizó?
1: Hay una cadena de responsabilidades.
0: Y claro,
1: Y
0: pero
1: después.
0: no vayan a ponerle el problema al...
1: Pero yo lo que veo nomás que también es con este informe, por lo que yo entiendo, y vamos a terminar en eso, también se encuentra déficit en la construcción inicial, la construcción madre, el que era 5 pisos nomás luego, que no se pensó hacer 8. O sea que tal vez nunca sabremos, pero si este edificio terminaba en 5 y se cargaba y se hacía la pileta, lo que sea, o sea, no se hacía pileta, pasaba el tiempo, 15 años, tal vez en un momento se iba a desplomar igual. Porque eso es lo que dice el informe. Hay luego una deficiencia madre en el hormigón, dice. Ahora, es cierto, el problema principal fue que se cargaron 3 pisos más. A eso no es lo que yo no le voy a defender jamás a mi pariente Martínez. Pero no sé, lo que yo, él está leyendo, está tratando de explicar lo que dice el informe técnico.
0: Pero por eso te digo.
1: Es lo que se equivoca en anticipar una conclusión.
0: Exacto.
1: A mí, ahí lo que Jaeo Yawimi.
6: O sea, estaba preopinando ya.
0: Está preopinando. Sí. Bueno, pero está viejo, porque él es fiscal.
6: Sí, es un trabajo
0: que,
6: también.
0: Él que va a acusar.
6: Claro.
0: Él no tiene por qué ser imparcial.
6: Él tiene el martillo.
0: Él va a acusar. Sí. Pero, él va a acusar y va a buscar culpable. Él es parte del juicio. No está mal lo que él dice. Pero no la lógica no me dice de que él dice que el tema, el peso. Entonces tiene que encarar de otra forma. De otra manera tiene que encarar. No la forma que él va a encarar. O quizás yo le estoy dando el argumento para que corrija su argumento de acusación, ¿verdad?
6: No, puede ser que lea todo también, o le lean todo y saquen la conclusión. También, lógico, no va a aguantar la estructura gigantesca, no va a aguantar si vos hiciste así la torta para 5 pisos y después...
0: Porque él te dice ahí él dice que la... ¿cómo se llama concreto? ¿No?
1: El hormigón.
0: No está preparado para soportar 8 pisos. No dice que tiene deficiencia el hormigón. No está preparado.
6: La estructura debería decir.
0: ¿Eh?
6: La estructura debería decir entonces, no el hormigón.
0: Yo no sé bien cómo el tema
6: es. Hormigón es un elemento, es la estructura, claro, de otra cosa.
0: Porque vos haces todo, ahí incluye las varillas de todo lo que hay, todo. Por eso te digo.
6: Es la estructura. El
0: encofrado que vos haces. Si tus varillas eran las correctas para las columnas, ¿verdad? Y por ahí te dice, sí, la varilla está de, no sé, 2 milímetros, 5 milímetros, está hecha, es correcta para uno de 5 pisos, pero no para una de 8 pisos. Y el hormigón que se carga ahí, que es la porla, la arena, ¿verdad? La piedra.
1: La triturada y el cemento.
0: ¿Y el cemento?
1: Sí.
6: Y todos los aditivos que tiene que tener.
0: Bueno.
1: Todos los elementos.
0: Sí.
1: Después está.
0: ¿Qué me hace? Porque el cemento no era bueno. Y el cemento es un. Y el otro me dice, pero si este es un cemento que compramos allá de la fábrica de Horacio Carter, de primera calidad.
6: Hay que ver cuándo empezó esta obra, quién está desde la raíz, desde el que cavó primer pocito. Hay que estirarle todito. No solamente ahora. Hay que ir sumando todos los actores, ¿sabes?
0: Porque yo no sé no, si dentro de lo que es hormigón entra también las varillas.
1: No entra.
0: ¿Eh?
1: Es parte de la estructura. Aparte están las varillas y los hierros. Sí. El hormigón es la mezcla en sí de
0: esos
1: ingredientes. Carga,
6: la varilla y, te da soporte.
1: Claro, la varilla es parte de la estructura que va con el hormigón.
0: Pero con la sotongo.
1: Con la sotongo. O sea, es un todo, es un hay que ver todo eso.
6: Porque esa estructura, ese edificio no es que se levantó, bueno, vamos a ponerle, empezó hoy y ya se levantó hasta que se cayó. Estuvo parado ese edificio, después se construyó de vuelta. No sé por qué, por falta de plata, no sé.
0: No sé ni quién
6: fue
0: la primera losa, la segunda losa. ¿Quién
6: fue el primero que cargó la zapata? Porque ese se va cargando por partes. No es que vos cargáis como una casita de Lego y levantás todo. Ese tiene que cargar por parte. No es que vos te vas a cargar hoy la primera planta y mañana ya cargas la segunda.
0: Ahí vos tenés, Benedicta. Mostramos hasta la segunda losa, mostramos a Lacey.
1: Sí.
0: ¿Verdad?
6: Y sí. Preguntamos cuánto le duró eso para poder ir levantando esa segunda ola.
0: Y ahora ya se está cargando, se está cargando la tercera, parece.
6: Por parte.
0: Por parte, se va. Sí, no, por darte un ejemplo, ¿no?
6: Sí.
0: Porque vimos hace poco, mostrábamos la imagen ahí, estaba creo que hasta la segunda losa. Y después se va cargando la tercera losa, cuarta, quinta, sexta, hasta no sé cuánto es, 10, 12 por ahí. 12
1: pisos.
0: 12, ¿verdad?
1: Sí,
6: creo que no. 11 habitables y un amenito. Que es el último.
0: Por eso que es lindo para debatir ese tema, pero no tires sobre el concreto, ¿verdad? A eso no es a lo que yo voy. Si me decís que es concreto, o sea que no estaba preparado para. Entonces no es deficiencia, no estaba preparado, no aguantó, estaba mal. Yo me decís, pero espera un poco, vos me pediste para 5 pisos. Yo te hice el concreto para 5 pisos. Te preparé, te preparé. Pero vos le cargaste 8, 9.
6: Hay mucho que
0: ¿Y quién es
6: estudiar.
0: responsable de eso también? Porque también si va a ir, por ejemplo, a un municipio, ¿de dónde vas a acabar a analizar todos los concretos y todo lo que se hace? Si se va a ampliar de repente, por ahí te presenta el estudio técnico, viene el constructor, el ingeniero, el arquitecto, te dice, acá está, esto está todo hecho, y te pide el permiso. Mañana habría que ver, porque hoy se están construyendo obras,
1: Sí.
0: ¿eh? Entonces hay que ver, el departamento municipal tiene que tener, entonces, un departamento científico de construcción, ¿verdad? Que tiene que analizar todo lo que se va a hacer y poner un fiscal de obra permanente. Y te va a tener que cobrar a vos. Y lo que va a costar, nadie va a construir más. Si ya tenés que pagar a un ingeniero, un arquitecto, tenés que pagarle a la municipalidad por su
1: Fiscalizar.
0: fiscalización, por su control, por tener un ingeniero, porque tampoco le voy a mandar a Juan de los Palotes, tengo que mandarle a un ingeniero que entienda el tema a mirar ahí qué es lo que se hace. Pues normalmente lo que se verifica son los papeles, ¿verdad?
1: Los papeles, los planos, papeles y todo el informe
0: Sí.
1: de la persona
0: Y vos
1: interesada.
0: sos el ingeniero, me trae acá están todos los planos,
1: En
0: yo
1: la
0: soy el
1: teoría está todo
0: intendente.
1: bien,
0: ¿Y
1: claro,
0: qué
1: en la.
0: está? ¿Todo bien? ¿Está todo bien? Ok, te firmo. ¿Está?
1: Pero en la práctica se van y hacen otra cosa, como 3 pisos más.
6: No, por eso, hay muchos actores en esta película. Y más,
0: Sí.
6: hay que retrotraer también en la primera etapa, porque esta es la segunda
0: Yo
6: y
0: no sé
6: tercera
0: ni en qué
6: etapa.
0: fe cuándo comenzó esta obra.
6: El permiso tiene fecha, nombre de arquitecto, número de teléfono, permiso de edificación, número 120/2023, dice el cartel que tenemos ahí.
0: Entonces,
1: Nuevo.
0: nuevo, comenzó y se
1: Sí,
0: fue. No,
1: sí.
0: no paró nunca.
6: Ahí justamente tenemos el edificio completo, completo, la
1: ¿Cómo estaba?
6: imagen. Esto se tomó. Sí, es cuando pasó el Google Map.
1: Sí, está.
6: 2024.
1: Noviembre del
6: Noviembre de
1: 2024.
6: 2024. Este es el edificio completito todavía. Y ahí se
0: Ah.
6: nota.
1: Ya, no era solamente el cascarón, sino la mampostería propiamente del
0: La parte de
1: departamento.
0: abajo.
1: Sí, y
6: Este,
1: abajo y
6: completo,
1: arriba.
6: ¿no?
1: Todo ya, hasta el último
6: Completo.
1: piso.
6: Hasta ya el último piso.
1: Mampostería y todo ya estaba
6: Está en
1: levantado.
6: completo. Y por la pinta que se estaba trabajando ahí cerquita nada más, porque está en el 1, 2, 3, en el cuarto piso está la de protección que no caigan
1: Los
6: abajo
1: escombros y
6: los
1: demás.
6: escombros y demás. Y arriba ya está todo. Está todo instalado ya, o sea,
0: Entonces
6: listo
0: no
6: para
0: estuvo
6: cargar.
0: mucho tiempo sin que se trabaje la obra.
6: Este
0: ¿Eh?
6: en noviembre de 2000, en mediodía,
0: No, está bien
6: 2024 en
0: este,
6: noviembre.
0: pero ¿en qué fecha comenzó la obra? Es lo que digo.
6: Sí, pero
1: Y
6: por eso,
1: 23.
6: 23 dice
1: El
6: acá el
1: permiso.
6: permiso que se le dio. O sea, permiso,
0: 2023.
6: sí, permiso de edificación 120/2023.
0: Entonces no paró la obra nunca.
6: Seguía, pero no era tan.
0: Pero nada, un edificio así, no se hace luego en muy poco tiempo.
6: No hay lógica, no se va a hacer. Este estaba ahí. Ese tiempo. Y ahora está la otra imagen.
0: Bueno, 11:59, cerramos el bloque y ya estamos enseguida con dos deportes, Pablo.

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2: 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Ayer, señor, se completó la fecha número 4 del Campeonato Nacional B de la UFI, que faltaba por jugarse, el duelo del 12 de junio de Cabañas Cacupé, el equipo que le pelea a Guaraní de Fran en el mismo grupo, grupo A. Sí. Ganó, lo hizo, cumplió con la lógica, entre comillas, porque ganó por 2-0 ante el 1 de septiembre, que es el más débil de esta serie. Terminó ganando 2-0 en la tarde de ayer, este partido se cumplió en Cabañas, justamente. Alejandro Ramírez de penal y Amin Ramírez, ambos Ramírez, los Ramírez, uh-huh, marcaron para el conjunto de el 12 de junio. Completada así la cuarta fecha, quedando todavía 2 por disputarse. Guaraní lidera su serie con 10 unidades, con 7 está el 12 de junio y el Deportivo Unión está con 6, por eso es que aún no se aseguró
1: la clasificación. Ahora,
2: este fin de semana no tengo la programación completa, pero sí sé que Guaraní va a jugar el domingo a las 3 de la tarde en el Gregorio Soroca frente al 12 de junio, choque de los favoritos. 10 puntos Guaraní de Fran, 7 el 12, en el primer partido viene empatado.
1: Partidazo, no hay ni mundial el próximo domingo.
2: No hay ni mundial.
1: Está bien, va a llenar el estadio del
2: Fran. Muy lindo está el estadio, sí señor. Y ese partido con un empate ya entra Guaraní de Fran. Obviamente el 12 de junio querrá ir a triunfar para asegurarse la clasificación, pero el equipo de Guaraní quiere mantener su invicto. Solamente tiene un empate en su haber, aquel empate justamente en Cabañas contra el 12 de junio. Nos decía ayer el delegado de Guaraní, Fran, no salió la programación, pero ellos ya programaron porque tenía que esperar que termine este partido ayer, con 12 de junio, el domingo a las 3 de la tarde en el Gregorio Soroca de Fran. Esto en el marco del Campeonato Nacional B, va a ser la penúltima fecha de la primera fase del Campeonato Nacional B.
1: Bueno, señor. Alexi, ¿cómo está el tenis?
3: Atención, sí, señor. Semifinales en femenino. El primer partido, Alberto.
1: Sí.
3: Ya van por el tercer set. Primer set, 6-2 para Carolina Muchova.
1: Sí.
3: Segundo set, 6-1 para Coco Gauff.
1: Ya. Yeah.
3: Tercer set, 6-6.
1: Está ahí,
3: 10-8 está ganando por ahora Coco Gauff.
1: ¿Y termina cuánto se?
3: Está por terminar.
1: ¿Cómo 10-8?
3: 10-8. Arriba.
1: No entiendo.
3: Están jugando el tiebreak en estos momentos.
1: ¿Y con 10-8 termina ya? El 2 de diferencia termina.

0: Dos o tres, Alberto.
1: No, dos nomás. No hay tres diferencias. Dos nomás de Alexis.
0: Bueno.
1: Mira bien.
0: Ah, mira bien poco. Pues están jugando ahora en el tie break. En estos momentos. Pero partidazo, Alberto. Entre Muchova y Coco Gauff. Más tarde van a jugar Kostiuk contra Noskova.
1: Ajá.
0: Ah, un poco sin transmite acá, los
2: 10-9 el Tigre.
1: ¿Está ahora?
2: Ahora.
1: Ah, sí, es 10-9, sí.
0: 10-9.
1: Ah, no, ahí no hay problema.
2: 10-8 ganó en Tigre el tercero.
1: ¿Eh?
0: No, pero ya tiene que terminar por el partido.
1: Tiene que terminar, claro. Sí. Si es 10-8, termina.
2: Sí, no. 10 igual están. Ahora. Según estoy viendo. No, no veo por televisión, pero la...
1: Parece que usted tiene dislexia.
2: No, 10 iguales.
1: 10 iguales.
2: Sí. Se bajen.
0: 11-10 ahora.
1: ¿Quién?
0: Se puso mucho...
1: ¿Y el saque?
0: Para Gauff.
1: ¿El primer saque o el segundo saque?
0: ¿Pero por qué te marca? ¿Viste que te marca el 10-8 ahí?
2: Sí.
0: Está mal ese.
2: Está mal. 11-10. Saque para Gauff.
1: Ah.
2: 11-10 mucho va.
1: ¿Después juegan?
0: Después juega Marta Kostiuk contra Noskova. Acaba a las 12:30.
1: Bueno, ahora están 11 iguales.
0: No. 11-10 siempre, peleando el punto ahora.
1: Yo ya he visto 11 iguales.
0: Sí, vos estás muy adelantado, Alberto.
2: ¿Vos tenés ahí el monitor? ¿No transmite?
0: Está transmitiendo, sí.
1: Bueno, estamos, nos quedamos con expectativa. ¿Usted dice aquí de qué equipo son?
0: Yo voy por...
1: Coco Gauff. ¿La norteamericana?
0: Por... No, yo voy con la checa.
1: Ah.
0: Con Carolina Muchova.
1: Esta es la primera vez que llega en las semifinales. No, por lo menos en mi radar no figura.
0: No, aparece recién.
1: Ah.
0: Y Pucula punto ya.
1: Todavía sigue. Bro.
0: 12, ahí está. 12-10.
1: ¿Terminó?
0: Carolina Muchova. Sí, señor.
1: A la final.
0: A la final.
1: Le volvió a ganar a las dos norteamericanas.
0: Sí, señor, 2-10.
1: Le había ganado en la final de un torneo anterior a Naomi Osaka.
0: Osaka.
1: Y ahora le ganó a Naomi y ahora le ganó a Coco Gauff.
0: Coco Gauff, sí, señor.
1: Bueno, inédita, su primera final de Grand Slam.
0: Así mismo, Carolina Muchova.
1: Checa.
0: Checa, tiene 29 años, 1.85.
1: ¿29 años?
0: Sí, señor.
1: ¿Vio grandecita ya?
0: Grande ya. Tiene uno...
1: ¿1.80 ahí?
0: 1.80.
1: ¿1.80?
0: Sí, clavado, 1.80. Dinero ganado, $12.470.000. Viva.
1: Ah, ya era mucha plata, ¿no?
0: Sí. Para mí que está soltera.
1: Interesante con la plata que tiene.
0: 29 años. Nacida en Olomouc, República Checa.
1: Bueno.
0: Se viene el otro partido. Marta Kostiuk contra...
1: Ahí llamó la responsable de la página. Alexi, ¿te gusta o la tenista?
0: Qué barro.
1: Quedate más por ahí.
0: No, tranquilo. 9:30 mañana, masculino. Arthur Ferry, este es conocido, nunca
1: valiente.
0: Llegó tan lejos este. Arthur Ferry, Alberto. Tiene 23 años, 1.75.
1: Va a ser chiquitito.
0: Sí, él es británico, pero nacido en Francia.
1: Sí.
0: Es diestro, debutó en el 2019. Bueno, va a jugar la semifinal contra Alexander Zverev mañana a las 9:30 de la mañana. Y luego Yannick Sinner ante Djokovic, en teoría 11:10. Vamos a ver si se juega a esa hora.
1: Bueno.
2: A nivel nacional, el próximo partido de Olimpia amistoso será el martes ante Sportivo Luqueño, en la Villa Olimpia nuevamente, y recordemos que va a tener un partido internacional el viernes 17 en el Manega Rincha a las 20 horas contra Flamengo, nada más y nada menos, recordando que ayer enfrentó a Recoleta. Y Cerro Porteño el sábado enfrenta a Defensa y Justicia en su gira por Argentina, y el jueves con Vélez en Liniers, para de esa manera ya cerrar la intertemporada y retornar a nuestro país. Bueno. Recordemos que el 22 comienza el campeonato clausura.
1: Exacto. Olveira, eso todavía no sé.
2: No se sumaron todavía.
1: Todavía.
2: No.
1: Están de festejo todavía. Bueno. Bueno, vamos, la gran jugada.
3: Así se maneja.
4: Pues ya te quedamos
3: la NBA.
4: Ya,
3: Pensé que era la chicharra de repente. Pero es cierto, el tren pasa por abajo y con todo el sonido que tiene, ha de sonar un montón. El Estadio Filadelfia, que no tenía estacionamiento propio. Sí tenía un estacionamiento enfrente, porque hay tres estadios, ¿verdad? Pero no tenía un estacionamiento propio, ahora que era el predio del estadio nada más.
4: El de,
5: Claro, Boston, y se habrán hecho algún convenio con los otros dos estadios que estaban.
4: Claro. Ahí. El de Boston tenía un amplísimo estacionamiento.
3: Y el de San José era.
4: No, el
3: donde jugamos los dos partidos.
4: El SoFi
5: San Francisco.
3: Ese era un estacionamiento.
4: Donde debutó frente a Estados Unidos.
3: Ese era. Gigante.
5: Ese era en Los Ángeles.
4: Tenía, ahí yo le calculo.
3: No, el SoFi es donde.
4: No, donde debutó
3: Estados Unidos. Santa Clara. Los dos partidos jugamos.
4: Contra Turquía y contra Estados Unidos.
3: Que hacíamos el programa.
5: No, contra afuera. Estados Unidos jugamos en Los Ángeles.
3: No, contra Turquía y Australia fueron los partidos.
5: Lo que vos decís es en San Francisco.
3: Santa Clara. El estacionamiento era inmenso.
4: Sí, no, pero yo estoy hablando del estadio SoFi Stadium, donde debutó Paraguay contra Estados Unidos.
5: Y ese en Los Ángeles.
4: Ese en Los Ángeles.
5: Sí, señor.
4: Y después nosotros nos fuimos a San José, que
5: Santa,
4: igual.
5: Santa Clara.
4: Santa Clara. Que es Los Ángeles, California. Mismo distrito, ¿verdad? Sigue siendo.
3: O sea, no es Los Ángeles, es San José.
4: San José. California, no, la ciudad, sí. Pero corresponde California, al California. Departamento que de California.
3: California. Pero bueno, ese era inmenso, ese era el más grande de todos.
4: Ese, y yo le calculé así, pero abuelo de pájaros, ahí por lo menos había, no sé, en mínimo había, no sé, 10 hectáreas había de estacionamiento nomás. Pero carísimo el estacionamiento. Bueno, aguantamos un ratito, Neto, seguimos a fondo con Olimpia. Dani tiene una información con respecto a Fabricio Peralta. Sí, por favor, si está en el circuito, me avisan, por favor. Edgar, con mucho gusto.
6: El destino.
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1: Bueno, son las 12:23 minutos. Tenemos los cumpleaños, David.
0: Sí.
1: Alexis.
0: Sí, señor, está en otra agenda.
1: ¿Estamos?
0: Sí.
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0: Todos estos años. Bueno, ya estamos con la voz de Luisita Aguilé cantando cumpleaños feliz, saludando a gente amiga muy querida que este día jueves 9 de julio del año 2026 están de cumpleaños o festejan algún acontecimiento especial, Alexis.
1: Sí, señor, en este 9 de julio en Argentina feriado, el día de la independencia.
0: Exacto.
1: En el Congreso de Tucumán, en 1816, se proclama su independencia de España. En 1810 había establecido el primer gobierno independiente, de la famosa primera junta, pero ante la poca preparación militar patriota en ese año, la independencia de Argentina fue recién declarada oficialmente en 1816.
0: Bueno, parece a nosotros.
1: No.
0: Nosotros un gatito nomás.
1: Una noche.
0: Vamos ahí a Velasco a las 9 de la noche y para las 11. Chau.
1: Chau ya.
0: 2 horas después ya está ya.
1: Sí, señor. Así mismo.
0: A las 5 de la mañana del 15 de mayo ya en Bosco. ¡Puma!
1: Sí.
0: ¡Bomba!
1: Ya éramos libres.
0: ¡Cañones! ¡Ya éramos libres!
1: Sí, señor. Así mismo.
0: ¿Sí? ¿Juro?
1: Sí, juro.
0: Bueno, sí. ¿A quién le saludamos hoy?
1: Hoy aniversario de Tini Omar Cerazo.
0: ¡Ja!
1: ¡Sí, señor!
0: Ese era que me dijo una de Tini, pues. Alberto, abracé la bandera y me crucifiqué por la patria, dijo. Se casó el 9 de julio.
1: Está bien, te.
0: Sí. Bueno, un saludo cordial a esta queridísima familia, sí, amigos, sí. ¿Verdad? Por siempre, para siempre.
1: Ahí está.
0: Muchas felicidades.
1: Bueno, las mellizas, Fátima Natalia y Fátima Liliana Espínola.
0: Oye, Lía Espínola.
1: Sí, señor.
0: Le enviamos un saludo especial. Muchas felicidades.
1: Lilian Kufer.
0: ¿Cómo?
1: Lilian Kufer.
0: Lilian Kufer. A Lilian, un beso, muchas felicidades.
1: Fabricio Alejandro Nicolichia Jiménez.
0: Fabricio, un abrazo, muchas felicidades.
1: Blanca Rojas.
0: Blanca, un beso grande, muchas felicidades.
1: Rosana Elizabeth Zarza.
0: Rosana Elizabeth, un beso, muchas felicidades.
1: Josefina Miranda.
0: Josefina Miranda, un abrazo, muchas felicidades.
1: Francisco Araujo.
0: Francisco Araujo, un abrazo. Muchas felicidades. Chaype, ¿verdad?
1: Por ahí.
0: Por ahí.
1: Chaype, sí, señor. Edgar Paniagua Valdés.
0: Epa, este es el hijo de la profe.
1: La profe. Edgar, Eve,
0: un abrazo, muchas felicidades. La profe le manda, le envía bendiciones. Abrazo y saludo.
1: Generosa, como
0: ella es pura bendiciones.
1: Sí, señor. A ver, saludamos a Natalia Elizabeth Martínez.
0: Natalia Elizabeth Martínez, un beso, muchas felicidades.
1: Milagros Gamarra.
0: Milagros, un beso grande. Muchas felicidades.
1: Mónica Cristaldo.
0: Mónica, un beso, muchas felicidades.
1: Fernando Ruiz Díaz.
0: Fernando Ruiz Díaz, un abrazo, muchas felicidades.
1: Oscar Cuti.
0: Oscar Cuti.
1: Cuti, sí,
0: campeonísimo,
1: señor.
0: Un abrazo, muchas felicidades.
1: Valentina Jiménez.
0: Valentina Jiménez, un beso, muchas felicidades.
1: María Verónica Nakoski.
0: María Verónica, un beso, muchas felicidades.
1: Karina Beatriz Núñez.
0: Karina Beatriz Núñez, un beso, muchas felicidades.
1: Emanuel Cardoso Campos.
0: Emanuel Cardoso Campos.
1: Sí.
0: Un abrazo, muchas felicidades.
1: Carlos Fabián Valiente Báez.
0: Y a Carlos Fabián Valiente Báez, gigante chiquito desde,
1: Sí.
0: El gigante chiquito de nuestra amiga Ani.
1: Exacto.
0: El hijo de Ani.
1: Sí, señor.
0: Bueno, su gigante chiquito está con gallo hoy. Y ella, ahí está, le envía esta canción, dice.
2: Amigo, ja. Querido.
0: Ay, ya creo que pagas todo con eso, ya la farra, ¿verdad?
1: Ay, prueba.
0: Ya aprendió, va a ser rabia la lección. Sí, mi hijo, ahí contraté un tema especial para vos. Dale, Carlos, un abrazo, muchas felicidades para vos.
1: Carmen Testa.
0: Carmen, un beso, muchas felicidades.
1: Y por último, hay nuestro campeón del bus, Santiago Cardoso.
0: Y a Santiago Cardoso.
1: Señor.
0: Un abrazo, campeón, muchas felicidades. Está en el bus número 3.
1: Sí, ahí está en el 3.
0: Bueno, felicidades, campeón. Un abrazo. Y felicidades a todos los que cumplen años hoy o festejan algún acontecimiento especial.
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0: Bueno, tenemos los títulos.
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1: Títulos destacados a nivel nacional. Tras millonario asalto, DENIT habla de negligencia privada e investiga complicidad. El director de ingresos tributarios, Óscar Orué, aseguró que los delincuentes que ingresaron al depósito que fue asaltado tuvieron acceso debido a la negligencia de un empleado de la empresa administradora del predio privado. Resaltó además que no descartan una posible complicidad y van a estar investigando quienes consultaron por la carga robada en busca de los autores. Además, en otro título destacado a nivel nacional también, funcionario electoral de Quindío imputado por abigeato está prófugo y con orden de captura.
0: ¿Funcionario de qué?
1: Del registro electoral, de la justicia electoral.
0: La honestidad, la transparencia, hombre.
1: El mismo fue declarado en rebeldía. Cuentan con orden de captura y se encuentra prófugo de la justicia. Corrió con él en la carne. Caen tres supuestos piratas del asfalto con un vehículo robado, chaleco antibalas en Coronel Oviedo. Además, también lo de Pirapó, piratas del asfalto cometen golpe a transportador de encomiendas en Pirapó y Tapúa. A nivel internacional, masacre de Hamás, joven sobreviviente cuenta su desgarrador testimonio. Presidente turco entregó un insólito regalo a los líderes de la OTAN. Irán entierra al ayatolá Jamenei en medio del fuego cruzado con Estados Unidos. Títulos destacados. Ah, esto que se dio en Japón, Alberto. Impactante agresión en Japón. Le cosió los labios a su compañera de cuarto. Una mujer de 49 años fue arrestada en Koga, Japón, en un impactante episodio de violencia doméstica. La atacante le cosió los labios a su compañera de apartamento. Su roomie, ¿cómo se dice? Títulos junto a Itacua Bienes Raíces.
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0: Bueno, son las 12:32 minutos en el país. ¿Qué te queda, Fabián?
5: Itapúa recibirá un Biblio Blues. ¿Se acuerdan que Biblio Blues, querían entregar en semillas del Ministerio de la Niñez y Adolescencia? 30 en total, y uno de ellos va a ser entregado mañana en el acto enfrente del Palacio López a las 9 de la mañana. Un bus con libros equipado especialmente para niños y jóvenes va a ser entregado para Itapúa. Ahí tenemos las imágenes que nos enviaron desde el Ministerio de la Niñez y Adolescencia.
0: ¿Quién va a recibir eso?
5: El ministro Walter Gutiérrez, y él va a venir a entregar personalmente a Encarnación luego.
0: Ah, va a traer.
5: Sí, va a traer. Pero mañana se entregan los 27 equipados que van a ser entregados, bueno, para todo el país.
0: Excelente. Alexis, nos vamos esta tarde a las 14. Estamos...
1: Sí, señor, con la banda 102. Horario especial.
0: 16, la quiniela.
1: Y después ya la previa.
0: La previa.
1: Sí, señor. Excelente. Hoy juegan Francia-Marruecos a las 17 horas.
0: Bueno, la banda 102 y viene con toda su simpatía y su alegría. A las 14 horas.
1: Sí, señor.
0: Va a repartir dulzura.
1: Ahí está.
0: Brillante, Pablo. Nos vamos. Gracias.

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1: 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Quiniela Tete, reiteramos, es el sorteo matutino de hoy jueves 9 de julio del 2026. Atención, primer juego de bolillas. Para la centena, el número 4, para la decena, el número 0 y para la unidad, el número 9, 409 para él. Noveno premio. El cordial saludo para Lipio Ojeda, para Gaby Regín, para Yolanda Pereira, para Walter Garay y Javier Recalde, que están prendidísimos a través de las redes sociales. 12:34 minutos. Siguiente juego de bolillas para la centena. El número 1 para la decena. El número 8 y para la unidad. El número 6, 186 para él. Sexto premio. 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El número 3, 0.93 para él. 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El número 1, 881 para él. El décimo tercer premio. 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El número 4 y para la unidad. El número 9 y 349 para el octavo premio. 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Avanza el sorteo, nos estamos yendo por el siguiente juego de bolillas para la centena. El número 3 para la decena, el número 2 y para la unidad, el número 0, 320 para el segundo premio. 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Después del sorteo nocturno, atención para la centena. El número 1 para la decena. El número 9. Y para la unidad, el número 393.
2: ¡A la cabeza!
1: Son las 12:36 minutos en toda la República del Paraguay. 193, 193 a la cabeza, el 93, el enamorado. 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Avanza el sorteo. 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El número 1 para la decena. El número 2 y para la unidad. El número 7, 127 para él. El décimo primer premio. 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Siguiente juego de bolillas para la centena. El número 1 para la decena. El número 0 y para la unidad. El número 0, 100 para él. Décimo segundo premio. 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El número 6, 636 para el cuarto premio. Quedan dos últimas ubicaciones. El tercer premio y el séptimo premio, reiteramos, 193 a la cabeza. El 93, el enamorado. Son las 12:39 minutos. Siguiente juego de bolillas para la centena. El número 7 para la decena. El número 8 y para la unidad. El número 6, 786 para el tercer premio. Y nos queda el último juego de bolillas que corresponde al séptimo premio, parte final de nuestro sorteo matutino de hoy, jueves 9 de julio del 2026. 193 a la cabeza. El 93, el enamorado, aquí está. El último juego de bolilla que corresponde al séptimo premio para la centena. El número 5 para la decena. El número 8 y para la unidad. El número 8, 588 para el séptimo premio, parte final de ese sorteo. 12:39 minutos, resultado final. Atención. A la cabeza el 193, el 93, el enamorado. Otramente el 320. El 786, el 636, el 731, el 186, el 588, el 349, el 409, el 290, el 127, el 100, el 881 y el 093. Reiteramos, 193 a la cabeza, el 93 el enamorado. Escribana, Carmen Estigarribia, ¿está todo correcto?
2: Está correcto.
1: Muchas gracias, escribana. 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Muchas gracias. Chau, chau.
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0: Hoy jueves 9 de julio, a partir de las 19 horas, en la Catedral San Jorge de la Ciudad de Encarnación, habrá oficio responso Panajeda, por el que en vida fuera don Vladimiro Baranski, al recordar 3 años de su fallecimiento, por el que en vida fuera don Esteban Nesterovich y por el en que en vida fuera don Pablo Sauchuk. Por el don Esteban estarán recordando 10 años de fallecimiento y por el que en vida fuera don Pablo Sauchuk, 14 años de su fallecimiento. Y reiteramos, esto se oficiará hoy jueves 9 de julio a partir de las 19 horas. Este próximo día sábado 11 de julio, fiesta de Santa Olga según el calendario gregoriano, a partir de las 8:30 de la mañana habrá oficio de Divina Liturgia por la ocasión de la fiesta de Santa Olga en la parroquia San Miguel Arcángel de Capitán Miranda. Domingo 12 de julio, fiesta de los santos apóstoles Pedro y Pablo. También queremos anunciar de que el día sábado 11 de julio a las 19 horas habrá oficio de Divina Liturgia en la Basílica Epifanía del Señor de Fram. Sábado 11 de julio a partir de las 19 horas. Y el domingo 12 de julio a partir de las 8 horas Divina Liturgia en Santo Domingo. A partir de las 9 horas Divina Liturgia en la Parroquia Protección de la Santísima Madre de Dios de Natalio. 10 horas de este domingo 12 de julio oficio de Obitnecha en la Parroquia Santísima Trinidad de Uruzapucay. Lunes 13 de julio, 19 horas, oficio de Moleven en la Basílica Epifanía del Señor de Fram. Bien, estos son los informes parroquiales. Ya está con nosotros nuestro compañero de trabajo, el doctor Manuel Sincar. Slava Isusu Christu.
1: Slava Naviki, ya por de otros.
0: Du redobre, a ver.
1: Du redobre. Un saludo muy especial a nuestra querida audiencia y aquí ya estamos prestos para compartir la hora ucraniana, compartir este espacio dedicado a la colectividad ucraniana, a la historia, a la cultura y a la actualidad de Ucrania, como es habitual por la 102.5 FM Itapúa y con la ayuda también de nuestro operador, el señor Espinosa, que está en la operación técnica. Pueden comunicarse en este microespacio al 0982-579044. Bueno, tenemos en inicio de esta tarde, jueves, algo gris aquí en la capital del departamento de Itapúa. Ahí parece pronósticos de inestabilidad climática nuevamente para mañana, para esta tarde. Entonces vamos a ver qué ocurre. Y estamos prestos para compartir el programa del día de la fecha. Después de escuchar ya los informes parroquiales, vamos a una pausa comercial. Al regreso tenemos algo de información para compartir con la audiencia de la hora ucraniana.
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una hora ucraniana en cuanto a efemérides. Un día como hoy, 9 de julio del año 1816, nacía en Ucrania Nikola Kostomarbok. Fue un historiador, escritor, intelectual, uno de los más importantes que dio el siglo XIX en Ucrania precisamente. Fue una figura clave del renacimiento cultural ucraniano. Promovió el estudio de la historia y la identidad nacional de Ucrania a través de sus investigaciones y publicaciones. Su legado continúa siendo una referencia para los historiadores y académicos. Nikola Kostomarbok, ucraniano que nació un día como hoy, 9 de julio de 1816. Un historiador, un intelectual muy importante del siglo XIX que tuvo Ucrania. Y en la actualidad lo que podemos informar, la guerra continúa afectando gravemente a la población civil ucraniana. Las autoridades y organizaciones humanitarias siguen alertando sobre la situación en la ciudad de Jersón, donde los ataques con drones y artillería mantienen en constante riesgo a los habitantes. La ciudad ha adaptado refugios subterráneos para protegerse, incluyendo espacios destinados a la atención de mujeres embarazadas y recién nacidos. Por otra parte, durante los últimos días, Ucrania ha continuado realizando ataques con drones contra objetivos militares e infraestructuras energéticas en el territorio ruso. Mientras Rusia informa de operaciones militares en distintas zonas del frente, ambos países mantienen una intensa actividad militar sin señales inmediatas de una reducción de las hostilidades. Es lo que podemos comentar en cuanto a la actualidad de Ucrania en este momento. Estamos un poquito más de música, así entramos en el bloque de los saludos. Hoy hay muchas personas que están cumpliendo años en este mes de julio. Realmente tenemos muchos cumpleaños, así que escuchamos un poquito de música y enseguida saludamos a la gente que está de cumpleaños en la hora ucraniana.

0: Bien, doctor, estamos en el bloque de los saludos. El primero de ellos, ¿qué te parece si enviamos para el señor Marcos Pradichuk, allí de Alborada 1, que ya está celebrando su cumpleaños? Y entonces, para Evan, los saludos, deseándole chachas dorobia y noja y blaja elita.
1: Así es, quiero enviar un saludo muy especial a mi tío Pedro Seraniuk, que estuvo de cumpleaños el 6 de julio. Fue durante muchos años también conductor de acá del programa La Hora Ucraniana. Dejó una huella muy valiosa con su dedicación, su compromiso y su permanente difusión de la historia, de la cultura, de las tradiciones del pueblo ucraniano. Así que en esta fecha ya pasó, ¿verdad? El 6 de julio le enviamos nuestros mejores deseos de salud, de felicidad y toda suerte de bendiciones para el abogado Pedro Seraniuk Netechuk, que estuvo cumpleaños el 6 de julio.
0: También saludos al arquitecto Pablo Krivenchuk Cheraniuk, que también ese día 6 de julio ha celebrado su cumpleaños. Entonces también vamos a saludos para el arquitecto Pablo y también para el doctor Pedro, de parte de su ahijado Jairo, deseándoles chachas, drovia, hinoja y blaja elita.
1: Un saludo muy especial también a otro tío que estuvo de cumpleaños el 4 de julio, en este caso al magíster Helmut Schaffer Sterchenko, que estuvo de cumpleaños. Para él también un saludo muy especial, vicerrector de la Universidad Autónoma de Encarnación. Para él también un saludo muy especial, afectuoso, por motivo de su cumpleaños, de parte de toda su familia que le quiere muchísimo.
0: También saludos al señor Pedro Enrique Pepe, como lo conocemos aquí en la familia de Sinchuk, entonces que hoy también está celebrando su cumpleaños. También deseamos muchas felicidades, chachas, drovia, y mnoja y blaja elita.
1: Para el ingeniero Jonathan Pradichuk, mi ahijado, tiene un padrino muy falluto, ¿verdad? Que no se acuerda nunca, pero para Johnny, que recientemente obtuvo su título universitario, es un orgullo para toda su familia. Estuvo de cumpleaños también el 6 de julio, entonces para Johnny un abrazo, muchas felicidades y éxitos también en su vida profesional, y también le queremos muchísimo a Johnny. Muchas felicidades para él. Hoy está de cumpleaños el abogado Pedro Constantino Cheraniuk Chukailo, oriundo de Alborada 2, un feroz tipo, una gran persona, que hoy está de cumpleaños también. Entonces, para, como lo conocemos, le decimos con mucho cariño Coscho, que hoy está de cumpleaños. Para él, muchas felicidades de parte de sus padres, sus hermanos, de toda su familia en general. Entonces, para Coscho, muchas felicidades, que está el día de hoy cumpliendo un año más.

También está de cumpleaños hoy un bailarín de la música sertaneja, brasileña, un señor que con su pareja siempre estuvo animando y participando de todas las actividades culturales de la colectividad ucraniana con el baile. Me refiero a Martín Suderwich, un amigo que hoy está de cumpleaños, entonces para él muchas felicidades. También para Mari Masur, que hoy está de cumpleaños, muchas felicidades.

0: También saludos para el señor Pedro Juan Lischuk, que el día 7 también estuvo celebrando su cumpleaños. Entonces van los saludos para don Pedro Juan de parte de toda su familia, y que le sean Shasha Zorovia y Mnoja y Blaja y Alita.
1: Para Jessy Luzco, que estuvo de cumpleaños ayer, para ella muchas felicidades también. Ella fue reina de la colectividad ucraniana, ayer cumplió un año más de vida. Entonces para Jenny, muchas felicidades también de parte de todos sus familiares y amigos que le hacen llegar por este medio también un saludo afectuoso. Ayer, el 7 de julio estuvo de cumpleaños Juan Martiñuk. Para él también un saludo muy especial y muchísimas felicidades por motivo de su cumpleaños.
0: Bien.
1: ¿Hicimos los informes parroquiales, padre?
0: Sí, entonces anunciamos nuevamente que hoy jueves 9 de julio, a partir de las 19 horas en la Catedral San Jorge de la Ciudad de Encarnación, se estará oficiando responso Panajeda, por el que en vida fuera don Vladimiro Baransky, al recordar 3 años de fallecimiento, por el que en vida fuera don Esteban Nesterovich, al recordar 10 años de su fallecimiento, y por el que en vida fuera don Pablo Sauchuk, al recordar ya 14 años de su fallecimiento. Retiramos esto a partir de las 19 horas en la Catedral San Jorge de la Ciudad de Encarnación. El día sábado 11 de julio, fiesta de Santa Olga, como se conmemora en el calendario gregoriano, a las 8:30 horas de este sábado 11 de julio habrá oficio de Divina Liturgia en la parroquia San Miguel Arcángel de Capitán Miranda. El día sábado 11 de julio a las 19 horas, oficio de Divina Liturgia en la Basílica Epifanial Señor de Fram. El día 12 de julio, domingo, fiesta de los, según el calendario juliano, de los santos apóstoles Pedro y Pablo, 8 horas divina liturgia en Santo Domingo, 9 horas divina liturgia en Natalio, 10 horas de este domingo 11 de julio, obitnecha en la Parroquia Santísima Trinidad de Uruzapuca. Y el día lunes 13 de julio, 19 horas, moleven en la Basílica Epifanía del Señor de Fram. Bien, doctor, estos son los informes parroquiales.
1: Bueno, así estamos llegando al final de esta edición de La Hora Ucraniana. Gracias, señor Hugo Espinosa, en la operación técnica, a la voz ucraniana de nuestro programa, el reverendo padre Pablo Lisnichuk.

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6: Jamás se detiene, Francia regresa. Se llaman intertemporada, no sé qué le llaman. Entonces, con dos semanas de otra vez de tonificación en lo físico, ya va a estar otra vez. No digo la primera fecha, pero a partir de la segunda o la tercera ya puede ser una alternativa. Aparte, no es Tim Payne y 10 más en Olimpia. Es un jugador de alternativa, él viene para ser un suplente. Un buen suplente de Raúl Cáceres. Entonces me parece que exagerado el tema. Tiene derecho a sus vacaciones y no va a perder el ritmo. El 27 jugó y vuelve el 20 de junio. Ya va a estar otra vez casi en forma. Pero, para el 25 de junio está en forma, después de la primera fecha.
7: Igual es mucho, Fabio. Para mí, aparte, a mí no me sorprende. Pero yo creo que senté postura de entrada ya también con este tema. A mí no me sorprende. Creo que Tim Payne está cumpliendo su función, que es clara desde su fichaje, que es ser el director de marketing en Olimpia. A él no lo ficharon por una cuestión
6: pero trajiste un jugador mundialista.
7: A él no lo ficharon por una cuestión de recursos, de características. ¿Vos viste el partido contra Bélgica? El gol insólito que le hacen a Nueva Zelanda en el segundo palo con Payne perdiendo la marca y va y choca contra un compañero. A él no lo trajeron por ser el más virtuoso de su equipo. Lo trajeron para ser la figura de marketing. Bien por Olimpia, si es que ya abrochó algunas marcas a raíz de esto. Pero esto, Fabio, cuando un futbolista se hace famoso y no por una cuestión futbolística, esto va perdiendo fuerza con el tiempo.
6: No hay con ningún equipo más amateur en el mundo,
7: va perdiendo fuerza con el tiempo. No, a mí no me gustó de entrada, pero aceptémoslo, es la realidad, ¿verdad? No. Capaz yo, mi pensamiento es muy arcaico, ¿verdad? Él vino para algo ser el director del marketing de Olimpia.
6: No, pero algo tiene que, no puede decir eso. Es un jugador mundialista.
7: Y el presidente dijo...

0: jugador mundialista. Y bueno, pero es que el marketing viene con él, ¿verdad? Pero él es sí. No puede ser. No, Nueva Zelanda hace mucho de ser una selección limitada. No es mala que le hace 10 goles como antes.
1: 4 le hizo Bélgica la última fecha del mundial, ¿verdad?
0: Pero bueno, te estoy diciendo,
1: Coto Nueve dijo que fue primero una cuestión, seguramente, de marketing. Evidentemente lo fue después un factor futbolístico. Yo creo que fue más lo primero, porque no puede ser que nos hayan buscado otro lateral. A él lo trajeron por la cantidad de seguidores en Instagram, Fabio. ¿Es así o no?
0: Pero una mano le va a dar al equipo.
1: Raúl seguramente estará diciendo, o Vitamina le estará diciendo, prepárate, Raúl, porque vas a jugar la mayoría de los partidos.
0: ¿Y acaso no lo hizo ya en la apertura?
1: O Olmedo se ponga las pilas también.
0: Y Raúl es un jugador regular.
1: Porque yo me pongo a pensar y hago otro tipo de comparaciones. Adaptarte al fútbol paraguayo, que no es fácil, de por sí por el roce y todo lo que se genera y demás. Ellos tenían que estar en Paraguay y no estar haciendo la gira del marketing. Fuese futbolístico, pero yo entiendo que es una cuestión de marketing también, y por eso él hace, va con la embajada de Argentina, en Washington.
2: ¿Cómo? Espera, Ángel.
1: Sí,
2: es un jugador mundialista.
1: Pero vos viste su partido, claro, Bruno.
2: No, todos vinieron al mundial.
3: Yo sé que se extendió,
1: es limitadísimo.
3: Lo que pasa es que este tema empezó porque vos preguntaste sobre quién estaba armando mejor.
2: Por su cantidad y tan
3: Ángel fue mucho más duro. Yo lo que digo es que me parece que se extendió mucho el libre para un jugador que nunca pisó este suelo, como bien decía Federico, porque a Olveira vos le podés dar más tiempo. Olveira conoce a cabalidad todo. Cerro con Velázquez también, pero Timpey no conoce el clima, no sabe ni dónde va a vivir seguramente, y entonces me parece que ya él debería estar acá entrenando, independientemente al motivo principal por el cual lo hayan traído. Él tiene que estar ya aquí trabajando, conociendo, sudando, haciendo grupo, metiéndose, o si no, vamos a darle la razón a Ángel.
2: ¿Vos qué condiciones futbolísticas le ves?
3: Es un jugador que le va a dar una mano principalmente a Olimpia en la mitad de la cancha, porque es aguerrido. Yo no creo que termine jugando de lateral, ¿eh? Yo lo veo más haciendo la función de Rodrigo Pérez. Cuando Richard Ortiz no esté o tenga que salir, va a entrar de 6 porque tiene buen físico, es aguerrido en la marca. Es un jugador riguroso en la marca. Yo creo que va a jugar más allí que de lateral. A no ser que en partidos en donde necesite un jugador más marcador. Lo que pasa es que Raúl Cáceres es titular. Yo no creo que lo siente en el banco Raúl Cáceres para meter a Tim Payne.
2: Erico, ¿vos cómo lo viste a Tim Payne en el Mundial? Porque es muy fuerte lo que dice Ángel. Dice, por su Instagram nomás le contrataron.
4: No, pero es lógico. Se lo contrató en la etapa de más... de más impacto de la noticia de Instagram. Es lo mismo que le haya contratado a... ¿Cómo se llama nuestro arquero?
2: Pociña.
4: Pociña, cuando atajó todo contra España ahora. Pero antes de verlo jugar en el Mundial se lo contrató, cuando fue suceso en la figurita, en el Instagram. Se dijo algo parecido a lo que estaba mencionando Ángel, y una fuente alta de Olimpia me decía, te puedo asegurar que mejor que Lucas Morales es. Yo lo que vi en Timbé, que la pelota parada ejecuta muy bien. De hecho, él como lateral derecho era el ejecutor de los corners de Nueva Zelanda. Hay un gol de Nueva Zelanda que viene de un centro muy bueno de Timbé, pero marcando dio muchas concesiones. El gol de Bélgica, bueno, le puede pasar a cualquiera. Dio un rebote corto, no atinó a sacar. ¿Qué decir lo de Egipcio de atrás, que dio un rebote corto en el gol de Messi también? Que están jugando un partidazo, pero es un jugador que no va con la pretensión de ser titular, y va a ser un efecto, porque así como es noticia ahora, esto que estuvo en la embajada, cuando llegue para hoy va a ser toda una noticia.
2: Le voy a preguntar a Ángel directamente.
4: Va a vender mucha camiseta, que los sponsors se juntaron y pagaron. Es real también, que incluso va a cobrar menos que lo que le ofreció Riestra, que fue un contrato que se hizo público en aquel momento, y que va a comenzar de cero desde todo punto de vista, pero había buscado por Vitamina Sánchez seguramente 80.000 opciones. Magetín Ben, que fue contratado en la cresta de la ola, él como personaje famoso del fútbol, por lo que pasó con la cantidad de seguidores en Instagram.
2: Le voy a preguntar directamente a Ángel. Ángel, ¿vos crees que él fue contratado como una especie de influencer?
1: Sí.
2: Porque vamos a ir por lo que vos decís directamente.
1: Primero.
2: Que parece que no es jugador.
1: Pero claro.
2: ¿Y el Mundial cómo hubo?
1: Pero claro que sí, Bruno. Pero sin lugar a dudas. ¿Vos pensás que se iban a picar en un lateral? No se la sé si no puede ser por su cantidad de seguidores. No. Claro, primero por el tema de los seguidores, del marketing, de las camisetas vendidas, Ángel, que no, yo ya acepté.
0: No,
1: que
0: pero
1: era
0: no
1: así,
0: es
1: ¿verdad?
0: Un desastre, tampoco es un desastre.
1: Pero ¿cuántos hay mejores que él, Fabio? No. Vos necesitas competir en el segundo semestre, no ganar seguidores en Instagram.
0: Pero él no viene para ser figura de Olimpia, ya sé, sabes bien eso.
1: Pero Olimpia es un equipo grande. A ver, Fabio, yo entiendo el tema del marketing, ¿verdad? Eso fue lo
0: y
1: primero
0: que... Y un equipo
1: que
0: grande y es un mundialista, analizó, no está bien acorde a lo que es Olimpia, un mundialista.
1: ¿Qué analizó Olimpia? ¿Pero cuántos paquetes vemos en el mundial? No, también,
0: pero
1: respeto,
0: ¿qué paquete? Ahí Federico te acaba de decir, patea tiro libre, eso.
1: Metió una asistencia contra Egipto y después nada más, un córner. Y después la papita contra Bélgica, no completó ninguno de los tres partidos, dicho esto, en una selección como la de Nueva Zelanda, porque siempre fue cambiado también. Entonces son cositas que me hacen dudar, ¿verdad? No, no porque jugó el Mundial.
0: No, vos estás instalando que Olimpia trae un paquetazo. No, es un paquetazo. Eso no es un paquetazo.
1: Yo no estoy diciendo que es un paquete, pero yo estoy diciendo que primero se fijaron por sus seguidores y no por sus condiciones. Y a mí no me parece que eso en un equipo grande
3: entonces,
1: como Olimpia...
3: Por eso te pregunté... Sí.
1: Yo no estoy diciendo que es un paquete, pero
3: ¿vos
1: digo
3: crees que le contratan como una especie de influencer?
1: Primero como un representante, como el director o la bandera de Olimpia a nivel internacional por el tema de las camisetas, sponsors y demás, que lo dijo Coto, no lo estoy diciendo yo. Están asegurando como 10 marcas ya con este tema de Paint. Entonces, primero seguidores, después tema futbolístico. Entonces yo cuestiono mucho eso, Bruno, porque a mí no me parece que un jugador deba llegar a un equipo grande como Olimpia, que es grande de verdad, por su cantidad de seguidores. O sea, ¿qué mensaje yo le estoy transmitiendo a mis inferiores?
0: Pero no.
1: Ganar seguidores en Instagram y te vamos a fichar.
0: Pero no es el caso de Riestra. Está lejísimo, es un caso como el de Riestra.
1: No, pero
0: el de Riestra es el antifútbol total. Eso es la tristeza más grande jugando fútbol.
1: Yo no dije Riestra. Pero ¿por qué llega Peña Olimpia?
0: Pero va a insinuar eso, porque el director de marketing. Pero entonces, ¿a qué es lo que se va a dedicar? ¿Va a grabar las charlas de vitamina en el entretiempo?
1: Va a ser. Notas de color, va a ser productos en Instagram, va a vender todo eso y así Olimpia aumenta también. Pero eso es lo que yo te digo, Fabio. A mí no me parece que Olimpia o un equipo grande como Olimpia llegue a un jugador de esta magnitud solamente por los seguidores, porque yo me pongo en el lugar de los chicos, ¿verdad? Yo soy jugador de Olimpia, hice todas las inferiores, me rompí el lomo. Y el mensaje que me transmite el club es que la forma de llegar es con la cantidad de seguidores, porque eso fue primero. Vos pensás que Olimpia en serio se iba a fijar en un lateral neozelandés de 30 y pico años que está en el fútbol de Nueva Zelanda. O sea, ¿en serio pensás? Entonces, me estás dando la razón.
0: ¿Pero juega al fútbol o no? ¿Juega o no?
1: Juega.
0: ¿Es jugador profesional?
1: Juega.
0: ¿Es jugador profesional?
1: Ahora, ¿no habrá otros mejores que él? ¿Sí o no?
0: Claro que sí. Sí, pero ¿a qué precio? ¿A qué costo? ¿A qué precio?
1: No sé, yo no creo que él tampoco venga por... mira que dejó todo, ¿eh? Su hábitat natural, su clímax, el tema de
0: pero
1: de
0: no, todo, es con toda malo, una vida. No es con malo el jugador, claro. No es con tan malo, ¿verdad?
1: Fabio, yo lo vi en el Mundial y para mí es... no está a la altura de jugar en Olimpia.
0: No puede ser.
1: Y ningún partido lo completó para empezar, ¿verdad? Así que el tema del estado físico también me deja ahí tambaleando. Pero ya acepté que es un producto de marketing. A mí no me puede gustar pero porque me parece que se desvirtúa un poco el espíritu del fútbol. Pero
0: no,
1: pero hoy es así.
0: Pero prácticamente está comparando con lo de Riestra.
1: Pero, Fabio, no es porque yo te quiera hacer menos ni nada, pero él llega a Olimpia por los seguidores. ¿Sí o no?
0: O sea, ahora a partir de los clubes van a pichar influencer nomás ya, entonces.
1: Sí.
0: Influencer, por más que no pateen la pelota.
3: Perdón, muchacho.
1: Es un jugador.
3: Perdón por terciar y cortarle, porque está muy interesante. Estoy escuchando la posición de cada uno. Carlín, también con Federico, estamos escuchando. A mí me asusta más lo que dice Fabio, porque medio que le da la razón a Ángel. ¿Sabes qué le digo en un momento dado de la álgida discusión, verdad? Del debate álgido. Le dijo Fabio, no, eco tan malo, le digo.
1: Si vos sos hincha
3: Olimpia, ¿verdad? ¿Quién lo está echando todo el celular, Carlín?
0: No, no.
3: Ya échate el micrófono.
1: Da, él a todo le interesa.
3: No, está malo, pero es malo.
0: No, está malo, pero escuchame, hermano. ¿Qué va a decir el hincha Olimpia, Federico?
3: No, es que está malo y Fabio que le está vendiendo a
4: T-Pain. Lo está llevando a su agua, Ángel Elian. No es un jugador malo.
0: No, no.
4: Pero no hubiera sido contratado si no existía eso, así de simple. No digo, acá pues nunca un lateral de Nueva Zelanda, ¿te parece? No, hijado. No, lo tenemos Argentina, Brasil, Uruguay. No hubiera llegado nunca si no estaba ese punto, pero tampoco se había a hacer, como dicen los compañeros, publicaciones en Instagram, al vestuario Olimpia, ¿verdad? Voy a ir a jugar al fútbol. Jugó mundial, yo lo respeto por eso. ¿Cuántos que jugaron mundial están en el fútbol paraguayo en este momento? Te puedo nombrar hasta Curazao y un montón de gente. Carlín corrigió el dato porque ahí estuvo bien Fabio, porque Carlín dijo en un momento hoy está cumpliendo 20 días de vacaciones, dijo, y no, no, al principio dijiste hoy y
3: después... No, no, el lunes van a ser 20 días.
4: No, al principio dijiste hace 20 días está de vacaciones y Fabio te habló y te hizo ver que eran 11 días, sí. Por eso, yo cuando dijiste hace 20 días también, me puse a pensar 20 días mucho y ahí Bruno te dijo, es mucho, ya te dijo lo de... Y después cambiaste al lunes o el
3: 16 lunes sería, 16 días.
4: Sí, sí, 16 días.
3: El lunes.
4: Todos jugadores de selección van a ver. No es algo que estoy inventando yo. Yo porque me acuerdo yo que cuando... Era eliminada Argentina, Brasil, los jugadores iban a Bahamas y los hinchas le criticaban. Y en los grandes clubes de Europa se presentaban después de 15 días. No es el caso de Tim Payman, así, pero a veces ya se habrá hablado todo en el contrato. Terminamos, voy a hacer esto y después voy a Asunción. Lo que está claro es que a él le va a costar muchísimo porque arranca de cero, una cultura diferente. ¿Dónde va a vivir? Sabe, porque cuando los clubes contratan a un jugador del exterior. De hasta el colegio de los niños. Le envían, ¿verdad? Para
3: Paraguay.
4: Sí.
3: Y se presenta, posiblemente se presente mañana.
4: Pero un caso diferente.
3: Mañana es el lunes.
4: Vamos a separar los casos.
3: No. ¿Sabes? Estamos hablando de...
4: El gatito, como decir, ni sabe si va a continuar en Cerro.
3: Pero él ya se va a poner a disposición de su club.
4: Claro, pero tampoco nos jugó en el Mundial, o sea... Esto habrá hablado todo, no es que...
3: No, claro, no es que él le dijo a Coto, no, vengo cuando quiero.
4: Claro, habrá pactado toda la fecha, tiene todo pasaje. Ahí la información que hicieron en la embajada, dice, se fue a la embajada en Wellington antes de su viaje a Paraguay, que está viajando, capaz que llega finalmente.
0: Pero atender lo que me dijo, mira, perdón que te interrumpa, mira lo que dice, él sondeó en otro chat de YouTube, dice, YouTube la gran jugada en vivo, pones, entras a YouTube, le das el dedito gordo, el me gusta, Tim Payne llega a Olimpia gracias a los seguidores en Instagram, dice, pregunta, ¿sí o no? Imagínate que el presidente de Olimpia entre y vea esto. Así, ¿qué veo esto? ¿Qué va a decir?
3: ¿Y cómo está la votación?
0: No, yo no quiero ni leer esto, casi. Digo, Carlin.
3: Y ese es el CM que no sabemos quién es.
0: ¿Sabes qué? No, te voy a decir una cosa. A mí sí me hace ruido y me parece interesante lo que dijo Ángel. No concuerdo 100% con él. Pero hay algo que sí me llamó la atención y me parece que tiene razón. Él dijo, ¿qué mensaje le transmitís a lo de las inferiores? Porque está el chico de sub 14, sub 15, 17, 18, quieren llegar a la primera. Y viene un jugador con este ropaje, con esta descripción que estamos dando, de tipo influencer, se lo contrató porque es un jugador mundialista, porque acá explotó en las redes, su historia, su vida, ¿verdad? Y algunos salen a decir, no, es tan malo, dice Fabio, ¿verdad? Pero ¿qué mensaje vos le transmitís al chico que quiere llegar a primera? Porque quieras o no, ocupa un lugar. Si va a ser suplente de entrada de Cáceres.
4: Pero es un jugador profesional.
0: ¿Cómo?
4: No, es un jugador profesional.
0: ¿Es o no
4: es? No es influencer, es un jugador profesional.
0: Es un jugador profesional.
4: Claro, es.
0: Ok.
4: Es un jugador profesional.
5: Si no fuera
4: no es como la influencia que entró en Riestra.
5: Exacto.
4: Y los chicos van a ser los primeros que van a sacar la foto con... Y Ángel Elías, si lo encuentran en un shopping, le va a pedir una foto.
0: ¿El primero o así?
4: El macho Lulo, Ángel Elías.
5: Le va a hablar en inglés, le va a hablar en inglés a full.
4: Espacio en cuanto a esto. Que le...
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4: No puedo jugar, pero tengo gente que ve bien fútbol, que me pasaba y que era mejor ofensivamente que marcando. Y ya la pelota parada sí la vi. La pelota parada es bueno. Es bueno.
3: Le puede dar una mano limpia.
4: En la tierra del rugby, donde todo le pega muy bien la pelota. Está. Pero no, tampoco es un jugador que se vaya a sentar en el banco, en la preferencia, firmar autógrafo, sacar fotos, no. Un jugador que va a ir a.
3: En el medio campo puede dar una mejor mano que el lateral, porque el lateral es
4: abierto,
3: Raúl.
4: Abierto, ¿verdad?
3: O sea, abierto por la derecha.
4: Abierto o no, de interior.
8: Yo creo que no hay que ir a los extremos. O sea, no es Cafú. Pero no. Tampoco es un mal jugador y, no, y tampoco no, no. Podemos y tampoco podemos desconocer que su activación en redes sociales que hoy y la explosión que tuvo, una explosión pues fue acá
4: que no la
8: de
4: buscó
8: su nombre,
4: él,
8: no la buscó él,
4: porque si
8: él,
4: yo me decía
8: la de bocina.
4: Que, claro que no la buscó él, fue algo que se dio a él y que después le agradeció a la influencia argentina que buscó el jugador con menos seguidores en Instagram de todas las copas y ahí salió el nombre de Tim Payne.
8: Hablando de seguidores, Orlando Gil, después del Mundial llegó a
3: un millón.
8: Más de un millón ahora ya tiene. Más de un millón de seguidores en el Instagram.
3: Ahora no, yo quería decir más.
8: No va sin defensa.
3: Lo quería agregar, no me pasan el dato, que Tim Payne llega prácticamente gratis a Olimpia. Ya llega, sí, con varios sponsors que le van a pagar prácticamente todo. Sí. Entonces, como bien decía Federico y Ángel con su exagerada alocución, es un negocio para Olimpia. Lo que pasa es que yo al escuchar a Ángel me da la impresión de que el tipo no chuta coay, pero no es así. Me parece que es un jugador que le puede brindar en cierto momento. Por eso justamente él ya tenía que venir antes ya, para meterse en el fútbol paraguayo. De lo contrario, su debut se va a esperar demasiado y va a tener un grupo muy adelantado encima de él en cuanto a lo físico y a lo político.
8: ¿Cómo se llama ese influencer que entró a jugar en Riesa, un partido oficial del torneo argentino? Speedy, algo así, no sé.
4: Esa es la marca. Esa es la marca de energizante.
8: ¿Cómo era?
4: No me acuerdo, Springer. Pero fue un escándalo y incluso fue sancionado el club.
3: Sprint dice.
8: Bueno, Ángel, defendete, hermano querido. No, y me quedando solo.
1: Me sorprende, Bruno, porque con lo que se conforman los compañeros Fabio y Federico también. Fabio dijo, no es tan malo. Y Federico dijo, es un jugador profesional. O sea, eso basta hoy para llegar en Olimpia.
5: Pero vamos al origen. Vos hablaste de Sprint.
1: Eso basta para llegar. No, yo no dije nunca Sprint. Vos fuiste el que metió lo de Riestra a colación.
5: No, claro, porque vos hablas de un influencer. Pero vamos al origen de todo esto.
1: Por eso,
5: ¿cómo se hace famoso Tim Payne? ¿Cómo se hace famoso? No, es porque jugaba en el Wellington Phoenix, lo que él se hace famoso.
1: Por ser el jugador...
5: Él se hace famoso cuando hacen el tema de que quién es el jugador menos conocido mundialista, ¿verdad? El mundialista menos conocido, ¿verdad? Y ahí es cuando explota, pero él ya era mundialista, no fue por influencer al mundial. Él se fue por sus condiciones futbolísticas que destacaba Federico, que vio cómo patea las pelotas quietas, cómo trabaja en función ofensiva. Entonces, él se ganó un lugar en el Mundial, al Mundial en base a juego, porque sabe jugar fútbol, porque es un profesional, no porque es un influencer.
1: Pero yo
5: entonces,
1: no sé.
5: Porque vos decís Olimpia o Cerro y compañía, ahora van a empezar a dedicarse a eso. ¿Qué quiere decir que Cerro le va a traer a Speed uno de estos días?
1: Porque
5: tiene muchos seguidores.
1: Pero yo no cuestioné su convocatoria al Mundial, yo cuestioné su llegada a Olimpia, que son cosas completamente diferentes.
5: Pero
1: Olimpia por su cantidad de seguidores, pero ustedes se están conformando con muy poco. Es un jugador profesional, es un jugador que no es tan malo, y estamos hablando de Olimpia, que tiene Copa Sudamericana, la obligación otra vez de ganar el Clausura, Copa Paraguay, y aparte de todo lo que se genera alrededor.
5: Es un jugador indiscutible, sí, él viene para, ¿sabes qué? Pero, ser lateral derecho.
1: ¿Y por qué viene?
5: Y está bien pero también de la mano con los futbolísticos, porque él es un jugador profesional, mundialista, coja, allá. No, es un jugador que porque estuvo en Wellington llegó a tener una cantidad de seguidores.
1: Y yo te digo que con eso no basta para llegar a Olimpia. Sí.
3: No te cierres tampoco al marketing. Yo te cuento, por ejemplo, en una época en donde no existían las redes sociales y todo este mundo alborotado que vivimos hoy, que es más redes que televisión abierta, porque es más clipeo que TV, en muchos casos. Macri lo llevó a Takahara a Boca. Un japonés que creo que no jugó ni un minuto, o si jugó 2 minutos.
4: Jugó mucho.
3: Pero lo llevó
4: hizo poco goles, pero jugó mucho.
3: Lo llevó porque Boca jugaba la final en Tokio y necesitaba que Japón le compre los derechos a Boca y metió mucha plata con un jugador que evidentemente si no era por esa cuestión no iba a caer nunca en el fútbol argentino. ¿Verdad? Entonces, estas cuestiones existen hace mucho tiempo. Yo por ese lado, y lo dije cuando se lo contrató, me parece una acertada de la dirigencia de la Olimpia. El debate empezó por se sigue paseando con la señora, ¿verdad? Después volvimos al inicio de la cuestión que tiene que ver con el marketing. Me parece que el marketing hoy es muy importante porque el dinero es el que hace mover a la estructura. Y hay jugadores que vos podés traer sin nombre y no vendés nada, y vos traes a Team Payne y ya venís con tres o cuatro marcas, creo que ya están con el Olimpia por Team Payne.
1: Carlin.
3: Entonces no seas tan reacio al marketing, Ángel.
1: Yo entiendo perfectamente lo del marketing. De hecho, lo decía al comienzo, no me parece nomás que tenga que ser tu motivo principal por el que te fijas en un jugador. O sea, para llegar a Olimpia, ¿qué tenés que tener? Seguidores en Instagram. Ahí pues yo pienso que cuando eso pasa por encima de lo futbolístico, de un equipo grande, de todo el trabajo que hay detrás también, y nosotros que después de la eliminación de Paraguay contra Francia estábamos debatiendo fútbol paraguayo, ¿por qué no sacamos laterales? ¿Qué tiene que hacer la selección? Y acá el mensaje que se transmite es que un futbolista llega a uno de los equipos más grandes del continente y a uno de los más grandes de Paraguay por la cantidad de seguidores. Y ahí a mí me parece que no está bien, porque desvirtuás la esencia principal del fútbol, que es el rendimiento, no la cantidad de seguidores. Y después, capaz yo estoy, y mi pensamiento es un poco arcaico, ¿verdad? Hoy, a lo mejor, el marketing ya está incluso por encima del fútbol, y esa es la forma de llegar, esa es la forma de ser presentado, pero para mí nomás se desvirtúa la cuestión. Yo no desconozco lo del marketing. De hecho, te decía, a Olimpia le viene bien el tema de las 10 marcas y eso. Ahora, no me parece que sea motivo suficiente para fichar a un jugador, porque llega por eso, Carlín, y es indiscutido. Ahora, pensá y analizá el todo del por qué y para qué también. Y aparte de esto también, porque el Mundial ya terminó, Bruno, la fase de grupos, no sé si Payne va a seguir teniendo fuerza con el correr de los meses, porque es todo muy efímero también en el tema de las redes sociales, ¿verdad? Después tiene que él respaldar eso en la cancha, y ahí es donde yo dudo.
2: Hay un mensaje para vos.
1: Sí.
2: Dame 10 menciones, Edgar. Mensaje directo para Ángel Elián. Ahora estoy acá. Tengo el mensaje frente a mis ojos. Vamos, Edgar, por favor.
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1: Ángel. Escucho.
2: Gina Factos. Ángel Elian. Olimpia está en quiebra. Necesita plata. Olimpia debe más que su patrimonio. Y toda fuente de ingreso es bienvenida al club. No afecta su grandeza que traiga un jugador marketinero. Directo y usted para vos.
1: Yo respeto mucho, Bruno, la opinión de Gina y la opinión de todos. Ahora, ¿por qué también, y esto es otra cosa que yo me pregunto, seguramente aparte del debate, ¿por qué pensamos que Payne es la única fuente para generar marketing en Olimpia, habiendo otros recursos? ¿Qué es lo que genera, a fin de cuentas, la mayor cantidad de marketing para un equipo? El éxito deportivo. Y yo creo que si hubiese traído otro lateral, que yo estoy seguro que hay muchos por encima de Payne.
0: Y por un solo jugador el proyecto deportivo puede caer. Jugador que encima no es titular.
1: Pero cualquier pieza, Fabio, según mi lógica, cualquier pieza que esté por encima de él y que te ayude a competir marca la diferencia. Entonces, al éxito deportivo es lo que te eleva. Te da marketing, te da marcas, te da todo también. O sea, ¿por qué lo vemos a Payne también como el salvador en cuestiones de marketing de Olimpia? ¿Pudieron traer otros laterales?
2: ¿Vos sabés qué es lo que estamos generando? A mí ya me genera, muchachos, Fabio, Ángel, Federico, Carlin. Sí. A mí, ¿sabes qué ya me genera? Unas ganas de verlo con la camiseta Olimpia, a ver qué es lo que hace.
4: Ese va a ser el debut más esperado. Va a ser un debut que va a salir en toda Sudamérica, en el mundo.
8: Y eso pues no es, Marco.
3: Va a esperar mucho todavía.
4: O sea, déjame decirte una cosa. Yo creo que Tim Payne es más que Chalá. Es más que... ¿Cómo se llama el uruguayo de fuera de la media cancha?
13: Morales.
4: Es más que Pérez, es más que Lucas Morales. Es más que aquel que vino de Ecuador. Lateral izquierdo. $19,500 ganaba. Que yo tengo sobre la remera que me firmó el querido Agustín Andrade y la gente cree que fue a él.
8: ¿Ale?
4: ¿Ale? ¿Se acuerdan, Ale?
3: Agustín Ale.
4: $19,500 ganaba.
3: Central.
4: Es mucho más que eso. Entonces, ¿cómo le voy a cerrar la puerta a Tim Payne? Por favor. Otra cosa acá, me escribe un hincha nacional preocupado. ¿Cuándo lo que Roque va a hacer la pretemporada? Dice, porque está trabajando acá.
3: Roque está en Telemundo. Roque está en Telemundo.
4: ¿Cuándo va a hacer la pretemporada, Roque?
8: Va, ese es un vapo, Roque sea.
3: Vos sabés que me escribieron también al respecto, pero como vos tocaste de los candidatos al título, ¿y qué trajo Olimpia y qué trajo Cerro? Brian Romero ya está fino. No sé si ya metió algún gol o no. Deli González también que está. Deli González ya está jugando también. Por eso me parece que el lunes más tardar tiene que venir el amigo Tim Payne.
8: Bueno,
3: y meterse ya lo que es el mundo Olimpia.
8: Vamos a seguir hablando de este tema, pero vamos escuchando. Dame 10 audio WhatsApp con Edgar Ángel.
1: Sí,
8: bueno, vaya, por favor, vos sabés que cómo se maneja el WhatsApp, es libre para todo, se pone todo.
1: Por supuesto.
8: Sin filtro, mi querido Ángel. Nosotros no filtramos los audios.
1: Hasta el final. Hasta el final.
8: Fabio, controlale, por favor.
5: Sí, claro, ya le tengo acá.
8: Porque él está con el tema de su campeón, le robaron, parece que es la novia ni tal, la Gordis. Entonces, controlale, por favor, Fabio.
5: Dale, dale, perfecto, le controlamos. Dale, métele.
1: Vamos. A ver.
5: Ahora.
14: No querés ver, será 38 minutos, segundo tiempo, clásico. En la nueva olla, Tim Payne, de borde por derecha, me enganchas, pasa por uno, pasa por dos, pum, golazo, un minuto de silencio, para hacer lo que está muerto.
1: Eva, primer audio.
15: ¿Qué tal, muchacho? Este fue el problema de la juventud. Hablo de los nuevos periodistas. Demasiado cerrados son en su idea, o sea, no son capaces de, no sé, o sea, tira tu idea o tu pensamiento y ya está, y el otro tira y ya está, o sea, nadie es dueño de la verdad tampoco, ¿verdad? Y si Olimpia le trae y va a ganar plata, ¿cuál es lo que es el problema? Estamos en un nuevo mundo, una nueva era.
1: Edgar.
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4: Seguimos.
5: Ojalá que después de este mundial mejoremos la velocidad y la intensidad de nuestro fútbol y que ya empiece a ser un espectáculo también acá en Paraguay. No esperemos otra vez pasar lo mismo en otro mundial.
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12: Qué bárbaro. O sea, 849-55-000. Vengan, vengan. Esto revienta. De a 10, de a 10.
13: Qué raro. Pan y circo. Una vergüenza. Un oyente no sabe si es traba, sabe que lo que es.
12: No, no, o sea, Team Payne la tema.
14: Impresionante, el mundo va a estar pendiente del debut de Team Payne con la gloriosa franja negra. No le pida goles, pero Payne le marca, pase, entrega. Eso nomás lo escuchan hace el cristal de Erecuán en 10 euros.
15: Bruno, me gustaría que Olimpia traiga dos jugadores de Cabo Verde. ¿Será que hay posibilidad de pagar el sueldo de los jugadores de Cabo Verde? Para mí que no ganan mucho en los equipos que están jugando.
12: ¿Piden dos jugadores de Cabo Verde?
16: Ani, vienen de toda tarde, Ángeles Llanchra. O sea, todo ese éxito deportivo que vos decís que tiene que conseguir Olimpia, eso que no va a conseguir de la noche a la mañana. Y necesita Olimpia hoy ya una solución rápida. El éxito deportivo sí se va a ir trabajando y se va a ir viendo, pero Olimpia necesita, esto es estrategia. Y nadie te asegura que Team Payne se va a quedar uno o dos años. Capaz que en seis meses rescinde su contrato y se va a otro lugar. Aniena de toda tabla, amigo.
12: Seguimos.
17: 30 minutos del segundo tiempo. Team Payne lleva la pelota en el medio, pierde. Gol de Cerro. Va la pelota, Uribe.
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23: Ya está, ya. Por alguna cosa jugar la mundial.
12: Bruno.
0: Bueno, no, acá Carlini y Federico con el último audio estábamos reaccionando nomás, ¿verdad?
1: Ese último audio del señor que, ¿verdad? Como había dicho Federico, lo dice bien también el último oyente, ¿verdad?
0: ¿Cuántos no, jugadores? Tienes una frase, Andrés. Team Peña está trayendo plata antes de jugar.
1: Claro. ¿Y cuántos paquetes? Como dice bueno, el oyente, pues el oyente habló de paquetes.
4: Ya lo dije.
1: No, está bien, pero es importante porque escuchas cada opinión.
4: Carlín. Agustín Ale le hizo demanda, dice 9.500
1: ganas. Ahora creo que Benedetto, esto creo que reclama también más de 100.000 dólares.
4: Carlín. El traje te viene libre y ya está, ya. No sé, sí, bueno, Ángel está llamando. Fabio está divirtiéndose.
0: No, Ángel está en su salsa. Ángel está, alguien llamó.
9: A propósito, Fabio, eso justamente quería decir porque Benedetto, que estuvo 6 meses nada más, reclama más de 150.000 dólares a Olimpia. Ayer leía eso Néstor en la asamblea. También saben quién pide plata. Licha López, más de 100.000 dólares. Y el otro a que se le debe dinero y está en litigio con Olimpia es el Oso Prato. Más de 200.000 dólares tiene que pagar Olimpia. Está en proceso, todavía no pagó.
4: Es preocupante porque en su momento dijeron, Fabio, que hubo muy buena predisposición, ¿se acuerdan?
9: Sí.
4: Muy buena predisposición, que hubo una sesión, y esto estamos hablando de los 3.500.000 dólares casi.
9: Exacto.
4: Es mucho dinero.
1: Y de los 3 jugadores vos sacás un semestre bueno de Prato y nada más. A los 3 ir a la radio y le meter en una jarra a ver qué hubo acá, medio un semestre de Prato y chau, nada.
4: Claro,
1: más.
4: Y Tim Payne viene gratis, le estamos criticando, no, para.
0: Muchachos, quiero escucharlo a Edgar, dame 10 menciones, Edgar, y le recuerdo algo a la audiencia. Hoy transmitimos, señores, Francia, Marruecos, a las 5 de la tarde, previa a las 4 de la tarde.
1: Sí, señor.
0: Mañana juegan a las 4 de la tarde ya. España y Bélgica, y ya para el sábado queda el resto de los partidos.
1: Inglaterra, Noruega y Argentina contra Suiza.
4: Tenemos a la tarde Inglaterra, Noruega y Argentina, Suiza a las 22, ¿verdad?
0: 22 de Paraguay, sí, señor.
4: Ese partido va a ser nada, pero para los peores ya sé,
0: sí. No, para el asadito.
4: Totalmente.
0: Sí, señor, totalmente. Vamos a llegar.
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0: Temprano, Víctor Hugo Duarte, vicepresidente, el 2 de mayo, charló con nosotros sobre Ángel Martínez y la información que vos adelantabas ayer por la noche, Carlín Correa.
1: Sí, dijo que se está haciendo la prueba médica en algún sanatorio y que todo está muy bien encaminado. Faltan algunos detalles, la letra chica. Así que Ángel Martínez, virtual arquero de Cerro Porteño, podemos decir ya a esta altura, Bruno.
0: Sí, señor. ¿Cuánto tiene estatura Ángel Martínez? Un aproximado, dame.
1: Vamos a mirar un poco su...
0: ¿Pero más de 1,80 m tiene?
1: Sí, claro. Sí.
0: Porque Rofo, el que... ¿Rofo es?
1: Es más alto que Rofo. Es más alto que Rofo. Ángel Martínez es más alto que Rofo.
12: Y uno. 91.
0: A ver, ponelo al aire al vicepresidente del 2 de mayo.
1: ¿Cuánto?
12: 91.
0: Ya se podría
1: confirmar. 1,91 m.
0: Bueno.
1: ¿Eh?
0: Ya se podría confirmar. Pero esta tarde, doctor.
2: Yo en este momento estoy asumiendo la presidencia al permiso del presidente en ejercicio, que el ingeniero Romero, lógicamente, estuvo por Estados Unidos, en fin, está arreglando cosas particulares y me pidió un tiempito para yo asumir la responsabilidad del club, pero siempre él también está en consulta permanente y lógicamente que respetamos su investidura y nos ponemos en contacto. En este caso la negociación está corriendo con él en un 100%. Y ustedes son demasiado buenos investigadores, ¿verdad?
0: Mm. Pero él está en Asunción.
2: Estará en algún lugar de alguna clínica.
0: ¿Ya está haciendo la revisión médica?
2: Y posiblemente sí, en eso estamos.
0: ¿Por cuánto tiempo va a firmar contrato con Cerro, con Víctor?
2: Y como te dije, cláusulas, letras pequeñas que en ese caso vamos a estar negociando, ¿verdad? Y creemos que se va a dar todo bien, van a estar contentas las partes y sobre todo el jugador que ve un futuro mejor para su vida futbolística y ni qué decir la parte económica. Entonces, como te digo, no hay todavía nada cerrado, se sigue conversando y lógicamente hay que cumplir etapas que en esto lógicamente debe de incluir también lo físico, lo médico y lo que al jugador también le pueda satisfacer y ni qué decir a nuestro club.
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0: Jugada te guía. Gracias, mi querido Cristian Rivarola. Bueno, repetimos, ¿cuánto tiene Rofo de estatura, el argentino?
4: Bueno, acá figura 1,85 en un sitio donde está la ficha del jugador. Y hablando de eso, dice La Voz de Córdoba, que es el diario más importante de Córdoba. Venta histórica. Manuel Rofo va a ser oportuno, Instituto Boca Arquero. Él es Boca. Fue de Boca. Firmará contrato por 3 años y será compañero de Vegetti y Mateo Klimowicz. La Gloria lo vende por cerca de $1,500,000 y se queda con el 30% de su ficha. La Gloria es Instituto. Nunca había vendido a un arquero en ese monto, repite La Voz de Córdoba, el diario más importante de Córdoba. Una noticia que sale justamente en la edición de ayer. $1,500,000 y se queda con el 30%. O sea, Cerro compró el 70%. Por $1,500,000.
0: Mirá, boche, me envía Luis María. César Luis Melo informa: Barcelona está a un paso de fichar a Tomás Rodríguez, delantero de la selección panameña. Se trabaja para comprarle un porcentaje del pase a Saprissa y que firme contrato por 3 años. Barcelona, Guayaquil, está malando, ¿no?
4: Barcelona, Guayaquil, todo lo que quiere Olimpia, pues lo lleva a Benedetto, ¿verdad? Le cierro paso a Olimpia. Ahora Olimpia lo quiso a, ¿cómo se llama? El Tommy Gol.
0: Tommy Gol,
4: Tomás. Y lo lleva entonces, lo lleva. Acá le cuento a la gente, estamos mirando con Carlín, estamos atentos, Carlín. ¿Si viene la lluvia vuelta aquí en New York o no?
1: Y estamos.
4: Hoy teníamos un pronóstico bastante fuerte, ¿verdad?
1: Sí, había un 60% para la 1 de la tarde, estamos cerca de la 1 de la tarde.
0: Bueno, a ver, Ángel, Fabio, estamos cerrando con Ñanduti TV y Ñanduti 1020 AM. ¿Verdad, muchachos?
12: Sí, señor. Vi que metieron ayer Times Square.
0: ¿Cuánto dice?
12: La publicación es de Carlini de todas las redes. Bruno, lindo recorrido ahí con los muchachos. Buenas fotos también del lugar de los Ramones, por ejemplo.
0: Sí, señor. Vos sos controlador ahora oficial de la Copa del Mundo.
12: Siempre, siempre, siempre. De Instagram en general.
0: Siempre, bueno, está bien. Bueno, Fabito, un fuerte abrazo. Cuídamelo a Ángel. Esta tarde vuelve Wilson para transmitir Francia, Marruecos y así sucesivamente, hasta que nos volvamos nosotros también después de la final de la Copa del Mundo, porque adquirimos los derechos, posición de transmisión en el estadio, aquí en Nueva York. ¿En New Jersey o Nueva York?
4: En New Jersey.
1: Ah, en el estadio de New Jersey. El otro lado.
0: Sí, señor.
1: El otro lado.
0: Ahí va a matar nosotros.
4: Estaba leyendo con gran expectativa que un computador aceptó los ganadores de los partidos de cuartos de final. En la fase 16 aceptó 14-16.
0: Eva.
4: Pero cuando dice el pronóstico, diga, qué fácil. Francia-Marruecos dice Francia. Argentina-Suecia dice Argentina. España-Bélgica-España. Y Inglaterra-Noruega-Inglaterra. Y guapo nomás lo
0: claro, no hay sorpresa ahí.
4: No lo leí al aire por eso.
0: Bueno, cerramos con Ñanduti TV. Muchas gracias, Ñanduti TV. 17 de Tigo, 23 de Flow, 19 de Claro. Gracias por el acompañamiento permanente. Gracias a 1020 AM, Radio Ñanduti también. Quedamos ya para cerrar. Gracias, mi querido Carlín.
1: Sí, señor. Hasta la próxima.
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0: ¡Eso! ¡Qué lindo, qué lindo, qué lindo! El saludo para todos, arrancamos fuerte, acelerando el día de hoy. El saludo para todos ustedes, qué lindo cómo arrancamos la banda 102 de este día jueves. Un hermoso jueves con una temperatura de 23 grados estamos teniendo aquí en la ciudad de Encarnación. Mi nombre es Darío, como siempre, gracias a todos por estar ahí. Arrancamos con buena música hoy, Huguito, ¿eh? Hugo Espinosa en control de sonido. Hola, Hugo, ¿cómo estás?
1: Hola, amigos.
0: Ahí está Huguito, está Ángel, que vino temprano también. Ángel, ¿cómo te va, Ángel?
2: Hola.
0: Ahí está el equipo de la banda. Muy bien, qué lindo. Arrancamos con toda la música. Así que esta selección de banditas de polka del Paraguay en este 9 de julio, jueves 9 de julio, un jueves muy, pero muy atípico, ¿verdad? Con un cielo nublado, de a rato quiere salir el sol, una temperatura de 23 grados, creeríamos de que se puede soplar un poquito más de viento, abrir esta temperatura agradable y que se quede por acá el veranillo de San Juan, que ni apareció todavía, ¿verdad? Así que bueno, ya estamos compartiendo con ustedes, arrancamos así con buena música, un placer de acompañarlos en esta tarde, un jueves a puertas del fin de semana, jueves llegamos, ya jueves bandita, viernes ya estamos ahí, fin de semana, sábado, domingo, un feriado largo en la República Argentina por el Día de la Independencia también, 9 de julio, saludos a los hermanos argentinos de la ciudad de Posadas Misiones, de Garupá, la gente que está acá en Santo Tomás, en Santa Ana, la gente que está en la localidad de Corrientes, capital. Llegamos hasta Chaco, así que bueno, nos extendemos por todos lados del lado argentino también, saludando a toda la gente de la República Argentina que hoy también está en su día, en el día de la independencia de Argentina, 9 de julio. Bien, acompañándolos con buena música y en esta tarde espectacular, vamos a recibir los mensajes al 0974-102-102. Vamos a ponerle música y un poquito de calor a esta tarde de jueves espectacular que estamos teniendo aquí en nuestra ciudad. Compartimos con ustedes lo mejor de la música, que ya arrancamos y ahora seguimos con esto que suena así. Cuatro, 102, 102.

0: buenas tardes. Y ahora que me dicen, ya no te di música puro ripo, ya me voy a huyar, vaya. Caturo.
1: Ahí está el amigo Villalba, se allá oye conectado mañana en 10, ¿eh? Villabé, Ojenduceina, será. Bien ahí, Villalba 0974-102-102. Se pueden comunicar conmigo, contarme un poquito qué están haciendo a través de los mensajes de audio y pedir, por qué no, también la música, ¿verdad? Villalba decía, Villabé, ya endumina, va. Viviendo lo mejor de la música aquí en La Banda 102, suena lo más lindo de este atardecer de jueves 9 de julio de este año 2026.

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8: Muy bien, seguimos compartiendo con ustedes 35 minutos de las 14 horas. Qué linda temperatura, 23 grados. Imágenes del sector en vivo de Avenida República del Paraguay. Costanera San José, una postal que tenemos aquí en la ciudad de Encarnación. Los visitantes, los amigos que vienen llegando a la ciudad de Encarnación también. Bueno, hoy Encarnación, una ciudad totalmente diferente, una ciudad moderna. El punto estratégico para muchos que quieren venir a vivir a Encarnación. Hoy lleno de turismo, muchos dicen, yo quiero ir a vivir a Encarnación. Y eso es bueno, ¿verdad? De poder recibir a gente también que quiere venir por un bienestar mejor, de poder potenciar más la ciudad. Y nosotros hacerlos compañías también a través de la música, de la radio, exponiendo un poco la cultura de lo nuestro, Ñandemba, ¿verdad? Bueno, qué bello sueño, dice Banda Tabaí, 36 minutos de las 14.

Muy bien, qué lindo. Seguimos compartiendo lo mejor de la música de las banditas del Paraguay. Ahora llega un clásico para bailar, disfrutar y levantar ese ánimo de este día jueves. Jueves, por supuesto, disfrutando lo mejor con toda la audiencia de la banda 102, ¿verdad? Llega 7 días de semana con el inconfundible ritmo y la música de Bandita Renacer de Santaní. Suba el volumen y que...

bien ahí, muy bien, 44 minutos de las 14, dice un mensaje: hola Darío, quiero mandar un saludo para María del barrio San Pedro, con la música Ya no llores amiga, dice, de parte de Facundo. Vaya, mi andumina, va.

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1: Ahí seguimos compartiendo con ustedes 0974-102-102 en el canal 41, en el canal 41, en la grilla 41 de Tigo Star, está canal 2 para todo el país. Y ahí está nuestro compañero Ángel Garcete Misario. Hay musicalización espectacular que podemos compartir en un bloque con toda la audiencia también. Bueno, hay mensajes. Romilio Rivas, Mate Cobaina.
2: Buenas tardes, Darío. Mate Cobaina, por la cara, lo abre con los llaves. 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También mi coraje por el que iba, andó la bandita. Siento hoy nada, entonces, pegarle cuando me molestaba. Fue mandarina.
1: Y a mandarina te ve.
2: Tocaba la chamamé, la oficina se puede acatar fuerza, Darío, a Taitucú, a Ni Perú, en la campeona topada, la mundial, ya allí todo y anda ahora, yo normal, venga. Juan, ahí te va pillando, y nada, se trago allá. Pero andamos donde la mensaje viene, a Luce la chamamé, y te. Nada, yo está mi estrella perdida, el gato moro,
1: jaque.
2: Ya mían. Gracias, Darío.
1: Un saludo. Gracias, Romilio. La gente de la Colonia Unida, Moisés Bellavista, a todos lados, ya sujetaron la mitad, Romilio Rivas. Audiencia total en división de la banda 102 por ellos lados allá. Bueno, ¿tenés algo de eso, Hugo? Ñajandomina para el amigo Romilio, ¿ya? Ah, va a ver a Romilio, ¿eh?

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1: Oh, pena, Dios, mala por ti, mala si tú. Deja tuya la tortilla negro. 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Te lo ve el amigo Miguel. Oye, por ahí, ven. Juan, tú, güey.
2: Ahí está el amigo Dani, ya puse acá, Gina, con el amigo Miguel, mi amigo, oye, por un excelente, más con cuerpo, y Gina, ya, oye, voy a Uruguay, de Gina, mira, tordillo negro. Oye, jueves de TVT, hemos dicho en el primado, Dani, mal saludo, Dani, ahí está.

Muy bien, ahí está el tordillo negro, el amigo Juan Carlos Villalba, excelente el programa y la música, saludos, dice, saludos Juan Carlos, ahí está nuestro amigo Juan Carlos, él siempre está atento a la programación de la banda 102, con mucho cariño para él, el saludo especial a nuestro gran amigo, se está por Encarnación acá, seguramente nos vamos a ver este fin de semana, así que le mando un saludo grande a Juan Carlos Villalba, político, amigo, empresario, vapo ahí, así que el saludo para él. A ver, me dice Ángel que hay una selección de buena música, ¿verdad? Mi historia entre tus dedos, dice Banda Capibaru y Grupo Con.

Muy bien, qué lindo cómo sonaba esto de Banda Capibarí y Contratiempo. Excelente la musicalización también, Ángel. Ahí está, 0974-102-102. Está el amigo Hugo Benítez, que siempre nos escucha. Así que me dice Darío, sintonía total, ¿verdad? Él es el encargado del Centro Cívico. Así que el saludo para él, para todo el equipo de trabajo, para Hugo Benítez, nuestro amigo que siempre está con la música de la Banda 102. Bien, seguimos acompañándolos en esta tarde con buena música. Esto dice de Cachacumbia y Banda Taba y Ama.

0: Muy bien, banda estaba ahí. Ahí está con Cachacumbia. Ámame. Este es uno de los nuevos materiales que justamente se presentan con este grupo de Cachacumbia. Ahí está Cachacumbia, es muy tradicional con la música de la cumbia nacional, ¿verdad? Y esta vez fusión con este estilo que tiene Cachacumbia. Bien, 3 minutos pasaron de las 15 horas. Seguimos aquí en La Banda 102. Hacemos un pequeño corte y a la vuelta seguimos con más Banda 102.
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6: Muy bien, qué lindo. Seguimos con la mejor música tropical y las banditas del Paraguay, porque ahora llega una colaboración que está conquistando al público a través de la presentación de este material de Milly Brites junto a Agrupación Bohemia del Paraguay, con este tema para bailar bien pegaditos. Subí el volumen y disfrutá de Baile Apretadito.

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1: Muy bien, seguimos compartiendo lo mejor de las banditas del Paraguay. Ahora llega una interpretación con todo el sentimiento y el auténtico sabor de nuestra música nacional. Disfrutemos de Y me enamoré, en la voz de Banda Martinense. Subí el volumen, seguí disfrutando con nosotros lo mejor de la Banda 102.

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1: Muy bien, ahí está el 097-400-202. Me pueden mandar audio, mensajes, saber qué están haciendo hasta ahora de la tarde. Saludar un poquito a la gente también que se va conectando con nosotros, ¿verdad? Un horario atípico el día de hoy, justamente por el fútbol, todo lo que se va a dar. Y bueno, ya estamos realmente adelantándonos a todo esto que se va a vivir, ¿verdad? Porque Francia con Marruecos van a tener el compromiso a las 17 horas del día de hoy por el Mundial de Estados Unidos, México y Canadá. Bueno, hola, ¿qué tal, Darío? Saludos desde Fran. Acá trabajando, laburando, dice, escuchando la banda 102. Si se puede con la música Los Sabanales. Puede ser un poquito de Los Sabanales, bandita, versión bandita. Ahí tenemos banda todavía ahí que creo que tiene Los Sabanales. Puede ser para el amigo Dani Duarte. Dani Duarte, está trabajando, Dani. Al saludo, Dani, gente linda de Fram, que está ya sintonizando también la banda 102. Ahí se van sumando los amigos. De a poco algunos están enganchando porque no es nuestro horario normal, ¿verdad? Siempre estamos los jueves de 18 a 20, pero por el fútbol también estamos adelantando todo esto el día de hoy. Bien, que suene un poquito para el amigo Dani, la gente de Fram, muchas gracias por estar ahí. Suena esto aquí en la banda 102.

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Muy bien, 30 minutos pasaron de las 15. Qué lindo atardecer estamos teniendo. Una temperatura muy agradable, 23 grados aquí en la capital departamental. Hay amigos que están sintonizando la radio, circulando por ahí, 102.5, dice la banda 102, el ingeniero Luis Larré. Así que le mando un saludo a mi querido amigo que ya se comunicó con nosotros. Darío, acá tenés un oyente más, me dice, estoy escuchando. Así que un saludo para él, para toda su familia también que lo está acompañando. Así que bueno, contentos por ir sumando más gente a la tribuna de la banda, de la banda 102. Casi a un año ya de programación, Hugo. 31 de julio sería prácticamente un año de la banda 102. Así que estamos ahí cerquita, no allá de llegar al primer aniversario de esta programación. Bueno, con todo el equipo completo, ¿verdad?, que nos acompaña, gracias a Dios, con toda la fuerza, y seguimos fuerte y firme. Ahí está con nuestro director artístico, el amigo abogado Mario Cáceres, musicalización, todo el equipo completo que nos acompaña, ¿verdad? Bien, bueno, esta música que tiene que ver con peñas y buenas melodías del Paraguay, con las banditas y lo que realmente nos hace sentir bien. Hay un tema que se llama y dice Eyu Yeguna Blanquita, dice. Vamos a compartir esto con ustedes. Eyu Yeguna Blanquita.

Muy bien, qué lindo, Yuye, una blanquita. Y por ahí hay un pedido, mira, mi carupi, ¿puede ser? Ahí estamos preparando, entonces, ahí ya me va a avisar Hugo también. Y bueno, y con Ángel seguimos con buena música, deleitándonos con las lindas melodías que tenemos realmente para compartir con toda nuestra audiencia, ¿verdad? La música que se hace sentir, este estilo de peñas que suena así, este, mira ahí, mira mi caro, ¿está bien? Ahí está, para el señor Mario López, oye, pues sacamos en Duce, voy a ver San Pedro, un saludo para mi querido padre que está sintonizando la radio, él siempre suma un poquito, un granito de arena también a las buenas músicas, ¿verdad? Vamos a compartir esto para él.

0: Bien, ahí está el saludo también para el amigo Rogelio Monjes, en Capitán Miranda está Rogelio Monjes, así que le mandamos un saludo a él, a todo el equipo también ahí. Y bueno, y por ahí está el ingeniero Luis Larré también, que está escuchando de Darío a full. Estoy con la 102.5, dice la banda. Oye, ni su mamá ahí, para poder compartir con nosotros lo lindo de la música. Bien, bueno, seguimos compartiendo con todos ustedes. 38 minutos pasaron de las 15. Se va sumando la gente que dice esto.
1: Darío, buenas tardes. Estamos escuchando tu programa. Estamos escuchando tu programa de día, ahora estamos escuchando, muchas bendiciones, muy lindo está el programa.
0: Muchas gracias, ahí está la amiga Mirta Florentín, ya está, nos está acompañando también Mirta, así que muy, muy amable, muchas gracias por comunicarse con nosotros también. Se va sumando la gente un poco fuera de nuestro horario normal, ¿verdad? De 18 a 20, estamos todos los jueves, pero hoy por el fútbol. El Mundial, que tiene, bueno, estos cuartos de finales que son sumamente importantes para el mundo futbolístico, en donde Francia va a enfrentar a Marruecos en un partido decisivo el día de hoy. Nosotros nos adelantamos ya antes de justamente la previa de todo lo que se va a vivir esta tarde. Muy bien, bueno, seguimos compartiendo 0974-102-102. Vamos a seguir compartiendo buena música y un poquito de peña, un poquito de las músicas del Paraguay también. Me voy con Ángel para seguir compartiendo con ustedes, ¿verdad? Mi sueño dorado suena de esta forma.

Muy bien, qué lindo. Vamos variando un poco la música también aquí en la banda 102, en este atardecer espectacular que estamos teniendo unas imágenes en vivo del sector de la Avenida República del Paraguay, el Molino, el Silo, el Puente Internacional. Hoy feriado en la Argentina, un feriado puente bastante largo, hubo que va hasta el día lunes. Así que los hermanos argentinos en el sector del circuito comercial y toda la ciudad de Encarnación, las puertas abiertas a que puedan venir a comprar, a disfrutar de la gastronomía, de todo lo que tiene que ver con artículos que puedan venir a conseguir aquí a nuestro país, ¿verdad? Bueno, saludos para el amigo Omar, dice saludos a la señora Otilia Fernández, excelente está el programa, siempre estamos siguiendo el programa, así que si se puede con el tema 7 notas musicales desde el barrio Villa Cristina, hoy Bernardino Caballero, dice, asfalto nuevo tienen ahí, así que bueno, un saludo para la gente linda del barrio Villa Cristina, y ahí está el amigo Omar, para la señora Otilia Fernández, con buena música, te pues mira ya, 7 notas musicales.

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1: ¡Qué lindo! Ahí está el saludo para todos los amigos. 1546, el amigo Piririta. ¡Es indígena! Ahí está el amigo Piririta. Oye, pues acá Darío, te estoy escuchando. Buenas tardes. Programa de lujo. He estado... A ver, ¿qué dice otro mensaje? Y el amigo Piririta está disfrutando buena música. Estoy escuchando tu programa. A pesar de mi estado de salud, dice... Soy Piririta, que recuperate pronto, mi querido amigo, ¿eh? Pronta recuperación para el amigo Piririta. Un saludo para mi amigo Billy Gervasio también, Rey Momo. Bueno, saludo cordial para él, espero que se mejore pronto, que te mejore pronto, compañero. Bueno, toda la fuerza para él. Bien, seguimos, estoy escuchando su programa desde Cambuneta. Soy Ana Cosar. Hola Ana, ¿cómo te va? Muchas gracias por comunicarte con nosotros, Ana. Vamos con la buena música que seguimos compartiendo. Entonces saludamos a Ana, que está ahí en la zona de Cambuneta, a la gente también amiga de ese sector, ¿verdad? Del distrito del departamento de Itapúa. Bien, Ángel, seguimos con buena música y la acompañamos así, aquí en La Banda 102.

Ahí está, qué lindo. Buena música. El ingeniero Alfredo Lange de Capitán Miranda, me dice Darío. Estamos escuchando tu programa, me dice muchos saludos. A full audiencia en Capitán Miranda. Ahí está el amigo ingeniero Alfredo Lange. Le mando un abrazo grande a nuestro amigo también. Hace rato que no lo veo, Alfredo, ¿eh? Bueno, próximamente seguramente vamos a hacer un encuentro, Alfredito, ahí, ¿eh? Todos los amigos de Capitán Miranda también, muchas gracias por escuchar Plena Sintonía. Seguimos con la música, ahí hay justamente una interpretación, Ángel, también con Peña, que dice Xerogamí. Y quiero que escuchen bien la melodía, la música y los instrumentos también que se utilizan en esta presentación. Escuchemos esto.

¡Qué lindo! Ahí están los amigos que se van sumando. Ahí está el amigo Julio Saucedo. Oye, pues acá dice Darío, te estoy escuchando en mi nueva casa del barrio La Amistad. Ahí estoy terminando mi casa, me dice, falta poquito. Así que para Babi y para Julio que están trabajando, el amigo Julio Saucedo, ¿verdad? Me dice Darío, estoy terminando mi casita acá en barrio La Amistad, ¿eh? Es mi residencia ya, me dice, vamos a celebrar el Día de la Amistad, ¿eh? Está en construcción y falta poco para terminar. Así que felicitaciones al amigo Julio que está haciendo un esfuerzo ahí para terminar su casa también, ¿verdad? Bueno, al amigo Carlos Cardoso, músico, cantautor, bohemio y cantautor, ¿eh? Allá. Así que al amigo Carlos Cardoso, el que estuvo muchos años en la aduana paraguaya también, hoy en día ya con su jubilación, así que le mandamos un saludo grande. Oye, pues acá el músico ahí, ahí están ellos también, trayectoria de músicas con el pasar del tiempo también, y hoy en día ya en modo jubilación, ya un poquito más descansando, podemos decirlo, pero con sus empresas privadas. Y así que él me dice que está escuchando la radio, así que un saludo para el amigo Carlos Cardoso, músico ahí allá. Bueno, señores y señores, ya estamos despidiéndonos, parte final de esta programación del día de hoy. Hoy, porque justamente adelantábamos la programación por motivos del fútbol que ya va a arrancar con la previa. Ya estamos a partir de las 17, ¿verdad, Hugo? A partir de las 17 horas, el partido de cuartos de final entre Francia y Marruecos. En la llave que corresponde a este partido, así que bueno, esperando un poco ya los resultados que van a venir más adelante de los otros equipos. El día sábado juega la Argentina también, y otros compromisos que se van a ir dando. Así que bueno, agradecerles a todos por haber compartido con nosotros estas dos horas de buena programación. Barrio Fátima me dice, Barrio Fátima me dice Julio, no es La Amistad. Julio Saucedo está en el Barrio Fátima. Gracias por corroborar esto, mi amigo. Ahí va el saludo entonces. Bueno, y bueno, agradecerles a todos, ¿verdad? Este día maravilloso, día jueves, abrimos las puertas al fin de semana, mañana viernes, sábado, domingo, Dios mediante, para que puedan disfrutar de estos días que tenemos. Veremos que con una temperatura que se mantenga de esta manera, 23 grados en estos momentos, 56 minutos pasaron de las 15. Nosotros agradecemos a todos por haber compartido con nosotros la buena música a través de las banditas del Paraguay aquí en la banda 102. Agradecimiento total a toda la gente que se comunicó con nosotros, ¿verdad? Hay gente que a última hora ahora también se suma, pero igual saludamos. Buenas tardes, Darío, te estoy escuchando, dice, desde San Blas Independencia, está de 10 tu programa, ¿me puedes pasar tema de cumbia? ¿Puede ser cumbia? Fátima Román, soy Blanca de San Blas. Va el saludo para Blancas. Muchas gracias, Blanca. Gracias por sumarte también a la banda 102. Estamos habitualmente de 18 a 20, pero hoy por temas del campeonato mundial de fútbol, estamos en este horario. Bien, llegando ya a la parte final, agradecer a todos. Espero que tengan un buen resto de jornada. Mi nombre es Darío, está Hugo Espinosa en control. Agradecemos a Hugo, a Ángel también, todo el equipo de la banda 102. Y en nombre de su director artístico, ¿verdad? El abogado Mario Cáceres, que también nos facilitó todo el repertorio musical del día de hoy. Bueno, señores, muchas gracias. Vamos a reencontrarnos, Dios mediante, el próximo jueves con más La Banda 102. Quiéranse mucho, cuídense y disfruten de la vida. Saludos a todos.

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0: 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Otro 20, el 330, el 189, el 785, el 250, el 100, el 338, el 158, el 260, el 002, el 840, el 478, el 724, el 885. Reiteramos, 898 la cabeza, el 98 la lavandera. Escríbana, Silvia Fretes, ¿está todo correcto?
1: Sí, está todo correcto.
0: Muchas gracias, escríbana. No te olvides que a las 8 de la noche volvemos con más premios, por supuesto, aquí a través de las redes sociales con Quiniela TT. Gracias, buenas tardes, chau, chau.
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2: Y a ver, ¿cómo? Ahí está, espectacular la voz de Carline. Estamos para ir con los compañeros. Estamos ahí, la cámara que la apunta Mbappé. Pareciera que es el único futbolista francés, pero ahí también está Dué, Dembélé, están los otros muchachos también. Vamos, señor director de cámara, por favor. Vamos hasta los compañeros. Relata Wilson González, comenta Fabio Martín. Se viene el compromiso entre Francia y Marruecos. A partir de las 17 horas, sonido ambiente real. Imagen internacional que ya recibimos. Voy a saludar. Ya está aquí en Asunción con nosotros. Qué gusto, qué placer de compartir nuevamente con Wilson González. ¿Cómo estás, Wilson? Buenas tardes.
3: Hola, ¿qué tal, Nico? ¿Cómo estás? Un saludo para vos, para todos los compañeros, para la gran audiencia de la Rock and Pop, la 95.5 FM y todo el grupo Ñanutí. Un abrazo grande para todos. Aquí estamos para dar arranque a lo que va a ser esta fase de cuartos de final de la Copa del Mundo. Queda poco, va ingresando en su etapa definitoria, etapa culminante. ¿Qué partido se nos viene, señoras y señores? Francia ante el conjunto de Marruecos, revistando lo que había sido el enfrentamiento de semifinales del Mundial pasado en Qatar 2022, encuentro que lo había ganado el combinado francés por 2-0 en aquella ocasión, con tantos de Teo Hernández, quien hoy es suplente, y de Kolo Muani, quien ni siquiera fue convocado para esta cita mundialista, recordando que Marruecos viene haciendo bien las cosas, es el campeón actual de la Copa Africana de Naciones, ganándole aquella controvertida y polémica final al conjunto de Senegal en el escritorio, y recordando también que viene de ser el cuarto país mejor ubicado en lo que fue la disputa de Qatar 2022. Los equipos están confirmados, el encuentro que arranca en exactamente 45 minutos en ese estadio de Boston, el estadio Gillette, por una cuestión comercial se lo conoce como estadio de Boston, durante la disputa de esta Copa del Mundo, con 65 mil personas que van a estar presentes para apoyar, por un lado los de Francia, por un lado van a estar los de Marruecos, y evidentemente también los neutrales, que no faltan en ningún partido. El estadio de Boston, un estadio que lo vamos a recordar para toda la vida, principalmente los que pudimos estar en la cobertura de ese gran partido en el cual la selección paraguaya dejó atrás al poderosísimo combinado alemán, en una jornada recontra histórica que nos dio el pase a un quinto partido, nos dio el pase a los octavos de final de esta Copa del Mundo, distancia en la cual lastimosamente terminamos perdiendo ante Francia, pero dejando en alto el fútbol nacional. Un estadio realmente moderno, un estadio lindo, un estadio amplio que tiene dos pantallas gigantes que realmente hace honor a su nombre, porque son realmente gigantes. Ya vamos a dar a conocer a ambos equipos que están totalmente confirmados, tanto el cuadro de Didier Deschamps, 57 años para el francés, como también el equipo de Marruecos, dirigido técnicamente por Mohamed Aouabi, de 49 años, el hombre nacido en Bélgica, pero que tiene también ascendencia marroquí. Fabio Martín, para los comentarios, ¿cómo estás? Bienvenido a la cobertura del fútbol. Buenas tardes, Fabio.
4: Buenas tardes, Wilson, el gusto de compartir contigo nuevamente, con toda la audiencia de La Gran Jugada, todos los compañeros también. Ya empezamos la etapa de cuartos de final. Hoy ya vamos a tener al primer semifinalista de lo que tiene que ver con esta Copa del Mundo, que se va resolviendo de a poco. Francia, la gran candidata, Marruecos a confirmar que es una selección que ha hecho un proceso de los buenos y que está confirmando que es un equipo grande. Y en África están expectantes a lo que pueda hacer su único representante en esta instancia, el equipo que por supuesto va a estar liderado desde la cancha por Hakimi y compañía, en busca de dar la gran sorpresa de inicio nada más en cuartos.
3: A darle like a la transmisión en vivo en estos momentos a través de YouTube, tenemos apenas 100 personas que están conectadas, así que a darle el me gusta correspondiente, el dedito arriba. Estoy viendo que por ejemplo nos escribe Francisco Rotela, abrazo grande querido Francisco, gracias por el respaldo de siempre, dice Wilson el más alto, bueno en realidad no, pero gracias. Gustavo Piñanes también, vamos Marruecos, dice Ferro Guerrero, nos escribe, también está Fabio Leguizamón, está por ahí también Miguel Romero, ya le diste like, Miguelito, a la transmisión en vivo. Un abrazo grande para todos. Realmente, gracias por el respaldo, por el acompañamiento, por hacer que seamos el mejor equipo deportivo del país. La Gran Jugada, transmitiendo a través de la Rock and Pop, la 95.5 FM, también a través de Ñandutí, la 1020 AM, y a través de todas las plataformas. Blas Celso Bóveda Vera también nos escribe. Hola, buenas tardes, ¿cómo están? Espero que estén bien. Bendiciones para todos y saludos a todos. Dice la comunidad de YouTube que va creciendo día tras día. Quiero llegar a 20 likes en los próximos minutos, a darle me gusta, a darle el pulgar arriba. Un abrazo grande también para todas las personas que se van conectando con nosotros y dejando su mensaje a través del 0984-955-000 para el reporte de sintonía. Francisco, en realidad Facundo Tello. Facundo Tello de Argentina va a ser el árbitro principal de este partido. En el VAR estará también un argentino. Estamos hablando de Hernán Mastrangelo, lo que evidentemente también generó cierta suspicacia en el mundo francés, porque están recriminando la inclusión de un árbitro argentino debido a que Argentina podría llegar a ser Fabio Martín la rival o, digamos, el contendiente, el rival del combinado francés en una hipotética final otra vez Fabio Martín.
4: Claro, se están mirando todos los detalles. Es lo mismo que en el partido de Argentina contra Suiza pongan a un francés o un colegiado francés también.
3: Y no fue luego francés, Fabio. Para mí que fue francés. Sí, francés fue.
4: El
3: francés.
4: Partido anterior.
3: Pero en uno de estos partidos, ya de definición, el último, es que le ganó a Egipto. Bueno, pero en este caso hay que decir que fue favorecido a Argentina.
4: Claro, no, pero viste que ahora ya Francia mira del lado de que le pueden sacar desde el lado político, desde el arbitraje, para sacarlo del camino a Francia, a través de un arbitraje argentino. Entonces, todo eso había que cuidar también. Creo que la FIFA tiene demasiados árbitros para poder evitar ese tipo de suspicacia, pero ya se embarulló mucho Infantino y toda su cúpula, ¿no? Después de todo lo que pasó con Trump y compañía, ya esto es medio que viene torcido un poco en cuanto a protestas, que reclamo, que la tarjeta Olisee, por ejemplo, va a jugar, pero tiene una tarjeta que ya le puede impedir después, si es que le sacan hoy, poder jugar en semifinales.
3: Sí, habían hecho el pedido de que se le exima de esa tarjeta amarilla, pero finalmente la FIFA decidió no hacer caso a la solicitud del combinado francés y está amonestado el futbolista de Francia. Hay que recordar, Fabio, que una segunda tarjeta amarilla no te impide jugar la final. Es la diferencia de este torneo con relación a los anteriores. Sí, la siguiente instancia que va a ser de semifinales, pero supone que hoy no se ha amonestado, pero que sí se ha amonestado en semifinales, no le va a imposibilitar jugar la final, Fabio.
4: No, claro, pero fíjate que es llegar a semifinales y perderse un jugador como Olise sería realmente de un quebradero de cabeza para Deschamps.
3: Claro, en caso de que hoy sea amonestado. Claro, yo te hablo de que hoy no sea amonestado y que vea la amarilla en la semifinal. Claro, ahí no pasa nada.
4: Porque aquí tenemos un periodo de 16avos a cuarto de final. Si en esos tres partidos recibidos amarilla, te perdés la semifinal. Pero no así ya la final. Se evita que las grandes estrellas ya no puedan estar presentes por culpa de una tarjeta en una eventual final. Pero sí, está en el camino del francés tener otra tarjeta en el día de hoy.
3: Un abrazo grande para el querido Carlos Llanes, conductor de plataforma, está ahí en sintonía siempre de la Rock and Pop, la 95.5 FM. Nos envía Ángel Elian, nuestro compañero que está rumbo a Haití, uno supone que está con el autorradio en la 95.5, Fabio.
4: Saludos para nuestro conductor de plataforma también.
3: Carlos Llanes, se llama Carlos Llanes.
4: Carlito, gracias por estar ahí y por tenerle paciencia, Ángel. ¿Cómo sabías que vino Pireba ahí, Ángel?
3: ¿Ah, sí?
4: Vino Pireba.
3: Escuché este mediodía lo del campeón, ¿verdad? Sí. Pero por eso.
4: No, pero parece que Bruno es el que mejor interpretó la situación suya. Porque le dijo, no, yo no creo, el campeón puede recuperar eso tranquilo, puede comprar otro y todo eso. Me parece que algo pasó por la ciudad de La Laguna.
3: Ah, mira, él dejó algo bien cuidado, pero por ahí tuvo un pequeño escape.
4: Sí, porque recordemos que él estaba desde allá. El último partido que hicimos juntos estaba admirando mucho a un jugador inglés, no recuerdo el apellido.
3: Ah, Declan Rice.
4: Ah, Rice, exactamente.
3: Porque tiene su novia, señora esposa, que es gordita.
4: Tenemos gustos parecidos, decía.
3: No, y claro, y se refería a eso, ¿verdad?
4: Pero hasta ahí él estaba de buen humor. Yo al menos lo escuchaba así desde allá. Él estaba en ese momento, él estaba todavía.
5: Solo 22 minutos de las 16, estamos en la previa del fútbol. Retomamos el campeonato mundial con la ronda de cuartos de final. Hoy se pone en marcha esta ronda con un partido Francia frente a Marruecos. La selección francesa que logró instalarse en esta ronda tras eliminar a Paraguay el pasado 4 de julio ganándole por 1-0. Y una selección de Marruecos que ya no es sorpresa para muchos y de hecho pasó holgadamente goleando 3-0 a la selección canadiense, una de las anfitrionas en la ronda de octavos de final. Esta es la propuesta desde las 5 de la tarde, Francia versus Marruecos. Único partido, reiteramos, para el día de hoy. La ronda de cuartos continúa mañana, enfrentándose España y Bélgica de las 4 de la tarde. El día de mañana España-Bélgica. Atención que el sábado Noruega-Inglaterra se verán las caras de las 18 horas. Y finalmente a las 22 horas, también el sábado, se enfrentarán a Argentina y Suiza para cerrar la ronda de cuartos de final en la búsqueda de los semifinalistas de esta competencia mundial. Lionel Messi es el máximo artillero con 8 goles. Erling Haaland le sigue igual que Kylian Mbappé. Ambos tienen 7 goles marcados cada uno. Son los principales artilleros del mundial. Y obviamente el récord que Messi sigue acrecentando en cuanto a los goles marcados en todas las competencias, o sea, en la historia de los mundiales. Con 6 goles está el inglés Harry Kane, que todavía sigue en competencia. Ya más abajo aparece Sar de Senegal con 4, Bellingham 4, Dembélé 4 goles, Quiñones de México y Vinicius con 4, igual que Oyarzabal de España, los principales goleadores del mundial. 5 de la tarde, señores, Francia, Marruecos, estamos con la gran jugada y Ñanduti con la previa.
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7: Sí, señor. ¿Podés conseguir un canjetele ahí? Le envía un saludito y, bueno, que te haga también, mitad de precio.
6: También, por supuesto. Vamos a ver ahí mi barbero Enzo, a ver si es que se pone las pilas ahí.
7: Vendemos 2, mi querido Lucho, y luego ¿cuántos que perdí?
6: Pero, por supuesto.
7: No fue el invicto.
6: Tranquilo, bueno.
5: 25 minutos de las 16, 23 grados la temperatura en la ciudad de Encarnación. Hay alerta por tormentas severas desde la madrugada del viernes. La Dirección de Meteorología advirtió sobre lluvias intensas y fenómenos puntualmente severos que afectarán a ambas regiones del país entre el viernes y el sábado. Desarrollando la información, la Dirección de Meteorología y Hidrología, dependiente de la DINAC, emitió un boletín meteorológico especial ante la llegada de un sistema de tormentas que afectará gran parte del territorio nacional desde la madrugada de este viernes. Según el informe, las primeras lluvias y tormentas se desarrollarán sobre el centro, sur y sureste de la región oriental, impulsadas por el retroceso de un frente cálido. Aunque se prevén mejoras parciales durante la madrugada del sábado, el sistema continuará desplazándose hacia el norte y noreste de las regiones oriental y occidental, donde aumentará la probabilidad de fenómenos de tiempo severo de manera puntual. Meteorología advirtió que las tormentas podrían estar acompañadas de lluvias intensas, ráfagas de viento, fuerte actividad eléctrica frecuente, incluso caída de granizos en algunos sectores. Reiteramos, es un boletín emitido esta tarde por parte de la Dirección de Meteorología e Hidrología, dependiente de la DINAC, que habla de un tiempo severo que se acerca en este caso. Y para el departamento de Itapúa, habla puntualmente, Itapúa, mañana del día viernes, por la mañana, no por la madrugada, ya por la mañana, por la tarde y por la noche, incluso se extendería hasta la madrugada del sábado. Hasta la madrugada del sábado. En cuanto a Itapúa se refiere, se prevén, en cuanto a acumulados, lluvias puntuales de entre 20 y 60 milímetros. Este boletín fue emitido, a las 3 de la tarde de este jueves.
7: Cierto, sí señor, una imagen realmente fantástica de lo que es este estadio de Boston, el Gillette Stadium, en una zona que es una zona cheta, Fabio Martín, por decirlo de alguna forma, ¿verdad? Porque ahí es donde se congrega la gente que tiene mayor poder adquisitivo, inclusive sí, en Estados Unidos,
6: claro.
7: Entre Washington y, bueno, algo en Nueva York
6: ahí
7: también.
6: Ahí porque nos mezclamos con los mexicanos que decían ahí que nos iban a golear los alemanes, ¿te acuerdas? Estaban ahí, después metió Paraguay en Ciso, metió el gol y festejaron con nosotros.
7: Algunos tenían bigote Mandy y así su rasgo totalmente mexicano y la camiseta de Alemania. Déjate de joder.
6: No.
7: Pero bueno, lo bueno es que después muchos se dieron cuenta de la garra guaraní, de la personalidad, de que se podía y se dieron vuelta.
6: Y dieron vuelta, sí, ya en la tanda de penales ya eran parte de nosotros. Saludos a Elías Ramos también, está escuchando el programa. Me pide un lugar para recomendarte. Pero eso no vamos a autobombo. No, la pared, después te iba a decir.
7: Sí,
6: pared,
7: por supuesto. Claro,
6: porque ya pasó. 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
7: Gracias,
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7: Ah, espectacular.
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7: Espectacular, espectacular.
6: Bueno, metele
5: Lucho. Bueno, y atención que Olimpia arriesga más de $500,000 en 3 demandas. Recordemos que hay demandas, reclamos de Lisandro López, Darío Benedetto y Lucas Prato. En este sentido, entre los tres jugadores argentinos hay unos $560,000 en juego en concepto de deudas por salarios. Todas las demandas incluyen penalidad contractual, multa y lo referente a las remuneraciones del proceso. El caso Benedetto, $150,500 y sería recurrido. Mientras que lo de Prato, $231,000 y Lisandro López, $174,000 que sigue en trámite. Benedetto y López apenas duraron 6 meses en el club, mientras que Prato se fue con el título de clausura 2024 entre manos. Esto se dio a conocer ayer también durante la Asamblea General Ordinaria del Club Franjeado que se llevó a cabo anoche y reveló un detalle que era esto, ¿no? Que no sorprendió tampoco, ¿verdad? Se sabía que estaba entre manos. Reclamos, demandas de Lisandro López, Darío Benedetto y Lucas Prato. Los tres juntos oscilarían un monto aproximado de $560,000. Esto con relación a Olimpia. Y a propósito de Olimpia, animó partidos amistosos en el día de ayer ante Recoleta. El conjunto franjeado, Olimpia y Recoleta empataron 1-1 en el primer turno del amistoso celebrado en la mañana de ayer, miércoles, en la Villa Olimpia. El gol franjeado llegó a través del argentino Brian Romero. Aldo González marcó el tanto del empate para Recoleta. En el segundo partido ganó Olimpia 1-0 con gol de Derlis González. Cerro Porteño también animó amistosos en la jornada matutina del miércoles. Fue en Buenos Aires, continúa en Buenos Aires de hecho, el conjunto de Cerro Porteño que empató sin goles ante Racing. Un partido que duró 75 minutos. Igualdad de 0-0 en el primero y en el elenco B, o el partido B entre comillas, terminó 1-1. En ese partido hubo goles y Jonathan Torres fue el autor del gol azulgrana. Recordemos que Cerro Porteño jugará otro amistoso ante Defensa y Justicia este día sábado, mientras que el jueves 16 va a enfrentar a Vélez. Otro amistoso será este el último de cara a la intertemporada o de cara al cierre de la intertemporada para posteriormente ya retornar a nuestro país. A propósito del torneo clausura, ya tiene su programación de las primeras 3 fechas. Arranca el viernes 24 de julio con Sportivo 2 de mayo y Rubio Junior el Río para Petit a las 4 de la tarde. Cerro Porteño Trinidense se medirán a las 18:30 en la Nueva Olla. El sábado 25 Recoleta ante San Lorenzo a las 16 en el Ricardo Gregor y Ameliano Nacional en el Ameliano Villeta a las 18:30. El día domingo 26 de julio Olimpia Libertad se enfrentarán a las 4 de la tarde en los Defensores del Chaco y Guaraní Luqueño se medirán a las 18:30 en el Erico Galeano. Así está programada la primera fecha del torneo Clausura 2026.
8: Excuse me, I'm sorry.
4: Ya se reanuda el partido y todavía no vuelven.
8: No vuelven. Hay mucha gente que se perdió de muchos goles haciendo eso. Increíble. Increíble.
2: Lo que sí, anoche me contaban, por ejemplo, me contaba el amigo Queiroz. Saludo al profe. Dice que la cerveza es muy cara.
8: A $20 te venden, Nico, una cosa así.
4: En el estadio,
2: un vaso. De medio.
4: Sí.
8: No es ni medio. Ese vaso tendrá una pinta, sería 400cc. No. Viste que una pinta es 400cc, medio es 500. Bueno, un poquito menos de medio.
2: No, abusaban entonces.
4: Y el profe con los nervios seguro te habrá tomado 3 él en el primer tiempo, ¿verdad? Y eso tiene que multiplicar.
2: Saludos al amigo Queiroz.
4: Sí, señor.
8: Totalmente. Saludos, profe.
4: Pero ahí la cerveza sin problema.
8: Sin problemas. En Paraguay pues no estábamos acostumbrados. Entonces los paraguayos salían en pedo. Terminaba el partido y antes de terminar el partido estaban en pedo. ¿Verdad, Fabio?
4: Sí.
8: Vos quisiste también la opinión del hincha. Salían los muchachos así ya en otro mundo. No,
4: la euforia.
2: Mato allá con el calor, ¿eh?
8: No, sí, con el calor de Boston y de Filadelfia. Estuvo jodido el tema, pero yo vi más bien en San Francisco, en Santa Clara en realidad.
5: 16:32, estamos en la previa del fútbol, campeonato mundial, Francia-Marruecos en un instante nada más, partido de cuartos de final. En otro de cosas, en el ámbito local, la Comisión de Hacienda de la Junta Municipal de Encarnación sesionó hoy, la comisión tuvo su reunión para tratar 2 puntos de relevancia, puntos que habían sido solicitados por el intendente Luis Ir. Esta reunión contó con la participación virtual del Ejecutivo y también la presencia de 10 concejales miembros, además del presidente de la Junta Municipal. Estuvo también presente en el debate el licenciado William García, quien es en este caso el director financiero, y la licenciada Ana Orelloni, quien es la tesorera municipal, quienes brindaron algunas cuestiones técnicas sobre lo relacionado al pedido. Además, también, bueno, se debatió la solicitud de una reestructuración de crédito, solicitud de autorización para la cancelación parcial de un préstamo vigente y la contratación de una nueva línea de crédito. Sobre este punto se emitieron dos dictámenes, según justamente se anunció. Uno por la aprobación y otro por el rechazo. Fue sometido a la votación propuesta por el Ejecutivo, obtuvo 6 votos a favor y 3 en contra. Además, el otro punto del orden del día fue el tratamiento de un pedido de auditoría externa. Se trató este pedido de contratación de una auditoría externa requerida por el Banco Continental para la continuidad de las operaciones bancarias de la institución. Este punto recibió un dictamen favorable por unanimidad de los miembros presentes. Recordemos que los plazos son muy cortos y debido a esta urgencia se convocó a una sesión extraordinaria para mañana viernes. Será a las 10 de la mañana en la sala de sesiones de la Junta Municipal a fin de dar tratamiento definitivo a estos ítems. Veremos si se aprueba el dictamen por la aprobación o por el rechazo. Hoy por hoy estaría siendo aprobado este pedido de reestructuración de crédito del Ejecutivo Municipal. Esto sucedió esta mañana en la sala de reuniones de la Junta Municipal de la Ciudad de Encarnación.
3: Equipo titular de Francia, por su parte Marruecos, que arranca con Bono en portería. La zona defensiva, Ashraf Hakimi, Issa Diop, estará también Mazraoui, y en la zona izquierda estará Salah Eddin.
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5: En el campeonato nacional B ya está la programación para la penúltima fecha de la primera etapa. Antes recordar que ayer se cerró la cuarta fecha con la victoria del 12 de junio de Cabañas Cacupé. Derrotó por un gol contra 0 el 1 de septiembre de Benjamín Acebar. 2-0, digo bien, la victoria. Alejandro Ramírez de penal y Amin Ramírez marcaron los goles, todos en la etapa complementaria. Esto en el marco de la cuarta fecha. Con este compromiso se completó la cuarta jornada, dejando a Guaraní de Fran como líder en el grupo A con 10 puntos, 12 de junio de Cacupé con 7 unidades en segundo lugar, Deportivo Unión de Pilar con 6 y 1 de septiembre sin puntos. En el grupo B, Rey Tres Corales lidera con 7, 6 puntos para el 3 de febrero, 5 para el 13 de junio y 4 para Patriotas. En el grupo C, lidera Ciudad Nueva ya clasificado con 7, Pastoreo tiene 4 y Deportivo Británico sin puntos. En el grupo D, clasificado 15, en FC de Itapé con 9 puntos, Guaraní de Ninga tiene 3 y Lloré Central sin puntos. Y esta tarde se dio a conocer la programación de la penúltima fecha del campeonato nacional B en su primera etapa, buscando a todos los clasificados para la segunda ronda. Así se ha programado. Atención, mañana viernes arranca la fecha. Por el grupo A se enfrentan 1 de septiembre Deportivo Unión a partir de las 3 de la tarde en el club 15 de agosto de Benjamín Acebal. Esto el día de mañana. El resto de partidos todos el domingo. Por el grupo A, Guaraní de Fran recibirá el 12 de junio en el estadio Don Gregorio Soroca de Fran a las 3 de la tarde. Por el grupo B, 3 de febrero recibirá a Rey Tres Corrales en el Antonio Aranda, 15 horas, mientras que Patriotas recibirá el 13 de junio en el Estadio Complejo Patriotas de Randarias, también a partir de las 15. En el Sol de América de Pastoreo, el local Pastoreo recibirá Deportivo Británico, partido válido por el grupo C, mientras que tendrá libre el Club Ciudad Nueva. Y por el grupo D, libre para Quinceno, ya clasificado, se enfrentarán Guaraní de Minga, Guazú y Lloré Central. Este compromiso arrancará a las 15, se jugará en el Estadio Artemio Báez del kilómetro 14 de Minga, Guazú. Así se va a desarrollar la penúltima fecha, primera etapa del campeonato preintermedia.
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3: Fue sancionado porque supuestamente ofendió a una persona, a un argentino, diciéndole boliviano. Y los bolivianos salieron a decir, pero ¿por qué que te digan boliviano es una ofensa? ¿Verdad?
6: Pero y nos pasa en la Argentina también con no solo los bolivianos, nosotros también estamos ahí en esa bolsa.
3: Claro,
6: pareces paraguayo, boliviano, te dicen cuando te hacen un cántico, ¿verdad?
3: Claro, pues yo también me voy a enojar, Fabio, si es que se le suspende a alguien por decirle a una persona de paraguayo. Pero ¿y por qué decir paraguayo sería una ofensa de ninguna manera? ¿Y por qué decirle a alguien africano sería una ofensa? ¿No es una ofensa?
6: No,
3: claro. Es de un continente, ¿verdad?
6: Totalmente. Y que se preocupe en todo caso, Francia es lo que hizo en su momento, la usurpación de tierra y compañía. Porque la historia es así. Pues, vamos a hacernos todos nomás ya de los hipócritas y listo, ¿verdad?
3: Claro.
6: En el mundo, digo, ¿verdad?
3: ¿A cuántos pueblos están sometidos por Francia todavía?
6: Pues, claro, las colonias y todo eso. Vámonos.
3: Supuestamente se abolió la esclavitud, pero continúa en muchas partes. No, disfraza nomás.
6: Claro, dejemos la hipocresía de lado, en todo el mundo, digo, hablo de todo el mundo.
3: ¿Será que la gente quiere que hoy pierda Mbappé?
7: más que pierda a Francia, ¿será que la gente quiere que pierda a Francia?
9: Yo sí.
7: ¿Vos querés que pierda a Francia?
9: Sí.
7: ¿Y si mete Mbappé, grito o no grito?
9: Y tenés que gritar porque sos profesional, pero yo quiero que pierda Mbappé.
7: ¿Y qué dice la gente en el 0984-955-000?
4: Yo no voy por Mbappé, yo le admiro mucho a Mbappé, a mí me hace un jugadorazo, pero yo voy por el más débil siempre, Marruecos. Yo voy por Marruecos, hoy voy por Marruecos, mañana aquí voy por Bélgica. Honestamente me decía Argentina, Suiza, yo quiero ir por Suiza.
7: Pero ¿y vos, Pico, querés una final del mundo Marruecos-Suiza, por ejemplo?
4: Pasar, porque, no va a pasar, porque yo te digo, hermano, mi sentimiento, mi corazón, ¿verdad? Pero no, eso no quiere decir que van a pasar todo lo que yo quiero, ¿verdad?
7: Vamos a ver, yo quiero saber qué piensa la gente. También esto podemos plantearlo en el YouTube, ¿verdad? Veo que más de 150 personas están conectadas y que tenemos en estos momentos, en cuanto a cantidad de likes, 33. Quiero llegar a 40 en los próximos minutos. 35 tenemos ahora, va subiendo en tiempo real.
5: Abrazo. Campeonato para... intermedia, divisiones formativas. Hoy día de regularización se están jugando los partidos válidos por la octava fecha de la primera rueda. Encarnación que visita al Deportivo Capiatá en el complejo Auriazul de Capiatá. Estos son los marcadores hasta ahora confirmados. Señala mañana de hoy en la categoría sub-15. Fue victoria de Encarnación por 2-1 ante el Deportivo Capiatá. Lucas Mesa marcó ambos goles para el equipo albirrojo encarnaceno. En la categoría sub-16 también victoria encarnacena, 2-0. Goles de Rogelio Moroni y Sebastián Acevedo para la victoria en sub-16. Están jugando en categoría sub-17. Ya terminó la categoría sub-18. Fue también victoria de Encarnación ante Capiatá por 2-1. Luciano Lescano marcó uno de los goles, el otro Jonathan Ríos. De esta manera está repitiendo Encarnación lo obtenido en la fecha anterior, donde había ganado sus 4 compromisos ante la representación de Resistencia. Recordemos que en sub-15 le había ganado 3-0 a Resistencia, en sub-16 había ganado por 3-0 también, en la categoría sub-17 había ganado por 3-1 y en la sub-18 también por 3-1. Reiterando, hoy en sub-15, victoria 2-1 de Encarnación sobre Capiatá. En sub-16, 2-0. En sub-18, 2-1. Está en desarrollo el partido en la categoría sub-17. Muy cerca de vuelta realizar una estupenda faena al equipo encarnaceno en las divisiones formativas de la intermedia.
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7: ¿Qué iba a estar haciendo? Iba a estar atendiendo en un supermercado.
9: No sé.
7: Y hasta ahora iba a estar buscando novia, su primera novia.
9: Seguramente.
7: ¿Eh?
9: Seguramente.
7: Oh, somos muy malos ya.
9: No. Iba a tener una novia, ¿verdad? Iba a ser igual a él, pero la belleza de Esposito...
7: Nunca, inalcanzable, no, para él, ¿verdad?
9: Inalcanzable. Contraste totalmente diferente.
7: Y vos te ves ahí con...
9: ¿Con este?
7: Con lo suficiente para levantarle. ¿Eh?
9: No me van ni mirar.
7: Espere. Pero nosotros ya le vimos todo ya en la serie.
9: Ah,
7: Elite.
9: No, eso sí.
7: Ya le vimos todo.
9: No sabes. No,
4: hay una ventaja, ¿eh?
7: Sí. Pero tan exclusivo no es.
9: No. Yo, ahí sí que se paseó. Una pasarela.
7: Yo cada tanto así pongo y entro y veo ese capítulo.
9: Pero vos estás muy cambiada hasta ella ahora.
7: ¿Te parece, Nico? Sí. Está más grande.
9: Está más grande, como que...
7: Tocadita.
9: Sí.
7: Se hizo cosas en la cara.
9: La cara no es...
7: Natural.
9: Exactamente.
7: Pero qué raro, ¿verdad? Gente tan linda que se toque la cara. ¿Para qué, verdad?
9: Porque ella era hermosa así, sin tocarse nada.
4: Y por lo visto es tipo el que tiene plata, quiere más plata, y el que ya tiene belleza, quiere o cree que va a tener más belleza con esto de entrar en cirugías constantes, ¿verdad? Una pena realmente. Extraño. Lo que piensan, ¿verdad?
7: A ver, yo no digo que se ponga, no sé, algún productito, ¿verdad? Tipo Botox para estirar un poquito la cara cuando hay alguna arruguita, pero así tocarse luego, si es que ya tenés todo perfecto, es raro, ¿verdad? Le pasó a Megan Fox, por ejemplo, ella estaba irreconocible hoy y era hermosa y se tocó la nariz, se tocó los pómulos, se tocó esto, aquello, y hoy está totalmente artificial.
5: 41 bueno. Minutos de las 16 en el país, el cielo mayormente despejado en la capital del departamento Itapú. Estamos aguardando el arranque del compromiso entre la selección de Francia y Marruecos, partido de cuartos de final del Mundial. Esta mañana dialogamos con el fiscal Francisco Martínez. El fiscal Francisco Martínez es uno de los que integra el equipo fiscal, que también está compuesto por Rocío Valdés y Enrique Fornerón, con relación a el desplome de una estructura, un derrumbe fatal de edificio aquí en la ciudad de Encarnación. Recordemos que demoró bastante el resultado de la pericia, consta de 180 páginas, declaró el fiscal, en este caso Francisco Martínez. Este equipo fiscal que investiga este derrumbe que había ocurrido el pasado 2 de abril de 2025, ya tiene un informe y bastante concluyente con relación a la pericia de la estructura. El análisis fue desarrollado por un equipo técnico de la Universidad Nacional de Asunción y los resultados fueron entregados después de un año de lo ocurrido del siniestro. Recordemos que este derrumbe provocó la muerte de dos personas que estaban dentro del lugar de una manera circunstancial. Los investigadores indicaron que todavía deben analizar los resultados con los asesores expertos en construcción, pero a priori los resultados condicen con la teoría de los fiscales. El edificio no estaba preparado para soportar la cantidad de pisos que edificaron. En principio el plano fue aprobado para tener 5 pisos, pero posteriormente fueron agregando más hasta que alcanzó los 8 niveles. Los imputados, recordemos, en esta causa son el intendente de Encarnación, Luis Ide, el director de obras de la Municipalidad de Encarnación, Orlando René Miglio, además el arquitecto de la construcción, Roberto Ramírez Faría, la propietaria del inmueble en construcción, Ramona Teresa, abogado Benítez, y el sereno de la obra, quien había permitido el ingreso de estas dos mujeres en ese local, Roberto Montiel Cabra. La causa obviamente está abierta y los fiscales preparan en este caso todo lo relacionado a la acusación en base a las pericias. También destacaba hoy el fiscal Francisco Martínez que oportunamente, en el transcurso de los próximos días, se van a brindar más detalles con el equipo técnico para desglosar un poquito las más de 180 páginas de lo que finalmente fue el informe final de las pericias de este edificio, ¿no? Que recordemos, le causó la muerte a dos personas. En este caso, una adulta de 55 años, doña Hermelinda Báez, y una menor de 15 años de edad, nieta de la adulta mencionada. Ambas domiciliadas en la compañía Cerrito de Encarnación. Esta mañana, enmarcando la mañana, daba detalles de lo que arrojó, obviamente a grandes rasgos, de un extenso informe con relación a la pericia elaborada por parte de los expertos, conformados por un equipo de la Universidad Nacional de Asunción. Es lo que mencionaba el fiscal Francisco Martínez, parte del equipo acusado. 44 minutos de las 16, volvemos junto a Ñanduti, la gran jugada.
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7: Cuidado con la mochila de Lucho, 0984-955-000 para el reporte de sintonía.
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13: ¿Qué puta ya esa gente que quiere quedar en Francia, bro? ¿Qué es lo que quieren quedar en Francia? Francia no tiene nada que ver con nosotros. Lo único que se parece es Mbappé con Wilson, con Nico, eso que le gusta a la otra vez. Y después no tiene nada que ver con nosotros esa gente.
7: No, ya. Y bueno,
14: ya. De esta vez los churros hablando, o sea, gran 7. Le pone a todo meter y ya dice.
7: Me dice acá un oyente. Esta era Esther Espósito, en vis a vis.
5: Bueno, acá atención, en Wimbledon también vamos a hablar de lo que sucedió el día de hoy. En este caso, en octavos de final, donde Dani Vallejo, el paraguayo, se enfrentaba a Marvin Moller, al alemán. Victoria fue del alemán por la cuenta de 6-3, 5-0 y abandono de Dani Vallejo. Una pena realmente, bueno, en lo que ha sido su estreno de Dani Vallejo. Quedó fuera del Challenger. Un disminuido Dani Vallejo presentó molestias físicas y perdió hoy contra el local Marvin Moller y se despidió del ATP Challenger Tour en Alemania. La victoria del alemán Marvin Moller sobre Adolfo Daniel Vallejo fue toda una sorpresa para muchos, teniendo en cuenta el ranking. Finalmente el marcador fue 6-3, 5-0 y retiro. No pudo completar el juego el paraguayo a consecuencia de una lesión. El germano, 27 años, está en el puesto 372 del escalafón mundial, mientras que Daniel Vallejo se encuentra hoy día en el puesto 72. De esta manera pasó a intervenir este torneo después de competir nada menos que en el tercer Grand Slam de la temporada. En su primera presentación, Daniel Vallejo, segundo preclasificado del torneo que se disputa sobre arcilla, había alcanzado una victoria contra el boliviano Juan Carlos Prado. En este caso, 6-2 y 6-4. Al quedar eliminado el primer sembrado, el argentino Román Andrés Burruchaga, nuestro compatriota pasó a ser el candidato a la conquista del título. Sin embargo, no estuvo en su día, ya que la lesión mermó sus posibilidades de éxito. 1 hora 6 minutos duró el juego y terminó abandonando Dani Vallejo el compromiso ante el alemán Marvin Moller, 6-3, 5-0, y por abandono queda al margen de este challenger Adolfo Daniel Vallejo, raqueta número 1 de nuestro país.
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7: Ese vaso que era incómodo, ¿verdad? Esos vasos, 30 vasos así todos juntos, transporté de San José a Boston en avión, de Boston a Nueva York y de Nueva York a Filadelfia en bus, en avión nuevamente de Filadelfia, no, en camioneta de Filadelfia a Nueva York, en avión de Nueva York a Panamá. Hice todo ese tramo con la incomodidad de traer bajo el brazo tantos vasos, ¿verdad? Y ponerlo ahí en el compartimiento de la cabina del avión, porque no iba a mandarlo a despacho, porque primero me iba a salir caro, segundo no entraba en mi maleta, y tercero se podía aplastar. ¿Para qué traía todo eso? Para regalarle a los muchachos. ¿Qué pasó? En el último tramo, en ese último tramo, y Fabio, vos sos testigo de que siempre yo llevaba a todas partes mis vasitos envueltos en papel madera. En ese último tramo, Panamá, Luque, o sea, Panamá, Asunción, se me perdió, no sé qué pasó. Cuando llegué a mi casa sentí la sensación de que algo me faltaba y empecé a buscar todo, y eran los vasos de la Copa del Mundo, esos vasos de aluminio, ¿verdad? Que le iba a traer y le iba a regalar a todo el mundo. Entonces, comunicado oficial, gente, si alguien se queda sin regalo es porque, bueno, perdí los regalos, que me disculpen, perdí los regalos, perdón. Y después, si quieren ustedes que yo compre los recuerditos, esos souvenirs, esos imanes y llaveritos, a partir de $6. Oh. A partir de $6. Estaba todo muy caro. Estaba todo muy caro. Así que, amigos,
9: yo con tal de tenerte acá a mi lado, ya estoy feliz de vuelta.
7: Vos tenés tu regalo, Nico. Y yo te compré una remerita en un outlet.
9: Bueno, gracias, Wilson.
7: Pero se quedó en la maleta de Bruno. Entonces hay que esperar que Bruno venga.
9: Y rogar que no se pierda.
7: Y rogar que no se pierda, por supuesto. Sí, sí, sí. Pero bueno, muchachos, Hugo, vos vas a tener tu regalo. Vos sí. Porque él me trajo un regalo de Suiza. Vos te fuiste a Suiza. A Austria, perdón. Y él me trajo un regalito. Bueno, entonces vos tenés el tuyo. Pacheco va a tener su...
5: Bueno, señores, sí, en el Wimbledon, el campeonato, en este caso en el Grand Slam de Wimbledon, en estos momentos ya tenemos a todos los semifinalistas en masculino, recordando que ayer Djokovic eliminó a Auger Aliassime, ganando su partido en un extenso juego, partidazo, varios de ellos tres en tiebreak, 7-6, 3-6, 6-3, 6-4 y 7-6, y la victoria de Novak Djokovic. Esto fue el martes, Jannik Sinner, en este caso eliminó a Struff, el alemán, 7-6, 7-6 y 6-3, en lo que fue en la confrontación de martes. En el día miércoles, el día de ayer, también por cuarto de final, Alexander Zverev eliminó a Thomas Fritz, 6-4, 6-4 y 6-2, mientras que Arthur Ferry, el británico, eliminó a Flavio Cobolli, 6-4, 7-6 y 6-0. Las semifinales se juegan mañana a 9:30 de la mañana, Arthur Ferry ante Alexander Zverev, y a las 11 de la mañana aproximadamente, Jannik Sinner frente a Novak Djokovic. Terminado el juego, Arthur Ferry, Zverev, se jugarán en la misma cancha, en la cancha central de Wimbledon, el otro duelo semifinal, Jannik Sinner y Djokovic. Los partidos semifinales, reitero, Ferry ante Zverev y Sinner ante Djokovic en la ronda de semifinales. Hoy partidazos en la ronda de semifinales, pero en la rama femenina, Noskova eliminó a Kostyuk, 6-4 y 6-4. Fue la victoria de Linda Noskova. La tenista checa logró imponerse 6-4, 6-4 ante la, en este caso, tenista ucraniana. En otro duelo semifinal, Muchová eliminó a Gauff. A Coco Gauff, a la norteamericana, ganando su partido 6-2, 1-6 y 7-6 en tiebreak 12-10. Carolina Muchová se instala entonces de esta manera en la final. La final que se va a jugar el día sábado, duelo de checas. Muchová y Noskova se van a enfrentar el día sábado en cancha central por el título de Wimbledon en femenino.
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0: Francia, que arranca con mañana en portería. La zona defensiva, Koundé, Saliba, Upamecano y Diñé. En la zona media, Coné, Rabiot. Más adelantados estarán Dembélé, Olise, Doué y Kylian Mbappé.
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0: Más de 60.000 personas presentes en el estadio de Boston para observar, para ser partícipes de este gran partido. Marruecos, que arranca con Bono, Hakimi, Diop, Masraoui, Salah Eddin. También estará Ainawi, Bodawi, Onaji, estará Talvi, Brahim Díaz y El Canús. Bueno, nos esperamos la presencia de todos los participantes para escuchar los himnos nacionales, tanto de Francia, la Marsellesa, como también el himno nacional de Marruecos.
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0: A darle like a la transmisión en vivo, a darle el me gusta correspondiente. Mucha gente que se va comunicando con nosotros a través del WhatsApp de La Roca. Pulgar arriba, señoras y señores, se viene el fútbol. En 7 minutos arranca el partido en Boston. En estos momentos, más de 160 personas conectadas. Tenemos 52 likes. Quiero llegar a 60 en los próximos segundos. Fabio Martín, esto que te da piel de gallina, ¿eh? La previa a un partido, todo el protocolo, toda esta elegancia, ¿verdad? Fantástico todo.
4: No, claro, una experiencia única la que vimos, sobre todo cuando está la bandera paraguaya ahí. Es otro sentir. Cuando ves los otros, es como parte de tu profesionalismo, pero cuando es, y aparte el himno nacional, cuando suena de Paraguay, es totalmente distinto, tan lejos de tu tierra, no tiene precio haber vivido esa experiencia.
0: La Marsellesa en todo el estadio de Boston.

Internacional de Francia, totalmente concentrado, metido en el partido, Kylian Mbappé, también las grandes figuras que tiene el conjunto galo, el conjunto europeo. A continuación suena el himno nacional de Marruecos.

0: Señoras y señores, se viene el primer partido de los cuartos de final de la Copa del Mundo. Encuentro entre Francia y Marruecos. Bombas de estruendo también dentro del estadio de Boston. Humo que va saliendo desde los costados en colores rojo, en colores blanco, azul, en todos los colores, diseminándose en el terreno de juego. La fiesta está lista, la fiesta está preparada. Solamente se espera por el anuncio de que arranca el partido. Va a impartir justicia al argentino Facundo Tello.
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0: El hombre que en algún momento compartió divisiones menores con Sergio Chico Díaz, hoy ya siendo un referente de su país en cuanto a lo futbolístico, siendo también uno de los baluartes y principales figuras de lo que fue el cuarto puesto en Qatar 2022, ahora en busca de dar un gran batacazo en esta Copa del Mundo. Marruecos, que realmente tiene muchos argumentos futbolísticos para quedarse con este partido, hoy estará vistiendo de color rojo característico, mientras que Francia estará totalmente vestido de blanco.
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1: Y vamos a ver, se viene el gran partido. ¿Cómo está Marruecos para el desafío Francia? Decía Deschamps y los propios jugadores franceses que ya no es Paraguay, claro. Es otro partido diferente. A Francia ya no le va a tocar la dureza y la capacidad futbolística de marcación que tiene, obviamente, la albirroja. Pero sí, este equipo tiene cómo lastimar de otra manera, tiene más poderío ofensivo que Paraguay. De ese lado sí pueden hablar de una situación en donde tienen que estar concentrados. A ver si se puede ver la mejor versión francesa en el juego, ya que colectivamente hablando no pudo pesar mucho contra nuestro país, porque así ha sido el trabajo impecable en cuanto a neutralizar al rival por parte de la nuestra, pero no así para encontrar un poderío diferente. Enfrente a la selección de Marruecos, con todo lo que representa, lo que se jugó hace 4 años atrás, lo que representó para su historia, para este momento también nuevamente de estar en cuartos de final, algo que quizás ya no se celebra tanto porque ese plazo se han dado para este mundial, en cuanto a seguir compitiendo con los mejores del mundo, para codearse ahí arriba con nombres propios importantes. Hoy lo vamos a ver bien arriba a Brahim Díaz para ser el 9 de este equipo marroquí que va a buscar sorprender a Francia. Los puntos estratégicos del juego están justamente en dónde va a apretar Marruecos, dónde lo va a esperar al equipo francés y cuáles van a ser justamente las alternativas que va a manejar este equipo de Marruecos que dirige Ouahui para ir buscando un equipo que tenga flexibilidad, que sea disciplinado en defensa, que salga rápido en ofensiva para tratar de sorprender ante la fuerza que va a tener no solamente el tridente ofensivo de Francia, sino que estamos hablando de jugadores que van mucho al ataque, los laterales, Koundé a la derecha, Digne a la izquierda, después los volantes, Rabiot, el mismo Koné, van constantemente pisando territorio rival para sumar gente y así tener a jugadores como Olise, Dembélé, el mismo Mbappé y la presencia hoy de Doué arriba para tener un poderío realmente muy fuerte, que no se notó ante Paraguay, pero es otro partido. A ver, repito, ¿dónde lo va a esperar Marruecos? Si va a ser realmente defensivo o le va a plantear un partido de igual a igual al equipo francés, ya lo sabremos en pocos segundos en el partido en Boston.
0: Moverá el conjunto africano frente a la pelota Brahim Díaz. Conteo descendente, cuenta regresiva, escuchamos arrancar el fútbol. Autorizado. Comenzó el árbitro. Se proyectan los primeros segundos de esta película llamada Francia-Marruecos, cuarto de final de la Copa del Mundo.
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0: Marruecos que regala un lateral. La pelota maneja Francia entonces. En salida tiene Digne. Tocando para Saliba. Upamecano que aparece. Chules Condé. Adelantando sobre costado derecho para que vaya ahora Olise. La pelota retrocedida para que la tenga Upamecano. Maneja los primeros segundos del partido el conjunto francés. Hoy totalmente vestido de blanco. El arquero Mañán que tiene la pelota jugando para Saliba. Saliba para Digne. Digne para Saliba. Retrocede con el arquero Mañán.
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0: Regalar un lateral en el saque de inicio no se imponga acá en nuestro país, es una estupidez.
4: No, a mí no me gusta para nada. Por eso cuando veía la jugada empecé a reírme. No entiendo, va a tener la pelota, retroceder con tu arquero. Se supone que son un equipo que sabe manejar el balón. ¿Para qué rifar un lateral? No entiendo. Es una ubicación, mejor presión, nada. El fútbol está inventado.
0: Y va Coné por la derecha, avanza Coné, escapa de la marca, falta. Lo bajan, hay falta de parte de El Ainawi. Hay tiro libre que le corresponde a Francia.
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0: Olise que no llega, va recuperando de buena forma Boudawi, la juega más arriba para Brahim Díaz, tiene sobre la derecha, avanza con todo, Marruecos, gran jugada de Brahim, escapa de la marca, dos hombres en el camino, tres cuartos de cancha, el taco para que vaya con todo, sobre costado derecho Canus que retrocede, tiene Hakimi.
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0: Victoria 3-1 sobre Senegal, victoria 3-0 sobre Irak, el triunfo por goleada de 4-1 ante Noruega, en 16avos victoria por goleada 3-0 ante Suecia, y viene de derrotar a Paraguay por 1-0.
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0: Para Dembélé, tocando más atrás, jugando en inicio de campo para Upamecano, encuentra la presencia en el círculo central de Saliba, amaga un pase largo, va a preferir cortita por bajo, va tocando para Rabiot, va avanzando el volante zurdo que tiene el conjunto francés, y va Rabiot, filtra la pelota, tiene Doué que toca para que bañe en la mitad de la cancha Mbappé que escapa de la marca, distribuye sobre el costado derecho, limpia bien las acciones, y va con todo ahora Dembélé, le pasa por atrás con D, va Dembélé, el pase dentro del área, rechaza Dios desde sector defensivo, rápidamente con D que va recuperando para Francia, reconquista la posición de la pelota con Digne, adelantando para Doué, tirado por izquierda, va Doué, escapa de la marca, Doué para Mbappé, está, a ver, le pega, tiró afuera el disparo de Mbappé, llegó a tocar el arquero Bono, Fabio Martí.
4: Gran respuesta de Bono, el arquero, es lo que pasó en la jugada, Doué para Mbappé y este en las puertas del área que no duda para sacar el remate porque tiene buena de media distancia, casi estuvo el primero de Francia de temprano momento.
0: Tiro de esquina, corre Mbappé para Dembélé, viene el centro, golpe de cabeza el arquero Bono tapa el grito de gol, Upamecano y Saliba que atropellaban en el segundo palo, Fabio.
4: Increíble, qué jugada, porque estaba debajo del arco prácticamente. Creo que es Upamecano el que termina cabeceando y una gran respuesta de Bono, pero pensé que le iba a terminar sacando un disparo mucho más potente con la cabeza el hombre francés.
0: A ver, decime una cosa, Paraguay en todo el primer tiempo no sufrió como está sufriendo en el arranque Marruecos.
4: No, claro, porque hay más libertades, no tienen mucho de eso que a Paraguay se le caracteriza, que es la fricción, el juego aéreo, no, es combate. llamativo. Ahí llegó el cabezazo de Upamecano directo a donde estaba Bono, porque si colocaba uno de los costados era gol para el equipo francés.
0: Cuando va Francia nuevamente en el vértice del área, está Mbappé. Mbappé que gana el fondo, va a sacar el centro. Se le escapa la pelota, pero apura con todo. Francia es una tromba, cosa que no pasó contra Paraguay porque estaba bien parado. ¿Qué hora tenés, Lucho Paredes? Marcamos el tiempo de juego.
6: Ñandú Tirro, como vio el tiempo de juego, 5 minutos. 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
0: Reconocer tus debilidades también es una fortaleza, Fabio Martín, y Paraguay sabía que en ofensiva no tenía mucho, salvo lo de Julio Enciso, como para salir a jugar de igual a igual. Entonces se replegó, aguantó, jugó ordenado y le salió un partido correcto, más allá de las críticas de todos los que creen saberse las todas de fútbol. Ya está el ejemplo de Suecia, quiso jugarle igual a igual, perdió 3-0, y mirá lo que está pasando ahora con Marruecos.
4: No, eso es indiscutible. Cuando nosotros nos enfrentamos a Alemania y Francia, ahí no entramos en ninguna discusión, no tenemos la fuerza de ellos, y dentro de 4 años tampoco vamos a tener algo ya como para, dentro del potencial que podamos tener, igualar a ellos. Sí deberíamos mejorar en llegar un poco más, saber cómo lastimarlos un poco más, ¿verdad? Dentro de lo que podemos tener, porque van a seguir siendo potencias dentro de 4 años, y nosotros una selección seguramente en crecimiento. Pero estoy de acuerdo, claro, contra Alemania y Francia fueron las mejores estrategias que se podían tomar. En eso sacó 10 puntos Alfaro. Contra Australia se aplazó el técnico de la selección paraguaya.
0: 250 personas conectadas en el YouTube de La Roca, hay que darle like. 63 tenemos, quiero llegar a 65 en los próximos segundos. Dos voluntarios que le den del dedito gordo arriba.
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0: Canús para Enawi, tocando sobre el costado izquierdo, aparece Talvi, retrocede nuevamente para que la tenga Canús. Canús más atrás, la aparición ahora de Masraoui, tocando nuevamente para Enawi, va teniendo el conjunto marroquí la pelota sobre el costado derecho, aparece la presencia de Issa Diop, tiene Diop, Diop Camaga al medio, prefiere más arriba, va tocando para Brahim Díaz, tirado por el costado, Brahim que vive, retrocede para que la tenga Diop, va saliendo el conjunto de Marruecos en inicio de campo.
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0: Va jugando de primera, retrocediendo para Masraoui. Masraoui que toca por la izquierda, aparece la presencia de Salah Edim, avanza sobre costado izquierdo ahora el combinado marroquí, pelota al medio, maneja Bodadi y va con todo, la pelota más arriba, quiere tener Marruecos la posesión de la pelota, que de hecho la tiene, pero quiere ser más incisivo. Amaga un pelotazo largo ahora Masraoui, tocando para Issa Diop, tiene Diop, pisa la pelota, no puede para adelante, retrocede nuevamente con Masraoui.
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2: A ver si le pega de zurda, nos anima tocando para Dohue, cabecera del área, Dohue que le pega. De rebote, Nisa Diop se pierde por línea de costado. Hay saque de manos lateral que le corresponde a Francia.
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2: La pelota se equivoca, recupera ahora. Buadi que avanza. Tiene el cabelludo hombre de Marruecos, retrocede por la zona derecha para Hakimi. Marcamos el tiempo de juego. ¿Qué hora tenés, Lucho?
1: Ñandu Tirlo con Bobby, el tiempo de juego 10 minutos. De primera etapa el marcador Hyundai, el futuro comienza ahora, indica Will.
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2: Rock and Pop, Ñandu T. Que por ahora, pero solamente por ahora, en el estadio de Boston, están igualando 0-0 Francia-Marruecos, partido por los cuartos de final de la Copa del Mundo.
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2: Tocando al medio, aparece la presencia ahora de Dembélé. Amaga el pase largo, toca Dembélé, cortita por la derecha para Condé, distribuye al medio, interioriza para que vaya Olise, levanta la cabeza el bailarín, el hombre de ballet que tiene Francia en la mitad de la cancha, pisa el esférico, retrocede con Coné.
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2: Procede por Upamecano, totalmente metido en ataque, juega para Salivá, entre cuarto de cancha, apertura por la izquierda, roba Brahim Díaz y sale con todo Marruecos. Iba Brahim, la pelota tiene que venir por la derecha. Iba Brahim, Talvi que espera, va Brahim, solo Brahim, va Brahim Díaz, goloso Brahim Díaz, se engolosinó y perdió Fabio Martín.
4: Estaba muy solo Brahim Díaz, hacía la señal al entrenador para que vayan sumándose al ataque otros compañeros, pero era difícil. Perdió en plena presión alta Francia cuando los dos centrales estaban en terreno también de Marruecos, perdió Saliba el balón.
2: Dembélé, el pase dentro del área, va con todo Mbappé, Mbappé en el confín del terreno, bicicleta Mbappé, el centro no, amaga primeramente, de zurda para atrás, quería pegarle con él, en el rebote aparece Digné, de zurda tocando por la derecha para Koundé, Koundé que adelanta, permea bien para Mbappé, el taco de Mbappé para Olise, iba Olise, ataca con todo Francia, vestido de blanco en este partido, un poquito para atrás con Mbappé, Mbappé en el vértice, toca para Rabiot, a ver si le pega, apertura por la izquierda, trabaja, Dohue para Rabiot, va Rabiot, la limpia bien para Digné por la izquierda, viene el centro y de cabeza rechaza Mahraoui para Marruecos.
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2: La pelota al medio con Coné, Coné que distribuye para que aparezca Saliba. Saliba encuentra la presencia ahora de Rabiot, devolución cediendo pelota para Olise, avanza Olise, falta desde abajo Canús, lo tira al suelo a Olise, hay tiro libre, callejón interno, tiro libre que le corresponde a Francia.
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2: 300 personas conectadas en el YouTube de La Roca, hay que darle like a la transmisión en vivo, hay que darle me gusta, estamos a un solo me gusta de llegar a 90, a ver quién se transforma en la persona que le dé el like número 90.

0: en la transmisión en vivo de YouTube. Cuando hay tiro libre que le corresponde a Francia, ligeramente por la izquierda, se prepara Olise para levantar la pelota de zurda. En el segundo palo espera Saliba, viene el centro de Olise, Upamecano que no llega, rechaza Mazarrawi, el balón que le queda con D, la toca al medio para Olise, distribuye por la izquierda, avanza Digne, tiene para Francia Digne, la juega diagonalmente adelantada para Doué, encara la marca, muestra la pelota, la juega para Mbappé, va Mbappé, Mbappé, el pase, rebote Mbappé, y Sadio que rechaza para Marruecos, Fabio Martín.
1: Está teniendo mucho tiempo la pelota Francia, es cierto que quizás no patea al arco de Bono, pero está rondando la posibilidad de que tenga una chance Mbappé, el mismo Dembélé, por el otro lado Doué, ante las pocas salidas efectivas que está teniendo el equipo de Marruecos.
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4: Por ahí por Tararaña, el socio Brahim Díaz.
1: Es que se encuentra, realmente se encuentra muy solo muchas veces. En esa zona se tiene que mover Hakimi. Pero cuando tiene la pelota de Brahim, no está Hakimi cerca de él para anunciar una proyección importante. Hubo falta anterior, retrotrae la jugada Tello para que sea falta a favor del equipo africano.
0: Ounahi al suelo, la falta de Digne, tiro libre para Marruecos, marcamos el tiempo de juego, Lucho.
2: Y Andutirro con Bobby, el tiempo de juego, 15 minutos, de primera etapa el marcador Hyundai, el futuro comienza ahora, indica Wilson.
5: De
0: Boston, pero hay tiro libre que le corresponde a Marruecos. Hakimi que se prepara para entrar de con pierna derecha sobre costado diestro, vendrá la pelota contra el área, ya sube la fuerza aérea de Marruecos, viene el centro muy pasado, qué mal, por detrás del arco el tiro libre de Hakimi, uno de los mejores laterales del mundo, y le pega así Fabio Martín.
1: Es que le cuesta a Marruecos tener presencia ofensiva, y más todavía si vas a aprovechar este tipo de oportunidades. Realmente es para lamentarse por parte del equipo marroquí, porque no está encontrando situaciones. Aquí podía haber llegado sorprendiendo con el juego aéreo, pero está siendo sometido por el ritmo de juego y sobre todo por el manejo de balón que está teniendo Francia, y que lo es de manera muy prolongada y amplia en el desarrollo del partido.
0: La gente que se conecta al YouTube, 350 personas van reportando también a través del chat de YouTube, dejando sus mensajes. Dice por ejemplo Josué Gómez, niñe para Lele, Lele para Tete, para con... y así es Wilson, ¿qué quiere que hagamos?
4: Y sí señor, todo es así. Y sí, pero bueno, ¿qué va a hacer? Son así. Así son los franceses. Cuando hay lateral, se queja Mbappé, cara de nerviosismo. Se lo ve a Mbappé nerviosito, Fabio Martín.
1: Es que no le salió otra vez lo que estaba reclamando la jugada. Pidió lateral a favor de Francia, pero es a favor del equipo de Marruecos porque fue por el talón del 10 francés.
0: De pecho, Digne tocando para Doué. Digne nuevamente. Retrocede para Rabiot. Encuentra la pelota ahora Kone. Avanza Kone, vestido de blanco. El conjunto francés, insisto con esto, no está de azul hoy. La pelota sobre el costado derecho por Upamecano. Filtra bien para Olise. Olise que retrocede por Upamecano. Está metido en patio vecino el central de Francia. Avanza el conjunto galo. La pelota por la derecha tiene con D. Pegado a la raya. Juega bien. Cede balón para Dembélé. Pisa la pelota Dembélé. De zurda transporta Dembélé. Va Dembélé girando sobre su eje. Encuentra al compañero Rabiot. Se enajena rápidamente la pelota, descargando para que la tenga Saliba. Devolución para Rabiot, apertura por la izquierda para Digne, avanza Digne, toca para Doué, retrocede con Rabiot.
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0: El balón para Olise, avanza Olise, se mete al medio, va transportando Olise, escapa bien de la marca, tres hombres en el camino, toca para Mbappé para Doué, va a venir el centro, va Doué, el envío al segundo palo, está solito, golpe de cabeza afuera de Dembélé, Fabio Martín.
1: Y aparece Francia con ese potencial que tiene de que todos los hombres de ataque participaron de esta acción. Doué con el centro al segundo palo para buscar a Dembélé, que fue por el cabezazo. No es una gran virtud del extremo por derecha, pero sigue insistiendo Francia, más allá de que algunas veces el ritmo no es el adecuado para sorprender a un rival que está bien parado con esa doble línea de cuatro que tiene. Está difícil, complicado, más allá que parece más complejo para Marruecos al tener tanta posesión de pelota del equipo europeo.
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0: En el rebote está Rabiot. Mano. Hay mano, dice el árbitro. Puadi toca la pelota con la mano. Tiro libre en ofensiva. Tiro libre que le corresponde a Europa.
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0: Rabiot para Dohue. Dohue para Rabiot. Dohue que retrocede. Pide la pelota de Salivá. Tiene Dohue. Dohue para Koundé. Adelantando para Dembélé. Avanza Dembélé. Dembélé. Dembélé se mete al medio y dispara. La pelota se desvía en el camino. Obstrucción de parte de un hombre marroquí. Recupera rápidamente. Reconquista la pelota Francia con Upamecano. Tocando para Koundé. Koundé que va a encontrar la presencia de Koné. Ya la tiene Koné. Pide el esférico y ya la tiene ahora Upamecano. Upamecano, el central que está totalmente metido en ataque. Al igual que Saliba. Tiene Saliba. Amaga por la izquierda. Prefiere por la derecha. No. Finalmente toca por la izquierda. Avanza por siniestra. Tiene Francia tocando Digné. Digné al medio para Saliba. Encuentra la presencia de Koundé. Adelantando para Dembélé. Ahora sí propone el pie a pie. Va Dembélé, va Dembélé, va Dembélé. Toca en profundidad para Koundé. El centro. Se desvía en Salah Edin. Hay tiro de esquina. Corner le corresponde a Francia. Marcamos el tiempo de juego.
2: Y Anduti con Bobby. El tiempo de juego 20 minutos. Primera etapa el marcador Hyundai. Y el futuro comienza ahora. Indica Wilson.
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0: Pop, miendo ti. Acá Ángel María dice, Ángel María Bogarín, ya le di me gusté a tu envidia, dice, impresionante. Cuando va Francia al centro, al área, golpe de cabeza de Rabiot, afuera Fabio Martín.
1: Solo estaba Rabiot para poder cabecear con más comodidad, lo hizo muy mal técnicamente, parecía sorprendido con la acción cuando otra vez Francia buscó la pelota quieta a dos toques e intentar sorprender a la defensa de Marruecos, que hasta ahora se porta bien. Esa línea de zagueros está impenetrable hasta ahora por el equipo galo.
0: Recupera la pelota y va con todo Dohue por la izquierda. Tiene Francia, dos hombres en la marca. Espera Rabiot más atrás. El esférico para él, inclusive más atrás. Está esperando Digne. Prefiere al medio con Saliba. Tocando cortita por bajo para. Aquí la tengo Upamecano. Filtro Upamecano para Olise. Descargando para Saliba. Espera por la izquierda Digne.
7: La temperatura en Boston en este preciso momento, Wilson, 32 grados.
0: 32 grados, sí, mucho calor. Seguramente una térmica cercana a los 40. Cuando va Olise, el centro de derecha, muy largo para Condé, largo, muy muy largo, pelota afuera, saque de meta, le corresponde a Marruecos.
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7: 100 para Francia, 44 para Marruecos, y 6% en disputa.
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0: Instancia anterior, goleo 3-0 a Canadá.
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0: Sí, iba Dembélé, Dembélé, Dembélé. ¿Qué pasó con Dembélé? Se olvidó de la pelota, Fabio Martín.
1: Bueno, y solemos hablar de esto. Hicimos la transmisión juntos de Suecia y Dembélé tenía este tipo de culminaciones de jugadas.
0: Cuidado que va Talvi, Talvi, Talvi, muy solo. Lo que pasa es que sale de contra muy rápido Marruecos, pero después el que está bien en punta está solo, ya sea o Hakimi o Talvi o el propio Brahim Díaz.
1: Fácilmente ellos superan a los laterales franceses para una contra que puede ser sorpresiva, pero después no tienen acompañantes.
0: Ahora sí ataca con mucha gente Marruecos. La pelota de Brahim Díaz para Hakimi, totalmente metido en ataque. Balón al medio para Hakimi, nuevamente va Hakimi. no puede escapar de la marca de Diñé. Balón por línea final, tiro de esquina, córner para Marruecos.
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2: Fútbol paraguayo.
0: La juegan corta en el saque de esquina, viene el centro de Brajín. Rechaza con golpe de testa, ahora Rabiot. La pelota para Mbappé, Mbappé con Doué. Doué para Olise, avanza Olise, le roban la pelota. Estaba Doué atento para nuevamente reconquistar, pero vuelve a perder y va a Marruecos. El balón por la derecha para Brahim Díaz. Espera más arriba Talvi. Esférico al medio. Va ahora. Tiene Unagi para más arriba jugando con la presencia de Canús. Canús que toca por la derecha. Aparece ahora teniendo en mitad de campo Marruecos con Ainawi. Ainawi que juega para Unagi. La pelota por la izquierda. Retroceden un poquito. Tiene Unagi. Unagi en tres cuartos de cancha. Va Marruecos pisando la pelota. Pisando patio vecino también. Ahora con Hakimi adelantando para Brahim Díaz. Y va Brahim. Toca al medio, tiene nuevamente Marruecos, va Brahim que levanta, atención, va con todo, tiene Boudada, se mete dentro del área, rechaza la defensa. Hakimi que no puede, le roba de buena forma y va Francia con Olise, disparado Olise, y va Olise, el pase para Mbappé. Juan Mbappé se quiere meter al área, va Mbappé, bicicleta de Mbappé, va Mbappé, cae al suelo, penal. Hay penal para Francia. Qué mal el marcaje. Media bicicleta de Mbappé, lo tocan. Hay penal claro para Francia, Fabio Martínez.
1: Bueno, aquí lo que transmitió más Raúl es que es un jugador rudimentario. A la hora de la bicicleta, directamente, ¡pum! Patada al pie de Mbappé, que fue con todo por ese costado izquierdo, con espacios. Es lo que tiene Francia, te puede destrozar en cualquier momento. Era una jugada en ataque para Marruecos. No creo que sea falta, porque termina tocando la pelota al hombre francés en la disputa con Hakimi en la salida del equipo de Francia de contragolpe. Inmediatamente la pelota para Mbappé y llega muy tarde.
4: ¡Epa! ¡Epa, epa! Esto se va a revisar, Fabio Martín. Me parece que el que propone el contacto es Mbappé, ya se va tirando.
1: Pasa la pelota, pero me parece que hay un contacto. No sé si es el que termina derribando a Mbappé, pero al menos en ese primer contacto hay un cruz al pie inoportunamente. Marraui, pero sí es cierto, se va a revisar. En cámara lenta parece engañosa la jugada, en donde para mí hay más barrida del hombre de Marruecos.
4: A ver, en el VAR también un argentino, Hernán Mastrangelo. Lo que pasa es que si lo llaman del VAR para la revisión, se va a hablar de que es un árbitro argentino. ¡Epa! Chequeo, ¿eh? Chequeo VAR. Hay chequeo VAR. Posible no penal para Francia.
1: Pero hay que ver por cuál situación. ¿Le van a cobrar las faltas a Hakimi para que sea falta en ofensiva para Marruecos, o no es penal porque no lo tocan? Para mí, el toque sí existe. Hasta ahora, la imagen que tengo, sí hay toque.
4: No, hay toque, Fabio. Pero
1: hay llegada tardía del jugador de Marruecos. Por eso te digo, si se revisa, es la jugada de Hakimi.
4: Pero esa no fue falta. Pero
1: se tiene que revisar todo, el contexto, se tiene que revisar esa, después el toque de Mbappé también.
4: De todas formas, ya está todo listo, ya está todo preparado, protocolo previo a la ejecución del penal. Está Mbappé, enfrente lo tiene a Bono. Mbappé para seguir aumentando su cuota goleadora, no solamente en este mundial, sino en toda la historia de este torneo. Se confirma el penal, va a haber tiro penal para Francia. Mbappé para marcar, Mbappé para tirar, Mbappé para convertir, Mbappé para festejar. Todavía no, dice el árbitro. Ahora sí va a autorizar Facundo Tello, el argentino. Mbappé para el primero, Mbappé para Francia. Espera un ratito, dice Facundo Tello. Para mí que si lo llaman, va a revertir su decisión de cobrar penal. Pero esto va a pasar solamente si lo llaman. Por ahora, continúa la revisión, Fabio Martí.
1: Es una revisión muy larga ya para todo lo que el promedio que manejan en FIFA. Es increíble, por eso se queja Jean Mbappé también. Se confirma el penal ahora sí todo apunta que sí, se puede ejecutar.
4: Hay penal para Francia, lo confirma el VAR, ya autoriza el árbitro Facundo Tello de Argentina. Hay tiro, penal, que le corresponde a Francia, con Mbappé para ejecutar. ¿Qué pasa con Mbappé? Le dicen los marroquíes que la pelota no está bien ubicada. Vuelve a colocarla Mbappé. Mucha para Fernalia. Se retrasa el tiro penal. Ahora sí. Autoriza el árbitro. Juan Mbappé. Le pega Mbappé. El arquero.
0: el arquero Bono que se queda con el esférico, ni siquiera dio rebote, le pegó igual que contra Paraguay y termina tapando Bono Fabio Martín.
1: Qué arquerazo Bono, porque hay que tener esa tranquilidad. Después uno puede decir ejecuta mal, displicente, muy despacio, en este caso Mbappé, pero hay que estar en ese lugar e ir hacia esa zona. Bono no se inmutó, no se asustó ante la llegada de Mbappé. Otro gran mundial del arquero de Marruecos, que de esta manera deja otra vez su sello en una instancia decisiva como esta para mantener el cero.
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0: Lo festeja Celeste Amarilla. Lo festejan muchos en Paraguay. Falló un penal Kylian Mbappé.
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1: Dejen que cada uno haga lo que quiera. Si Mbappé se quiere meter de vuelta, se quiere atravesar en esta discusión nuevamente, si es que las hay, ¿verdad? Porque demasiado le victimizaron ya a Mbappé de todos lados, que hay Mbappé, no, basta. Quieren hacer un segundo Vini de Mbappé. Que le discriminan, que el racismo, no, es un jugador temperamental, tiene otro carácter. No, creo que no va a estar por encima, no le va a afectar este tipo de cosas.
0: ¿Y sabes qué hizo en la siguiente pelota? Que tocó un taco que se fue a cualquier parte. Así él se quiere redimir del penal fallado, ¿eh? No, claro. Acá tiene que convertir, o si no, va a ser el villano.
1: Totalmente.
0: El dictador de la selección de Francia.
1: Mbappé está fastidiado. Ahí le va, pica la pelota, no, le toca.
0: No, Fabio, vos sabés que a medida que veo, no me parece penal.
1: Pasa la pelota, no pasa el hombre y cómo lo deriva. Lo derriba, lo termina derribando. Para mí fue una torpeza más Rawi, que seguramente se va a reponer de esta, pero para eso estaba Bono, también en el arco del equipo marroquí.
0: Se tomaron de la cabeza los franceses en el estadio de Boston. Hay pausa para hidratación. Hydration Break, así se pronuncia Fabio Martín, ¿verdad? Hydration Break. Te aseguro que es Hydration, para mí que es Hydration.
1: Puede ser, es probable, también.
5: Pausa de hidratación para nosotros.
0: O si no, la fácil, como se decía en el Mundial de Clubes, el Cooling Break.
1: Exactamente, no, la pausa de hidratación y listo. No está nuestro angelito acá.
0: No, pero ¿sabes qué, Ángel? Una vez me fui para activar un chip y en California todos hablan en español, pero justo me tocó un americano, ¿verdad? Un estadounidense que solamente hablaba inglés. Entonces yo le llamo a Ángel para que haga la traducción. Ni Ángel le entendía al señor, ni el señor le entendía a Ángel, ¿no? Una cosa.
1: O sea, cada uno tenía un inglés
0: totalmente
1: diferente.
0: No, dejate de joder, dije, ¿sabes qué? Corté, yo me arreglo solo.
1: Uno acá era un inglés australiano y el otro un inglés británico.
0: Él inventa palabras, Fabio, te juro. No, pero bueno, Lucho.
2: Y Andutir Rock and Pop y el tiempo de juego. Ahora 31 minutos. Primera etapa al marcador Hyundai. El futuro comienza ahora. Indica Wilson.
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0: Mbappé falló un penal. Mbappé desperdició la chance de que arriba esté Francia. Por ahora, partido empatado 0-0 contra Marruecos. Cuartos de final de la Copa del Mundo. Cuando va Olise, la pelota al medio, tiene Coné con el control orientado, jugando para Mbappé. Mbappé de zurda por la derecha para Dembélé. A ver, le pega Dembélé, el enganche de zurda al arco. ¡Afuera! ¡Afuera el disparo de Dembélé! Gran jugada, Fabio Martín.
1: Y le dejaron hacer ese enganche típico, porque él engancha la pelota con la derecha para ir con la zurda, para en la diagonal patear al arco. No lo hizo tan bien, pero es otro aviso para esta Francia, que tiene demasiados recursos a la hora de proponer desafiar el arco de Bono.
7: más de 520 personas que están conectadas a través del YouTube del mejor equipo deportivo del país. Francisco Rotela, por ejemplo, dice Tortuguita Loca Llorona con relación a Mbappé. Otro oyente escribe y nos dice qué mal que le pegó. Surgió efecto lo de Celeste, dice también la gente al 0984-955-000. A propósito, tuiteó Celeste, pero nada con relación a Mbappé, sino que así cita un tuit de un periodista, pero con una carita sorprendente. Estoy aguardando si tuitea algo sobre Mbappé.
4: No, pero tiene que aprovechar su momento, esa hora. Pero, ¿no tiene alguien de comunicación que le diga tuitea, senadora?
1: ¿Hace cuánto fue eso de la senadora?
4: Hace un minuto.
1: ¿Y qué dice el tuit que hace referencia? A lo
4: dice,
1: mejor tiene un mensaje entre líneas eso.
4: Exactamente, dice el nivel de visibilidad que logró la senadora Celeste Amarilla la posicionó como figura política de la oposición más preponderante, muy por encima de los Prieto, Catria, Payo y compañía, dice. Y solamente si todo es así como cara de sorprendida.
9: Pero nuestra Celeste Amarilla siempre fue muy clasista, Fabio Martín. Yo tendría mucho cuidado si es que ella se candidata a algo mayor al Senado, tipo, no sé, que sea la candidata a presidencia de la oposición.
1: Vamos a decir bien, ella no está identificada con el pueblo.
9: No, el pueblo para nada.
1: No. Al pueblo le choca a una persona como ella, hay que decir la verdad, ¿verdad? Después, como oposición, tiene su carácter, su postura firme, combatió mucho contra el resto, con el oficialismo, lo que vos quieras, pero no está identificada con el pueblo, de ninguna manera. Pero puede defender, sí, ciertos intereses importantes de la ciudadanía, del pueblo en cuanto a lo que se propone en el Congreso, ¿verdad? Pero no está relacionada de ninguna manera, no le puedo decir, vos te identificás con el chipero, con ese hombre trabajador a las 5 de la mañana, no, ella es glamour.
4: Totalmente. Estamos a solamente 6 likes de llegar a 150 en el YouTube de La Roca. Gran jugada en la mitad de la cancha, un ágil pase filtrado, va Brajín, no llega. Rechazo para Mecano, de cabeza la baja, Dowe, para Rabiot, avanza Rabiot, pico largo Rabiot, le roba Isaac Diop. En la mitad de la cancha aparece la presencia ahora de Ainawi, retrocediendo para que la tenga más Rawi. La pelota sobre el costado izquierdo para la salida limpia de parte de Salah Eddin para el conjunto de Marruecos. Pelota al medio, viene apareciendo ahora, tiene a Ainawi, le roban, Badoué está el primero de Francia, Badoué le pega el arquero, remate rasante con colocación sin tanta fuerza, responde bien Bono Fabio Martín.
1: Y otra equivocación en salida de Marruecos, increíble lo que trata de hacer Wadi buscando salir con hasta lujo si se quiere, y a punto estuvo Dowe de marcar a un costado de Bono, que se está haciendo figura en el partido.
4: Tiro de esquina, corner para el combinado europeo, va a levantar la pelota Olise, algo le dice a los compañeros, levanta primeramente ambos brazos, va a ubicar la pelota contra el área, lo que pasa es que la pelota no está dentro del trompo, no está dentro del semicírculo, ahí en la zona de lo que es el banderín. Hay tiro de esquina, corner, viene el envío de zurda, pelota al segundo palo, golpe de cabeza de Koundé, se amortigua por el camino, el balón a las manos del arquero Bono Fabio Martín.
1: Y otra oportunidad para Francia, esta vez con la pelota quieta, el cabezazo de Koundé, el lateral derecho que aparece también como uno de los responsables para ir al juego aéreo.
2: Ñandu Tirro Gambopi, el tiempo de juego ahora 36 minutos, primera etapa al marcador Hyundai, el futuro comienza ahora, indica
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4: Mbappé falló un penal, le tapó Bono. Por ahora el partido contra Marruecos 0-0. Estamos en busca de conocer el primer semifinalista de la Copa del Mundo 2026.
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4: A la izquierda aparece Canús que distribuye, jugando al medio nuevamente para Salah Eddin. Toca más atrás, la presencia de Ainawi. Aparece ahora jugando por la derecha para Hakimi. De primera, jugando más atrás, rearmando todo con Isa Diop.
0: tiene Diop, la toca al medio, solicitaba y ya la tiene ahora Salah Eddin, avanza Salah Eddin, levanta la cabeza, espera compañía, se muestra como opción de pase Ounahi, tiene Ounahi de primera descargando para la presencia de Ainawi, falta, de Ainawi, lo complicó Ounahi, hay falta en contra de Coné, la pelota que le va a corresponder a Francia, tiro libre en ofensiva.
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0: Mañana un solo partido, para decirlo bien, España-Bélgica a las 4 de la tarde. El sábado sí vamos a tener dos partidos, Noruega-Inglaterra, Noruega-Inglaterra y Argentina-Suiza. La pelota en la mitad de la cancha, va con todo, Saliba, aprovecha la presencia por la derecha solitaria de Koundé, el esférico para él, tocando al medio para Olise, se muestra como opción de pase, va Olise, Olise, Olise, Olise dentro del área, tres hombres que le roban por el cuerpo, Olise gana nuevamente, tocando para Koné, la presencia ahora de Canús, robando Canús, tocando para Brahim, cae al suelo, falta, cobra falta Facundo Tello, tiro libre para Marruecos.
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0: Reitero, mañana un solo partido por la Copa del Mundo, cuartos de final, España ante Bélgica, a las 4 de la tarde, transmisión de la Rock and Pop Iñaruti, para el equipo de la gran jugada, la pelota atrás tiene Issa Diop, juega rebobinada para Bono, Bono de primera descargando para Mazraoui, aparece pidiendo en la mitad de la cancha, ya la tiene el número 26, Salah Eddin, avanza Salah Eddin, se duerme, le puntea Dembélé, están dormidos en la salida los jugadores de Marruecos, Bobby Martin.
1: Increíble, ¿no? Porque ya ha pasado varias veces, no están aprendiendo sus propias lecciones, salidas que no son buenas, errores no forzados, en donde pierden la pelota en una zona donde Francia después acumula mucha gente a la hora de dañar, de lastimar, pero igual, ellos siguen sin complejos a la hora de jugar, de tratar de salir jugando.
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0: Se desvía en el camino, rechaza la primera línea de Francia, no puede Dembélé, de cabeza, para adelante jugaba Salah Eddin, balón por línea final, hay saque de meta, que le favorece a Francia.
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0: Sale Francia con pelota al pie. Atrás el balón para Saliba. Tocando para Upamecano. ¿Qué hora tenés, Lucho? Marcamos el tiempo de juego.
2: 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Primera etapa el marcador Hyundai. El futuro comienza ahora. Indica Wilson.
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0: Oye, fue penal Mbappé. Falló un penal Mbappé. El partido está 0-0 contra el combinado de Marruecos. Pero avanza Francia por el primero. Tiene Coné. Coné que filtra bien. Mbappé que descarga por la derecha. Se equivoca. Roba de buena forma Marruecos. Tiene Salah Eddin tocando para atrás con Issa Diop. El balón para Mazraoui. Que no se complique. La juega por la izquierda. Sale de buena forma con Talvi. Avanza Talvi por la izquierda. Se mete al medio. Espera compañía. Retrocede nuevamente. Tiene Salah Eddin.
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0: Tiene Marruecos, respirando Marruecos, mucho calor en Boston. Nos contaba Nico Sosa, 32 la temperatura, seguramente la sensación térmica cerca de los 40. La pelota por la derecha, con la salida, está ahora Hakimi, retrocediendo para Issa Diop, adelantando para Ounahi. Tiene Ounahi jugando para Hakimi, devolución para Ounahi. La pelota al medio, va saliendo con pelota al pie, transporta, juega Mazraoui, tocando por la izquierda para Talvi, encara la marca, adelanta para que vaya apareciendo Canús, falta, Upamecano que lo tira al suelo, Upamecano que se queja, hay tiro libre para Marruecos. Cuando Shakira te manda un beso, Fabio Martín, te tiró un besito en la barranquillera.
1: Está en Boston viendo el partido, ¿eh?
0: Sí.
1: Recorre los diferentes estadios del Mundial.
0: Para mí que nunca estuvo acompañando a su selección, estuvo por todos lados, viendo Francia, viendo Argentina.
10: Y un día que jugó Colombia a segunda hora, ella estuvo mirando el partido de Argentina en primer turno.
0: Totalmente, totalmente, así fue. Así mismo fue. No sé qué le pasa a Shakira.
10: No tiene el poder de Infantino que puede irse de un estadio a otro, ¿no?
0: Sí, ya sé, pero si vos tenés que elegir, te vas a apoyar a tu país, ¿verdad?
10: Claro.
0: Y bueno, está. Lo que pasa es que un partido me parece que era Miami,
9: y el otro era, no sé, algo así como en Kansas. Cuando viene el pase largo para Dembélé, de cabeza rechaza Salah Eddin, la devolución de parte de Talvi, de taco ahora para Salah Eddin, levanta la pelota para Talvi, se complica Talvi o no, por ahora no, retrocede, limpia bien, salida de buena forma, limpia por parte de Marruecos, balón al medio, tiene Boudai, Boudai que va jugando más atrás, retrocede para Mazraoui.
7: 0984955000, dice el amigo Guillermo Resquín, escuchándolos desde el auto. Si gana Marruecos mañana, mejor dicho, feriado, dice, ¿eh? Mirá vos, desde Isla Pucú también se reportan los amigos, están sintonizando la 95.5. Te muestro cómo nos sintonizan, Wilson, mira, a ver, un parlantecito. 95.5, parlante radio.
9: Qué lindo, es un parlante así que tiene, no sé, el tamaño de qué, de dos manos, ¿verdad? Sí.
7: Sería un mini bafle.
9: Sí, señor, qué lindo, ¿eh? Speaker, le dicen ahora, aunque sí, es un poquito más grande que un speaker, me parece. Pero bien, un abrazo grande para el oyente. De cualquier forma, sintonizando el trabajo de la gran jugada.
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9: Sobre el costado derecho por Upamecano, espera bien abierto Dembélé, el esférico para él, avanza Dembélé, amaga el pase, va a tocar al medio, no, gran jugada de Dembélé, deja nombre en el camino, va Dembélé, espera con él, por la izquierda también está Digné, prefiere para Upamecano, por costado derecho, bien, pase filtrado para Koundé, corre Koundé, no llega el pase muy largo, balón afuera, ¿qué hizo Brahim Díaz, Fabio Martín?
1: Bueno, y es lo que estamos hablando con respecto a jugar con naturalidad y hasta con irresponsabilidad, que es lo que está pasando ya últimamente con Marruecos, pelotas perdidas en una zona en donde puede armar rápidamente su juego ofensivo Francia, y no sé, es como que ellos mismos dicen, están como sacándose el peso de encima, juegan sueltos, y ahí entra la irresponsabilidad muchas veces. ¿Sabes quién desapareció el partido después del penal?
9: Mbappé,
1: ya no tocó la pelota. Después, el taco que hizo fue para disimular un poco, pero está en trance, después de haber desperdiciado esa oportunidad que le tapó uno.
9: Es de cristal, nuestro dictador, cuando Antoine Griezmann está bailando en uno de los palcos, acompañando a la selección francesa. Él fue campeón del mundo, Fabio Martín, en Rusia 2018.
1: Sí, sí.
9: Jugó, era, de hecho, que era uno de las principales figuras de ese equipo de Francia.
1: Claro, Griezmann, tremendo.
9: Sí, señor, Antoine Griezmann, quien hoy está en la Major League Soccer, está en el fútbol de los Estados Unidos, tras su salida de Europa. ¿Qué hora tenés, Lucho Paredes? Marcamos el tiempo de juego.
2: Ñandu Tirro con Popi, el tiempo de juego cumplido, 45 minutos. Primera etapa al marcador Hyundai, y el futuro comienza ahora, indica.
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9: Hasta los 50 vamos en esta primera etapa en el estadio de Boston. 0 para Francia, 0 para Marruecos. Falló un penal Mbappé. Y el balón que va sobre la izquierda gana Doué. Lo va Doué, deja para Olise, gran caño de Olise. Y va la pelota, ¿a dónde? Al medio seguramente. Se queda en el camino Brahim Díaz tras recibir el caño. Tocando de buena forma para Koné. Apertura para Koundé. Y va con todo por estribor Francia. El esférico ahora para Dembélé. Dembélé cerca del vértice. Va Dembélé, el centro, la pelota para Doué, la baja para Rabiot, de primera descargando con Digné, se exige Digné, levanta la cabeza, toca por bajo para Doué, va trabajando el ataque, el conjunto de Francia, Saliba para Koné, le pega el balón, que se estrella en la cabeza de Talvi, se pierde por un costado, no, se exige y gana ahora Dembélé, Dembélé al medio para Olise, toca de buena forma, a ver si le pega, va Olise, tiró, Mazraoui que va bloqueando, en el rebote Digné, este que sí dispara, travesaño y afuera, Fabio Martín.
1: Qué bombazo sacó Digné. Para esta oportunidad que tuvo desde media distancia, unos 20 metros, se convenció que ya no había ninguna conexión que hacer, ya ningún balón para Mbappé, mucho menos para Olise. El remate, qué parábola, cómo fue. Parecía que se iba mucho más arriba, pero bajó repentinamente. Bono llegó a rozar el balón, pero muy poquito. De todas maneras, qué remate del lateral izquierdo de Francia.
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10: A ambos hoy le pasó dos cosas.
9: ¿Qué cosas, Nico?
10: Celeste Amarilla se le hackeó su Instagram y Mbappé falló un penal.
9: Uy, pobre Celeste Amarilla, cuando va Dohue, bicicleta, Dohue, al suelo. Pide falta Hakimi, sí, falta en ataque. Se venían tomando ambos, pero me parece que fue más alevoso lo de Dohue, Fabio Martín.
1: Claro, porque Dohue también entendió que iba a perder en velocidad con Hakimi y los dos se venían agarrando. En realidad no tendría que ser ni falta. Saque de arco directamente para el equipo de África.
9: 600 personas conectadas en el YouTube de La Roca. Estamos a un solo like de tener 170 me gustas. Vamos a ver quién se transforma en la persona que le dé el me gusta número 170 en la transmisión en vivo de YouTube.
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9: De Marruecos, Ounahi que transporta ahora, va pisando territorio adversario, queda atrás Talvi, va Ounahi, va a venir para Talvi, tocando más al medio, aparece ahora Salah Eddin, tocando para Hakimi, va Hakimi, apertura para Brahim Díaz, espera más al medio y ya la tiene ahora Ainawi, pisa la pelota Ainawi, espera compañía, filtra bien, tiene Hakimi, Ainawi nuevamente, tocando para Hakimi, Hakimi con Brahim Díaz, respira Marruecos, tiene la pelota en territorio ofensivo, el balón para Kanus, Kanus que toca con Hakimi, todo pasa por la derecha del ataque de Marruecos, pisa Brahim, se quiere meter al área, viene el centro, le pega la mano a Rabiot, mano, en la cabecera del área, hay un tiro libre peligroso, le favorece a Marruecos.
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9: Les pido a las más de 600 personas conectadas que se suscriban, si todavía no se suscribieron a YouTube de La Roca, que lo hagan ahora. Quiero terminar con 200 likes esta transmisión del primer tiempo. Nos faltan solamente 7 likes, 7 me gustas y vamos a tener 200 en la transmisión en vivo de YouTube cuando hay tiro libre para Marruecos. Y si se viene el primero, y si Brahim Díaz de zurda la clava en un ángulo, se prepara también a Hakimi para el tiro de centro, seguramente con pierna derecha Hakimi, con pierna zurda está Brahim Díaz, autoriza el árbitro, puede ser el primero del partido, puede ser el gol de Marruecos, lo que estaba buscando. Hakimi, va Hakimi, le pega. ¡Afuera! ¡Afuera el disparo de Hakimi, Fabio Martín!
1: ¡Qué manera de desperdiciar una buena chance para Marruecos de buscar en el juego aéreo! ¡Hay capacidad! Y se equivocó. No entiendo por qué Brahim no se animó, si era alguien que tenía que pegarle la pelota al arco, era el zurdo y no precisamente el lateral de Marruecos.
9: ¡Final! ¡Final del primer tiempo en el estadio de Boston! Están igualando 0-0 Francia y Marruecos, y así como fue en el partido contra Paraguay, se van corriendo a vestuarios los franceses. Final del primer tiempo por los cuartos de final de la Copa del Mundo. Francia y Marruecos igualan 0-0.
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7: Muy bien, la primera etapa que está por ahora sin goles. Hay que mencionar que al minuto 28 Mbappé desperdició un penal. Bono le tapó el penal de muy buena manera a Mbappé. Por eso el partido continúa empatado sin goles. El primer partido de los cuartos de final de la Copa Mundial de la FIFA 2026. Entre tiempo en este preciso momento en Boston. 32 grados la temperatura. Francia y Marruecos están igualando 0-0.

mencionar que, por supuesto, la disputa de los cuartos de final de la competencia va a continuar el día de mañana. Un solo partido vamos a tener mañana, viernes, a partir de las 4 de la tarde, el compromiso entre España y Bélgica. Este partido que lo vas a vivir, por supuesto, con el mejor equipo deportivo del país. España-Bélgica, el segundo de los cuartos de final, mañana viernes. Entonces, en lo que respecta a los cuartos de final de la Copa Mundial de la FIFA 2026. Vaya el saludo muy, pero muy especial para nuestro compañero Edu, del Departamento Comercial, más conocido como EU en brasilero. Así que vaya el saludo para nuestro querido Edu, del Departamento Comercial, que siempre nos acompaña con las tandas. El sábado sigue más partidos. Dos vamos a tener el día sábado. A partir de las 18 horas van a estar jugando Noruega e Inglaterra en lo previo al partido de fondo. 10 de la noche, 22 horas, Argentina-Suiza. El único cuadro sudamericano que continúa en la disputa, que continúa en pelea en la Copa Mundial 2026. Así se van a estar disputando los cuartos de final del Mundial 2026, que de a poco va llegando a su final.

destacar también esta información, la gran campaña de Paraguay, o lo que venimos, o lo que hemos realizado, mejor dicho, en la Copa Mundial de la FIFA, ya tiene el impacto. Estamos hablando del ranking FIFA. Sí, señor, la albirroja escaló 4 posiciones, pasando del puesto 41 al puesto número 37, consolidándose nuevamente entre las mejores 40 selecciones del planeta. Esto, por supuesto, a la clasificación, gracias a la clasificación a los octavos de final, y por sobre todo la eliminación ante, o la eliminación a Alemania en los penales, el triunfo de Paraguay sobre Alemania. Entonces esto ayuda a que Paraguay escale 4 posiciones en el ranking provisorio de la FIFA, reitero, del puesto número 41, ahora nos ubicamos en el lugar número 37. 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

En la cima también hubo cambios, siempre hablando de lo que es, por supuesto, el ranking mundial FIFA, porque Francia recuperó el primer puesto, ¿eh? Francia recuperó el primer puesto del ranking mundial, gracias a lo que viene realizando hasta ahora en la Copa Mundial 2026. Está disputando los cuartos de final. Desplazó a Argentina al segundo lugar. Así que así está la cosa, ¿eh? Paraguay del puesto 41 pasa al puesto 37. Esto, por supuesto, de manera provisoria, porque sigue la disputa de la Copa Mundial. Y Francia, que recuperó el primer lugar y mandó a Argentina en el segundo puesto. Ahí estamos viendo entonces el ranking FIFA. Entre tiempo ahora, regadío automático a full. En el estadio de Boston, reiteramos, 32 grados de temperatura se tiene en esa zona de los Estados Unidos. Aquí en Asunción, meteorología marca que tenemos 28 grados. Agradable. Después de lo que ha sido, por supuesto, el frío de 2 grados, 5 grados. Impresionante también acá las picaditas. Entonces, meteorología marca hoy 28 grados en lo que es Asunción y alrededores.

Vamos a hablar de las estadísticas de este primer tiempo, lo que nos provee, por supuesto, la FIFA en cuanto a estadísticas. 50% de la posesión del balón para Francia, 44% para Marruecos y en disputa 6%. Es lo que marca la estadística de la FIFA. Remates a puerta. En total 13 para Francia, 1 para Marruecos. Es lo que respecta a remates a puerta. Y en la distribución, 277 pases de Francia, 265 de Marruecos. Pases completados, 245 Francia, 233 Marruecos. Algunos números estadísticos en lo que ha sido esta primera etapa, donde por ahora igualan sin goles Francia y Marruecos.

Gracias al oyente, siempre muy atento, o la oyente, mejor dicho, Lourdes Ojeda, que nos, por supuesto, está muy atenta y tiene razón. La albirroja es una de las selecciones que más terreno ha ganado a nivel global, y es cierto lo que dice, es cierto lo que menciona. Asciende 7 posiciones de manera provisoria, de manera provisional, para escalar del puesto 41 al 34, en lo que respecta entonces al ranking FIFA. Muchas gracias a la señorita, que siempre está muy atenta. Reitero, vaya el saludo para Lourdes Ojeda. Está sintonizando la 95.5, escuchando al mejor equipo deportivo del país. Muchísimas gracias a la oyente por la corrección que nos hace, y por supuesto aceptamos con mucho gusto. Así que vaya el saludo para Lourdes Ojeda.

0: Reiteramos que en el minuto 28 Bono le tapó el penal a Mbappé de Francia. Por eso el partido continúa 0-0. Vamos a escuchar el comentario entre tiempo de Fabio Martín en lo que ha sido, por supuesto, la disputa de la primera etapa. Comenta, opina Fabio Martín en una presentación de
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2: La selección que mostró superioridad en cancha, manejo de pelota, situaciones de gol, pero fue un equipo que arrancó con todo, con una furia importante en cuanto a situaciones de gol, pero se fue frenando. Claro, hubo un condicionamiento importante porque hasta eso prolongó el tema de la pausa de hidratación, porque primero se ejecutó el penal de Mbappé y después llegó la pausa, que ya fue prácticamente a los 30 minutos. Y con eso, a la vuelta de todo eso, ya Francia entró de una manera distinta, con un ritmo diferente, más apagada, para afrontar lo que quedaba de la primera etapa del partido. Francia arrancó con un remate de Mbappé, como su carta de presentación de siempre. En la media luna sacó el disparo recostado a la derecha, iba bien esquinado, Bono la sacó al córner como una primera posibilidad. Y en una siguiente jugada, dos minutos más tarde, tuvo Upamecano la posibilidad de anotar el gol con un cabezazo ya cerca del arco de Bono, que sacó nuevamente el arquero africano para evitar el gol del equipo de Francia, que construía su juego en base a la recuperación rápida de la pelota, en un juego que trataba de ser envolvente en el sentido de tener a los zagueros centrales, tanto Upamecano como Saliba, más por encima de la media cancha. Es decir, todo Francia metido en terreno de Marruecos y este equipo cerrando espacios, buscando posibilidades en la contra. Alguna corrida interesante de Brahim Díaz, que hoy no estuvo fino con el trato con el balón y tampoco con las decisiones que tomaba de mitad de cancha para arriba. Es cierto, él estaba muy solo a la hora de tomar decisiones y de acompañamiento nulo, entonces muchas veces se apuró, se equivocó de camino, y eso condenó un poco a Marruecos a frustrarse fácilmente con la posibilidad de resignar algunas contras que podían ser prometedoras. Hakimi muy pocas veces se sumó al ataque, si vamos a comparar con los laterales franceses, Koundé se fue 15 veces, lo mismo Digné, que tuvo un disparo en el travesaño también como una posibilidad clarísima para el equipo francés, entre las situaciones que pudo haber encontrado el equipo de Marruecos para buscar el gol. Pero vamos a centrarnos en lo que fue una jugada donde justamente puede decir el técnico de Marruecos: nos fuimos al ataque y nos regalamos atrás. Y fue lo que pasó. Cuando pudo tener un poco más de gente arriba, ahí decidió mal el equipo africano en cuanto al manejo de la pelota y el toque a través de Boadí, y salió la contra. Salió disparado, en este caso, Olise, y encontró a Mbappé recostado por ese costado izquierdo. Sigo escuchando a los compañeros que están hablando del tema del penal, que deja muchas dudas. Yo, para mí, en velocidad es penal, porque con una velocidad tremenda hace la bicicleta, pasa la pelota, va a pasar Mbappé y no lo deja pasar. En este caso, Mahraoui, y termina para mí tocándolo en el pie de apoyo a Mbappé para que se convierta en penal. En cámara lenta no parece tocarlo realmente, y ha generado seguramente mucha polémica también en el entorno, lo que están viendo el partido, lo que es Francia y todo su poderío también. Lo cierto es que llegó el minuto 28, después de tanto protocolo que se chequeaba todavía la jugada, si hubo falta sobre Hakimi, si existió el contacto sobre Mbappé por parte de Mahraoui, y se vino el penal. Minuto 28, disparo buscando el palo izquierdo, ahí se fue Bono, y gran tapada del arquero de Marruecos para quedarse con la pelota. No es que desvía, se quedó con el balón, atenazó la pelota, aseguró ahí en ese palo izquierdo para quedarse con un balón que celebró toda Marruecos, que celebró, por supuesto, mucha gente con respecto a no ver a Francia triunfar en este partido, para que de esta manera se mantenga el 0-0 en el partido. Y hay que decir que también después de esta jugada desapareció Mbappé del juego. Ya poco de Francia, salvo el remate de Digné de media distancia, que buscó el ángulo, en este caso el disparo iba al ángulo, pegó en el travesaño como una posibilidad importante otra vez que tuvo el equipo francés para llegar al gol. Pero nos quedamos en eso, Mbappé se apagó, se quedó también en el intento. Después vino la pausa de hidratación, que fue muy tarde ya, porque nos acostumbraron a los 22, 23 minutos, pero justo había jugada de ataque para Marruecos, no salió la pelota afuera, vino el penal, se chequeó, llegó el disparo a los 28 minutos, y entonces a partir de ahí se dio la pausa y el partido entró en otro ritmo ya diferente, en donde Marruecos trató de ya no ser ese equipo que muchas veces hasta pecaba de inocente, porque tiene buen manejo de pelota, maneja muy bien el balón, pero muchas veces en esa soltura que tienen Boadí, el mismo Diod o Canous, que manejan la pelota en esa media cancha, muchas veces perdieron pelotas fáciles, o el mismo Brahim Díaz también. Entonces eso significó pérdidas de balones que eran de riesgo para buscar la posibilidad de gol por parte del equipo francés. Y Deschamps sigue con algunas cuestiones con el árbitro, con el cuarto árbitro, lo sigue atacando, habla, pregunta, cuestiona. Primero había reclamado amarilla para Mahraoui en la jugada del penal, no es amarilla porque no hay triple castigo o inclusive de doble castigo, si es que la falta se cobra y no es violenta, no es para amarilla la acción. Y después tiene que ver mucho también con el protocolo, que se tardó mucho para la ejecución del penal, que a Mbappé le, como que le están reclamando al árbitro que lo sacaron a Mbappé para que patee, pero en realidad hay que decir, Mbappé pateó mal el penal, lo hizo de mala forma, displicencia, lo que quieran, pero no pateó para un partido de cuartos de final, y Bono adivinó dónde iba a ir ese disparo para que de esta manera entonces se conserve el 0-0 en el desarrollo de lo que ha dejado este primer tiempo. A Marruecos le falta mejor transición a la hora de tener la pelota y juntar juego con los de ofensiva. Llega con 3-4 jugadores pisando el área rival, pero no hay conexión entre el que transporta la pelota y el resto que va acompañando la acción. O muchas veces hay también una diferencia de velocidades entre el que tiene la pelota y los que acompañan, para que Marruecos pueda ser un equipo dañino para lo que ha dejado este primer tiempo como enseñanza para el equipo africano. Seguramente Francia va a seguir con el ímpetu de cómo había arrancado, sobre todo esos primeros 10, 15 minutos donde acorraló a su rival, pero no marcó el gol. Así están viniendo los protagonistas para lo que se viene a continuación, la segunda parte del partido. Los de Marruecos no se apuran, hay indicaciones por parte de Onahi para buscar que el equipo tenga esa corrección en el parado, no equivocarse tanto en la sesión de la pelota. Aplausos de por medio que escuchan ustedes, la arenga correspondiente, las indicaciones también de Hakimi para sus compañeros. Marruecos a punto de ingresar, ya lo hizo Francia, ya está en el terreno del estadio de Massachusetts.
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1: De a poco también los marroquíes van haciendo lo propio. Los árbitros que también ya están dentro del campo. El Boston se vendrá al segundo tiempo.
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6: Lo atapó, mejor dicho, le atajó el penal a Mbappé. El arquero marroquí adivinó el lado y le contuvo el penal a Kylian Mbappé. Solamente eso retuiteó la senadora, pero no tuiteó nada ella.
7: Bueno, se ve que también acusó el golpe de las tremendas críticas que recibió a nivel mundial. Por eso es que apaciguó un poquito los ánimos y no se animó a tuitear absolutamente nada con relación al penal mal logrado por Mbappé.
2: No, es viva en todo caso, ¿verdad? Porque puede tener su propia revancha en el segundo tiempo Mbappé. No, todo está perdido tampoco. O sea, no hay que se eliminó ya Francia también.
7: Sí, pero esto es momento, Fabio. No, ella tiene que aprovechar los momentos. Falló el penal Mbappé, bueno, aprovecha. Después puede meter o no, pero vos ya aprovechaste tu momento.
2: No sé por qué se frenó. Entonces tendría que haber frenado. En el tema del racismo, sí, pero ella le puede decir lo que quiere a Mbappé, ¿verdad?
7: O ponía una carita sonriendo y listo, todo el mundo iba a saber por qué.
2: Claro.
7: ¿Verdad? No hacía falta decir nada.
2: Totalmente.
7: Sí, te reís, listo. Bueno, atentos a si habrá o no alguna modificación para el segundo tiempo. Ya volvieron todos los franceses sin ningún cambio. Me parece que los de Marruecos tampoco tendrán variantes. A la cabeza, Hakimi, el capitán del conjunto de África.
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7: Se lo ve ansioso a Kylian Mbappé, frotándose las manos. Seguramente irá con todo en este segundo tiempo en busca de redimirse. Falló, malogró un penal en la primera etapa. 0-0 el partido. A punto de arrancar, cuenta regresiva al aire. Autoriza el árbitro, mueve Francia.

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2: Escuchándote, amigo, excelente la transmisión, dice. Gracias, querido Benito, un abrazo grande para vos, también para toda la familia. Me envía ahí el video de que está sintonizando la 1020 AM, Radio Ñanduti. Abrazo grande, querido Benito, ex compañero de nosotros.
3: ¿Qué pasó, Fabio? No, y saludos para Abraham también, que está perdido de las 14, según tengo entendido.
2: No, apareció ahora con los ojos todos hinchados y rojos.
3: ¿Ah, en serio?
2: Sí, pues, sí.
3: Ah, porque yo escuché a un compañero que dijo, está perdido, no lo estoy ubicando, decía.
2: Se pegó la siestita de su vida, el querido Abraham Acosta. A mí me dijeron, Abraham, cómo está laburando, se está rompiendo por el equipo, y vengo y está durmiendo la siesta. Bueno. La pelota sobre mitad de campo, tiene Francia, distribuye Olise, jugando para Coné, Coné que la juega por la punta derecha para Koundé, descargando de primera ahora para Dembélé, Dembélé el caño, intentaba la conexión con Mbappé, viene la salida de Masraoui, jugando al medio, la tiene el número 8, Unagi, escapa bien de la marca, adelantando de buena forma, la va saliendo con Canú que toca para Unagi, y va por el primero, Marruecos por la derecha, va por el primero, viene el centro, no, pelota al segundo palo, está el primero, y Koundé que rechaza de cabeza. La viene recogiendo Talvi por la zona izquierda, encara la marca solo contra el mundo, va Talvi, va a sacar el centro, no, espera más atrás, compañía, tiene Unagi se mete al área, gran jugada, Unagi le roba Olise, en el rebote Brahim Díaz nos anima con pierna derecha, le pega con diestra finalmente, sin mucha fuerza Fabio Martín.
3: Increíble lo de Brahim, porque fue el primero en recibir con espacios esa pelota a la derecha, pero le cuesta acomodarse para su zurda, duda para patear con la derecha, y eso lo termina otra vez sacando todo el factor sorpresa, toda la velocidad que podría tener la carga de Marruecos.
2: Ounahi que toca para que la tenga Boadi por la derecha para Hakimi, el capitán que tiene este conjunto africano, otra vez para que la tenga Boadi al medio, toca tranquilamente sin presión de parte de los franceses, tiene Ounahi por la derecha Hakimi que retrocede nuevamente con Boadi, la pelota en el círculo central para que aparezca en este caso la presencia de Talvi que va por la izquierda ahora, tocando al medio, va la pelota para Talvi. Reclama falta, no pasa nada, dice el árbitro, puso el cuerpo Upamecano, termina el esférico en las manos del arquero Mañán.
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2: De Francia, cuando la gente se sigue conectando con nosotros a través de las diferentes vías, estamos a través de YouTube de la Rock and Pop, hay que darle like a la transmisión en vivo, 600 personas conectadas en estos momentos, 238 me gustas, 239 ahora, 240, vamos subiendo la gente también a través del WhatsApp de la Rock and Pop, 0984-955-000. Un saludo para el querido compañero Dani Maciel, se escucha la roca, se ve mientras se busca al salir del tráfico, dice querido Dani, así la onda de Sila Wilson, Pinky Muñoz, abrazo grande querido Pinky, está en sintonía de la 95.5 FM, cuando avanza Marruecos la pelota por la izquierda, se mete Talvi, balón muy largo, se pierde afuera, hay saque de manos que le corresponde a Francia cuando está sentido con él, se toma de la rodilla derecha Fabio Martínez.
3: Sí, porque fue en una disputa, en una dividida con un jugador de Marruecos, hay que decir que ahora está teniendo una mejor salida proyectando sus ataques el equipo africano, es cierto, no hay una culminación correcta, pero al menos ya es diferente el trato y sobre todo la concentración que debe de tomar Francia cuando acelera este equipo de Marruecos, con Talvi que se está volviendo protagonista, lo va a necesitar mucho el equipo, porque no solo Brahim puede jugar a la derecha, sino que hay que descargar el juego sobre la izquierda, lo están buscando mucho a Talvi, y es un jugador que le puede dar ese desequilibrio y ese cambio de ritmo que necesita Marruecos.
2: Un saludo para el querido doctor José Luis Colmán, como siempre en sintonía también del trabajo de la gran jugada, gran solense, directivo, abrazo grande, José Luis Colmán, el doctor también haciendo reporte de sintonía. ¿Qué hora tenés, Lucho Paredes? Marcamos el tiempo de juego.
0: Ñanduti Rock and Pop, el tiempo de juego 5 minutos, segunda etapa, el marcador Hyundai, el futuro comienza ahora, indica Wilson.
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2: El gol todavía no compró su pasaje hasta Boston. Por ahora, en los cuartos de final de la Copa del Mundo, Francia y Marruecos igualan 0-0. Maneja el conjunto europeo. La pelota en la mitad de la cancha. Tiene Cone. Transporta Cone. Espera compañía. Sur a la izquierda. Espera Diñé. Se mete al medio. Cone. Muchos hombres le van a robar. Pierde. Y va con todo ahora Marruecos. El balón sobre el costado izquierdo tiene Talvi. Retrocediendo Talvi para que la tenga ahora Salah Edine. Al medio, el esférico para la presión de Cali.

0: Nos retrocede, rebobina con el arquero Bono.
1: Y la gente que está escribiendo al 0984-955-001, por ejemplo, te pone que pareces un perro salchicha ligador. Y después reporta Estela, sintonía desde Macaí, tu barrio allá en Luque.
0: Sí, señor. Quinta compañía Macaí, Luque.
1: Estela, la señora 95.5 envía la foto.
0: Un saludo para la señora Estela. Ahora lo del perrito, ¿cómo dijo? Ya me contás, porque va a Marruecos. El balón por la izquierda para Talvi. Encara la marca de Condeva. Talvi. La pelota al medio. Rebota afuera. No era tiro de esquina, Fabio. Es córner. Pero se durmió el francés. Upamecano pensó que sí, era para ellos.
2: Sí, increíble. Upamecano. Y un momento de distracción en realidad, porque cómo no se dio cuenta que era pegada la pelota en su propio compañero, y él pone el cuerpo para que el jugador de Marruecos no llegue al balón.
0: A Gustavo Gómez le pasó algo similar contra Alemania, ¿te acordás? Él cubrió la pelota para que salga por línea final y no se dio cuenta que el último tocarla fue Alderete.
2: Terrible, y después le protestó al árbitro, inclusive se pudo haber ganado una amarilla, una tarjeta por una desconcentración realmente.
0: Sí, señor. Laura Villalba en sintonía. También Felipe del Puerto. Un abrazo grande para ambos. Hay tiro de esquina, córner. Sobre costado izquierdo de la pelota que viene manejando Hakimi. Hakimi que va a enviar la pelota contra el área. No. Primeramente tocando para Unagi. O Unagi que pisa el esférico. Espera a ver con quién tocar. Va Unagi. Escapa bien de la marca. Gran jugada. Viene el centro a media altura. Rechaza Mbappé aportando en defensa. De cabeza en la mitad de la cancha. Quiere Unagi. La pone más atrás. Revienta a cualquier parte. Salah Edine. Regala un saque de meta. La pelota le corresponde a Francia.
1: En una tapicería, escuchando también el partido, el oyente que se reporta, Billy, vaya el saludo también para Mario, saludos a la gran jugada, Celeste Amarilla tiene más huevos que muchos hombres del gobierno, dice también Mario.
0: Un saludo para Natalia Armoa, también en sintonía, bienvenido Wilson, dice, como siempre en sintonía de la Rock and Pop Iñaluti, cuando maneja Upamecano, cediendo esférico para Cone, adelantando diagonalmente para Diñé, ahora verticalmente para arriba con Doué, se mete Doué al medio, escapa de la marca, toca con Mbappé, de primera, de zurda, descargando para Cone, control orientado, juega para Koundé, sobre costado derecho, ataca ahora por estribor, el conjunto de Francia, tiene Dembélé cerca de la línea final, Dembélé intenta el pase filtrado, no puede permear la pelota, al medio para Doué, levanta la pelota de cabeza, saca Masraoui y viene ahora la contra de Marruecos. El balón por la izquierda sale a toda velocidad, disparado por ese sector. Salah tiene, iba con todo. Talvi contra Upamecano. Vamos a ver el puntín de parte de Upamecano. Balón por línea lateral, saque de manos, le corresponde al conjunto africano.
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0: En cualquier momento se vendrán los cambios. No hubo variantes para este segundo tiempo. Hay saque de manos, reposición manual por la izquierda. Sobre costado siniestro para Marruecos. Balón al medio. Tiene Buadi. Buadi que toca para que aparezca ahora Issa Diop. Tocando para Masraoui. Masraoui que filtra. Tiene nuevamente el volante Buadi. Por la izquierda encuentran la presencia de Salah Edine. Por arriba, viene ganando de buena forma Canús que retrocede, falta, dice el árbitro. Buadi que comete infracción, tiro libre para Francia.
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0: Cuando falló el penal Mbappé, hubo bocinazos en el tráfico de Asunción, cuando va Mbappé justamente, toca para Doué, le pega al arco, el arquero Bono, tarde inspirada en Boston para el portero marroquí Fabio Martín.
2: Y está tapando todas las acciones de gol que pueda tener Francia, y aquí llegó por primera vez el equipo europeo en este segundo tiempo, porque había entrado de otra manera en el primero, aquí con la intensidad un poco más baja, pero apareció la jugada de Doué para sacar el remate. Me parece que puede ser uno de los primeros cambios. No ha hecho mal partido, pero buscando frescura, me imagino que Deschamps puede estar pensando en Barcola en cualquier momento.
0: ¿Qué hora tenés, Lucho? Marcamos el tiempo de juego.
3: Ñanduti, Rock and Pop, el tiempo de juego, 10 minutos. Segunda etapa al marcador Hyundai. El futuro comienza ahora, indica Wilson.
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0: Rock and Pop, Ñanduti. ¿Quién ganará y quién quieren que gane? Estamos en este partido de los cuartos de final de la Copa del Mundo. Cuando va Olise, va por el primero. Olise, el pase para Mbappé, le pega.
5: ¡Afuera! ¡Afuera el disparo de Kylian Mbappé! Solo frente al arco. ¡Qué mal le pegó el número 10 francés, Fabio Martín!
2: Recuperación alta, por sobre todo improvisando ritmo. En este caso, Olise, que ahora estaba en posición adelantada a Mbappé, pero igual definió muy mal el 10 y capitán de Francia, que después del penal se fue del partido. Y esto es literal, no aparece más. Horrible la definición y estaba en posición adelantada a Mbappé.
1: 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El defensor uruguayo ya es parte de la familia Auriazul. Que sea una etapa llena de éxitos, dice Deportivo Luqueño en sus redes.
5: Cuando va Francia, la pelota por la izquierda, tiene Doué jugando para Mbappé. Mbappé se mete al área, sale de la misma, gira Mbappé, no encuentra compañía, retrocede, limpia las acciones con Digné, tocando al medio, ahora para Rabiot, cede pelota, cede Federico para Doué, el taco que sorprende a Mbappé con el cuerpo, gana por físico, espera compañía, está cerca Rabiot, lo empujan a Mbappé, pisa el esférico, pisa la pelota, tocando para Digné, en tres cuartos de cancha avanza Francia, hoy totalmente vestida de blanco, esta selección europea, encara la marca, se mete al medio, no puede seguir transportando el esférico, por eso toca para Doué, aparece Upamecano, totalmente metido en ataque, va Francia por el primero, tiene Dembélé, Dembélé para Rabiot, se mete al área Olise, sale de la misma, engancha, me voy por aquí, me voy por allá, engaña a todos, toca para atrás, tiene Upamecano, juega al medio para Coné.
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5: Doué, Doué para Mbappé, intenta el taco, escapa bien, viene el centro de Zurda, muy pasado, afuera, totalmente ido del partido Mbappé, Fabio Martín.
2: No le sale ninguna jugada, sobre todo en este segundo tiempo, se pronunció en el penal, la acción en donde más se equivocó y a partir de ahí ya no es el mismo Mbappé en el desarrollo del partido, un centro muy pasado al segundo palo para nadie y Marruecos que defiende de mejor forma, ahora está mucho más intenso y agresivo en esa media cancha y ya no hay tantas libertades para los franceses.
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5: Gana Dembélé, abajo tiene la pelota Marruecos porque recobra la posesión del esférico con Issa Diop, en la mitad de la cancha tiene ahora Salah Edine, retrocede para Issa Diop, juega por la izquierda, mano mano de Koundé, dice el árbitro, tiro libre para Marruecos.
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5: Ale, ale, le blue, es así Fabio Martín, ¿verdad? El grito de los franceses, vamos, vamos los azules.
2: Sí, eso se escucha, le blue, al final, ¿verdad?
5: Ale, ale, le blue.
2: Ah, muy bien, muy bien. Alentando entonces los franceses, ya que el equipo está un poco apagado este segundo tiempo.
5: La pelota en la mitad de la cancha, de cabeza gana Brahim Díaz, no está para nadie, ese pase sí para Upamecano, que rebobina las acciones con el arquero Mañán, tocando por bajo, para la salida de Saliba, espera en el medio Cone, más arriba está Digné, por la izquierda, ya la tiene Digné, solicita Rabiot, prefiere al medio, toque para Saliba.
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5: Doué tocando ahora para Digné, va a sacar el centro, el lateral por izquierda o no. Primeramente para atrás con Doué, dificultad en el control, le roban la pelota, pero pelea nuevamente Doué, gana, va con todo Digné, toca con la mano, el árbitro que no cobra. Viene el centro de Digné, rechaza Mazarraoui con pierna derecha.
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5: Uy, va Mbappé, Mbappé, Mbappé, le pega. ¡Gol! Golazo. ¡Gol! ¡Gol! De Francia. Kylian Mbappé, aquí estoy yo, dice, una solamente necesitaba, una tuvo con pelota en movimiento, la pelota adentro, el balón superando la estirada de Bono, gran definición, descolocada al poste izquierdo de Bono, se quedan los de Marruecos reclamando una mano en el inicio de la jugada, evidentemente, esto se va a revisar, pero aparece Mbappé para redimirse de haber malogrado en la primera tapa un tiro penal, qué tremendo disparo, qué tremenda colocada, imposible para el arquero Bono, que venía siendo hasta este momento insuperable, pero aparece Mbappé ¿Lo quieren o no lo quieren? Eso no importa, tampoco a él. Balón adentro, lo festeja Francia. Por ahora se está metiendo como primer semifinalista de la Copa del Mundo. Apareció el dictador, apareció su estrella, Kylian Mbappé. Pone Francia 1, Marruecos 0. Fabio Martín.
2: Y esto tiene Mbappé, sin dudas. Se confirma el gol. Se estaba pidiendo una mano de Rabiot en el inicio de la jugada. Es cierto que pasó un tiempo importante entre varios toques, rebotes, ya había recuperado inclusive Marruecos, pero la jugada no había salido afuera. Por eso se especulaba con esa posibilidad cuando vienen los cambios. Rahimi y Anrabag en el equipo de Marruecos. Rahimi en este caso tiene el 4 es Anrabag. Se van a ir el 6 y el 23. Canús, el 23 se va. Y el 6. Rahimi, 9 y 4 Anrabat. Los que ingresan en el equipo de Marruecos se fueron Bouadi, el 6. Y Canús, el 23. Les decía con respecto al gol. Esto tiene Mbappé para marcar la diferencia. No aparecía en el partido. Parecía que no le iban a salir las cosas. Y tiene esta oportunidad de oro que no desaprovecha. Qué bien le pega para que esta vez sí le diga a Bono, no vas a alcanzar. Esto ya no es el penal. Una colocada espectacular hacia el palo izquierdo. Es el gol del equipo francés. Marruecos no se había equivocado mucho en este segundo tiempo. Estaba jugando sin fisuras. Pero justo en ese momento aparece una Francia que roba el balón en pelota, presión alta, y llega el gol de su 10, de su estrella, de su capitán. Mbappé para marcar la diferencia, para mostrar el camino de las semifinales para el equipo francés.
5: El gol de Mbappé, el gol de Francia.
3: El gol McDonald's se produjo a los 14 minutos. Segunda etapa, Wilson.
1: Y es el gol número 281 de la Copa Mundial de la FIFA 2026. Octava anotación de Mbappé en este campeonato. Su vigésimo tanto en la historia de los mundiales.
5: Uy, durísimo, ¿eh? Qué fuerte le entraron a Mbappé. Issa Diop lo taló, lo dejó en el suelo. Recientemente venía reclamando que le pegaron en la nariz. Como nadie le hizo caso, se levantó y en la siguiente acción, tremenda entrada de parte de Issa Diop, se gana la tarjeta amarilla, Fabio Martín.
2: Con todo, la entrada de... Vos sabías que este Diop, si te parece familiar el apellido, podía haber jugado por Francia. Tranquilamente, la Copa del Mundo. Digo desde los orígenes, si es que decidía seguir por Francia. Diop con una falta violenta sobre Mbappé, está perdiendo los estribos el equipo africano. Y si de alguna u otra manera se recupera Marruecos, Diop no va a poder jugar las semifinales. Con todo, está el equipo de Marruecos tras el gol de Francia. Digo desde la agresividad y desde meter también piernas violentas.
5: La pelota por la derecha, maneja Francia con Condé. La presión alta de parte de Marruecos. Reiteramos, ingresó Rahimi, camiseta 9, también el 4. Anrabat, cuando va Francia por el segundo, la pelota con Mbappé. Y va Mbappé en el vértice del área, juega para Rabiot y en el centro de Digné. El desvío en el camino, rechaza la defensa.
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5: Kylian Mbappé y Messi con 8 goles cada uno en esta edición de la Copa del Mundo. Son los goleadores de este 2026. En cuanto a este torneo ecuménico, sobre costado diestro tiene Francia con Koundé. Se acerca y pide la pelota Kone. Nuevamente se la rebota a Koundé. Koundé que retrocede, rebobina con Upamecano.
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5: Cuando avanza Francia, quiere el segundo, quiere ir liquidando la cuestión, la pelota por la derecha con Koné, amaga a llevársela más adelante, retrocede con Olise, tres cuartos de cancha, se equivoca en el taco. Roba bien y va con todo Rahimi. Rahimi que la pone a correr. ¿Qué hace Rahimi? Balón por línea de costado. Regalo lateral para Francia. ¿Qué hora tenés, Lucho? Marcamos el tiempo de juego.
3: Ñandu Tirro Campobio, el tiempo de juego 20 minutos. Segunda etapa, el marcador Hyundai y el futuro comienza ahora. Indica Wilson.
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5: Pulsamos F5, actualizamos el marcador, gana Francia por 1-0 y va por el segundo. Dembélé que le pega. ¡Oh!
8: Central. ¡Gol! ¡Gol! ¡De Francia! Ousmane Dembélé transportó la pelota en la cabecera del área, le pegó con pierna diestra el balón al poste zurdo de Bono, que logra tocar el esférico, pero aún así se le mete dentro del pórtico. Y rápidamente en este segundo tiempo Francia se va anotando como semifinalista de la Copa del Mundo. Es el segundo en Boston, es el segundo del conjunto galo. Con pierna derecha, el mosquito que pica, Ousmane Dembélé pone Francia 2, Marruecos 0.
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8: Fabio Martín.
2: Y ahora mucho más fácil para Francia, con espacios para que aparezca la velocidad de Dembélé. Muy buena la definición también, porque teniendo marca encima ya sabe dónde va a apuntar, hacia el arco del ahora vulnerable Bono, que se había tapado todo hasta el gol de Mbappé. Pero llega Ousmane Dembélé para este segundo tanto, para que Francia sea fiesta, comience a desde luego desplegar todo ese juego de recreaciones, parque de diversiones que puede tener, con velocidad, con espacios de contra. Está ahí al caer nada más la clasificación, cada vez más cerca. En pocos minutos, en 6 de diferencia entre el primero y el segundo, ya marca la diferencia el equipo europeo, uno de los candidatos, se hace fuerte, manda un mensaje para el resto de los equipos que buscan las semifinales. Aparece Francia para marcar el segundo gol. En la pausa de hidratación hay festejo para el equipo europeo.
8: El gol de Dembélé, el segundo de Francia.
3: 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Segunda etapa Wilson.
1: Y es el gol número 282 de la Copa Mundial de la FIFA 2026. Quinta anotación de Dembélé en esta Copa del Mundo.
0: Pausa de hidratación. Se lo ve a Didier Deschamps dando indicaciones a sus futbolistas, más que indicaciones, arengas en estos momentos. Preocupado el técnico de Marruecos, estamos hablando de Wabi, dando muchas indicaciones a los futbolistas. Y Fabio Martín, hay que decir que dentro de todo, Francia le metió 3 a Senegal, le metió 3 a Irak, le metió 4 a Noruega, le metió 3 a Suecia, ahora le mete 2 a Marruecos y a Paraguay solamente 1, y terminaron haciendo hora.
2: Claro, porque después en el conteo final, cuando se haga el resumen, pase lo que pase con Francia, campeona o llega a semifinales o solamente finalista, van a recordar el partido de Paraguay, el más duro de todos, no hay dudas. Como le pasó a España en el 2010 también, como le pasó a la misma Francia en el 98. Entonces, es difícil encontrar un equipo como Paraguay, tan homogéneo desde la marca, digo desde lo defensivo, no como un equipo de espectáculo, obviamente. Pero claro, una vez que se liberó esta situación de que marque Mbappé, ya ahora, inclusive el tercero, está más cerca seguramente para Francia que algún descuento de Marruecos.
1: La gente que sigue escribiendo al 0984-955-000, vaya el saludo para Esteban Russo, camino a casa escuchando como siempre la 95.5, escuchando mientras hacemos cardio por el Ñuwa, dice también el amigo Coreita. Wilson, mi religión, firme el soldado desde la aplicación de la radio, escuchando. Saludo para Ahmed Villagra. Oye, voy a lavar con Maestro Igorpio, dice José. No, tranquilo, no, José. Ídolo Mbappé. Ojalá Francia salga campeón, también ya dice otro oyente a través de el WhatsApp, mi querido Wilson.
0: Sí, estribor es la parte derecha de los barcos, babor es la parte izquierda. Después tenés lo que es la proa, que es la punta, y la popa, que es, bueno, lo que a muchos les gusta. O dejamos ahí lo que está entregando ahora Marruecos, ¿verdad? La popa o la pompa.
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0: 6. En este caso, Coné. ¿Quién entra? Zaire Emery.
2: Zaire Emery, sí.
0: Bueno.
2: Zaire Emery, el cambio por Coné en este momento para el equipo francés.
0: Sí, señor. Un saludo para el querido Luis María Morínigo. gran respaldo nos dio nuestra cobertura en los Estados Unidos. Abrazo grande para nuestro querido Luis María Morínigo, quien también está en sintonía siempre de la Rock and Pop y de Grupo Ñanduti. ¿Qué hora tenés, mi querido Lucho Paredes? Marcamos el tiempo de juego.
3: Ñanduti, Rock and Pop y el tiempo de juego, 25 minutos. Segunda etapa, el marcador Hyundai y el futuro comienza ahora, indica Wilson.
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0: Pulsamos F5, volvemos a actualizar el marcador con el tanto de Ousmane Dembélé. Aumenta la diferencia Francia. El conjunto galo derrota 2-0 Marruecos.
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0: Tea más arriba, recupera Marruecos porque estaba bien atento ahora para robar a Rabat. Retrocede con Bono, de primera descargando para Hakimi. Sale de buena forma, de manera limpia, escapando de la marca inclusive de Doué. Pica largo y baja Hakimi a toda velocidad, baja Hakimi, nadie le cierra el paso, adelantando para Brahim, el puntín de Digné, la deja escapar por un costado Hakimi, hay saque de manos lateral para Marruecos.
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0: El conjunto africano quiere el descuento. Más atrás la pelota va a venir para Salah. Y va con todo Salah Edin. Jugando para que la tenga ahora Unagi. Unagi para Salah Edin nuevamente. El balón para Unagi. Toca al medio para Anrabat. Aparece la presencia en estos momentos del número 24, Ainawi. Tocando para Hakimi. Hakimi que retrocede. Aparece Issa Diop. Jugando al medio. Anrabat que aparece. Va tocando. Distribuye para Brahim Díaz. Tiene Brahim. Cortita por bajo para Unagi. Unagi que toca, va distribuyendo, moviendo de un lado para el otro Marruecos.
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0: Arriba la pelota, viene el centro, Upamecano con dificultad la saca al córner, casi gol en contra Fabio Martín, la pelota en el techo del arco.
2: Bien, aparece esta jugada para que otra vez Marruecos pueda abrir la cancha. Talvi y el centro, buscando el primer palo al compañero mejor ubicado, que era el que ingresó recién, Rahimi en este caso, pero después aparece lo de Upamecano, casi gol en contra, casi se le mete en el ángulo de mañana este balón.
0: Que se venga el descuento, que se venga el descuento de Marruecos. Hay tiro de esquina, córner por la punta derecha, levanta ambos brazos Hakimi, algo indica a los compañeros. Viene el envío, pelota contra el área, muy pasada, segundo palo o un Unagi de cabeza, la viene bajando la marca Digné, se le escapa o no, se le escapa o no, sí, sí, dice línea, se le escapó la pelota por un costado lateral que le corresponde a Francia.
1: Mañana a las 4 de la tarde juegan España-Bélgica este compromiso. Mirá que si se clasifica Francia de ese partido, de esa llave, va a salir a su rival, va a salir su rival para la siguiente fase. Estamos hablando de semifinales.
0: Y a ver, compañeros, hasta parece que el único seleccionado que lo puede parar a Francia podría ser España, porque no lo veo a Argentina.
2: Claro, aquí lo que hay que decir también es con esto que Francia está asegurando su lugar en semifinales. Va a haber un finalista europeo de una llave ya. Va a haber un finalista europeo de una llave al jugar por mañana España con Bélgica. Entonces se puede tener otra vez eso de a través de Argentina, ¿verdad? El duelo sudamericano-europeo. Salvo que falle Argentina, lo que le va a tocar después hacer también. Está lo de Noruega de por medio, que va a tener también un rival complicado en esa zona de cuartos de final.
0: A ver, hubo dos variantes en Marruecos. Ingresó el número 13, Ouaddi, así se hace llamar. Sí. Bueno, no es que se hace llamar así, lo llamaron, ¿verdad?
1: Zakaria Ouaddi.
0: Y ingresó también el 16, Nico. Estamos hablando en Yashin. Este caso de Yashin.
1: Sí, señor. Se retiraron el 26 y el 10. Estamos hablando de Brahim Díaz y el 26 que se retira, por supuesto, Salahedin.
0: Nada de Brahim Díaz, ¿eh? Que malísimo. Es uno de los más conocidos junto con Hakimi.
2: Justo te iba a decir eso, pobre partido de Brahim Díaz, realmente lamentable su participación. Nunca fue un hombre que pueda transportar ese juego diferente que podía tener Marruecos. Es más, me parece que hizo más Talvi al otro lado, el extremo por izquierda, porque Brahim se paró como extremo por derecha.
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0: Estamos a un solo like de tener 300 me gustas en el YouTube de la Rock and Pop. Veo que nos escribe, en este caso, Rodi Salinas, está Richard Factos, como siempre, por ahí también Ismael Romero, abrazo grande para él. Raúl Alvaredo, así es su apellido, Alvarado en realidad, o Alvaredo, no, Alvaredo, así es. Raúl, un abrazo para él, también para Juan Manuel Ferreira, mucha gente que nos escribe, Ferre Guerrero, o Ferro, o Ferso, no sé cómo se pronuncia esto. Pero lo que pasa es que tiene una Fer XXO. ¿Cómo pronunciamos esto?
1: Y yo le digo Guerrero nomás, ya directamente por su apellido.
0: Bueno, lo dejamos en Guerrero.
2: Cayó Mbappé y va a ser sustituido.
0: ¿Lesionado?
2: No sé, me parece por precaución. Sintió seguramente una sobrecarga y ya no quiere seguir, prefiere no seguir. Ya está, me parece que los franceses entienden, y los de Marruecos también, por el flojo de desempeño ofensivo que tuvieron, que ya va a ser difícil llegar a la remontada de la igualdad. Así que Mbappé se va a retirar del equipo francés.
0: Aplausos en el estadio de Boston. Escuchamos la ovación para Kylian Mbappé. Nos podrá gustar o no, pero es un tremendo futbolista. Kylian Mbappé afuera. Doué también se va. Vamos a ver quiénes ingresaron. Barcola y Mateta. Barcola, quien fue titular durante toda la Copa del Mundo, pero perdió el puesto ahora. Y Mateta, que suele ingresar. 12 Barcola, Mateta 22. Son los cambios en el conjunto de Francia.
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0: Pero ante esta situación donde están perdiendo 2-0 los marroquíes, y Francia inclusive ya reservando sus figuras como Mbappé y Doué, es como que el ánimo mermó,
2: ¿eh? No es la vuelta a la realidad, porque yo le decía hoy a Ángel que yo quiero que pase Marruecos, pero hay una realidad que yo no dejo de tener en cuenta, le digo.
0: Y va al centro para Mateta, rechaza la defensa, estaba en el camino sacando Yacine, y viene sobre el costado izquierdo durmiéndose, le van a robar, estaba falta, estaba Wadi llevándose el esférico, hay tiro libre que le corresponde a Marruecos.
1: Hay que mencionar, Wilson, que ya se programó la primera fecha del torneo clausura 2026. Cerro Porteño estará jugando ese mismo viernes 24 de julio, donde inicia todo, a partir de las 18:30 en Suya, su rival trinidense, y el clásico blanco y negro para el domingo 26 de julio a las 4 de la tarde, Olimpia Libertad en Sajonia.
0: Si no estoy trascordado, Nico, creo que hay un lindo partido entre el luqueño Guaraní también, para cerrar la fecha 1.
1: Domingo 26 de julio 18:30 en Capiatá, Guaraní Luqueño.
0: Uy, ahí nos veo, Fabio Martínez.
2: Sí, vamos a ver cómo está la cancha, la lumínica, ¿te acordás? No,
1: volvemos a nuestra realidad.
2: Claro, vamos a estar como, tenemos que preocuparnos la lumínica, ¿verdad?
0: Ojalá, Fabio Martín, que rápidamente el estadio luqueño pueda estar listo, ¿verdad? Porque es una linda plaza, y que deje de ir a jugar a Capiatá, a Itaguá, que deje de deambular, ¿verdad? Y que vuelva al chiquero, a su querido Feliciano Cáceres. La pelota con Barcola, por la izquierda tiene Barcola, jugando al medio para Olise, y va para Barcola, se mete al área, está el tercero, viene el centro, el desvío en Isa Diop, balón por línea final, tiro de esquina, corre para Francia.
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0: Dembélé para el tiro de esquina. La suelta cortita para que la tenga Olise. Distribuyendo para Rabiot. El taco dejando en el camino al rival. Juega para Koundé. De primera descarga limpia bien para Olise por la derecha. Cerca del banderín. Se va metiendo al medio. Tocando para que la tenga Rabiot. Rabiot que cede esférico para que la tenga Upamecano. Upamecano al medio. Va tocando de buena forma para Emery. Emery el centro para Diñé. Golpe de cabeza de Matetá. El desvío en el camino. Estaba la marca atrás de parte del futbolista Owadi. El balón que le queda a Bono.
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0: Por la izquierda va saliendo Yacine para el conjunto de Marruecos. Adelantando con el futbolista Ounahi. Ounahi que escapa de Olise. Lo deja en el camino. Ounahi que tiene mucha técnica. Mira con quién tocar. La juega al medio para Anrabat. Va a abrir la cancha por la derecha con Hakimi. Así lo hace. Va Hakimi. Toca al medio. Ounahi que tiene. Apertura por la derecha. Va con todo. Ahora Ounahi iba con todo, Marruecos también. La pelota en el vértice del área con Hakimi. Tiene Ounahi. Ounahi que toca descargando para Yacine. Viene el centro. De cabeza saca Upamecano. Balón por un costado lateral que le corresponde a Marruecos.
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0: Espera también la presencia de Owadi. Owadi que toca, juega de manos. Juega bien, va jugando nuevamente para Owadi, va Owadi, escapa de la marca, falta o no, no, hay tiro, hay falta, Fabio Martín cobró falta el árbitro.
2: Sí señor, falta, estaba desbordando el hombre de Marruecos, lo estaba haciendo bien, hasta que llegó a derribarlo con D.
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0: Hay tiro libre que le corresponde a Marruecos. La pelota por la punta zurda. Va a venir el centro de parte de Hakimi. Viene el envío, primer palo. La peinada que termina en los pies de Emery. Rechaza para Francia. En el rebote tiene Ouahabi. Jugando para Anrabat, apertura de zurda por costado izquierdo para Hakimi. Hakimi coyunturalmente tirado por la izquierda, se mete al medio, toca de buena forma, avanza con todo Marruecos, tiene el balón Ounahi, falta, falta, dice el árbitro. Hakimi que queda en el suelo, la falta de Rabiot, tiro libre para Marruecos.
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2: Retrotraer la acción cuando iba en ataque por el costado izquierdo, en este caso Talvi, para el equipo de Marruecos.
0: Hay tiro libre que le corresponde a Marruecos, le va a pegar al arco a Hakimi, autoriza al árbitro, viene el centro, no, jugada por bajo para Ounahi, ahora sí el disparo. Y el arquero Mañán que la termina sacando Fabio Martín.
2: Parecía una jugada innecesaria porque Hakimi podía sacar el disparo largo, pero decidió jugar con, en este caso, Ounahi, y salió el disparo. Viene el arquero Mañán.
0: Ounahi que va, Ounahi escapa de la marca, tiene ahora encima Olise el puntín por línea final, tiro de esquina, córner para Marruecos.
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0: Hakimi para el tiro de esquina. Tiene que descontar ahora Marruecos si quiere seguir teniendo chances en el partido. Está cayendo por 2-0. Se toman dentro del área. Y Sadio que está empujando a Saliba. El árbitro que advierte esta situación le dice a los futbolistas que no se tomen dentro del área. Estamos hablando del argentino Facundo Tello. Hay tiro de esquina. Va a venir el envío contra el área. Hakimi para enviar la rosca a territorio adversario. Vamos a ver qué pasa. Espera Rahimi, el número 9 ahora de Marruecos, en la marca Koundé, viene el envío cerrado, golpe de cabeza afuera, anticipando de buena forma Ainaui, de cabeza afuera Fabio Martín.
2: Qué cerca estuvo Ainaui, porque fue y atropelló el primer palo, solo el cabezazo logra darle la dirección como para sorprender el primer palo de Mañán, y el balón pasa a un costado del arco. Si descontaba, se animaba un poco más el partido en esta recta final.
0: A ver, se retira Talvi, ingresa el número 17 de Marruecos, es la única variante, la última digo. Vamos a confirmar de quién se trata. Svay al terreno de juego. Último cambio, Talvi que se retira. va en busca de descontarlo el conjunto de Marruecos.
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0: Es el mismo resultado, Fabio Martín, de aquella semifinal del torneo de Qatar 2022, donde también Francia había ganado por 2-0 con tantos de Teo Hernández y de Kolo Muani.
2: Claro, porque Marruecos venía de partidos heroicos, en octavos, en cuartos, para sorprender al mundo, y de ahí viene a jugar lo que significaba el tercer lugar de... En esta ocasión no va a quedar entre los cuatro mejores con este resultado.
0: Y no, en aquella ocasión por el tercer puesto había perdido contra Croacia. Cuando va Marruecos, el balón por la punta zurda, se mete con todo, Sbai, recientemente ingresado el centro a las manos del arquero Mañana, termina descolgando. ¿Qué hora tenés, Lucho Paredes? Marcamos el tiempo de juego.
3: Ñandu Tirro tampoco vio el tiempo de juego, 40 minutos, segunda etapa al marcador Hyundai, y el futuro es ahora, indica Wilson.
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0: Que va Francia para el tercero, va para el tercero, tiene Olise, Olise le pega. Qué mal disparo de zurda. Tiene todo Olise, menos definición, Fabio Martín.
2: Sí, te iba a decir eso, un jugador que debería marcar la diferencia. Juega en un puesto libre para que sea el armador, el que tiene ese toque distinto, pero sin embargo no vemos cosas diferentes en él, realmente. Y esta fue una mala definición por parte del que es el hombre cerebral que tiene Francia para que se vengan los últimos cambios. El partido está definido, mucha tranquilidad en la banca de Francia y reciclación en la banca de Marruecos.
0: Bueno, cambio en el partido, ingresó el número 2, Malo Gusto, se retiró Koundé afuera, adentro Malo Gusto, en el conjunto de Francia. Muchos tienen malos gustos, ¿verdad? Acá en Paraguay, refiriéndonos a cuestiones que tienen que ver con, bueno, lo dejamos ahí, principalmente Ángel Elián. La pelota en el círculo central, escapa bien, con mucha técnica, Olise adelanta la pelota para Dembélé, el pase para Mateta, no llega a destino, corta bien la conexión, Issa Diop, jugando sobre costado, derecho, para que avance ahora Ainawi al medio para Hakimi que juega más arriba, tocando para Unagi, intenta la conexión con Ainawi, recupera bien Barcolá, intercepta a Barcolá, y va metiéndose al área, va Barcolá, a ver si le pega, dispara al primer palo, y Bono que la saca al córner, Fabio Martín.
2: Y quiero el tercero, Francia. Definitivamente estamos hablando de un equipo que tiene otro poderío. El del equipo de Marruecos, intentando el orgullo propio de no perder por 2 goles de diferencia, de ir hacia adelante, pero no tiene mucho, no tiene una referencia. Ahora que entró Rahimi, puede ser algo importante en ataque, pero hasta ahora ni siquiera tocó el balón prácticamente.
0: Epa, se lo ve con una especie de vendaje, una bolsa de hielo en el tobillo derecho a Kylian Mbappé. ¿Genera preocupación o es una cuestión de solamente precaución? Cuando hay tiro de esquina, hay córner para Francia, viene el centro, cerrado, golpe de cabeza de Mateta afuera, anticipando al arquero Bono, Fabio Martín.
2: Salió mal Bono, hay que decir que ha tenido un buen primer tiempo, en el segundo le vinieron los 2 goles y a partir de ahí la inseguridad, salió a destiempo, quedó a mitad de camino el arquero de Marruecos.
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1: Los cuartos de final van a seguir el día sábado con 2 partidos. 18 horas estarán jugando Noruega e Inglaterra. Y a las 10 de la noche, con transmisión del mejor equipo deportivo del país también, Argentina-Suiza. 10 de la noche y así se van a completar los cuartos de final de la Copa del Mundo.
0: Ahí estaremos ese sábado acompañando al seleccionado argentino en esta búsqueda de otra semifinal en su historia. La pelota de Unagi jugando al medio, tiene Sbai, el balón arriba, entrega mal para Malo Gusto, retrocede con el arquero Mañana, revienta por un costado, hay balón que le corresponde en la mitad de la cancha con un saque lateral al conjunto de Marruecos.
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5: Está en posesión del arquero Mañán, Fabio Martín.
2: Y apareció Yashin para terminar desviando de mala forma. Al final beneficiando el trabajo del arquero francés para que se pueda quedar con esa pelota que parecía más complicada. Y así va terminando el partido. Con un Marruecos que sigue insistiendo, ataca y seguro hasta que le pueda dar los minutos necesarios a tener esperanza de poder aferrarse a un gol de descuento que le permita estar cerca. Pero ya hay fiesta en las gradas, banderas francesas que flamean en el estadio de Boston.
5: ¿Me confirmás, por favor, mi querido Nico, cuántos años tiene el técnico de Marruecos, Mohamed Ouaddi? Porque se lo ve muy joven. No creo que tan joven como Nagelsmann, que tiene 38 y era el más joven de la Copa del Mundo, el ex entrenador de Alemania, pero muy, muy joven él.
2: Este técnico de Marruecos tomó las riendas unos días antes del partido amistoso con Paraguay.
5: Cierto.
2: No es tan antiguo en el cargo.
10: 49 años.
5: ¿49?
10: Sí.
5: Parece más joven. Qué bien se mantiene. Encima tiene un look así recontra juvenil, con unos anteojos a la moda, vestido con remera cuello redondo blanco, la remera de color blanco, digo, y un saquito. Pero bueno, está cerca de los 50, ya tampoco es viejo, obviamente. Pero yo pensaba que tenía 45, a lo sumo. ¿Qué hora tenés, Lucho Paredes? Marcamos el tiempo de juego.
3: Ñandu Tirro Campo, y el tiempo de juego cumplido, 45 minutos. Segunda etapa, el marcador Hyundai, el futuro comienza, lo indica Wilson.
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5: ¿Quién podrá frenar a esta selección de Francia que va en un derrotero al parecer sin obstáculos rumbo a otra obtención de la Copa del Mundo? ¿Será España el rival que lo deje en el camino? ¿Podrá ser Argentina en una hipotética final? ¿O se va a coronar campeón del mundo? Por ahora, derrota 2-0 Marruecos, que va al ataque con Svay para Unagi, el balón para Rakimi dentro del área, a ver si descuenta 6 más, adiciona al árbitro, va Unagi, el centro y con pierna derecha Diñe la saca el córner.
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5: Agui toca al medio para Unagi, jugando ahora para Hakimi por la derecha. Se mete Yacine, el centro y de zurda repele la defensa francesa.
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5: Tocando Dembélé para Barcolá. Barcolá se acompaña nuevamente con Dembélé. Se van a generar de la pelota. Va Dembélé, tres cuartos de cancha, puntín para atrás. Aparece la presencia, en este caso, de Emery. Zaire Emery, tocando por la derecha para Malo Gusto. Adelantando diagonalmente para Olise. Está tirado por derecha al zurdo. La juega al medio, distribuye con un Mecano.
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2: Increíble, Francia, una de las mejores selecciones del mundo, nos tira un 9 de jerarquía, digo, ¿verdad? Aparte de Mbappé, claro, que qué querés más de Mbappé, me van a decir, pero un 9 que no esté tan distante de Mbappé, ¿verdad? Porque hay una distancia enorme entre Mateta y el resto, inclusive Dembélé o Barcolá. Bueno, alguien parece que se decidió a trabajar hoy. Bueno, está bien.
5: En Rusia 2018 su delantero no convirtió, a pesar de que fueron campeones. Estamos hablando de Olivier Giroud, pero aportaba en muchísimas otras situaciones.
2: Giroud, jugadorazo, claro, un crack frente a Mateta, de jugador rústico realmente, increíble.
5: No, tremendo. Te referís a Abraham Acosta, que está laburando, ¿verdad?
2: No, parece que se decidió, alguien parece que le dijo, mira que va a haber programa con este resultado y...
5: Bueno, por lo menos los ojos ya están normalizados, porque cuando lo vi hace rato, estaban totalmente hinchados, rojos. Cuando va Dembélé, quiere el tercero para que sea goleada, el pase para Mateta, a ver si nos calla, el recorte le pega a Mateta, sin fuerza, de zurda, responde Bono, Fabio.
2: Casi hace su gol también Mateta, era para que Marruecos se jubile y se vaya de la cancha, sinceramente, pero bueno, es Francia y la distancia que hay entre sus titulares y suplentes.
5: A ver si se viene el descuento, transporta Unagi, le roba bien Malo Gusto, tocando para Rabiot, devolución para Malo Gusto, por la derecha aparece Olise, ya mete freno, Francia al partido, Olise transporta, se le escapa, balón por un costado, lateral para Marruecos.
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11: ¿Mateó el pasto o mate está, Fabio? Por eso no convirtió.
2: Bueno, primero hizo bien la jugada de enganche para limpiar el camino y después ya sí, no estuvo bien. Mano, Marruecos parece que se está, quiere demostrar que se divierte en la cancha perdiendo 2-0. Todos los jugadores deciden de una manera rara. En el sentido que no, parece que están sobrando, no saben qué onda, ¿verdad?
11: Hay que darle like a la transmisión en vivo, muchachos. Hay que darle me gusta. 333 tenemos en estos momentos. ¿Qué dijo cuando convirtió Mbappé? Estoy acá, la primera adentro, algo así dijo, ¿verdad? Pero la primera no fue, la primera fue el penal.
2: No, lo que dice que el que necesita, me parece que lo que quiere decir que él necesita uno más después del penal y ya está.
11: Por fin una, adentro, algo así dijo Mbappé cuando convirtió. Siempre sobradorcito.
2: Sí. Mañana vamos a hacer, el sábado tenemos que hacer control de camisetas. Hay que venir a trabajar con profesionalismo el sábado a la noche, no es por nada, porque hay un coordinador que se pone camiseta para trabajar.
11: No soy yo, aclaro.
2: No, después no, dejarnos mañana, la gente ya sabe, nuestra audiencia es muy inteligente,
11: pero ¿quién es?
2: No, le quiero pedir a Elvio, a las compañeras que van a estar ahí, que no, que si hace frío que revisen, que levanten la campera, el abrigo, lo que sea.
11: Abraham Acosta, vecina.
2: Abraham Acosta. Sí, claro, Abraham Acosta, nombre y apellido.
11: ¿Él es fanático de Argentina o fanático de Messi?
2: Fanático de Messi.
11: ¿De Messi?
2: De Messi.
11: Enamorado de Messi.
2: Enamorado.
11: El sábado pelea a McGregor, ¿eh? ¿A qué hora? ¿A las 3 de la mañana? ¿A las 12? No, pero no va a arrancar a las 12. No, va a pelear tipo las 3 de la mañana.
12: Nos vemos allí.
11: Conor McGregor contra Max Holloway, 2, en la revancha, ¿verdad? Porque Conor McGregor le había ganado en la primera. La vuelta después, ¿cuánto tiempo? 5 años más o menos. Después de 5 años vuelve Conor McGregor. Bueno, estamos hablando de UFC porque el partido ya está. Cuando va para el tercero, no está el tercero. El balón para Olise, le pega de zurda arriba. Se merece un gol Olise, pero le pega tan mal, Fabio. Se va a terminar el partido final. Final del encuentro en Boston. Tenemos al primer semifinalista de la Copa del Mundo. Francia, con Kylian Mbappé a la cabeza, le acaba de ganar por 2-0 Marruecos.
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11: Kylian Mbappé el primero, Ousmane Dembélé el segundo, conversando Dembélé, el mosquito con el arquero Bono. Se terminó el partido en Boston, directamente a semifinales el conjunto francés, y evidentemente los dardos están apuntados a Nueva York, Nueva Jersey, para que el 19 de julio ingrese como uno de los finalistas, buscando la revancha de lo que pasó en el torneo mundial pasado, donde quedó segundo perdiendo contra Argentina. Qué jugador, qué jugador Kylian Mbappé, insisto con esto, nos puede gustar o no sus actitudes, nos pueden gustar o no, pero es un tremendo futbolista, recontra peligroso, y tiene a muchos acompañantes, Dembélé, Olise, Doué, ingresa Barcolá. Tremendo lo de Francia, qué selección, al parecer va a ser uno de los finalistas. Por ahora, primera instancia, semifinales, derrotó por 2-0 Marruecos, suena música en Boston, es música para los oídos franceses y el dolor para los de Marruecos que quedan afuera, que se van a casa. Continúa Francia, festejan en las gradas de Boston, final del encuentro, derrotó Francia 2-0 Marruecos. Comentario de Fabio Martín, comentario final en una presentación de
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2: Y tiene un especialista en resolver problemas cuando aparecen esos problemas, Kylian Mbappé, liderado por este 10 que tiene Francia, va camino a la final. No ocurrió el factor sorpresa que se podría dar, descartó toda posibilidad, sobre todo en el segundo tiempo. En el primero parecía que con ese penal que desperdició Mbappé, que le regaló prácticamente a Bono, que pudo adivinar dónde iba a patear el ídolo francés, parecía que las cosas se podían complicar con un 0-0, llevar al área el partido, pero se descartó inmediatamente. No aparecía Mbappé, parecía un jugador fantasma deambulando en la cancha, y le dieron ese segundo en donde salía Marruecos, una duda de Brahim Díaz para dividir la pelota, la recuperó rápidamente el equipo francés. Mbappé sacó el disparo, imposible para Bono para marcar el 1-0, y eso ocurrió en el minuto 15 de este segundo tiempo. Prácticamente solucionaba lo que era el partido con ese gol, se abría la defensa de Marruecos porque tenía que salir a proponer de otra manera el equipo africano, y 6 minutos más tarde Dembélé secundó a su líder para que haga ese gol que ya absolutamente definió esta llave, para que no haya sorpresa, para que Francia vaya con este camino que se está tratando imparable. y sentirnos nosotros los paraguayos de alguna u otra manera orgullosos, porque al final al único equipo que le hizo un gol fue a la Albirroja, porque después Francia le hizo goles de todos los colores a todos los equipos a los que enfrentó. Y en esta etapa ya de 16avos le goleó a Suecia, por ejemplo, le hizo 3 goles, a Paraguay solamente 1, y a Marruecos le hizo 2 cuando pudo haberle hecho 3 o 4 goles inclusive, en una superioridad que fue tal, un primer tiempo en donde aceleró cuando quiso, demostró su jerarquía, su capacidad, que es un equipo que puede ser tranquilamente campeón, y en el segundo tiempo, cuando quizás las situaciones podían apremiar, apareció Mbappé, apareció Dembélé, y después ya cambios a placer que pudo realizar Didier Deschamps, para hacer descansar a sus ídolos y esperar con todo lo que va a ser justamente ese partido de semifinal, aguardando por el ganador entre España y Bélgica, que se va a jugar mañana desde las 4 de la tarde, por supuesto, con transmisión de la gran jugada, la Rock and Pop y Andutí, para todos nuestros seguidores, como siempre. Festeja Mbappé como un niño, como corresponde este tipo de situaciones y momentos, va por su propia revancha, Francia quiere llegar a la final, seguramente dentro de la intimidad Mbappé piensa seguramente en Messi y en Argentina, que puede ser su rival otra vez para repetir lo que pasó en el 2022. Así, Francia redondea otra tarde muy buena. Marruecos seguramente con la campaña que hizo en el 2022 más orgullosa, en esta también llegar a cuartos de final, no repetir semifinal, pero de todas maneras estamos hablando que se elimina ante uno de los equipos candidatos firmes a quedar con el título. Hay un discurso final del capitán Hakimi en el centro del campo para todos sus compañeros, el mismo entrenador también. Con aplausos, despiden su trayecto, su travesía por esta Copa del Mundo, los de Marruecos, mientras que Francia festeja su paso a semifinal y con esto asegura Europa un equipo finalista el próximo 19 de julio en New Jersey. Así entonces se despide de este partido. Lo vemos a Jürgen Klopp, que está para ser el técnico de Alemania, hablando con Mbappé, lo encontró, lo saludó ahí. Claro, estamos hablando de un ex técnico del Liverpool que es comentarista de uno de los medios importantes que tiene los derechos de la Copa del Mundo. Se va Deschamps también, saludando a los auxiliares de Marruecos. Francia, y un segundo tiempo en donde mostró su jerarquía, sus quilates, con Mbappé y Dembélé a la cabeza, para ganarle 2-0 a Marruecos, merecido semifinalista de esta Copa del Mundo.
11: Vamos cerrando esta parte del trabajo, primer semifinalista entonces de la Copa del Mundo. Francia mañana va a conocer a su rival, saldrá del enfrentamiento entre España y el conjunto de Bélgica, partido que arranca a las 4 de la tarde, evidentemente con cobertura y transmisión del mejor equipo deportivo del país. La gran jugada a través de la Rock and Pop, de Ñandutí y por supuesto de todas las plataformas del grupo. Felicidad total en los franceses, que festejan esta victoria, Fabio, pero la festejan menos de lo que fue la victoria contra Paraguay, mucho más trabajosa.
2: Claro, no, aquí es como que ellos dicen, bueno, se dio lo que se tenía que dar, que era pasar Francia y no precisamente Marruecos, y están con esa tranquilidad porque el partido con Paraguay fue de tensiones altísimas y un gol que demostró que solamente esa fue la diferencia entre un equipo y otro. O sea, no es que fue Paraguay un equipo espectacular, pero sí un equipo que supo contener a todo ese poderío ofensivo que tiene Francia.
11: A ver, estamos viendo las estadísticas y compartieron el tema. A ver, Marruecos tuvo más posesión que Francia.
2: Y eso es engañoso porque quizás se dio ya después del 2-0 o después del 1-0 un poquito más inclusive.
11: Donde Francia le cedió el balón,
2: ¿verdad? Claro, y ahí ya el contragolpe y vino el gol de Dembélé y otras cuestiones también. Entonces, números que pueden terminar siendo engañosos en cuanto a lo que pasó en la cancha por la superioridad de Francia, que sabemos que tampoco es un equipo que tiene tanta posesión, pero si el rival le deja jugar, claro, va a ir tratando de meterte en tu propio campo.
11: Te puedo decir algo, Fabio, que ahora podría sonar un poquito antipopular. O sea, es que me encantan las camisetas de Francia, tanto la titular, la azul, como también esta alternativa que es la blanca.
2: Suelen tener muy buenos diseños. Sí, te iba a decir, la blanca luce muy bien realmente, con esa equipación totalmente blanca que hoy realmente estuvo impecable por parte del equipo europeo.
11: A ver, espera Francia por España o Bélgica, del otro lado están Noruega, Inglaterra, Argentina, Suiza. Uno supone semifinal, Francia, España y Argentina, Inglaterra, para definir a los finalistas, Fabio.
2: Vos sabés que de entre todos, viste que ahí está el deseo y está, para mí el convencimiento futbolístico me dice que Noruega le va a pasar a Inglaterra.
11: ¿Le va a ganar?
2: A mí me parece que le va a ganar. Me da esa sensación, tiene buen equipo Noruega y tiene un goleador. Bueno, claro, Inglaterra tiene Kane, ¿verdad? Pero Noruega puede ser la gran sorpresa de este mundial.
11: Yo no vi tanto contra Brasil, apareció Erling Haaland, metió 2 goles, hasta ese momento no había aparecido, tenía mucho la pelota Noruega, pero no hacía mucho daño, pero vamos a ver.
0: Vamos a ver. Insisto, me parece que las semifinales están cantadas. Por lo menos lo que yo creo. Francia-España, por un lado, y por el otro, Argentina-Inglaterra. Qué duelo ese, si se llega a dar Argentina-Inglaterra. Tremendo, Fabio.
2: No, claro,
0: porque los argentinos están enfadados de por vida con los ingleses.
2: No, claro, eso ya no termina nunca más, porque para los argentinos son usurpadores de tierra también. Son piratas de
0: las Malvinas.
2: De las Malvinas, totalmente. Y de toda la historia que tiene. Hay mucho de historia de los británicos, también de los ingleses, a lo largo del tiempo.
0: Y mira, si se da esa semifinal y se destaca Messi, yo creo que ahí ya termina cualquier tipo de discusión con Diego Armando Maradona, Fabio.
2: ¿Es que me va a pedir que haga un gol con la mano también? ¿O un gol al estilo de...?
0: Y un golazo puede ser.
2: Sí, seguro.
0: Porque lo que está haciendo Messi en este campeonato mundial es una cosa descomunal. Me marcó en todos los partidos.
2: Increíble.
0: En todos los partidos convirtió.
2: Terrible. Me parece que inclusive está haciendo mejor mundial que el del 2022.
0: Totalmente.
2: Porque ahí estaba siendo bien acompañado, ¿verdad? Ahora parece que es el más figura todavía.
0: Totalmente.
2: Increíble, increíble.
0: Messi y ¿quién más? Nadie.
2: No.
0: Porque lo tenía en algún momento a Di María, que ahora ya no está.
2: Era su compadre ideal, ¿verdad? Di María.
0: Hoy no lo acompaña nadie, está solo.
2: Ni Julián Álvarez todavía no se destacó. Ni Lautaro. Es Messi dependiente de este equipo, totalmente dependiente de Messi.
0: Sí, señor, bueno,
2: pero vamos a esperar que se cumpla el milagro. Vamos a ceder espacios para que se cumpla el milagro. Alguien va a trabajar a partir de ahora hasta las 20.
0: Sí, señor, alguien quien, bueno, cuando estábamos allá en Estados Unidos me decían, está laburando, está trabajando. Llego y está durmiendo la siesta, pero bueno, así son las cosas que pasan.

0: Cerrando esta parte del trabajo, señoras y señores, hay cuestiones internas, vamos a lavar la ropa ahí en casa nomás, por favor, ¿verdad?
1: No querés decir, ahora vivía con nosotros los 30 días, ¿qué le íbamos a hacer al pobre?
0: No, terrible, pero yo creo que iba a ser más agradable su compañía que la de algunos, no sé, digo, ¿verdad? No, la pasamos muy bien, un abrazo grande para todos los compañeros. Cerramos, señoras y señores, Francia derrotó 2-0 a Marruecos, es el primer semifinalista de esta Copa del Mundo. Repito esto, mañana va a conocer a su rival que saldrá de la serie entre España y el conjunto de Bélgica, que se van a enfrentar a las 4 de la tarde. Estaremos ahí con los relatos de Ángel Elián, los comentarios de Mario Molinas, ¿verdad? Para toda la audiencia de La Gran Jugada, el mejor equipo deportivo del país. Con Fabio Martín en los comentarios, con Wilson González, quien les habla en los relatos, la locución comercial de Lucho Paredes y la coordinación de Nico Sosa. Cerramos esta parte. Vamos hasta las 8 con La Gran Jugada, turno tarde.
2: Muy bien, muchísimas gracias. Fue el trabajo de los compañeros Wilson González, Fabio Martín. A propósito, dice un mensaje: bienvenido, Wilson. Sin palabras más que extensas felicitaciones por la excelente cobertura. Habrás perdido cosas materiales durante el viaje, pero no nuestros corazones, dice Rockero Pinandí.
0: Qué grande, Rockero. Muchas gracias, Rockero. Rockero Pinandí siempre ahí atento a todo lo que hace La Gran Jugada.
2: Sí, un abrazo grande para él. No perdió en los corazones. Bueno, ahí está. Muchísimas gracias con los compañeros. Fue victoria, clasificación de Francia. Tenemos el primer semifinalista de la Copa Mundial de la FIFA 2026. Triunfo de Francia 2-0 sobre Marruecos por los cuartos de final en Boston. Mbappé y Dembélé los goles. También Bono tuvo una gran actuación hasta el penal y demás. Luego ya vinieron los goles. Espera ahora por España o Bélgica en semifinales de la competencia. Mañana, como decía Wilson, a las 4 de la tarde, el partido entre la selección española y de Bélgica, y el sábado a las 18 horas Noruega-Inglaterra y 22 horas Argentina contra Suiza. Cerramos esta parte, una pausa comercial para cumplir con los anunciantes que están, por supuesto, con nosotros en La Gran Jugada y en La Roca. Venimos con La Gran Jugada, turno noche, ya sería hora porque ya la tarde se está yendo. Ya venimos en instantes, gracias por acompañarnos en la cobertura del fútbol a través del mejor equipo deportivo del país. Reiteramos, Francia está en semifinales de la competencia.

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0: 28, un saludo para toda la audiencia de la Rock and Pop 95.5 en esta programación breve de la gran jugada turno tarde, pero por supuesto, después de lo que ha sido la transmis del fútbol, victoria, clasificación de Francia, que mucha gente quería que pierda Francia, che, ¿eh? Estoy recibiendo muchos mensajes al WhatsApp que estoy viendo, que siguen escribiendo, la gente que ya se puede conectar también a través de nuestro canal de YouTube, la gran jugada en vivo. Ya el primer semifinalista. ¿Cómo estás ahora, Ana Costa? Buenas tardes.
1: Buenas tardes, Nico. El saludo a toda la audiencia, a los compañeros.
0: Estamos viendo los distintos portales que van, por supuesto, haciéndose eco de que Francia ya es la primera selección semifinalista del mundo por tercer mundial consecutivo, ¿eh? La última vez que perdió un partido mano a mano mundialista en los 90 minutos fue en el año 2014 ante Alemania. Es los distintos portales que van, por supuesto, mencionando esto. Mbappé desperdició un penal, le tapó muy bien Bono, pero por supuesto después con un tremendo golazo. Se quejó con el árbitro argentino Tello.
1: Luego de malograr el penal.
0: Le hacía gesto, así como que, ¿qué? Pero bueno.
1: Era tanto así Mbappé, ¿verdad? Me parece.
0: No sé, yo creo que va a ser el próximo Vini, este muchacho. Semifinalista. Francia, entonces, Marruecos que, bueno, mucha gente también dice que Paraguay era mucho más que Marruecos. Y lo de Kylian Mbappé, 12 goles en la fase de eliminación directa de la Copa del Mundo. Mira, oye, no tiene ningún sentido esto, pero aplastante realmente lo de Mbappé.
1: Tres mundiales y todavía le queda mínimo uno.
0: 8 goles, 2 asistencias en el año 2022, en el Mundial 2022 hablamos, 8 goles, 2 asistencias en este 2026, y falta todavía disputar la semifinal. Realmente, 20 goles, vigésimo tanto en la historia de lo que es la Copa del Mundo, 8 goles con Messi en este Mundial, y a uno de alcanzarlo a Messi, en la tabla de goleadores máximos.
1: La tabla histórica, sí.
0: Metiéndonos a lo que es la parte local, me dice, por ejemplo, el amigo Richard, Marruecos quiso hacerlo de Paraguay, pero no saben jugar a eso. No saben jugar a eso. Tan cerca tuvimos, qué locura. Como fácil, le queda 2 mundiales más a Mbappé. Con ese físico llega de fino a jugar 2 mundiales más. Saludos para Richard. Abrazo grande para él. También siempre siguiendo al mejor equipo deportivo del país. Buen día, muchachos, me dice uno. Buenas tardes, sería, ¿no? Super la programación, como siempre, desde Guarambaré. Víctor Jara está celebrando la clasificación de Francia. Nos metemos ya también de a poco en lo que es el campeonato local. Porque termina el Mundial el próximo 19 de julio. Y el próximo viernes 23, o sea, una semana después, o días después, ya se pone en marcha el campeonato clausura. Se han programado ya 3 fechas. Cerro va a jugar ese mismo viernes 24, ante Trinidense y el clásico blanco y negro. El domingo 26 a las 4 de la tarde. Se destaca también, por supuesto, Guaraní Luqueño. ¿Por dónde vamos a ir con Néstor?
1: Está Néstor.
0: Porque Olimpia ayer tuvo su asamblea, Olimpia también disputó partidos amistosos. Olimpia tiene que esperar a su rival para la Copa Sudamericana, que tiene que salir de los playoffs.
1: Su primer rival del clausura es a Libertad, el 26 de julio.
0: Exacto. O Vasco o Dim. Néstor, ¿cómo estás? Buenas tardes.
2: Hola, Nico. ¿Cómo estás? El saludo para vos, Abraham. Te llegó Abraham. A los compañeros en la audiencia.
0: Te escucho un poco engripado. Sí, hace rato estábamos por acá y estaba bien. ¿Qué pasó, Néstor?
2: Y vamos, ya estábamos, pero no tanto. Ahora ya estamos golpeaditos.
0: Sí, se te escucha, se te escucha, Néstor. Olimpia. Hoy hablaba Coto Noves con Carlos Báez en el programa de Ñanduti. Y
2: ¿qué fecha es, Nico, la final en el Mundial?
0: El domingo 19 de julio.
2: El 22, partido de ida. Independiente de Medellín, Vasco da Gama.
0: Martes.
1: Ay, mira, la próxima semana.
2: Miércoles.
1: La próxima semana de la final.
0: Ah, claro, sí. Cierto, tenés razón. Miércoles.
2: Miércoles 22, en Colombia, a puertas cerradas, recordemos. por los incidentes que hubo en un partido independiente de Medellín. Así ya no. Que ya tendremos para ese entonces, antes de lo que sea el debut de Olimpia en el campeonato, al menos el primer partido de para ver quién será el futuro rival de Olimpia en octavos de Copa Sudamericana.
0: ¿Este partido de Olimpia con Flamengo cuándo es, Néstor?
2: Es el viernes 17.
0: Ajá.
2: Que vendría a ser el último amistoso de Olimpia en la etapa de preparación.
0: Claro, el próximo viernes.
2: Exacto. El 14 juega contra el Luqueño, probablemente a confirmar esto, pero muy probablemente en la Villa Olimpia. Y después ya contra Flamengo, que está haciendo una especie de gira de partidos amistosos con varios equipos del continente, acá del sur de América Latina.
0: Sí, sí, sí, sí. Hablando de Luqueño, nomás, mezclando un poco las cosas. Alfredo Aguilar se fue el 12 de junio de Villalles.
1: El 12 de junio, sí. Uno de los punteros de la intermedia.
0: De la primera a la intermedia.
2: Y Lucas Morales a Luque, no sé si ya dijeron.
0: Sí, bueno, decíamos durante la transmisión, ¿verdad? Pero ahora en la programación no. ¿Y él totalmente desligado de Olimpia o cómo viene la mano?
2: Él quedó desvinculado de Olimpia. Ah. Le quedaban aún 6 meses, pero se hizo, rescindió contrato, fue lógicamente a Uruguay, a Nacional, donde también le dijeron, no hay problema, sí, te damos la libertad de que sigas buscando un club, aquí no vas a tener cabida, no te vamos a crear ningún problema, y le dieron libertad para manejar él, su futuro, y tengo entendido que fue un pedido expreso de Rodrigo López también para seguir su carrera aquí en nuestro país.
0: ¿Cómo que nos vamos olvidando, verdad, de quiénes son los técnicos de los clubes? Es que estamos muy metidos en el Mundial. Te iba a preguntar justamente quién era el técnico de Luqueño, pero sí, Rodrigo López. Y después, ¿cuál es la otra baja de Olimpia? Haciendo nomás un repaso, porque mucha gente está preguntando con relación a las bajas y las altas, porque se van moviendo, ¿eh? Después también vamos a seguir tocando el tema del estadio mundialista, $80 millones. Y decía Coto Novés, el presidente Rodrigo, de que están en tiempo y forma con lo que es la construcción de ese estadio mundialista.
2: Las bajas de Olimpia: Alejandro Silva, quien está en Recoleta, Aníbal Chalá, no sé por dónde anda, Rodrigo Pérez, tampoco sé por dónde anda, Lucas Morales. A esto probablemente también tengamos que sumarle, en este caso, a Thiago Caballero, muy probablemente vaya a Banfield, al fútbol argentino, un préstamo sin cargo, pero con opción a compra. Mm. Préstamo de un año sin cargo, pero con opción a compra. Y también mañana va a ser un día clave para también definir el futuro de Adrián Alcaraz. Olimpia tiene 2 ofertas concretas sobre la mesa. Uno de ellos, o una de ellas, porque es la oferta, sería de Lanús. Que nuevamente, reflotó las conversaciones para llevarse al delantero paraguayo del Club Olimpia, y por eso hay que ver si ahora le convence a la dirigencia Olimpia el plan de pago que va a ofrecer el equipo del sur de Buenos Aires. Mm-hmm. También Hugo Quintana fue vendido al Independiente del Valle, lo mismo Facundo Inframm fue vendido a un club de los Emiratos Árabes Unidos, el joven arquero de Olimpia. Y las altas, los retornos de Víctor Sebastián Quintana, Paulo Riveros, Pedro Zarza, Alexis Cantero y Alexis Vargas. Esos retornos, jugadores de Olimpia que están a préstamo en otros clubes, los sumamos. Los acuerdos con Brian Romero, quien viene haciendo goles durante la pretemporada, le hizo un gol a San Lorenzo, un gol a Recoleta, así que va bien el delantero. Y el segundo y último por el momento, Tim Payne, quien va a estar llegando a nuestro país el día lunes y el martes. Ya va a estar trabajando en la Villa Olimpia con sus compañeros.
0: Sí, este juvenil Alan Ledesma también es baja en Olimpia.
2: Alan Ledesma fue a Rubio Ñu, Junior Gamarra También otro juvenil, tengo entendido, fue a Triniense. No tenemos una lista oficial de los jugadores pertenecientes a Olimpia que van a ir a préstamo, pero seguro van a ser varios. Sobre todo que vayan a clubes con un bajo presupuesto más que nada, y también Olimpia va a aprovechar para poner en vidriera a sus jugadores.
0: Exacto. Esto con relación entonces a las altas y bajas del conjunto franjeado de Olimpia. ¿Qué era que te iba a preguntar un oyente? Ya justo acabo nomás un mensaje otra vez, no me acuerdo. Pero bueno, era algo de Olimpia. Después seguramente se me va a venir nuevamente a la mente. Después, lo que mencionábamos ayer, estuvimos allí en la asamblea del Olimpia, se aprobó el balance. Después también se tocó el tema del estadio, que lo mencionaba muy bien el propio presidente, $80 millones la construcción de ese escenario deportivo mundialista, que está en tiempo y forma. Los tiempos que Olimpia, por supuesto, maneja, están en tiempo, mi querido Néstor, con la construcción de ese escenario. Capaz lo que los hinchas ya quieren ver, seguramente hay gente trabajando, pero eso está en tiempo y forma el estadio mundialista.
2: 80 millones será el costo total del estadio, y la planificación de pago para cubrir ese monto sería la siguiente: $30 millones aporte Conmebol, $35 millones explotación comercial, que sería venta de palcos, venta de bonos, asientos, que va a ser a partir de la construcción del nuevo estadio, ya adelanto de shows para conciertos, por ejemplo, para esas fechas cuando ya esté habilitado. Y esa es la planificación, y para, hasta ahí tenemos 65 millones, y para llegar a los 80, 15 millones van a salir del fideicomiso que va a ser el Club Olimpia. Y aquí, para ser precisos, palabra por palabra, no quiero ser irresponsable con el tema de las obras. Detalles que se dieron, a ver, en la fecha de aniversario del Club Olimpia, que es el 25 de julio, el 24 hacen aniversario. En la fecha de aniversario, el club planifica de arrancar la fase 2 de la obra, que es terminar contenciones en el perímetro, rebajar el nivel del terreno, fundaciones, que sería cimientos, y pilotes. 8 meses de duración, hasta febrero del 2027, se va a trabajar netamente en lo que es la parte del cimiento. Después, durante ese lapso de 8 meses, va a ser una nueva licitación para la superestructura. Una vez que se consiga la licitación para la superestructura, va a tardar 20 meses la duración de esa parte de la construcción, que es lo que le llaman la obra gris. Y por último, ya sería la parte de equipamiento del estadio y campo de juego. Para el segundo semestre del 2029 se proyecta la inauguración del estadio.
0: Ahí está entonces con relación al estadio. Volviendo nomás al tema de los futbolistas, ¿qué falta, por ejemplo, para que se concrete lo de Thiago Caballero a Banfield?
2: Mañana falta una charla, hay una charla pendiente entre Rodrigo Cotonovés y Enrique Sánchez, porque son socios comerciales, aún hay porcentaje importante de con relación a los derechos económicos de Thiago Caballero con Nacional, así que no quiere sobrepasar lo que es la función del presidente de Nacional, Enrique Sánchez, y por eso primeramente quiere conversar para saber si está de acuerdo, si no tiene alguna oferta también, si no le llegó algo con relación al delantero que hoy en día está en Olimpia, donde están los derechos federativos del jugador en Olimpia, y depende de esa charla. Tiene que haber esa charla primeramente, y mañana hay reunión que hay una vez por mes de comisión directiva, y en la mesa redonda van a estar bien claros los puntos para definir la venta o no, o a dónde, de Adrián Alcaraz, y si es que se acepta o no el préstamo sin cargo a Banfield de Thiago Caballero.
0: Bueno, perfecto. ¿Vos alguna pregunta, Abraham?
1: Néstor, no sé si lo mencionaste a Barone entre las bajas.
2: Barone también tiene una oferta, o sea, la gente que lo maneja tiene una oferta para el fútbol europeo, por Portugal o por Italia, pero mira, sería también para seguir en una especie de formación. Tiene 19 años, el delantero, nacido en Paraguay de padres uruguayos.
0: Pero realmente no llenó las expectativas.
1: Pero mira qué premio, ¿verdad? Justamente como dice Nico, que no llenó las expectativas y podría ir a Europa.
2: Él hizo una muy buena Copa Libertadores Sub-20.
0: Eso sí.
2: Están trabajando en base a eso la gente que lo maneja.
0: Ah, perfecto. Porque en primera no.
1: Y Derly González, ¿qué te dicen? ¿Cómo está el Néstor? Me imagino que el hincha Olimpia está más que ilusionado con una posible vuelta, volver a ver a ese Derly González de antes.
2: Derly está bien, Abraham. Hizo un gol, ingresó en el segundo tiempo del segundo partido. Esta semana, martes creo que fue el partido contra Recoleta. Ingresó, y ni bien ingresó ya hizo un gol. Hoy estuvimos hablando ahí, ya que aprovechamos que estábamos ahí en la Villa Olimpia haciendo el enlace y hablando con la gente que iba saliendo, y nos decían que está bien, que hasta la fecha hizo toda la pretemporada de manera normal a la par de sus compañeros. No se lo va a apurar, lógicamente, no van a enloquecerse y hacerlo jugar 90 minutos todos los partidos. Se lo va a llevar con cuidado, pero ya siendo conscientes que está prácticamente recuperado en cuanto a lo clínico y a lo físico.
0: Perfecto. Entonces, Derly González, claro, él sí tiene el nivel que conocemos, que lo vimos, realmente es...
2: Creo, Nico, que esta es la primera vez que vuelve a hacer una pretemporada completa.
0: Exacto.
2: Luego de la lesión grave que sufrió en Paraguay contra Libertad.
0: Totalmente. Eso te iba a tocar también. Es la primera así completa, y ojalá que se recupere realmente Derlis, porque es un jugadorazo cuando está en su mejor nivel y físicamente también, eso lo ayuda mucho. Bueno, Néstor, ¿algo más que quieras agregar para ir cerrando este contacto, este bloque?
2: Olimpia trabaja nuevamente mañana a las 9 de la mañana, sábado tienen libre para estar en familia, sí, y el domingo nuevamente, 9 de la mañana. Ese es el calendario de trabajo del Club Olimpia, es lo que lleva esta parte final de la pretemporada que está haciendo Pablo Vitamina Sánchez al frente del Club Olimpia.
0: Así es, Néstor. Gracias por este contacto, por estas informaciones del Olimpia. Nos estaremos reencontrando en cualquier momento y atentos si haya algo de último momento en Campamento Franjeado. Gracias, Néstor.
2: Un abrazo.
0: Néstor Beltrán con las informaciones de Olimpia, el cronista encargado de las coberturas del conjunto franjeado. La gente que sigue escribiendo al 0984-955-000. Ya vamos a estar también con Dani Maciel en cualquier momento para que nos comente novedades de Cerro Porteño, lo que se viene. Hoy hablábamos con Víctor Hugo Romero.
1: Duarte.
0: Víctor Hugo Duarte. Romero es el presidente. Vaya el saludo para Hugo Romero, que estuvimos también en contacto en este día en privado. Y lo de Ángel Martínez nos comentaba, que se estaba haciendo las pruebas médicas, de que ellos van a estar viajando para un partido amistoso que van a disputar acá en Asunción.
1: ¡Qué bomba esa, sinceramente!
0: Y sí, la de Ángel Martínez, para mí un arquerazo realmente.
1: Sí, lo demostró en la Copa Libertadores este año, tapando los penales, la verdad que eliminando a Alianza Lima. La verdad que se merece ese traspaso y llega en principio como arquero suplente.
0: Y habrá que ver cómo le va, porque él tenía continuidad en 2 de mayo, porque es el arquero titular, o era el arquero titular, sí, y ahora en Cerro Porteño. Pero bueno, habrá que ver.
1: Pero
0: si
1: al menos
0: se confirma.
1: Copa Paraguay va a jugar.
0: Y seguramente que sí. Para que se muestre. Entonces, Ángel Martínez, arquero, joven, 23 años creo que tiene, ¿no?
1: Sí, 23 años. Jovencito todavía.
0: Ángel Martínez, entonces. Los amigos también que siguen escribiendo a través del chat de YouTube, en el canal de la Rock and Pop. Vaya el saludo para todos los que están escribiendo. Cristian Gómez, Gonza, lo veo también a Oscar Daniel, lo veo a papá de Tommy Gol, mira, impresionante.
1: Tommy Gol que está para jugar en el Barcelona de Guayaquil.
0: Puedes ampliar, buscan la información y contá eso, porque yo vi ayer Y me sorprendió realmente, ¿eh? Me sorprendió lo de Tommy Gol. Saludos para Lisa. Lisa está en sintonía de la Rock and Pop.
1: Acá tengo justamente la información del colega César Luis Merlo.
0: Sí.
1: Barcelona está a un paso de fichar a Tomás Rodríguez, delantero de la selección de Panamá. Se trabaja para comprarle un porcentaje del pase a Saprissa y que firme contrato por 3 años.
0: Ahí está.
1: Pero mira, tanto revuelo hicieron en su momento para que no venga Olimpia, que vaya al Saprissa, y a los 6 meses ya va a cambiar de equipo. Pero no.
0: Barcelona de Ecuador. Ahí está. Tommy Gol. Qué locura será, ¿eh? El amigo de Wilson.
1: Sí, imagínate.
0: De Chepe Bomba y demás. Con relación entonces a la información de Tommy Gol. Gracias Lisa, siempre nos escucha la oyente.
1: Lo tenemos a Dani Maciel, digo.
0: Ok, el gusto de saludar al querido Dani Maciel, Héctor Daniel Maciel. ¿Cómo está Dani? Buenas tardes, buenas noches ya en realidad.
3: Hola Nico, ¿cómo te va? Buenas noches, saludo a Abraham, a la gran audiencia. ¿Todo bien, compañero? Súper.
0: Todo tranqui, mi querido Dani.
3: Un poco triste.
0: ¿Por qué?
3: Por la eliminación de Marruecos.
0: Sí. Estoy también yo así. Pero va a doler más que pierda en la final.
1: En la final. Que lo gane Argentina nuevamente.
0: Yo no, te juro que no le soporto a este Mbappé.
3: Tranquilo.
0: Pero es la realidad, Dani.
3: Yo tampoco le soporto a mucha gente y me tranquilizo nomás.
0: No, sí. Pero, y no, claro, me tranquilizo. ¿Qué voy a hacer yo? Un tipo que está en Francia ahí, pero... Pero
3: esa
0: bueno.
3: Sonrisa de Abraham, qué pícaro este muchacho.
1: No, para nada.
0: Vos sabés que cómo festejé cuando le tapó el penal el arquero Bono, será. Festejé con todo.
3: No, te voy a contar, yo estaba volviendo a casa.
0: Sí.
3: Estaba escuchando los relatos de Wilson y la gente por la calle grita, o sea, se escuchó el grito de la gente cuando le taparon el penal.
0: Festejó la gente, ¿verdad?
3: Sí, sí, sí. Increíble fue, ¿verdad? O sea, yo quería llegar a casa y ver la repetición.
0: Sí.
3: Y después ya el segundo tiempo ya no aguantaron.
0: No, ya no.
3: Pero convirtió un golazo realmente.
0: No, ¿okay? Eso sí. Realmente no le saca a nadie un tremendo golazo. Un remate, pero bueno. Está ya clasificada la selección de Francia. Ahora habrá que ver hasta dónde llegan. Si llegan a la final, si lo ganan, si pierden. Pero bueno,
3: después
0: nosotros
3: tiene
0: no
3: que vamos... jugar con el ganador de Bélgica-España.
1: Sí.
0: Exactamente.
1: Se juega mañana.
0: Mañana. Vamos a estar siguiendo ese partido muy atentos también con relación a la Copa del Mundo, que ya está llegando a su final después de un gran trabajo realmente que hemos realizado con la gran jugada. ¿De a poco estamos volviendo a la realidad?
3: Sí, nuestra realidad, es cierto.
0: Sí, nuestra realidad. Bueno, nos metemos en Cerro Porteño, Dani, porque hay muchas novedades en el cuadro del Ciclón. ¿Cuál es el próximo partido amistoso?
3: Este sábado por la mañana contra Defensa y Justicia. Después, el 16 contra Vélez. Lo que se está viendo es que si entre el 11 y el 16 se puede gestionar un amistoso más, pero de momento no hay confirmación. Y sí te confirmo, eso ya me avisaron hoy, porque yo estaba con ganas de viajar a Buenos Aires porque había una posibilidad de que el partido con Vélez sea a puertas abiertas.
0: Sí.
3: Me dijeron que va a ser. Todos los partidos serán a puertas cerradas. Y con indumentaria de entrenamiento en los ambos clubes.
0: Sí.
3: No se va a utilizar la remera oficial. Ambos clubes con indumentaria de entrenamiento en los 3 amistosos confirmados.
0: Ahí está entonces. A puerta cerrada todos los amistosos, pero seguramente después van a estar pasando detalles, o no creo. O sí, o no.
3: Y mira que no pasaron ningún detalle y justamente creo que tiene que ver por esta situación. Aparte de prensa... El jefe de prensa de Cerro no viajó, solamente está Álvaro, que es el capo ahí en video, fotografías y informes detallados con respecto al equipo. Nos ingeniamos nosotros para poder tener, ¿verdad?
0: Es
3: más, sí. La gente de Racing se había quejado, los partidarios, de que cerraron las puertas para el amistoso porque muchos se fueron con ganas de ver el partido ese por la mañana. Ayer y se habían quejado, estábamos compartiendo información también, pero después entendieron, ¿verdad? No había indumentaria oficial, ropa de entrenamiento, etcétera, y bueno, terminaron por entender la situación.
0: Pero eso es lo que yo no entiendo, ¿verdad? Es como un partido amistoso, no vas a estar descubriendo, no sé,
1: claro.
0: No, no, no digo que pasan todos los clubes en Argentina también, por eso la queja de los colegas, pero bueno, cada club tiene su decisión. Nada que van a descubrir, tampoco van a poner un equipo, no sé. Pero bueno, respetamos y vamos a estar seguramente con el número uno en Cerro Porteño, que es Dani, teniendo detalles de ese partido amistoso. Mencionaba Defensa y Justicia. A propósito de Defensa y Justicia, el lateral izquierdo paraguayo Fernando Román fue presentado, ¿eh? Entonces estará enfrentando el partido amistoso con Cerro Porteño. No, este no estuvo en Olimpia, lateral izquierdo, él estuvo en Olimpia. Yo lo recuerdo de Olimpia. No sé si estuvo por Nacional también.
1: Sí, estuvo por Olimpia, pero me confundo con otro.
0: Fernando Román. No, hay otro Fernando Román, por eso. Sí, y sí, después, ¿cómo viene la mano en Cerro Porteño, las actividades, la agenda?
3: Una vez que termine el partido con Vélez, ese día están regresando a nuestro país. Después, vamos a hablar un poquito de cuatro jugadores puntuales. Primero, sí. Chaparro. Él se quedó, no viajó. Él está con sobrecarga en las pantorrillas. Entonces se quedó a hacer un trabajo especial en fisioterapia. Fabricio Domínguez Huertas también se quedó, no viajó. Él está con sobrecarga muscular también en la zona del muslo. Se quedó a hacer fisioterapia. Entonces, por precaución, estos dos jugadores quedaron a trabajar de manera diferenciada y seguramente una vez que llegue la delegación de Buenos Aires, ellos se van a acoplar y empezará la tercera y última parte de la pretemporada ya de cara a lo que va a ser el primer partido oficial contra Trinidense el 24 a las 18:30 en la olla azulgrana. Gustavo Velázquez y Junior Fernández, ambos están de vacaciones, esto con la autorización del entrenador Ariel Holland, quien conversó con ellos apenas llegaron de Estados Unidos. El técnico de Cerro Porteño tuvo una conversación telefónica con los dos jugadores y coordinaron la fecha de presentación de ambos jugadores. En principio iba a ser el lunes en Buenos Aires ambos jugadores, pero hasta el momento eso no está confirmado. O definitivamente van a esperar que lleguen de Buenos Aires y se acoplan seguramente ya el viernes 17 en la olla azulgrana para la última parte de pretemporada. Ambos están bien, sin lesiones musculares, no hay sobrecarga, la parte médica impecable, llegaron muy bien después de prestar sus servicios en la selección nacional, así que no van a tener ningún inconveniente de empezar a trabajar ese 17 a la par de sus compañeros. Y luego esperar el tema de la inhibición, esperar la informaciones con respecto a aquellos jugadores oficiales, digo, que no van a seguir, las despedidas que se tengan que hacer a través de las cuentas del club y por supuesto también las presentaciones de los refuerzos que van llegando.
0: Sí, claro, porque lo tienen que hacer todo de manera oficial con relación a las llegadas de los futbolistas. Estoy viendo las fotos que compartió justamente el Club Cerro Porteño. Lo veo a Piris da Mota. Este juvenil, ¿quién es, Dani? ¿Marcelo Chaparro el que está? ¿O quién es?
3: No, porque Marcelo Chaparro no viajó.
0: Pero hay un juvenil.
3: Hay varios que viajaron. Sí. Con la delegación, principalmente los arqueros y otros jugadores. Te digo rápidamente quiénes son los futbolistas que están en Buenos Aires. Jeremías Villanueva, arquero. Sí. Kevin Vargas, arquero, Iván Ramírez, Josué Servín, que es lateral derecho juvenil, Matías Pérez, Alexis Cañete, Lucas Merola, Álvaro Espínola, que es central juvenil, Blas Rivero, Guillermo Benítez, Robert Piris da Mota, Morel, Ariel Gamarra, César Bobadilla, Agustina Almendra, Mateo Klimowicz, Cecilio Domínguez, Ignacio Aliceda, Juan Manuel Iturbe, Delis Rodríguez y Pablo Vegetti, Jonathan Torres, Carlos Franco, le conocen, Carlos Chena, Enzo González, Darío Espínola, también ya conocido, Melvin Rojas, Nicolás Britos, Víctor Sánchez, Sergio Araujo, que está cada vez mejor. Recordemos que Sergio tenía previsto que empiece a trabajar ya casi normal recién en agosto, pero los tiempos están corriendo a favor de él y está entrenando cada vez mejor. Eso le valió también la ida a Buenos Aires, no se quedó a hacer trabajos diferenciados acá, y Federico Colmán, que es otro juvenil. Entonces, 31 futbolistas viajaron a Buenos Aires para los trabajos de pretemporada.
0: Ahí está entonces la lista completa de Cerro Porteño de los futbolistas que han viajado a Buenos Aires con el... ¿Qué más sabe de Cerro Porteño? Te vi ayer jugando fútbol, Dani, ¿eh?
3: Sí, sí, jugamos. Dimos cátedra, 2 golcitos. En una victoria de 5-1. Bien, así que... Agradecido acá con todos los muchachos del barrio, ¿verdad? Que me hicieron una bienvenida después de lo que fue el trabajo en Estados Unidos.
0: Yo también te hace tu bienvenida, Dani. No, pero en el buen sentido de la palabra, muchachos. Por favor.
3: Es, o sea, que ese silencio ahí fue impresionante.
0: No, y acá saltaron todo. Pulpo me miró así, no, Pulpo. Con Dani, nosotros...
3: Yo estoy tranquilo que vos tuviste tu bienvenida hoy al mediodía.
0: Ay, ay, ay. Mi querido Dani, te mando un abrazo grande. Esta fecha...
3: No me preguntaste por el arquero de 2 de mayo.
0: Ah, cierto, me estaba olvidando. El arquero de 2 de mayo. ¿Qué novedades hay con Ángel Martínez?
3: Quiero enviarle un saludo antes a Aníbaldo Benavente. Tipazo, un excelente amigo que está escuchando la radio. Así que abrazo para él y para su familia. Hoy fue muy importante las declaraciones que hacía el vicepresidente del Sportivo 2 de mayo con respecto a la situación del golero, pero sí me llamó la atención algo que dijo, que el jugador se hizo cargo de lo que significaba la revisión médica en la clínica privada.
0: Sí.
3: Seguramente estos informes va a remitir él o seguramente el representante a la gente de Cerro Porteño, porque en principio ayer se dijo que él se iba a ir al club hoy a hacerse las pruebas médicas y eso negaron totalmente la gente de Cerro Porteño. Entonces, él aclaró, me parece de manera muy correcta, que el propio jugador se hizo cargo de estos estudios en el laboratorio y una vez que los médicos de Cerro Porteño regresen de Buenos Aires, seguramente las pruebas tanto traumatológicas, físicas, etcétera, a no ser que se llegue a un acuerdo y el jugador viaje y se acople lo antes posible en la capital argentina, que puede ser una opción también. De todos modos, como yo les decía y también lo ratificó el presidente, no está firmado, hay algunas cosas que seguramente se van a ver, se van a analizar, pero si para el fin de semana no se arregla esto, vamos a ver si se da. Pero de que está cerca hasta el día de hoy por las declaraciones del vicepresidente. Mañana creo que va a ser un día muy importante para que esto se pueda resolver, porque yo tuve una conversación privada con el doctor Romero, sí. Me decía, esto se tiene que resolver sí o sí para el fin de semana. Porque también el vicepresidente dijo, hay clubes interesados en él.
0: Claro.
3: Pero el que está más cerca de Cerro Porteño, como lo adelantaba nuestro compañero Carlín Correa, que realmente movió el avispero en esto y después ya otros colegas empezaron a preguntar y ya empezaron a tener la misma información. Sí. Él no practicó ayer con el equipo 2 de mayo, no viaja a Asunción con el equipo 2 de mayo.
0: De hecho que ya le liberaron.
3: Ya le liberaron y esperando. Yo creo que va a ser muy importante que un arquero como él se sume al plantel principal. Pero hay que tener en cuenta algo que yo contaba hoy al mediodía. En la lista de buena fe se pueden hacer hasta 5 cambios. Y ojo, quemar un cambio con el tema de arquero, hay que ver cómo lo están analizando. Entonces, son detalles que no parecen menores, pero que seguramente el cuerpo técnico, el departamento de fútbol, el propio presidente, están viendo esto punto por punto. Porque está el arquero Rofo, está Merola, está Gamarra, llegó el argentino,
1: Denis Rodríguez
3: volvió, está Iván Ramírez, que fue titular en el equipo A como lateral derecho. Son 7, podrían ser 8 si se concreta lo del arquero de 2 de mayo. Para 5 lugares en la lista, y quemar el tema del arquero, es ahí lo que yo no estoy entendiendo, a no ser que, bueno, si se va Gatito, obviamente va a ser un cambio obligado, porque el que está en la lista de buena fe es el juvenil Vera, que es hijo de Rambert.
0: Sí.
3: Porque en la lista que se había presentado estaban Alexis Martinaria, Junior Fernández y Vera, el juvenil. Y ahora se tienen que hacer, si se va Junior, se tienen que hacer en la lista 2 cambios de arquero.
0: Exacto. Y tiene que manejarlo de la mejor manera hacerlo.
3: Es ahí el análisis que yo hasta ahora no estoy entendiendo. con respecto a sumar un arquero más sin la confirmación que se va Gatito. Ahora, se va Gatito y vamos a ver cómo lo analizan. O lo mantienen a Vera dentro de la lista con Rofo y después hacen los cuatro cambios más.
0: Sí. Y vamos a estar atentos. Atentos a vos, atento a cómo se maneja esa lista, ¿verdad? Con todos los que vienen. Bueno, Dani, ¿algo más que quieras agregar?
3: Nada más, Nico, vamos a estar atentos siempre a los trabajos que se están realizando en Buenos Aires. Hoy llegaron de Buenos Aires el vicepresidente Recalde, el vicepresidente Ortega, y se quedó el licenciado Blas Reguera con el grupo de jugadores. Seguramente se va a quedar hasta el fin de semana, viene al país y luego va a volver seguramente a Buenos Aires para el último partido amistoso. Pero es importante destacar el acompañamiento que está teniendo el presidente con todo el plantel.
0: Exactamente, acompaña un presidente presente, que está presente acompañando al plantel, a los futbolistas de Cerro Porteño. Enseñale pues ahora a Ana a jugar fútbol, Dani. Invitarle un día de esto, enseñale.
3: Pero me dicen que juega bien, o me mintieron.
0: Al volei seguramente.
1: Tengo que ponerme en fútbol, no. Tengo que ponerme en fútbol.
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6: Cinco minutos pasaron de las 20 en todo el territorio nacional. 469. El 69, los vicios. 469, nuestro primer premio a la cabeza, sorteo nocturno de Quiniela TT correspondiente al día de hoy, jueves 9 de julio del 2026. 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Con esto estamos arribando a la parte final de nuestro sorteo nocturno de Quiniela TDT correspondiente al día de hoy, jueves 9 de julio del 2026. 9 minutos pasaron de las 20 en todo el territorio nacional. Ya tenemos la placa, el resultado en pantalla y son los siguientes. Atención. Primer premio a la cabeza, el 469, el 69, Los Vicios. Posteriormente, el 017, 943, 627, 757, 527, 390, 606, 302, nuevamente el 606, 899, 500, 559 y el 228. Reiteramos, 469, nuestro primer premio a la cabeza. ¿Está todo correcto? Escribana Silvia Fretes.
4: Sí, está todo correcto.
6: Muchas gracias. Tenemos ahora el repaso de los números que han caído a la cabeza en el día de hoy, jueves 9 de julio del 2026. Y son los siguientes. En el tempranero, el 611, el 11, el minero. En el matutino, 193, el 93, el enamorado. En el vespertino, 898, el 98, la lavandera. Y en nuestro sorteo nocturno, el 469, el 69,

0: Ponemos punto final a nuestro sorteo nocturno de Quiniela TT. Gracias por acompañarnos. Hasta mañana. Buena suerte.
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1: Gracias, compañero. Estamos en la Junta Municipal de Encarnación. Acaba de finalizar la reunión de la Comisión de Hacienda del municipio de Encarnación. Está la concejal Natalia Enciso. Ella justamente es presidenta de esta comisión. Vemos que estuvieron participando 10 concejales y también en forma virtual estuvo participando el intendente de Encarnación. Son dos temas importantes que fueron abordados en el marco de justamente esta reunión de la comisión y que tiene aparentemente dos dictámenes o tiene un dictamen. Ella nos va a dar justamente estos detalles y mañana se estaría realizando la sesión extraordinaria de la Junta Municipal para tratar el tema. ¿Te escuchamos, concejal?
2: Sí, bueno, buenos días. Muchísimas gracias por acompañarnos. Conforme a lo establecido ayer, a lo decidido y designado ayer por el plenario de la Junta Municipal, se convocó hoy a la reunión de la Comisión de Hacienda por el tratamiento de los dos puntos, del punto 5 y punto 6 del día de ayer de la sesión. Y vinimos a tratamiento, ¿verdad? Uno de los puntos fue la autorización a la Intendencia Municipal de la cancelación parcial de un préstamo, ¿verdad? Y la contratación de uno nuevo. Así como el segundo punto es la contratación de una auditoría externa solicitada por el Banco Continental SAECA, ¿verdad? Con el cual se va a tener la operación bancaria también, y bueno, eso también es de cumplimiento de rigor. Entonces, conforme a eso, tuvimos la presencia del intendente municipal que se encuentra en la capital del país en forma virtual. La Comisión de Hacienda se compone de 11 concejales, de los cuales tuvimos 10. También tuvimos la participación y presencia del presidente de la Junta Municipal, quien no tiene voto, pero sí también puede participar y también puede emitir sus apreciaciones, también así lo hizo. Y tuvimos una ausencia del concejal, el abogado Freddy Ortega. ¿Cómo? Nemia Cuerda no es miembro de la comisión. Entonces, estamos en eso, ¿verdad?
1: ¿Cómo fue el voto?
2: Sí, tuvimos, es el debate, ¿verdad? De las consultas, tuvimos la presencia también del licenciado William García, el director financiero de la municipalidad, la presencia de la licenciada Nay Orelloni, la actual tesorera de la municipalidad también, que dio sus apreciaciones al respecto. Se dio el debate, ¿verdad? La participación de quienes pidieron la palabra, el intendente también tuvo su momento de aclaraciones, esto fue totalmente grabado con mi autorización, así que la decisión fue dos dictámenes, ¿verdad? Una por la aprobación y otra por el rechazo de la autorización de la cancelación, la previa cancelación del préstamo y nueva contratación. Y tuvimos 6 votos a favor y 3 votos en contra. Después tuvimos un solo dictamen, ¿verdad? Que tuvo unanimidad por la contratación de la auditoría externa solicitada por el banco. Así que conforme a eso y conforme a los plazos, ¿verdad? Que tenemos de vencimiento, mañana vamos a convocar a una extraordinaria, decidiremos el horario ahora con el presidente de la Junta, ahora me voy a dirigir a su presidencia, entonces a su despacho, y ahí vamos a decidir, pero esto tiene que resolverse mañana en una extraordinaria por los plazos que tenemos con el banco.
3: ¿Qué objetaron los otros concejales?
2: ¿Cómo?
3: ¿Qué objetaron? ¿Por qué fueron a la comisión? ¿Cuáles fueron las
2: preguntas? El objeto que siempre tienen los concejales es porque primero no es una contratación, un nuevo crédito, sino es una cancelación. Se va a cancelar 1.200 millones y de ello, entonces, de un crédito ya existente. Un crédito ya existente de 5.000 millones que tiene sus vencimientos en esta semana y en la próxima semana. Entonces, lo que la municipalidad tiene para responder a ello es el 10% de esas dos cuotas, para los cuales el banco, ¿verdad?, propone este sistema y esta forma de cancelación, que es cancelar el total de eso, ¿verdad?, que la municipalidad entregue lo que le correspondiente es el 10% y de entonces le entrega nuevamente 3.800 millones a la municipalidad que serán pagados en dos cuotas, tanto en enero como en junio del 2027. Esa es la forma que el banco expone al municipio, ¿verdad? La cancelación y el nuevo otorgamiento de ese saldo para que la municipalidad tenga el remanente y tenga el presupuesto para seguir también operativamente funcionando.
3: Eso, dinero que se va a utilizar para...
2: Claro, operativamente, para todo lo que hablemos de combustible, tenemos que tener en cuenta, ¿verdad?, que hay muchísimos gastos, está también pendiente pago a proveedores, ¿verdad?, en un monto también importante que hay que cancelar. Entonces también está previsto en todo esto lo que es el trabajo de la planta asfáltica, combustible, para que operativamente el municipio siga funcionando. Así que, bueno, eso fue lo que se objetó. Los compañeros dieron su parecer. Hay compañeros, ¿verdad? Pero quiero que quede claro, esta convocatoria fue solamente para el tratamiento de esos dos puntos que ayer en plenario se decidieron mandar a comisión por una cantidad de votos mayor a la minoría, ¿verdad? Entonces, esos dos puntos son los que nosotros tenemos que tratar en la comisión, y las demás observaciones que los compañeros tengan, tienen la libertad de poder hacerlo por un pedido de informe o bien acercarse y hacerlo por mesa de entrada al municipio.
3: En conclusión, esto va para mañana, una extraordinaria para la aprobación, ¿no?
2: Asimismo, habiendo dictamen ya de aprobación y de rechazo, entonces, y de aprobación de la contratación de la auditoría, que me parece...
1: ¿Requiere mayoría simple?
2: Sí, requiere mayoría simple, no hace falta eso, no hace falta, solamente el veto es el que requiere una mayoría específica, ¿verdad?, para su aprobación. Entonces iríamos a una extraordinaria mañana.
1: Concejal Natalia Anciso hablando con nosotros. Posteriormente, al finalizar la reunión de comisión de la Junta Municipal, con estos compañeros oyentes volvemos con ustedes.
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1: Gracias, compañero. Está el concejal Carlos Marino Fernández, también participó de la reunión de comisión de Hacienda. ¿Cómo está, concejal?
2: Sí, muy buenos días. Gracias a la audiencia. Y hoy estamos decidiendo prácticamente el futuro de los últimos meses de esta administración con respecto al cumplimiento de con proveedores, con los funcionarios y todo lo que hace al funcionamiento de la municipalidad, ¿verdad? Sabemos que a partir del mes de julio bajan las recaudaciones, no por otras cosas, sino porque no hay vencimientos establecidos en el calendario de pagos de la ciudadanía. Entonces, casi cíclicamente, casi como una cuestión consuetudinaria, vamos a decir, ¿verdad? La municipalidad, la administración se respalda en créditos, esperando los meses de mayor recaudación, que generalmente son el mes de enero, febrero, marzo, etcétera, ¿verdad? Es una operación, como dijo, cíclica, una operación que se suele hacer prácticamente durante los 10 años o 11 años de esta administración. Siempre se ha recurrido y no ha sido solamente esta administración. Esta práctica la han comenzado ya otras administraciones anteriores.
1: La diferencia es que anteriormente no pedían autorización de la Junta.
2: Exactamente, lo hacían solamente en determinados momentos. Acá siempre se envía, incluso para pagos parciales, ¿verdad? Bueno, la novedad ahora es que se va a, en la práctica, obtener un nuevo préstamo, pero viene a ser como una refinanciación de vencimientos que teníamos mañana y la próxima semana. Se va a abonar el 10%, se va a obtener un determinado dinero y los pagos de esto van a ser derivados a enero y junio, pues ya del 2027. Lo que va a permitir de que esta administración tenga un cierto respaldo financiero de aproximadamente 3.700 millones de barníes, con los cuales más la recaudación ordinaria va a poder llevar tranquilidad a los proveedores, que se debe a mismos, también tranquilidad a la nómina de funcionarios, de que sus salarios con esto estarán garantizados. También se verá el tema de las pagos extraordinarios, ¿verdad? Que en tal sentido son derechos, pero también están supeditados a recaudaciones, ¿verdad? Eso queda muy bien establecido. Y bueno, son mecanismos financieros que el banco que nos respalda siempre durante toda esta gestión, y por qué no decirle el nombre, el Banco Continental, ¿verdad? Puso esta manera, eso es sus exigencias. Y parte de esas exigencias también es una auditoría externa, financiera, y también de, entiendo que, de todo, ¿verdad?
1: Ambos tienen dictamen positivo, negativo.
2: El dictamen de la auditoría es solicitado por el banco, fue por unanimidad.
1: Eso fue aprobado
2: por unanimidad de todos los asistentes. Tuvimos 9 concejales con derecho a voto, el presidente que en comisiones no interviene en voto, pero sí estuvo participando también, la presencia virtual del intendente desde Asunción, telemáticamente, donde aclaró absolutamente todas las preguntas y cuestionamientos. Algunos en algún momento se volvió acalorado, pero es normal. Y nada, la parte más importante fue aprobada por 6 votos y 3 votos en contra por un rechazo, ¿verdad? Pero ganó la mayoría de 6 votos. Mañana vamos a esto refrendar en una sesión extraordinaria, ¿verdad? Vale recalcar de que todo esto de dilatar 1 o 2 días podía haberse resuelto ayer, si es que los compañeros,
1: sobre tabla,
2: la mayoría, se podía explicar claramente la cuestión, pero prefirieron este mecanismo de recibir supuestamente más explicaciones, pero
1: está aclarado
2: en todo. Se va a utilizar eso para el buen funcionamiento de la municipalidad y que podamos llegar al fin de la gestión debidamente, sí, pasando deudas a la siguiente administración, pero como le digo, esto es normal en la administración. Y yo sostuve ayer, aunque a algunos no les guste, ¿verdad? Intendentes anteriores, posteriores, pagaban los los créditos o las deudas que dejaban los intendentes salientes, ¿verdad?
1: Claro, los compromisos son institucionales.
2: Los compromisos son institucionales y muchas veces los tiempos en que se dan las elecciones no son tiempos de cierre con las mayores recaudaciones, ¿verdad? Las elecciones son en octubre, noviembre. Y bueno, si tuviésemos elecciones en enero, ¿verdad? Por ejemplo, ahí no iba a haber tanto inconveniente. Es solamente una forma de decir. Pero sí, yo creo que primó la cordura de la mayoría de la gente y esto va a traer como una estabilidad financiera para seguridad de que la administración llegue a feliz término y dejemos más o menos ordenada la casa para la siguiente administración.
1: Gracias.
2: A usted.
1: Concejal Carlos Marino Fernández hablando con nosotros. Compañero oyentes, televidentes, nos vemos.
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